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0: Muda, bienvenidos, bienvenidas a Enchisate, aquí presente otra noche más con todos ustedes. Qué momento tan increíble hemos vivido hace minutos nada más. Hemos estado presente a algo tan importante como es la final de un mundial. Otra vez Argentina en la final de un mundial y obviamente no vamos a dejar pasar en Enchisate este suceso, este momento. Lo estuvimos viviendo piel a piel junto con la gente del Deportivo que estaba dándole todo aquí, dándonos una señal, una cobertura impecable como siempre lo hacen con respecto a este mundial, ¿no? Y es algo importante decirles a las personas que están del otro lado, a los oyentes, a todos los que están escuchando y a nuestra querida selección, hoy no arrancamos hablando de una victoria, arrancamos hablando de algo mucho más grande, arrancamos hablando del orgullo. La selección argentina dejó todo en la cancha, dejó todo en cada partido, en cada pelota, en cada minuto de este mundial. El resultado final no fue lo que soñábamos, pero hay derrotas que también se aplauden cuando están llenas de entrega, corazón y amor por la camiseta. Como santiagueños y como argentinos, sabemos lo que significa levantarse después de cada golpe. Por eso hoy no despedimos una ilusión, hoy agradecemos el camino recorrido. Gracias a cada jugador que ha defendido nuestros colores y nos hace volver a creer, emocionándonos y abrazándonos frente a una pantalla. ¿Cómo olvidar el icónico gol a Inglaterra, los llantos y los abrazos con cada uno de nuestros familiares? No estamos decepcionados, estamos ilusionados y seguimos ilusionados juntos, gracias a la selección. Y si este fue el último mundial de Lionel Messi, que le agradecemos por cada cosa que nos ha hecho sentir bien, solamente queda decir gracias. Gracias por tantos años de magia, por enseñarnos que los sueños se pueden cumplir, por llevar la camiseta argentina a lo más alto y por regalarnos momentos que quedarán para siempre en la historia y en nuestros corazones. Porque los resultados pasan, pero el amor por la selección queda para toda la vida. Hoy más que nunca, seguimos estando con ustedes. En las buenas, en las malas y en las que vendrán. Argentina no termina en una final. Argentina sigue en cada chico que sueña con una pelota. En cada familia que se reunió y se reúne para ver el partido. Y en cada bandera celeste y blanca que flamea con orgullo. Argentina no termina en una final. Argentina sigue y sigue. Gracias, selección. Gracias, Messi. Y recuerden algo, cuando se juega con el alma, nunca se pierde del todo. ¡Vamos, Argentina! Y bueno, nada, quiero darle la bienvenida a mi gente, a mi equipo, como siempre, que me están acompañando. A estas también me las llevo al Mundial a darla toda. Hemos estado aquí recién, no la podía contener. Estábamos con Reggie, que lloraba. Cristina venía con unos ánimos y nos hemos empezado a levantar aquí. María Marcela nos empezaba a subir los ánimos. Les voy a dar la bienvenida a mis compañeras. Bienvenidas, chicas. María Marcela, Reggie y Cristina. Ahora que
1: hola, amores, otra vez por acá.
2: Arriba, arriba ese ánimo. Gracias, Argentina, por lo que nos has hecho vivir. La verdad que eso también es la Argentina. Es también salir segundo y con la cabeza en alto, con la dignidad que siempre nos ha caracterizado. Después de tantos rumores que se ha dicho, yo de pronto me hago la boluda, la que sigue una cábala acostada tratando de no ver el partido, pero es imposible no ver y no emocionarse. Porque esos somos los argentinos, esos somos los santiagueños. Lástima que no se escuchan esas bocinas o que hay poco. Lo mismo, salgamos a festejar. Somos segundo, mucho tiempo hemos estado ahí a la cabeza y todo el mundo habla y dice y sabemos lo que son nuestros jugadores y todo lo que han dejado en la cancha. Le pegó una cagada a Messi, mamita, y no nos cobraban absolutamente nada. O sea, no sí. Cobraban nada, ustedes saben. Entonces, y ahí también esto, ¿no? De que Argentina había comprado el partido, no. lo dejó todo hasta último momento, jugó maravillosamente bien, así que nuestra selección se merece todo, absolutamente todo, el reconocimiento y el agradecimiento por todas las emociones que nos hace vivir.
0: Qué lindo, qué lindo.
3: La sufrimos, amiga.
0: ¿Has llorado vos?
3: Ay, sí. He llorado todo el partido. En un momento le digo, no, ¿sabes qué, Chizo? Disculpame, yo me voy, yo no puedo ver el partido. Le digo, me vengo, me siento aquí. No, lo escuchaba a los chicos que estaban traduciendo el partido. No, peor me ponía, boludo. No. Ya, al último ya
0: allá escuchado. Lo ha vivido más fuerte, mi amiga, porque estaba con la familia.
1: Sí, no, encima nosotros somos... Muy pasionales somos nosotros, sí.
2: Perdón que me
1: y
2: meta.
1: Le digo al Hechizo, termina el partido y le digo, murió tu productora, ni me espere, ¿no? Y le digo.
0: No,
1: estaba. Pero bueno, hay que reconocer que tenemos la mejor selección de todos los tiempos, amigo.
0: Sí.
1: Y que estábamos vivas para ver esta selección jugar.
0: Para ver el último Mundial de Messi.
2: Exactamente.
1: No sé, che.
3: No sé. Se me hace que no.
1: Ya lo querían hacer jugar hasta 60, che.
0: Sugar Daddy. Jugaba de Sugar Daddy.
3: No, pero ese cuerpo da para seguir.
0: Da, gordo.
2: Por favor, los cuerpos dan para mucho. Sí,
3: contra da.
0: ¿Qué decías vos, Rosalía?
2: ¿De qué?
0: De...
2: Ah, no. Ya mi compa... ¿Perdiste las uñas?
1: ¿Qué? Me quedé sin uñas.
0: No.
1: Por los nervios del partido. Nervios. Arrancado, negra.
0: Ñuñas.
1: Ahora tengo una ñuña.
3: No,
1: nomás tengo
3: cabrón. Pelo ahí, mira.
0: No. Nosotros estábamos aquí sentados con Shechi porque teníamos que ir a cubrir lo que ha sido el fanzone.
3: El fanzone.
0: Allá en el forum. Y bueno, hemos estado todo el día con el Shechi. Y después en un momento, bueno, llegamos aquí temprano, estaba el Deportivo también funcionando,
3: sí.
0: Que los chicos del Deportivo han estado lo más... ¿Cómo conduces una final, no? ¿Cómo sí. llevas a cabo una final de un mundial teniendo la pasión por... Yo lo escuchaba, si viene para acá y que hace que no se quede con... No, el chico salió con el alma, la dejó el alma aquí, literal, en el micrófono. Yo no me dedicaría ni en pedo a eso, literal.
4: La verdad que es un recontra laburo de los compañeros.
1: Sí, sí. Tremenda la
4: cobertura.
3: Sí, sí, sí.
0: Entonces me dice los chicos también que estaban ahí charlando, viendo, nosotros de allá, volvernos para acá, y estábamos aquí que nos moríamos con la Reggie, todo el tiempo estábamos como dándonos ánimos, dándonos aliento, viendo cómo podíamos seguir, pero bueno, hasta que en un momento

0: momento se me ha ido la Shelly y me dice, yo no puedo aguantar más, me voy.
1: No aguantaba, te juro, estaba en ese oscuro, sentada. Con el celular ahí, lo escuchaba a nuestros compañeros relatar el partido. Digo, no puedo verlo. Y en un momento ya me siento allá, ya cuando veo el primer gol que hace, no.
0: Sí, y aparte que son los gajes del oficio, ¿no? Porque, a ver, nosotros tendríamos que estar en nuestra casa, relajadas, no exponernos a esto, pero bueno, es lo que te toca.
1: Es lo que nos toca.
0: Es lo que los toca a todas, de venir a dar la cara y salir después de una derrota. Porque también, más allá de eso, el argentino no deja de verlo como una derrota. Medio caprichonis todos aquí. Sí.
2: Claro.
0: Entonces,
2: igual yo hoy, gol. Amiga, yo gol. Hoy salgo de la bronca que tengo.
0: ¡No!
1: ¡Qué alegría, ¿no?
2: ¡Ay! Regalo de entrada, pero yo salía, ¿no?
0: ¡No! ¡No la quiero ni ver!
1: ¡Ni verla!
2: Así.
0: ¿Cómo me aparece esa aquí ahora?
2: ¡No, no baby! ¡No me llames! ¡Me estoy charando ahí, eh! No.
0: La van a linchar.
2: Regalo de entrada, pero yo salía.
0: No. No sé cómo la van a tolerar la pobre chiquilla, pero bueno. Y estaban con esta también.
2: No me lo pongas porque me llora como. Me tira en el piso, yo también, como los changos.
0: Así estaba. Así. No.
2: Mira,
0: no.
2: Amiga, te retiraron de mufa, ¿no? Porque no respetaron las cábalas. Hoy las mato en vivo estas dos.
1: Sí. Tenía que quedar en casa.
0: Vos te que tenías que quedar en tu casa.
3: ¿Para qué fuiste el panzón?
1: la vimos a Claudia, cierto. Sí, la vi a Claudia en un momento que me voy a buscar mi matecito, todo ahí. La veo a Claudia que me hace de aquí. ¿Qué haces,
2: Luis? ¿Qué haces aquí? Así.
1: Tenías que estar en tu casa.
0: Odiadas todas.
3: Odiadas la que yo te las cábala.
0: Vendo mis entradas a Rosalía y dice, ¡ay no, Araceli!
2: Esa es la presidenta de Motomami Argentina. Mira, la presidenta del fan club, ¿no?
0: No se escucha Rosalía hasta el día del show, más o menos.
3: Y...
0: por
3: la realidad.
0: Por ahora,
2: ¿cuándo está Rosalía? Aitana tampoco, ¿no?
0: Encima yo lloro con Aitana varias, tengo mi noche de bajón y agarro a Aitana.
2: Te juro, yo también.
0: Pero escuchen, bueno, yo estoy cancelada, está cancelada la María Becerra también.
3: No.
0: A varias las están linchando por mufa, pero bueno.
2: La 22 es la número uno.
1: Y la tigre es Reci por atrás.
0: Lo bueno es que yo no tengo cábala de lugar, o sea, yo nunca he estado en un lugar específico. Yo he visto el partido por cualquier lado.
2: Gorda, porque vos sí has estado.
0: Mía, yo he visto primero con la Fati el primer partido. El segundo partido lo he visto.
3: Con la Fati.
0: Aquí. El tercer partido lo he visto.
2: Pero todo lo has visto con ellos.
0: No.
2: Con las mismas personas.
0: No, el segundo partido lo he visto con la Shenzo. En un asado de Sharos.
2: Otra mufa. Otra gorda. Todo era mufa ahora.
0: Otra mufa el miércoles. Que le mandamos
1: hoy
0: un beso.
1: Con una pisciada, algo raro.
0: Hoy le hemos visto en un bar nosotros. Sí. Nada que ver, viendo unos chongos divinos. Que
2: todo mal en el show y entonces.
0: Te juro.
1: Así. Teníamos linda vista.
0: Así que nada, hemos estado ahí viendo qué onda, si salía, no salía, qué salía. No. Nervias todas, nervias. Pero bueno, esto es así, le mandamos un besote.
2: Así es el fútbol, nena.
3: El fútbol se te pierde, también hay que ser buenas perdedoras.
1: Amigo, en el bar tenías linda vista, que no.
0: Estamos viendo unos chavos divinos que ni eran de aquí, creo.
1: No
0: eran.
1: No sé,
0: parece que me vendieron por lo de los Pumas.
1: Algo así.
3: Mucha gente.
1: Claro.
2: Y nosotros, otros mufas hubiesen quedado a ver el partido en la casa.
0: Sí. Y nosotros.
1: Nosotros comiendo ahí una pisita, hemos hecho así, ya no tenían el sándwich milanesa.
0: Sí. Y nosotros con la Shechi.
2: No, yo me he puesto a comer de los nervios cuando termina.
0: Conozco esas comidas de nervios,
2: Vacía la tabla de picada después.
0: Ellos estaban porque venían a ver a los Pumas y con la Shechi estábamos Timón y Pumba. Así.
1: Algo así.
0: Neta, mirar a la parte. Mira a los changos. Pero no.
3: Como hiena estaban las dos.
1: Obvio.
0: Hiedra venenosa.
3: También, hiedra y hiena.
0: Así.
1: Yo le decía, amiga, mira eso.
3: Ojalá la Lali hubiera cantado el himno. Dice.
2: O sea que ustedes no han ido a ver los jugadores. Han ido a ver chango.
0: No, nunca he visto.
1: A comer pizzas.
3: A comerla.
0: Sí, no, después que más hemos hecho, bueno, ayer también han perdido batacazo Argentina con los Pumas.
3: También,
0: ¿no?
3: ¿Cuánto? Bastante.
0: Los Pumas contra Inglaterra también han perdido.

0: Fiero.
1: Amiga, pero
2: bueno, parece que siempre ha sido un partido difícil.
1: Partido, ¿mos?
0: No entendía nada.
3: ¿Ves
0: no
3: que son mufas?
1: ¿Qué has mirado? Mira, ¿qué has mirado?
0: Me he ido a ver los changos nomás un rato, a ver qué onda.
1: Ver sus shortcitos y lo veo.
0: Sí, sí, igual el grándulo no me gusta a mí.
1: ¿No?
0: No me gusta tanto el grandoto, el oso.
1: Es muy chiquita.
3: No, el oso.
0: No, es que como que lo veo
3: el oso Shoggy.
0: Incómodo, incómodo de abrazar.
1: Masha y el oso.
0: Masha y el oso. Más Masha.
1: Más Masha que oso.
0: Sí, sí, sí. Oso en Masha, así. Pero bueno, nada, de todo pasado este fin de semana, pero...
1: una locura.
0: Nada, vamos a saludar a la gente que está ahí en el chat.
1: Ah, sí, hay mucha gente en el chat.
0: Sí, hay mucha gente en el chat.
1: Vamos muchísima gente.
0: Chita Agustina, Autalán, ahí, un besote. ¡Mua!
2: Pinky Quiroga también está enganchada, gracias por acompañarnos. Gracias. En el Grupo Nacional e Internacional Global.
0: Divina, Araceli también.
2: Hola, chicas, nos dice
0: ¿tu marido?
2: Ay, ¿es mi marido?
1: Ah, ¿tu marido?
0: Sí. Claudia Gómez. Hey, you lover.
1: Hola, señor Santi.
2: Hola, don Santi. Hola, hola, flaco.
0: Hey, you lover. No sé. ¿Quién sería?
1: Ay, creería que alguien conocido, no sé.
0: Sí, porque te pone hola, Jessy, te pone. Ah. No, pero es una mujer, chicas, por favor. Compórtense.
2: ¿Qué? ¿Pero qué tiene?
0: No, la saluda a mi amiga, Jessy.
2: Está bien, pero...
0: por favor.
2: Love is love.
1: El de atrás lo ignoramos porque no sé quién es. El de arriba.
0: Ah, bien. El de arriba. Flipin. Flipin. Mi amor, la palabra.
3: Flip y quedarás. Así.
1: Flip y quedarás.
0: Flip y quedarás. Flipín quedarán todas.
2: Flipín 66.
0: Flipín chanchu. Escuchen, bueno.
2: Mi amor,
0: nosotros,
2: la palabra.
0: Nosotros tenemos ahora mismo una ¿qué? Entrevista, ¿ok?
2: Me estás jodiendo.
1: Así es. Ya mismo. Nuestra invitada.
0: Más rápido que ahora. Entonces, lo que vamos a hacer ahora es ir a una pequeña pausa.
2: No, meta.
3: Y mientras vamos, nos acomodamos.
0: Obviamente, y vamos a invitar a esta querida... persona que nos va a acompañar y vamos a estar charlando. No la atonten, no la atosiguen.
3: Pobrecita.
2: Pero estamos sola. Va a ser imposible.
3: ¿Por qué le hacen esto, chica?
0: Trátenla bien, porque ella cree que viene un programa de radio de entrevistas, la tradicional.
1: Claro.
0: Y se encuentra con cuatro personajes
1: ella
0: que
1: cree.
0: Van a ver que...
2: ella creía mal.
1: Ella jura que
0: puede que le ayudemos o le perjudiquemos en su casa.
2: Nadie le avisa a dónde viene.
1: No, es que los que vienen no saben.
2: No saben.
1: Ellos creen que esto es algo serio.
3: Ellos vienen.
1: Ellos juran.
3: A morir así. Aquí.
2: Pero esto es lo no serio de LB11.
0: Así. Hola, Oscar Montes, domingo las quiero. Escuchen, gracias, para ustedes comunicarse ya mismo, empezar a dejar mensajitos en el WhatsApp 385-403-0080, mándanos cómo estás en este momento, desde dónde nos estás escuchando y nosotros vamos a una pausa y ya volvemos.

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52 minutos pasaron de las 21 horas en Santiago del Estero. La temperatura en este momento 17 grados. El viento a 10 kilómetros, la humedad del 57% y la visibilidad a 10 kilómetros. 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Vamos a aprovechar para mandarle saludos a la gente que está ahí mandándonos mensajitos. A Sunilda también que nos está mandando desde Loreto. Muy lindo. Saludos, Sunilda, que nos está escuchando. A Luis también y a Gladys de Figueroa. Qué lindo que estamos.

0: Voy a presentar primero a nuestro director de la juventud, Luis Llanos. Luis Llanos. Boqui Llanos, chicos. Fuerte el aplauso.
1: ¡Bravo, brava!
2: Hola, ¿cómo están? Bueno, muchas gracias, chicas, por la invitación. Muchas gracias por el espacio. Así que, bueno, muy contentos de visitarlos y de visitarlas. Y bueno, de conocer el estudio.
0: ¿El estudio? ¿No lo conocías el estudio?
2: No lo conocía, no.
0: Bueno, ahí, bastante grande, te ha sorprendido, ¿no? Más o menos. Danos tu opinión, aquí todos.
2: No, son... la verdad que es súper moderno. Bueno, aparte de dónde veníamos, de dónde estaba el EB11
0: no,
2: antes.
0: Estábamos allá.
2: Y claro, el stream también allá. Pero no, la verdad que felicitaciones a las autoridades del canal, del grupo. La verdad que. Muy lindas las instalaciones modernas, así que bueno, a la altura también de sus conductores.
0: Muchas gracias. Y también ha venido acompañado porque nosotros tenemos el Festival del Día del Amigo mañana.
1: ¿Ya? ¿Mañana?
0: Mañana.
1: ¿A dónde?
0: Lo vamos a tener en Plaza Añoranza.
1: ¡Wow! ¡Qué bueno!
0: Y se ha venido con una artista que va a estar participando, que es parte de la grilla, y ella es Leonela Germini, ¿puede ser?
3: Sí, sí.
0: Bien,
1: hola, qué hermosa.
3: Bien,
0: perfecto, bienvenida.
1: Qué hermosa sonrisa que tiene, me encanta.
0: Ella es la talentosa del grupo.
3: Porque de afuera además, ¿no?
0: No te hacemos nada. ¿Cómo estás, mi cielo? Bienvenida.
3: Bien, un poco nerviosa.
0: ¿Nerviosa?
1: Está bien que estés nerviosa.
3: Muchísimas gracias. Está bien. Gracias por tenerme en cuenta.
0: No, por favor, mi cielo. Vos contanos qué vas a estar haciendo ese día en Plaza Añoranza. ¿Y qué haces?
3: Mañana, por primera vez voy a estar en este escenario tan grande. Creo que es uno de los más grandes que... Voy a estar ahí brindando mi show de cumbias y cuartetos. Vamos a estar presentes con toda mi banda.
4: Qué lindo. Alto debut, entonces.
0: ¿Cómo? ¿Qué?
4: Alto debut. Sí.
0: Sí, inicias con un montón de gente en un escenario imponente, donde han estado miles de artistas que han venido a Santiago del Estero y vas a estar vos también. Así ¿cómo te sientes con eso?
3: Bien, la verdad que no me tenía fe porque es un escenario que no entra cualquiera.
0: Claro, ¿no?
3: Decían, y más de ser teloneros de un grupo que va a venir también de artistas muy buenos.
0: Claro.
3: Como son los guerreras, así que.
0: Sí. Ahí estamos.
3: Muy
0: viendo.
3: Nerviosa, ansiosa también. Así que.
0: Vos, tranqui, ahí vamos a estar. Yo voy a estar ahí acompañándote seguramente también. Obviamente que te voy a decir, si te equivocas, chao, se ríen todos. Ah, ella no brindaba paz.
1: No.
0: Brindaba temor, más miedo.
1: La torturaba la artista.
0: No te ayuda.
4: Ella no ayuda a nada.
0: No, ha visto que aquí somos desastrosas.
3: Poner nerviosa, sí.
0: Total. Obvio, amiga, pero
4: ella es experta para ponerse nerviosa.
2: Y capaz que la presentas vos vas después de las 18 y ella va más o menos en ese horario.
0: En ese horario, sí. No hemos tirado horario porque la gente ya empieza a especular con que...
2: Sí, no tiramos horarios.
0: Quiero ver esto, que esto, que...
2: Pero lo tiro como dato, capaz que van a coincidir en el escenario las dos.
3: Ojalá que sí.
0: Qué lindo. Contame, Boqui, ¿cómo se ha preparado esto? ¿Qué es lo que se está preparando? Este festejo del Día del Amigo que... todos los años explota y la gente lo espera, ¿no? Muy esperado.
2: Bueno, la verdad que sí, nosotros estamos muy contentos. Este es un festival que nosotros lo organizamos todos los años desde la Municipalidad de la Capital. Bueno, la verdad que es uno de los festivales más grandes que hay. Así que bueno, nosotros queremos invitarlos a todos, a todas, a que vayan mañana a partir de las 15 horas. Bueno, venimos trabajando recién, supervisando las cuestiones técnicas de sonido, de pantalla, las cuestiones logísticas. Así que, bueno, la verdad que estamos muy contentos porque y tenemos muchas expectativas, además, no solo por los artistas nacionales que vienen, sino que además para nosotros es muy importante poder brindar este escenario a nuestros artistas locales. Nosotros siempre decimos que los artistas nacionales son una excusa, porque el 90% de la grilla está conformado por artistas locales. Y el artista nacional, al ser convocante, muy conocido, genera un público muy importante para nuestros artistas locales. Y además estamos muy contentos de poder cumplir un nuevo año con el cupo, con la ley de cupo femenino en los escenarios. Tenemos ese compromiso también para visibilizar disidencias y artistas femeninas, así que la verdad es que también tenemos ese compromiso. Y bueno, hacerles la invitación para las 15 horas, a partir de las 15 horas, y una aclaración muy importante es que no se permite el ingreso con camisetas de fútbol local y tampoco se permite el ingreso de bebidas alcohólicas y tampoco se vende bebidas alcohólicas ni afuera ni dentro del predio, porque también para nosotros como Dirección de la Juventud es muy importante poder llevar este mensaje y poder mostrar a la comunidad que

0: Podemos juntarnos 7.000, 8.000 personas, celebrar y festejar de forma sana, y ese para nosotros es un mensaje muy importante.
1: ¡Wow! Chicos, ¿cuántas son las entradas?
0: Las entradas son libres y gratuitas.
1: ¡Muda! O sea, no pagan nada, chicos.
2: Brava,
1: Vienen
2: tranquilamente.
1: No, no, no, qué bello. Esto también, algo que se destaca de esta grilla, que también me pasa, el público y los artistas también, jóvenes. Me gusta mucho esto, el apostar a los jóvenes, está muy bueno, la verdad. Me gusta que entre jóvenes haya. Público y artistas también.
0: Sí, y además es una cartelera bastante variada también. Vamos a tener desde guaracha, cuarteto, cumbia, freestyle también. Así que para todos los géneros, para todos los gustos. Ah, y también va a haber rock nacional con los polarizados.
1: Me dejas
2: muda. Entonces me voy de
1: ¡Ah!
2: cabeza.
1: Me dejas muda, me dejas muda. Bueno, allá, Sheina, yo quiero saber vos, ¿cómo has empezado? ¿Cómo ha surgido esto de la música para vos?
3: Bueno, a partir de los 13 años en mi colegio, en el egreso de mi colegio, ha sido que ha
1: Sí.
3: surgido esto que me he largado a cantar, ante el público, vamos a decirlo así.
1: Bien,
3: Y ahí
1: bien,
3: he
1: bien.
3: descubierto que es algo que me gusta, que tengo un don de hacer. Así que de ahí he comenzado, a
1: Qué
3: partir de los 13
1: lindo,
3: años. Y
1: qué
3: todos los
1: lindo.
3: actos de los colegios siempre me. Bueno,
1: Siempre los
3: eso creo
1: actos.
3: que la
1: Igual,
3: mayoría
1: ¿cuántos
3: de los
1: años tienes vos?
3: artistas.
1: Porque me dicen los actos en la época. ¿Cuántos años tienes vos?
3: 25.
1: No,
3: ¿Me he hecho dudar? Porque hace poco he cumplido.
1: Un ratito ha terminado la secundaria.
3: No, sí, yo pensé que
2: 25
3: tenía
2: años,
3: 20.
2: parece más chiquita,
3: Soy mamá
2: sí.
3: también, así que.
1: ¡Sos
2: ¡Ah!
1: mamá!
0: ¡Ay, mi
1: ¡Me dejas
0: vida!
1: muda!
0: ¡Qué
1: ¡Ay, qué
0: lindo!
1: orgullo!
3: Así
1: ¿Va a
3: que.
1: ir tu bebé
3: Obvio.
1: o...? Ah, va a estar ahí
3: Aparte,
1: en
3: le
1: el
3: gusta la
1: escenario.
3: música también, así que de a poquito ya la vamos a
4: ¿Cuántos
3: ir.
4: añitos tiene?
3: Tiene
1: ¡Chao!
3: 2 años y medio.
1: ¡Ay, qué
4: Cuesta mucho
1: lindo!
4: ser mamá, emprender
3: Sí,
4: la
3: también, porque se
4: carrera.
3: suma con todas las responsabilidades.
4: No te vimos sola, tenemos que estar acompañada con tu manager.
3: Claro,
4: Es la
3: así es.
4: mamá.
1: Tu
3: Mi mamá en
1: manager.
3: todos lados, ella,
1: Ay,
3: sí.
1: ah,
3: Me
1: ese te acompaña
4: encanta.
1: a todos
3: Sí.
1: lados. Ay, qué lindo. Bueno, qué lindo esto que también tengas la compañía con tu hijito y que también puedes estar, ser joven. Es como una mezcla de todo lo que estás. Esas
3: Sí.
1: mezclas salen bastante exitosas, ¿eh? Esa mezcla de
4: Seguro.
1: mamá joven con mamá que la acompaña, después termina siendo un éxito, ¿eh? Se te ve. ¿Qué expectativas tienes vos para mañana?
3: Y bueno, no sé, es que primera vez que voy a estar en ese escenario,
1: Claro.
3: mucha gente, bueno, entre los nervios y todo, vamos a tratar de brindar un show lindo que le guste a la gente, bueno, y verlos divertirse como siempre.
1: Verlos divertirse.
3: Y
1: Vos no.
3: aparte, bueno, además de que disfruten con los amigos, también va a ir mucha gente con familia,
1: Claro, claro,
3: aprovechen ahí
1: claro.
3: el espacio.
1: Me encanta, me encanta. Bueno, yo lo que quiero ahora, voy a tomarme el atrevimiento de que nos dé una previa del show. La voy a hacer
4: Ah,
1: cantar una
3: sí.
1: canción.
4: Muda.
1: Voy a hacer que
3: Necesitamos que
1: cante
3: cantes.
1: algo. Tengo aquí unas pistas yo que me mandaron. Entonces, quiero hacerte cantar por lo menos un tema que nos deleites a nosotras. Gratis, por favor.
4: No nos
1: Ah, no
4: cobre.
1: nos
3: Ya voy pasando la
1: cobre.
3: goya, te
1: Así,
3: dije.
1: la goya, bueno, chicas,
4: Aparte,
1: agradezcan ustedes.
4: la están.
3: Aquí hay una,
4: Ahí
3: mira,
4: hay
3: muy
4: una.
3: grande. Muy
4: Da
3: grande.
4: vuelta
2: No,
4: eso.
2: no, pero se me hace que.
4: Ahí está.
3: Ah, eso dice.
0: No
3: Ah,
0: tengo problema
3: pero
0: que
3: es
0: esto viene incorporado en el
2: No,
0: contrato
2: amigo.
0: con el festival.
5: No, creo que va a
1: Bien.
5: levantar mucho
2: No,
5: aquí, ¿no?
2: por eso
4: O
2: te da
4: tira el
2: vuelta, por
4: alias.
2: las
5: La das
2: dudas.
5: vuelta y no le compensa.
1: Las chicas son secas, las chicas son
2: De
1: secas,
2: bellas
4: hasta la altura
2: están.
4: del
1: Pero
4: mes.
1: bueno, ¿qué quieres que te diga? Una hace lo que puede.
4: Mi Shaina, te están viendo de Estados Unidos, Nueva York, están viendo,
3: Ah,
4: así como la
3: mira.
4: gente de
0: Así en
4: Santiago
0: el
4: del
0: chat
4: Estero, del
0: dicen.
4: interior, sí.
5: Sí, hay
4: Está.
5: gente de Merlo también que está viendo.
4: De
3: Mira, qué
4: todos lados
3: bueno.
4: te están
3: Saludos
4: viendo,
3: a
4: mi
3: todos
4: vida.
3: los
1: Sí,
3: oyentes y los que
1: están.
3: están viendo el streaming
0: Un
3: también.
0: saludo por mi familia que están ahí en el comedor de mi casa viendo. Me
1: ¡Ay,
0: mandó un video mi mami.
4: Saludos a
1: Hola,
4: los.
1: mami, la
0: Saludo
1: tele.
0: para mi mami, para mi hermana, no sé quién más estarán ahí, pero.
4: Mamá, ya llegué.
0: Y papi también.
2: Estoy vivo, acá estoy.
1: Me
2: En vivo.
1: encanta. Vamos a escuchar entonces en este preciso momento. Canta. Ah, duelo, te va a decir una. Vamos a dejarla entonces a nuestra querida artista hoy. Increíble, la verdad que yo sigo muy sorprendido con todo esto. Pero bueno, Leonela, la vas a dar toda. Voy con tu primera pista, ¿ok? Es la primera vez que hago mucho esto de show también, yo, así que
3: Ajá.
1: no te me espantes.
4: Está debutando.
1: Pero bueno, a ver, tenemos ahí. No sé si tengo la pista ya. A ver. Ahí estamos. Ahí está, perfecto, listo. Ya está todo listo. ¿Lista, Leonela?
3: Estamos listos.
1: Perfecto.
3: Pueden
1: Señoras,
3: ayudar también,
1: señores.
3: ¿no?
2: Para tomar.
1: Muy bien. Ah, ahí está. Sí.

0: Claro.
1: Chicos, equipo.
2: Producción.
1: Producción.
2: Por favor.
1: Este es de plastilina. Este y así sale en el chat y le escucho todo el interior.
2: Y así trabajan
3: ellos.
2: Y así le escuchan en todo el mundo.
1: ¿En mano de quién dejaste este programa, José María Canto?
3: Se va a la quiebra.
1: Bien. Señoras y señores, canta para todos ustedes Leonela.
3: Con las palmas.

0: córtala si quieres, chico, porque es un enganchadito.
1: ¡Muda!
0: Muchísimas gracias.
1: ¡No!
2: Tremendo, me agarré el frío.
1: ¡Tremendo!
3: Sí, lindo,
2: ahí estamos ahí en primera fila,
1: bonito.
2: ¿No?
1: Sí, no puedo creerlo.
3: Lindo timbre de voz, me encanta. Tremendo.
0: Gracias. Llega. Hago melódicos también, me dedico a eso, melódicos, cumbias, cuartetos. Pero ¿cómo? Lo que más me gusta son los melódicos.
1: Okay, ¿cómo sería melódico? Perdón, yo soy medio...
0: Y lo que es, no sé, la Quinta Estación, Crash, todos esos temas.
1: ¡Ay, chica! Me largo a llorar yo ahí.
0: Yo por eso no he querido hacer eso.
1: ¡Ah! ¡Qué bello!
3: No, ya estamos sensibles todas.
2: Mañana estamos allá. En operación he visto que estaban bailando también.
1: Sí, hasta la operadora estaba bailando.
3: Como loca hasta la operadora.
2: Se había olvidado lo que estaba haciendo.
0: Ajá.
1: No, she, bien. Escúchame, bueno, algún sueño que tengas así a la larga, que me digas, bueno, quisiera hacer un dúo con alguien, cantar con alguien o colaborar con alguien, no sé. Contame eso.
0: No sé, o sea, siempre me hacen esa pregunta y no es algo que yo sueño. O sea, yo lo hago como hobby. Y creo que les va a parecer medio raro escuchar esto, pero sí es así. Es más como hobby. Tengo presentaciones todos los fines de semana. Hace 5 años que me he dedicado a cantar así como un trabajo, a dedicarme a esto como un trabajo. Y todos los fines de semana voy teniendo eventos, ya sean...

0: casamientos, 15 años, o cumpleaños también, parrilladas, bares. Yo estoy
1: Perfecto.
0: bien así, digamos, no
1: No,
0: es
1: qué
0: mi sueño
1: lindo.
0: tener
1: Sí.
0: algo
1: ¿Y
0: más grande.
1: una Lorena a futuro, cómo se ve?
0: No sé, todo, che.
2: Vives el
1: Estás
2: momento.
1: como dejando que fluya todo, que se
0: Claro,
1: dé. Y bueno, de
0: sí.
1: un
0: Y
1: día
0: bueno,
1: para
0: y
1: otro.
0: también, no sé, hacer más videos, tener más,
1: Visibilidad.
0: claro, en las redes, porque estoy muy quedada en
1: Perfecto.
0: eso. Y yo creo
1: Claro.
0: que ahora en
1: Perfecto.
0: día, todo es eso, las redes.
2: Todo
1: Y
2: pasa
0: sí,
1: por la
0: redes.
1: la
0: Sí.
1: carrera se crece con es un crecimiento
0: Como varios artistas
1: constante.
0: que han surgido de aquí, mostrándose en las redes y por eso han logrado varias cosas,
1: Me
0: cosas
1: gusta. Tengo una
0: grandes.
1: pregunta, ¿cuál fue tu primer tema? ¿Con
0: Aprender a
1: cuál?
0: volar.
1: Oh,
0: Con ese tema, que he empezado
1: ay.
0: cantando ahí en el egreso.
1: Ay, de la
0: Ah, en
1: escuela.
0: la escuela.
1: Sí.
0: Iba a cantar con
1: Mira.
0: una compañera y ella me ha dejado ahí en banda y bueno, he tenido que ya.
2: Ya era tu suerte, mi
0: Yo,
2: vida.
1: Era tuyo.
0: Así
1: Ya
0: era.
1: era
0: Estaba
1: tuyo.
0: destinada
1: Así que
0: ya.
1: era lo tuyo.
0: Y bueno, eran los nervios y todo, así que. Y la aceptación de la gente también. Pero bueno, con eso me he
1: Claro, no,
0: lanzado.
1: te has lanzado a darla toda. Boqui, a vos, ¿qué te pasa cuando ves este tipo de cosas? Juventud y a la vez ese optimismo,
2: Talento.
1: talento y esas ganas de crecer, que creo que todo el tiempo está presente en los jóvenes, ¿no?
3: Sí, la verdad que me gusta mucho, me emociona porque además, bueno, nosotros trabajamos mucho para promover estos espacios, trabajamos un montón para generar los espacios para que los chicos hagan deporte, para que hagan lectura, escritura, para que canten. Trabajamos un montón para este festival también para generar las condiciones necesarias para que ellos suban al escenario. Tengan desde una muy buena pantalla, un muy buen sonido, un muy buen micrófono para que sus artistas, sus equipos estén cómodos y la verdad es que nada, nos vamos encontrando en este andar con muchos artistas, con muchos jóvenes y la verdad es que son muchos, hay mucho talento en la juventud y la verdad es que a veces es muy difícil. Cuando sabemos que hay artistas que quieren y no tenemos tanto espacio en la grilla para todos y para todas,
1: Claro.
3: pero bueno, también sé que los artistas lo valoran al espacio, como decía la Leo recién, y la verdad es que yo estoy contento de que lo valoren porque también representa una oportunidad de visibilidad y bueno, nada, así que ojalá que se te abran más puertas a partir de añoranzas. Te hemos tenido en Santiago Estujillo y en otros
1: Sí,
3: espacios
0: en la feria también he
3: y
0: estado la
3: sí, en la
0: feria.
3: feria y bueno, nada, me imagino que cada actuación te va generando más
0: Sí.
3: espacios y a nosotros nos gusta un montón que eso suceda.
1: Y el artista también, yo creo que vos me vas a entender más que nada, agradece que no necesites irte de tu provincia para encontrar un escenario con público.
2: Eso
1: Hoy
2: es
1: en
2: súper
1: día, que
2: importante.
1: se te dé la posibilidad de tener escenario con público, a mí me pasa también por el lado de la conducción, encontrar un escenario con público y que lo genere tu provincia, tu municipio, tu ciudad, es algo que se agradece mucho porque a nosotros nos ayuda a crecer en el
0: Así
1: ámbito,
0: es.
1: ¿no? No es lo mismo. Y no quiero menospreciar nada, pero no es lo mismo una boda, no es lo mismo un cumpleaños que un escenario como el que vas a
0: Público,
1: encontrar
0: claro.
1: mañana con la escenografía y la gente que te dice vas vos, el micrófono que te dan las cosas, todo el
0: Algo más
1: equipamiento,
0: profesional,
1: abajo
0: claro.
1: el camarín y todas las cosas. Eso nosotros nos potencia para creérnosla también, porque si no es como que
0: Claro, te motiva,
1: aquí
0: sí.
1: quedas ahí, no sabes y no tienes la experiencia de un escenario. Entonces, hoy te paras en este escenario y en el próximo que te pares, que será allá, afuera o aquí, donde sea, ya tienes la experiencia, ya la has
0: Claro,
1: vivido, ¿no?
0: eso, vas ganando más experiencias.
1: Eso
0: Y a vencer
1: también,
0: el
1: ¿no?
0: miedo también.
1: Y a vencer el
0: Así
1: miedo,
0: es.
1: a vencer el
0: Así
1: miedo,
0: es.
1: probarte en tu ciudad primero.
2: Para mí eso es lo más importante, es súper importante el acompañamiento de la provincia, de los gobiernos, de los municipios, que se tenga en cuenta esto, ¿no? Porque Santiago del Estero, así como es un gran semillero de talentos, ¿sí?
0: Muchísimo,
2: Y que se
0: muchísimo.
2: tenga en cuenta el trabajo que realiza Woki, la verdad que es bastante
0: Sí.
2: visionario en ese sentido, y eso también hace a que estas gestiones de nuestra provincia se los vea de esta manera, con videos viralizadísimos en redes sociales, como vos lo decías, las redes sociales es todo, ¿sí? Y la verdad que ver explotado, como decimos nosotros, ciertos reels en redes habla.

0: habla muchísimo de la convocatoria, habla muchísimo claro. de las expectativas de un Santiago del Estero que apuesta con espectáculos y con movida para nuestra juventud.
1: Es, y más ahora también en este tiempo que, bueno, es todo de espectáculos y todo,
2: de espectáculos, de eventos, y que abarca todos sí. los ámbitos, chicos, porque está desde, a ver, a vos te pasa como artista, te ponen en un escenario, cantar con un montón de gente, nos pasa, le debe pasar a la Jenny como influencer, sí, convocada totalmente. Para un evento, le pasa a los DJs también que pueden tener, o sea, está muy bueno eso, y la verdad que lo están generando re bien, Boki. Esto es algo que sorprende, y bueno, nada, ¿cómo lo ves vos también a esto?
3: Bueno, la verdad es que también este festival se da en el marco del aniversario de la ciudad, ¿no? La sostener políticas culturales en el tiempo genera, digamos, también que más jóvenes se vuelquen a la cultura y también tienen expectativas, ¿no? Los jóvenes también se dedican al canto o a lo que fuera de relacionado a la cultura y nada, van también anhelando porque ven que hay otros artistas y porque ven que hay espacios y porque ven, y a veces la política cultural tiene esto de ingrato que la gente dice, gastan plata al cohete. Y bueno, pero además de estas cuestiones que son un poco más blandas, ¿no? De poder ir cumpliendo sueños, de poder ir cumpliendo expectativas de muchos jóvenes, de muchos artistas, además mueve la industria cultural, la hotelería, la gastronomía, aquí cerca tenemos la feria y trabajan las verdulerías, trabajan los que venden descartables, o sea, y además esos lugares en la feria además contratan gente y los hoteles, y bien, o sea, se mueve un montón que por ahí es invisible, pero la verdad es que viene muchísima gente, potencia el turismo, y en esto la verdad que yo tengo que agradecerle a la intendenta, a la ingeniera Fuentes, porque ha sido una persona, es una persona que nos ha dado mucho espacio a los jóvenes, a la gestión de la Dirección de la Juventud en particular, nos ha dado mucho apoyo, y bueno, también ella ha ido promoviendo todas estas políticas que han empezado con Gerardo Zamora hace mucho tiempo, y bueno, la verdad que él es el visionario que ha pensado, digamos, bueno, ya hasta estos días, y que ha ido generando un montón de cosas, ¿no? Hasta jóvenes que tienen 20, 25 años, que tienen sueños, que son talentosos y que además pueden mostrar su talento aquí en Santiago.
2: Me encanta.
4: Creo que
1: aparte, aparte es una fecha, es un mes que todo el mundo, o sea, todo Santiago lo espera.
5: Totalmente.
1: Recibimos muchas visitas, se mueve mucho, la gente puede vender, tenemos muchísimos turistas de todos lados, aparte de los shows que presenta para la juventud. Y más, ni hablar en el show que se prepara cuando tenemos ahora en el parque.
2: El cumpleaños.
5: Claro, la movida del parque.
1: Cumpleaños. Es impresionante. O sea, todo el mundo lo espera. O sea, aparte, este mes lo espera siempre.
0: Siempre. Y es súper importante, ¿no? Sí, cuando se habla, Woki, sobre todo, el gasto que pueda generar. Pero se invierte en la cultura, en esta cultura que a nivel nacional se tiene una mirada totalmente de que para qué eso. Y Santiago del Estero no escatima en esto, ¿no? Pero también la importancia que le da la gente y los santiagueños.
3: Sí, además todo. De que las familias disfrutan, ¿no? Sí, todos los eventos son libres y gratuitos, absolutamente
1: eso,
3: todos.
1: Eso.
3: ¿No? O sea, de pronto mañana van a estar los Herrera. Y yo no sé si muchos de los jóvenes que van a ir mañana tengan 15.000 o 20.000 pesos para ir a pagar en un boliche y nada, y va toda la familia. Pero además moviliza mucho la economía estas políticas culturales, sí. Moviliza un montón porque genera fuente de trabajo, genera ventas y genera que además mucha gente venga a Santiago del Estero y eso alimenta esto que hemos recuperado hace mucho tiempo, que es el orgullo de ser santiagueños y de ser visibles. Antes nadie venía a Santiago, la gente más grande puede saberlo. Y no teníamos nada que contar de nosotros, de los santiagueños, ni nada que mostrar más que nuestras más que mostrar añoranzas, que arranca diciendo: cuando salí de Santiago todo el camino lloré, y habla del desarraigo de te vas, te fuiste,
2: de tener que irse, eso es lo que
3: bueno, y hoy sucede absolutamente lo contrario en este nuevo Santiago del Estero.
2: Sí.
0: Hemos tenido partidos de rugby, hemos tenido la marcha de los bombos.
3: También. La selección, Messi ha estado aquí, Messi.
0: Lo de la marcha de ayer ha sido impresionante también. Las vigilias que se han llevado
1: en Santiago. Estaba en la vigilia y se han acercado gente de diferentes lugares. Había gente de Uruguay, Paraguay.
0: Sí, totalmente, la plaza turística. Yo he tenido la oportunidad de estar en la de la torre de allá del Saint Germain. La verdad también, ¿me entiendes? Tan lindo el espacio, la tonada de otras personas, de las personas que andan turistas, la verdad que eso habla de esto, ¿no? De la cultura popular de Santiago del Estero.
2: Es una locura. Y hoy la tenemos a Leonela, que es nuestra protagonista, artista,
0: totalmente,
2: invitada de la grilla del Festival del Día del Amigo, mañana, junto a los Herrera, o sea, compartiendo grilla vos ahí ya.
4: Sí, carísima. Primera vez que estar ahí de telonera de algún...
2: No, niña, vos no sos, vos no, ni telonera, vos no, estás como artista.
0: Estoy como artista invitada.
2: Aquí quiero que sepas que vas a estar como artista, así que vos a darla toda, porque la verdad que no veo las obras ahora porque lo que te he escuchado y quiero escucharte una más, te voy a pedir por favor, antes de que vayamos a la pausa y todo esto, porque la verdad que yo estoy maravillado con tu voz. Con el carisma que tienes, la verdad eso es algo que también viene de la familia, viene de la casa también muchas veces. Tienes carisma, tienes humildad, que eso es importantísimo en la carrera, en el momento que vos quieras crecer o quieras hacer algo, siempre con humildad, porque así como estás dando estos saltos, capaz que mañana das un genial salto.
0: El batacazo. Obvio.
2: Y que no se te olvide quiénes han estado, quiénes te acompañan. La verdad, eso es increíble, ¿no?
4: Muchísimas gracias. Gracias por las palabras.
2: Vamos a cantar.
3: Vamos a cantar. Me suena manada.
2: A ustedes les apago el micrófono.
4: No, que me acompañen.
2: Que la quiero escuchar a ella. Así, vamos a escucharla entonces a nuestra querida. A ver. Ahí está. Yo soy un desastre con la tecnología, así que hago lo que puedo, ¿eh? Ahí vamos, creo. A ver.
0: Ay, no, es en Chisate.
2: Ahí va, ahora creo que sí, ¿eh?
4: Puede fallar.
2: Ahí estamos. ¡Leonela, señoras y señores!

0: por ahí atrás chutando.
1: El coro un desastre.
2: La chica estaba
1: con un chanto, ¿no? Hija,
3: un hambre tenía en el coro.
2: Estaban por romper en chanto.
0: No, sí, para mí se sentía
1: llorona.
0: Se me hace que sí, ¿eh? Sí,
1: era la llorona, la
0: despechada,
1: tenía
0: despechada, que hacía punto, estaba... un poquito no. Más ya. Y...
2: después hacen culpa de
3: imagen. Mi Ciela, un mensajito que le quieras dejar a los jóvenes que te están escuchando, que seguramente hay jóvenes que están en el interior, porque las radios nos escuchan mucho en el interior, que le puedas dejar, que les puedas decir, que también estén soñando en algún momento con cantar o pararse como mañana en un escenario como te está pasando ahora, que vas a estar en un escenario compartiendo con artistas, ¿qué les puedes decir?
0: Bueno, que se animen a hacer lo que les gusta, que, bueno, la vida es una, así que hay que hacer todo lo que se pueda, y siempre también tener mientras tengan el apoyo de la familia también, que eso es muy importante, porque hay algunos que también puede ser que han fracasado por eso,
4: tal cual.
0: El apoyo de la familia, que es algo muy importante. Así que, bueno, que se animen y que dejen que todo fluya.
4: ¿Vamos a esperar algún tema tuyo, alguna vez?
0: Puede ser. Por ahora no. Sí, andamos en eso.
3: ¡Ay, no!
0: Así que en algún momento va a salir algún tema.
3: Esa es proyección. Compromiso
4: a la manager. Aquí lo tiene que cantar.
3: Compromiso a la manager cuando saque tema de ella, que venga para el streaming.
0: Acá. Aquí el primer lugar.
4: Acá el debut.
3: Sí, ese lugar te está bautizando.
4: Claro. Bueno, venís con las hienas, nosotros hacemos el coro.
3: Muda. Muchísimas gracias.
0: No, deja nomás. Muchísimas gracias a ustedes. Gracias por el espacio brindado. Gracias a Boquillanos también, por darnos un espacio a todos los artistas de poder estar en estos escenarios que son tan importantes para nosotros.
3: Boqui,
0: muchísimas gracias.
3: ¿Con qué te quedas vos? ¿Y qué le podemos decir a los jóvenes que están del otro lado también escuchándonos? Porque hay mucha gente hoy en día, la radio, el streaming es consumido. ¿Qué les podemos decir a esa gente? Y después, bueno, los invitamos obviamente al festival.
5: Bueno, eso, invitarlos por un lado, primero a que se lleguen mañana a Plaza Señoranza de las 15 horas. Les mandamos un saludo a Juanma, que ahí estaba comentando en el chat que va a estar también en la conducción. Bueno, a Beto Gallo, a los DJs, a Esteban, a Bruno, bueno, a todos los artistas que están viendo, que van a estar, que digo, el 90% son artistas santiagueños, jóvenes todos, así que, bueno, invitarlos mañana a partir de las 15 horas, y bueno, eso, ¿no? Me parece que los jóvenes, los que son más jóvenes, tienen tiempo de hacer y ser todo lo que quieran. Me parece que a veces es cuestión de trabajar. Es cierto que algunos arrancan con más ventajas que otros, pero me parece que todo lo que se sueñe, todo lo que se trabaja, todo lo que se decreta, todo lo que se anhela y se labura para conseguir, se logra.
3: Muchísimas gracias por venir, chicos.
5: Gracias a ustedes por el espacio, muchas gracias.
0: Hasta la próxima.
3: Hermosa la nota. Y nosotros tenemos pausa ahora, pero no se muevan porque vamos a estar hablando del Día del Amigo y vamos a estar hablando un montón de cositas ahí, picantovich, que tenemos con las chicas. No se muevan.

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0: 47 minutos pasaron de las 22 horas en Santiago del Estero. Nosotros seguimos aquí con Enchisate y hay 17 grados, che, sensación térmica de 14. Sigo con el equipo Pardepe. Hola, equipo Pardepe, ¿cómo está?
1: ¡Oli!
2: ¡Uy!
0: ¿No? ¿Qué me botean todas?
2: ¡Oli!
0: ¡Oli!
2: ¡Oli! ¡Salió lo me bota!
1: ¡Tus chichis!
0: ¿Cómo están, che? ¿Bien?
1: Ay, oh, flasheada con la nota anterior. Me encantó la chica.
0: ¿Les cayó bien?
1: Me encantó.
2: No,
1: me
2: sí, hermoso, la verdad.
0: A mí no me ha caído.
2: Ah, sí. Te he visto. Te he visto un poquito envidiosa, sí.
0: No, me salían las notas de ella. Yo no.
1: No vayas a contar que lo ocupen la pista.
2: No, me han comentado que sos de robar pistas y eso, así que...
0: Soy de robar pistas de Blue.
2: Que...
0: Sí.
3: Amiga, mañana...
2: Pobre chica, no sabe dónde se ha metido.
3: No voy a decir cosas que si mañana se le trabe la puerta a vos.
0: Claro, obvio que mañana se le trabe la puerta y no sale.
3: No hay chapa.
0: También la veo cerca de Fran Herrera, la voy a mole.
2: La sacudimos.
1: Vos le tendrías que haber advertido. Mira, mamita, las cosas son así en este medio.
0: Obvio, yo la veo cerca de Fran Escher y se arma la podrida.
3: Despelote,
0: no,
3: se arma.
0: Vamos, la amiga. Peluca toda, hasta con la madre voy a pelear.
2: No, como Leandro Paredes hoy. Se voleando piña va a estar.
0: ¿Qué? No. Hasta con la madre me voy a agarrar.
1: Oh, señor.
0: O a volar ese. ¿Cómo se llama el celular con brillito que tenía?
2: Se acabó la carrera, sí.
0: No, basta la serenidad. A mí no me toquen a Fran Escher. Lo único que les pido. No.
1: Señora, educa a su hija.
0: Mañana tenemos un montón de cosas, che. Pero bueno, aparte de todo eso, nosotros tenemos...

0: temas aquí que tratar, así, ¿ok? Es.
1: Ay, contame cuál.
0: Con la señora María Marcela Castillo, ay, tenemos algo que nos interpela muy de cerca.
1: Ah, pero por favor.
0: Porque el 15 de julio, en este caso, para ser más específico, el 15 de julio del 2010, se ha hecho historia en Argentina al convertirse en el primer país de América Latina en aprobar el matrimonio igualitario. Es una ley que ha prometido que las parejas del mismo sexo pudieran casarse con los mismos derechos y obligaciones que cualquier otra pareja, incluyendo la posibilidad de heredar, compartir cobertura médica y adoptar hijos. María Marcela, ¿vos te acuerdas de ese momento? ¿Cómo ha sido?
1: ¡Obvio!
0: ¿Qué te ha...? Porque vos sos una de nuestras compañeras que ya está casada legalmente.
1: Así es, he hecho uso de ese matrimonio igualitario, de esa ley. Así es,
0: ¿cómo te interpelaron ese momento, en ese día? ¿Cómo ha sido?
1: Ese día en Santiago del Estero, en la Plaza de Libertad, era un grupo reducido de activistas que había, que no he participado, pero después he ido armando la cronología de la fecha. En particular, yo estaba en mi casa con mi mamá.
0: Bien.
1: Estábamos en el comedor cuando veíamos el noticiero y la pocha me dice, ¿y vos te ves? Y le digo, ¿y la verdad? ¿Y en qué beneficia? Las dudas de madre, ¿has visto?
0: Sí.
1: ¿Por qué? ¿Y en qué beneficia? ¿En qué? Le digo, al igual que vos con mi papá, que tienes obra social, que tienes cobertura, que tienes esto, que tienes este otro, le digo, tu compañero de vida, le digo, nada, acceder a cosas básicas, mamá, le digo, de una relación de pareja, le digo. En ese momento yo ya lo había comentado, a mí me llamaba mucho la atención porque se conocía el caso de Vergara Leumann. Vergara Leumann fue un conductor de la botica de tango en la Argentina, para aquellos que nos ven afuera,
0: sí,
1: y seguramente para los santiagueños, los jóvenes, y era un personaje súper, súper particular, obviamente, de nuestro colectivo. Y lo que nosotros enteramos de esa historia era de que él vivía con su compañero de vida de toda la vida, de toda la vida. Y cuando muere este conocidísimo conductor del programa ese, automáticamente la familia de él fue y lo echó a su compañero de vida. Así, de una. No, pero no, nada. Entonces eso también fue como impulsar a las activistas en ese momento, los de la CHA, la Federación LGBT y todo el mambo ese, ¿me entiendes? Porque así como ese caso, había muchísimos casos y muchísimas denuncias. Denuncias, por decir denuncias, y iban y ponían en conocimiento, pero lo primero que nos decían o les contestaban a esas personas, a esas víctimas de esas familias que no aceptaban, quedaba en la nada misma. Entonces, ¿cómo claro. se hace? ¿Qué hacemos? ¿Por qué tantos años con un compañero, con una persona que para la ley era el amigo, no era familia, porque la familia era la que tenía la autoridad de esas personas, o la patria potestad, o el derecho de quedarse con todo, cuando en realidad le había costado a ellos? ¿Sí? Entonces, creo que desde ahí se empezó a gestar todas esas cosas de las vulnerabilidades que el colectivo ha atravesado durante tantas décadas. Pero así como esa que se ha conocido, ha habido miles.
0: Claro.
1: Miles de historias en nuestro país. Entonces llega este matrimonio igualitario desde el 15 de julio del 2010. Llega también un poco para eso, para subsanar todo eso. Obviamente que era una tremenda polémica en nuestro país, que se salieron a decir de todo, que no iba a ser, que no era un matrimonio, que no era familia, que no era esto, que no era este otro, que el humano, que nosotras, porque siempre hemos sido las pervertidas o los pervertidos, se van a casar con perros, con animales, cosas
0: sí,
1: así.
0: Sí,
1: hemos escuchado tantas barbaridades hacia nuestras personas. Que la verdad los organizamos, nos reíamos un poco en Transmitiendo Realidades porque hemos tocado el tema justo ese día, miércoles 15, salíamos al aire cuando ganaba nuestra selección y también tocábamos sí. el tema y era eso, ¿no? De desmistificar un poco todas estas cosas y a las nuevas generaciones, el por qué ha sido tan importante para nosotras y siempre contar la historia, ¿sí? Cómo nos atraviesan nuestras leyes. ¿Cómo nos atraviesa? Simplemente igualdad para todos.
0: Sí,
1: igualdad
0: sí, sí,
1: en el amor, igualdad en las posibilidades, que vos puedas construir tu familia, que digas, esta es mi familia. Yo hoy puedo decir, mi compañero de vida es mi familia, al margen de mi hermana, con su familia. Pero ella tiene sus hijas, tiene mi sobrina tiene sus hijos, cada uno ha hecho su... Y están. Y es eso de saber que te pasa algo y tienes ese compañero, o a él le pasa algo y uno está para
0: se
1: todo.
0: Están acompañando, se están dando como el apoyo constante y sobre todo los derechos que uno se merece, ¿no? Los derechos que uno se merece.
1: Simplemente igualdad, chista. Igualdad.

0: para permitir el matrimonio entre personas del mismo sexo. Dicho todo esto, Diego Iglesias fue a cubrir lo que es hoy el debate en el Senado sobre el matrimonio gay.
1: Un mes después de su aprobación en diputados, el Senado empezó a tratar en comisiones el proyecto de ley que permite el matrimonio entre personas del mismo sexo.
2: Nosotros entramos al Congreso para hablar con los senadores. Salimos con algunos diputados a la calle para que dialoguen con la gente. E incluso estuvimos con quienes se manifiestan en contra, para ver si entienden algunas razones de quienes están a favor del matrimonio igualitario.
1: Sin prejuicios, tratando de ser ecuánimes y comprensivos, les ofrecemos el siguiente informe para machos, pero bien machos, de CQC.
2: ¿Vamos, bicho?
1: Vamos, Juan.
2: Exactamente la motivación de esta marcha.
3: Lo que estamos pidiendo acá es que los senadores convoquen a un plebiscito para que toda la ciudadanía pueda opinar.
4: La palabra de Dios es clara, hombre y mujer, es la creación, pero sí hay cosas que no se pueden aceptar, porque es el principio de la humanidad.
5: Si le ponen otro nombre, no, deja de ser matrimonio, ¿entendés? Y ellos lo que reclaman es el matrimonio. Que le pongan otro nombre y no van a tener los mismos derechos, porque no pueden tener los mismos derechos que el matrimonio.
2: Es el problema. Si ponen que tienen los mismos derechos, pues le ponen otro nombre.
4: Una buena familia, bien constituida, pueden salir médicos, gobernantes, empleados, un obrero, con fundamentos, con ejemplos.
5: ¿Se cae la sociedad? ¿Cómo quiere mantener la sociedad?
2: No es que todo el mundo va a ser homosexual.
5: ¿Pero va a influir en la sociedad? ¿Cómo crees que evolucione la sociedad?
3: El matrimonio ha funcionado a lo largo de la historia de la humanidad con un hombre y una mujer. Que se junten dos hombres o dos mujeres, nadie sabe lo que puede salir. El riesgo es muy grande.
6: No va a salir nada.
2: Venía a reclamarlo, qué sé yo. Tus gustos son tus gustos, maestro. Si no te gustan los perros, qué sé yo.
5: No es natural.
4: Todo lo que está pasando a nivel droga, a nivel...
7: No, no a la droga, no a la droga.
4: La institución, la familia, está siendo atacada. Se tiene que vivir en el orden de Dios.
2: La palabra orden, ustedes... ¿Le gusta mucho?
4: Sí.
2: ¿Y si su hijo tuviese una tendencia homosexual, usted qué pensaría?
4: En un orden que vive no va a salir, con esa tendencia. No creemos en eso.
8: Ahí va.
2: ¿Cuál sería para usted el peligro que existe de que dos hombres o dos mujeres contraigan matrimonio?
9: Si vos querés llevar tu vida por el andarivel... De los errores de la vida, bueno, cada uno puede hacer lo que quiera.
2: Está dando por supuesto que una elección homosexual es un error.
7: Son problemas.
2: ¿Sí? ¿La homosexualidad es un problema?
9: Un problema, claro.
2: ¿Por qué es un problema?
9: Preguntar
2: una elección.
9: Los homosexuales te van a decir.
2: ¿Cómo? Disculpame, maestro.
10: ¿Para qué hacen tantas preguntas si van a pasar lo que a usted le conviene, lo que usted quiere?
11: Matrimonio no, entre hombre y hombre no está permitido.
2: El Evangelio no lo dice, Jesús no dice eso.
11: Dios no quiere esas cosas.
2: Mostrame el lugar donde el Evangelio dice eso, porque es mentira.
12: Sí, me parece un programa de mierda el que hacen.
7: No.
2: Perfecto.
7: ¿Perdón?
4: Picante.
2: Respecto al tema que nos trae, al margen de eso.
12: Me parece que cualquier cosa de los homosexuales se casen. No tiene sentido. Más allá del...
7: Lindo igual,
2: Es una opinión de mierda. Pero bueno.
12: Bueno, pásenla también, porque, viste, ustedes cortan, pasan lo que quieren.
1: Y ahora entramos al Congreso porque los senadores se reúnen en comisión para tratar la ley de matrimonio.
7: Vale, ese momento.
13: La comisión de la coalición cívica y la mía ha sido siempre estar por la igualdad y la no discriminación.
2: Que vamos para adelante.
13: Vamos para adelante.
14: Matrimonio es hombre y mujer. No es lista. Ser gay es una opción y
7: es una opción.
14: No se discrimina. Opción.
1: En realidad sí discrimina, porque si no quiere que estas personas accedan al derecho constitucional o legal...
14: Está cambiando la bocha.
7: No. Usted me está cambiando la bocha.
14: Si usted lo quiere entrever al medio, es un cambio.
7: El medio.
13: Tal como vino a la Cámara de Diputados, genera... un atraso con relación a los derechos de las mujeres que duramente conquistado desaparece
7: atraso al derecho
13: esposa,
7: de la mujer,
13: madre, abuela, invisibiliza a las mujeres.
1: Y después, ¿invisibiliza o amplía?
13: No amplía porque es género neutro. Nosotras las mujeres hemos peleado mucho.
1: ¿Por qué entonces una persona que decide estar con alguien de su mismo sexo no puede tener los mismos derechos que, por ejemplo, usted?
14: Porque el matrimonio le daría la tenencia de los hijos, y no estoy de acuerdo con eso. Tendríamos que estar a la vanguardia de ser un país serio, no a la vanguardia del desorden. Y acá hay que ordenar la por eso presenté lo del servicio militar. Le hace falta.
1: ¿A qué se refiere?
14: Cortarse el pelo un poquito, la carrera militar.
7: ¡No! Tiene la carrera
14: volver al país
7: del
14: orden.
7: También.
14: ¿Qué le parece?
15: Estoy siempre a favor de todo lo que significa derechos humanos. Estoy podrida de las hipocresías.
2: O sea que va a votar a favor.
15: Exactamente.
13: No puedo imponerle al pueblo.

0: pueblo algo que el pueblo no quiere.
1: No sé si el pueblo no quiere, por lo menos el sector que usted representa no quiere, pero hay otra gente que sí quiere.
0: Por eso queremos escuchar a todos.
1: ¿Cree que en el Senado gana por goleada la aprobación del matrimonio o a los 47 minutos con un gol sobre la hora?
2: Parece que vamos a ir a los penales.
1: ¿Qué derechos concretamente otorga el matrimonio?
3: Nada más que nos podamos casar dos personas. No otorga derecho para poder adoptar, porque eso ya tenemos. Nosotros solteros podemos adoptar. Queremos casarnos.
4: Reconozco que tienen razón. Reconozco que hay que hacer una regulación y por eso propongo el pacto de solidaridad francés.
1: ¿Qué diferencia hay?
5: Y ya, si sigues, te imaginas, obvio.
6: Poner en tela de juicio, ¿no? También esto del matrimonio. ¿Alguna vez te has sentido perseguida por el matrimonio igualitario, Cristina, vos por lo menos?
5: Por ser heterosexual.
6: Por ser heterosexual. Hablamos con dos heterosexuales.
5: ¿Les ha modificado el matrimonio igualitario de las chicas que se han casado?
7: No, a mí nada.
5: Es más,
7: nada.
5: Ni sabía, decía la otra.
7: Creo que aquí en Santiago el primer matrimonio que se casó fue el 10 de julio, en el 2010. Algo así, o el 30 de julio, algo así. ¿Puede ser?
5: Puede ser.
7: Fue el primer matrimonio.
5: Sí.
7: De una pareja de 27, o sea, tenían una relación de 27 años ellos.
5: Creo que fue Luisa, una de las primeras.
6: Luisa, creo que sí.
7: José Luis, David Navarro, creo que algo así.
5: También pueden ser.
6: Hubo varios matrimonios.
5: En Santiago, muchos.
7: Ellos fueron de la ciudad de Fría.
5: De la ciudad
7: de Fría, que ha sido muy conocido, o sea, se ha dado en las noticias y todo.
5: Tienes razón.
7: Fue el 30 de julio del 2010.
6: El tuyo era el casamiento ya.
7: ¿Y vos, Reina, qué fecha te casaste?
5: No, el 30 de agosto.
7: Ah, mira,
5: del
7: 30
5: año
7: de julio.
5: Pasado.
6: Ay,
5: del anteaño pasado. Ahora van a ser 2 años.
2: A punto de cumplir entonces otro aniversario.
5: Otro año más, 2 años de casada, pero ya con Santiago hace 16 años que estamos.
6: Ah,
5: y 2 de casado.
6: Sí, un montón, ¿eh?
5: Mucho tiempo hace que estoy con mi flaco. Sí, totalmente, mi compañero.
6: ¿Por qué tomó la decisión después de tanto tiempo de casarse?
5: Mira, creo que cada situación que la hemos vivido, quizás como crisis o como ese el tiempo, la rutina, y por qué estamos, y por qué nos volvemos a elegir, y por qué, porque quizás todavía existía en algún momento ciertos prejuicios familiares, no por parte de mi familia, obvio que no. Por ejemplo, recuerdo siempre una vez que él vuelve a casa y me dice, bueno, me han dicho de que cuando voy a sentar cabeza, ¿cuándo me voy a dejar de joder? O sea, y verlo a él, cómo volvía en aquel momento, me generaba todo eso, ¿me entiendes? Porque él con mi familia lo ama, mis sobrinas, mis sobrinos nietos lo adoran a mi compañero. Y que él iba a su casa y volvía con eso, y darle esa vuelta de rosca. Bueno, demostremos que no es una joda.
6: Bien.
5: Demostremos que vos no tienes por qué dejar de joder. Estábamos hablando de los sentimientos de una persona que después de mucho tiempo ha podido encontrarse a sí mismo, claro. Dentro de su heteronormatividad, que le gusta una chica trans, una mujer trans. Entonces era, bueno, vamos a casarnos.
6: Bien.
5: Tenemos ciertos beneficios. Sí,
6: Adopción ha sido todo un tema. Lo de las adopciones también. Ha sido una cosa caótica.
5: Como decía ahí el compañero activista, derecho, los solteros ya podían adoptar, pero obviamente que siempre le buscaban la vuelta de rosca en esto de que la diversidad o los matrimonios diversos que puedan adoptar, ¿no?
6: Que se iba a confundir el chiquito con dos papás o dos mamás, que... Y a ver, si somos sinceros, hoy en día hay muchos niños para ser adoptados que buscan una familia y uno lo priva de tener familia por este obvio, capricho de no, porque tiene que ser varón o mujer, si no,
5: claro,
6: no se puede.
5: Por eso es que Santiago del Estero, que teníamos los otros días la entrevista de los chiquitos estos que estaban en lista de adopción, que hablábamos con Agüero, con Carito Agüero, y desde el día uno, cuando se han empezado a vernos o a verse familias, digo vernos, hablo en plural, está como una asignatura pendiente, en mi caso, y lo charlamos siempre con Santiago, eso, ¿no? De que tienen en cuenta en a la hora de registrar, a la hora de ir y anotarse para generar el vínculo dentro de estos espacios en Santiago del Estero, que tengan, se tenga en cuenta también a las parejas, mujeres trans, casadas, chicos gay, mujeres

0: Te juro.
1: Diana,
0: Sí,
1: la
0: sí,
1: verdad
0: sí, sí.
1: que nada, habla de muchas cosas que simplemente eso, igualdad de derechos, podernos
0: ¿Qué
1: realizar como personas y formar nuestras familias.
0: crees vos, Cris, que puede ser con respecto a la mujer que por ahí se siente, o pasa con algunas mujeres que se sienten como atacadas al género cuando una mujer trans quiere tener derechos o exige algunos derechos? Porque ha pasado de encontrarnos con mujeres que como que sienten como que le están quitando los derechos a ellas.
2: Mira, yo es algo que nunca lo voy a entender. Toda mi vida he convivido con gente de la comunidad trans y la mayoría de mis amigos, o en realidad de la comunidad LGBT, y
0: Claro.
2: la mayoría de mis amistades son de la comunidad y estoy tan acostumbrada, me ha amoldado tanto que no
0: Claro.
2: entiendo por qué es el odio si todos somos
3: Todos somos
2: personas.
3: iguales.
2: Todos somos, o sea, nadie es más que nadie. O sea, independientemente del género, o si tienes más, o si tienes menos, la verdad que no, nunca voy a entender el odio.
0: Hay una frase que es fiera, porque la verdad, si vos la dices del otro lado, es fiera si me estás escuchando, o alguien que esté, que es, por ejemplo, yo prefiero que mi novio me haga acá con otra a que me haga acá con un gay o con una
2: Ay, te
0: trans.
2: juro.
0: Y es
3: ¿Qué
0: como,
3: palabra
0: por
3: no?
0: qué es como más feo? ¿No? O sea, ¿qué te quita, como que te sientes más, menos, o
3: Menos.
0: te bajonea, o te... No, amor, tu novio te hace acá directamente, o sea, vamos a
3: El que
0: ser...
3: no
0: Claro,
3: sirve es
0: claro. Tu
3: él, no
0: novio,
3: la
1: claro,
3: tercera persona.
1: desvía el
0: Desvía todo
1: foco
0: el
1: de
0: foco
1: lo que la
0: de...
1: persona con respecto a la sexualidad que pueda tener la
0: Claro, o
1: otra persona.
0: sea, ¿por qué te cambia? ¿Qué te genera eso? O vamos al chongo que no quiere tener amistad con un gay porque piensa que se van a enamorar de ellos.
1: Claro.
0: O que me ha
3: Ay,
0: pasado de tener amigos.
2: ridículos. No, para mí
0: Yo
2: que
0: todo bien
2: ellos
0: con
2: tienen
0: usted,
2: miedo de
0: pero...
2: enamorarse de vos.
0: Claro, ay, te juro.
1: Masculinidad
2: Así.
1: frágil se lo llama ahora.
0: Todo bien con ustedes, pero no te vayas a creer enamorada de mí. Yo, sospiero, ¿qué te voy a
2: Ay.
0: ver? Sospiero, no, nadie te da bola.
1: Los
3: No
1: dos de
3: sé.
1: tipo.
3: No sé, los sábados te extrañan allá, ¿eh?
0: Quieta usted,
2: Che, che, che.
1: ¿te quieren para
0: Quieta,
1: compromiso?
0: quieta, te
1: ¿Te
0: voy a
1: quieren para
0: volver.
1: compromiso?
3: Hay varios.
0: Usted, estamos haciendo un programa.
1: Estamos
0: A mí no me
1: hablando del matrimonio igualitario,
0: decirle. Pero
3: No sé, pero
0: bueno.
3: allá te quieren casar. Te juro.
1: Epa,
3: Hola. Te quieren
1: epa.
3: casar, amigo.
1: Ahora la comunidad LGBT, así lo he escuchado decir. No, ahora los travestis son un buen partido.
0: Las
1: Ay,
0: travestis son
1: perdón.
0: un buen
1: Son un
0: partido,
1: buen
0: sí.
1: partido. Perdón, ¿cómo es eso? ¿Cómo es eso?
0: Uy, perdón.
1: Uy,
3: Te fuiste,
0: pasa
3: fuiste.
0: mucho con este tema de la diversidad también, esto de, yo hago mucho hincapié en que todavía hay mujeres que atacan a las trans, atacan al círculo, es como que sienten una cuestión de robar derechos. No sé si vos compartirás conmigo esto, María Marcela, pero escuchaba hablar a una chica trans
1: Sí,
0: contando que ella, a ver, no es que no es mujer, pero ella es una mujer trans y como mujer trans se reconoce como mujer trans. No
1: Obvio.
0: vengo a robarle el lugar a nadie, no vengo a ser ni más ni menos que la Ceci, ni más ni menos que la Cristina. O sea, reconozco lo que tengo, reconozco lo que soy y reconozco cómo me siento bien. Simplemente del otro lado te exijo que me respetes. O sea, nada más. No te estoy diciendo que yo voy a ser más mujer que la Cristina o me le voy
1: Claro.
0: a ganar a la Ceci o voy a... No, o sea... ¿En qué momento entra esto a generarles como
1: Una
0: una
1: competencia.
0: competencia, una
1: Bueno,
0: competencia que nada que
1: existe,
0: ver, burda?
1: lamentablemente existe, sigue existiendo en ciertos grupos feministas que ya un sector del feminismo no considera a las mujeres trans, pero hablamos de una minoría dentro de este
0: Sí.
1: feminismo y de las aceptaciones. Y hemos sido la primera en salir a bancar los trapos, como me ha dicho una amiga una vuelta, y me quedó esa palabra, la he hecho propia, de
0: Sí.
1: salir a bancar los trapos. Se discutían situaciones a nivel legal y siempre estaban las trabas al frente, acompañándola. Iban a hacer cosas para beneficios de mujeres cis en un momento, y después se va abriendo el espectro, se abren las posibilidades, y de pronto decimos, che, pero pará, dentro de nuestra comunidad. También hay personas que se autoperciben hombres, sus genitalidades son femeninos. y verlo por ese lado, ¿me entiendes? De salir, claro, a pelear.

0: pelear por la ley del aborto, por ejemplo, en ese momento. Que a nosotros nos decían, nos bardeaban incluso por eso, ay, pero ustedes los travestis, que si ustedes no van a abortar.
1: Ay, sí, te juro, he escuchado
0: Se
1: tantas
0: decía
1: veces
0: eso, pero
1: eso.
0: nuestro colectivo también necesitaba del apoyo de esa ley, por situaciones que vivían personas en transición, de abusos, de que eso de que yo te voy a hacer hembrita, y testimonios que hemos tenido muchísimo que hayan sucedido. Entonces, lamentablemente sí, ¿me entiendes? Siempre dando la cara, siempre apoyando a todos y a todas. Y también este apoyo, y mira cómo son las cosas, ¿no? Terminar también en listas de desaparecidos y eso que también un sector que niega que han desaparecido mujeres
2: Claro.
0: trans.
2: Sí.
0: Hemos existido toda la vida, y podemos ahora con los archivos de memoria trans que se tiene a nivel país, y de experiencias de compañeras de otros países que han contado historias de santiagueñas o de argentinas que se habían exiliado por la persecución, ¿me entiendes? Que habían.
2: Sí.
0: O sea, todo eso se va armando la historia. Año a año, nosotras podemos decir, si por año tenemos que escribir bibliografías o cosas, cómo va cambiando y podemos ir armando la historia de nosotras y todos los espacios donde hemos estado. Pero sí, hay un sector que aún así, con todo
2: Con
0: lo
2: todo y
0: conquistado, lo ganado, que las
2: sigue.
0: atraviesa incluso en muchos aspectos, siguen considerando,
2: Sí.
0: pero bueno, va a existir siempre. Creemos que sí, como una parte de la sociedad que también sabemos que les cuesta
2: Sí.
0: llegar. Veía la señora esa, ¿no? De que se cree de
2: Ajá.
0: que porque ser en aquella época sigue sucediendo,
2: Uy,
0: gente,
2: las
0: ojo.
2: católicas, Dios,
0: Sigue
2: por
0: sucediendo,
2: favor.
0: lamentablemente, en el caso de eso de que, y hoy en día podemos decir de que lamentablemente ese tipo de situaciones familiares, lo sabemos,
2: Sí.
0: hay historias y personas que lo cuentan, han terminado en el suicidio, han terminado
2: Es que no
0: en
2: sabes hacia
0: asesinar,
2: dónde ir,
0: han
2: amiga.
0: terminado en eso,
2: Imagínate
0: lamentablemente.
2: que me digan a mí, que yo he sido criado de esa manera, que
0: Claro.
2: Dios todo lo ve y que lo que está viendo lo estoy haciendo mal, y que
0: Sí,
2: encima,
0: es
2: aparte de que está
0: horrible.
2: viendo, detesta, odia a las trans, y yo justo vengo a ser trans, digo, no tengo escapatoria, me mato.
0: Era
2: Me
0: así,
2: mato.
0: sí,
2: Me
0: muchos han
2: mato,
0: pensado en
2: me
0: eso.
2: ahorco, me pego un tiro, me empastillo, o sea, porque no tengo otra escapatoria. Y estoy viendo y pensando que eso está mal, cuando en realidad no es así, no es así, porque a ella le han dicho, le han
0: Claro, porque
2: dicho.
0: se rigen de. Está bien, yo respeto y siempre he respetado la religión, porque también tengo creencias,
2: Yo
0: también
2: mientras me
0: creo.
2: respeten, respeto, si
0: Por
2: no, no.
0: supuesto,
2: Yo ya no curto con el tema
0: pero
2: de.
0: sigue sucediendo eso de que no, que eso es un pecado, no, que el diablo, que todas esas cosas, ya está, basta. Los tiempos han cambiado, las sociedades están abriendo sus cabezas. Hace poco veía en redes sociales también, leyendo informativo, de que ya un sector de la Iglesia Católica ya bendice a las personas, porque también hay chicas que son de fe, mujeres trans que son muy creyentes. Y si tenemos que caer,
2: Obvio.
0: y si
2: Amiga, el
0: tenemos que
2: trans
0: caer,
2: colabora un montón en la iglesia,
0: y si
2: mucho más
0: te,
2: que varios.
0: exactamente, y si tenemos que hablar de creencias y de fe y de religiones, ¿por qué la religión afro-brasilera es la que más tiene adeptas? Porque jamás han sido cuestionadas.
2: Sí.
0: Jamás se las ha privado ser ellas quienes han querido ser y han
2: Sí.
0: crecido en esa fe, en esa creencia, en esa religión o en esa filosofía de vida, llamémoslo como quiera, pero a diferencia de las que ya estaban instaladas a nivel mundial, ¿sí? Entonces, creo que es un gran paso también este de que un sector, el Papa Francisco nos los decía, ¿me
2: Sí, que
0: entiendes?
2: en
0: Y
2: paz descanse.
0: que en paz descansa, pero la verdad que ese Papa para nosotras también nos ha abierto un poco esa puerta a la fe, a la creencia, el decir, no todo está perdido, porque ese sector de la sociedad que siempre ha ido en contra de nuestros sentimientos,
2: De
0: porque
2: nuestros sentimientos,
0: iban en
2: sí.
0: contra de nuestros sentimientos, gente, lamentablemente. Pero bueno, muchas veces el no informarse lleva a que esas personas tengan ese concepto o ese pensamiento. Por eso
2: Erróneo.
0: es muy
2: Erróneo.
0: maravilloso
2: Sí, sí,
0: estos
2: sí.
0: espacios,
2: Sí,
0: los espacios que tenemos en
2: sí,
0: Radio de la
2: sí, sí.
0: Universidad también, para
2: Sí, sí, sí,
0: poder,
2: sí.
0: nada, contarles desde el respeto la historia y por qué estas luchas y por qué la importancia de este matrimonio, que lo único que ha hecho, no ha pasado absolutamente nada,
2: No,
0: no ha modificado la vida
2: nadie ha
0: de
2: muerto,
0: las
2: nadie ha
0: mujeres,
2: muerto.
0: nadie se ha casado con animales, al contrario,
2: Sí.
0: simplemente afianzar vínculos, generar más derechos de igualdad, cuando en el caso de aquellas personas que después han dejado de tener sus compañeros de vida, ya no tenían ese problema. Che, me van a venir la familia y me va a quitar todo.

0: Eso,
1: Así no tengan nada, así tengan lo metafórico, pero bueno, esos miedos de la época, por suerte, ya no los vive. Y en mi caso particular y personal, ha sido y sigue siendo algo muy maravilloso. Y por ahí, cuando tenemos esa discusión, que por ahí uno dice, bueno, te peleabas con tu novio, te deja. Y hoy hasta jugamos con eso, ¿me entiendes? De decir, ¿y por qué no hablar de? Lo he dicho también los otros días. Y hoy nos podemos plantear, bueno, las relaciones se terminan, un divorcio. ¿Me entienden? Todas esas cosas que también
0: sí.
1: eran cosas impensables, pero gracias a todos esos derechos y estas conquistas, obviamente que no lo voy a hacer. Santiago ya me ha dicho, yo no te dejo, déjate de joder.
2: No,
1: deja de joder,
0: no sé. Bastante lo cansas,
1: claro.
0: Para decir
1: Sí, no, no, no, no soy fácil. Yo
0: Él
1: conozco que
0: también
1: no soy fácil.
0: te estresa por ahí. Él también te estresa.
1: Pero forma parte de la convivencia, chicas,
0: sí.
1: ¿no? Son 16
0: son
1: años,
0: dos
1: nos volvemos
0: personas, dos seres humanos distintos.
2: Pero me gusta salir, disculpa, no, me gusta salir con, o sea, cuando salgo con ella y con Santi, no, es un
1: no,
2: plato,
1: él es un
2: es
1: plato,
2: un plato,
1: no,
2: es
1: él es
2: un
1: lo
2: plato.
1: mejor
2: Hemos
1: que hay.
2: compartido cosas
1: Tiene,
2: con Mati y con ella, no, es un
1: sí,
2: plato.
1: él tiene, tiene una onda bárbara en ese sentido, pero nada, es así, el chabón. Dentro de todo lo que él ha tenido que atravesar su vida, mi compañero tiene dos hijos maravillosos que viven con una mamá
0: Claro, vos
1: maravillosa
0: tienes
1: en
0: con
1: Córdoba.
0: dos hijos.
1: Claro,
0: Vos sos madrastra.
1: Yo soy madrastra de dos niños,
2: La
1: de dos chicos
2: mamastra.
1: maravillosos, súper educados.
0: ¡Buda!
1: Cuando él me los presentó por primera vez, para mí era todo un tema conocer a sus hijos, era todo un tema. Y que él me haya dicho, están los chicos, vamos, bueno, y hemos salido una noche de fin de semana así de eventos en Santiago para un junio. Salimos con los chicos y íbamos caminando por la Libertad, me acuerdo, y no sé qué, uno de los chicos, no, la Marcela tiene en la cartera. Para mí esa actitud ya y los estábamos conociendo, ¿no? Porque de pronto se
0: Sí.
1: podía haber expresado, pero el nivel de conciencia quizás de esas
0: ¿Cómo han
1: adolescencias,
0: reaccionado ellos cuando te han
1: eso,
0: conocido por primera
1: de esa
0: vez?
1: manera, hola, ¿cómo estás? Un abrazo, un beso. Y caminábamos y boludeábamos y hablábamos de ropa, hablábamos, uno de ellos en ese momento practicaba skate, Nicolás practicaba skate y andaba y habían venido con unos buzos viven en Córdoba, viven con un buzo con capucha con orejita, maravilloso, tendencia. No había en Santiago.
0: ¡Buah!
1: Y el chaboncito, todo el mundo se daba vuelta a mirarlo por el outfit que llevaba puesto, más la patineta y los pantalones grandes y todo eso. La verdad que ha sido muy lindo. Después él se vino a vivir, también generamos un vínculo lindo. Conocí a la mamá de sus hijos y no cambió absolutamente nada. No ha cambiado de nada.
0: Ay, no, me
1: Simplemente
0: encanta,
1: sabemos que nos volvemos
0: amiga.
2: Tía
1: a. Gracias.
2: Toto,
0: Me
2: ¿cuándo nos trae
0: encanta.
2: un primito?
1: ¡No!
2: ¡No! ¡Qué
1: Estamos. Creo
2: desubicada!
1: que, creo, creo, creo. Ahí estamos en una
2: Aquí mi
1: charla.
2: amiga me parece que está re envidiada, la 22.
0: No, yo
1: No.
0: estoy.
2: No,
0: No,
2: ella
0: yo.
2: no, ella
0: No.
2: tiene proyecto.
1: Yo de
0: Déjenme
1: por sí tengo a mi sobrino
0: joder con
1: nieto
0: matrimonio.
1: Octavio, que amo a todos mis sobrinos y a mis sobrinos nietos también.
0: Tienen miles de sobrinos igual.
1: Mucho. Pero con el que convivo, no, no te imaginas lo que es. Y él por Santi todo, su Santi y su tía Totó, ¿me entiendes? Entonces, sería todo un tema, la verdad que sería todo un tema. Es mucha responsabilidad, sé que es mucha responsabilidad hacerte cargo de o adoptar o generar un vínculo. Yo me
0: Claro.
1: conozco, yo me conozco, yo soy de encariñarme rápido, pero nada.
2: Justo,
1: Proyectarnos, jugar con eso,
2: justamente,
1: simplemente,
0: obvio.
2: A eso
1: simplemente. La
2: quería
1: ley,
2: llegar yo, o
1: claro,
2: sea,
1: la ley nos
2: volver,
1: permite eso.
0: ¿Con qué?
2: quería volver al tema ese y quería saber si ustedes en algún momento han soñado con ser madres, con adoptar.
0: A mí me gustaría, me cuesta todavía, estoy trabajando el tema de ser madre. Madre, la palabra también la estoy trabajando un montón con la psicóloga Chechu, que le mando un besote.
1: Qué lindo que puedas tocar todos esos temas,
2: Sí,
0: ¿verdad?
2: mi
0: No, pero
2: amiga.
1: es maravilloso.
0: Una cosa, no, amiga, no me, todavía es como que yo estoy
1: Por
0: con en un
1: supuesto,
0: periodo
1: pero porque
0: de.
1: sos joven, pero nosotros antes no teníamos ni siquiera esa chance, hermana. No
0: Claro.
1: nos podíamos ni proyectar porque no teníamos expectativa de vida. Entonces
0: Claro.
1: ya el casarnos o el formar nuestra propia familia, ¿me entiendes? Ya ha sido muchísimo. Y hoy sí, fantasear, porque hay realidades ya de mujeres trans que han adoptado
2: Sí.
1: infancias y que son infancias maravillosas. Nada, también no nos deja y no y viajamos y volamos con todos esos pensamientos maravillosos como cualquier ser humano.
0: Escuchen, voy a dejar una pregunta antes de ir a la pausa que dice
1: Dale.
0: la siguiente. Para ustedes que están del otro lado, 16 años después del matrimonio igualitario, la aprobación de la ley, si el matrimonio igualitario se debatiera hoy por primera vez, ¿qué creen ustedes que tendría más apoyo? ¿Tendría más apoyo o menos apoyo o el mismo que en el 2010? Les dejo esa pregunta para que queden pensando todos ustedes. Nosotros vamos a una pausa y ya volvemos.

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0: tanto mejor, me parece que ella.
1: O sea, no sé.
2: Ponele.
1: Mejor que la invitada.
3: Ricotera si no. Te sale, amiga.
0: Yo siento ricotera, te voy a moler. ¿Cómo que
3: bebotera?
0: Ah, bebotera.
3: Ricotera.
0: Yo me sale como
3: el...
0: Como el hambre, indio, me sale como el
1: tonta y sorda.
0: Tengo hambre, tengo sueño, chicos. ¿Qué quieren que les diga?
2: ¿En ese orden?
0: En ese orden.
3: Tenemos hambre y sueño.
0: No, he vuelto ye temprano. No, ye tarde he vuelto a mi casa. Temprano, porque eran las 8. Y me despertó a las 8.
2: ¿Has tenido gira ayer, fin de semana?
0: No llegué a hacer gira, pero me volví tarde. Tenía un asunto que resolver en mi casa.
1: Una asuntilla. Claro,
0: bueno. Un asunto, una pelea. Una pelea desnuda a desnudo.
2: Ah.
0: Sí, tenía una luchita.
2: Cuerpo
1: de espada.
0: Salí.
2: Boca con boca, cuerpo con cuerpo.
1: Perdóname, me traes en el subconsciente.
0: Salí perdiendo encima. Salí perdiendo porque, nada, me apuñalaron y terminé perdiendo. Casi apuñalo yo, Pero no, negra.
2: O cuchilla, cuchilla.
0: Cuchilla, cuchilla, claro. Faca en boca, era. Faca en boca. Sí.
2: Estabas chairando ahí.
0: Así que terminé apuñalada y nada, tuerta. No, quedó tuerta. Shenga. No puede mover.
2: Ojo con lo de tuerta, ¿eh?
0: No. Encima una cosa de esas cosas que has visto que te inventan que para arriba, para abajo, que no se queda la vuelta y que no. Y
2: ojo,
0: me chocaba en una hora.
1: ¿Qué eres jugador de Shaq? ¿Para que te haga la vuelta?
3: No.
2: O basquetbolista.
0: Era un flaco mala vida, eso es lo que pasa.
1: Ah,
0: y el flaco mala vida siempre tiene.
2: Sí, malandra.
0: Tiene, claro, el malandro.
1: Tiene habilidades.
3: A mí sí me hace que ser un piloto, Juan, para que te hagas la vuelta todo.
0: ¡No! Ojalá tuviese un trabajo. Creo que no, ni labura encima.
1: Ah, vos solo que te des con el trapito.
0: No.
3: Amigos,
1: amigos.
0: Ese prometido no repetirlo nunca más.
3: Con razón, la chiste en vez de agarrar para allá, chiste para allá.
2: Ay, no, en serio.
0: No.
2: Vas a buscar los trapitos aquí en la tierra.
0: No, lo único que he tenido de inconveniente en ese momento es que, claro, me hacía de un lado, del otro, que no sé qué, que ponen para acá, que me he puesto así como una palmera y como una cosa, como una perra en celo, y me tenía así que no sé qué, y en un momento me hace un movimiento y me hace un tac así aquí y me cerró la vesícula y me ha hecho, claro, como tengo piedra en la vesícula, me ha hecho un dolor aquí, un golpe. ¡Ay! Se escucha. Para, le digo.
2: No
0: puedo respirar, le digo.
3: Y una es orgullosa, no va a decir que no puede.
0: No, yo no. Claro, y el tonto pensaba que yo gemía de placer. Yo no.
2: Te dolió la vesícula.
1: La vesícula.
0: Me atrás, al costado. En la paletilla, le digo yo, me atrás. No estás haciendo nada, vos.
2: Bravo.
0: No, pero bueno, le pasó bien, nada más que a las 11, el reloj ya tenía que subir.
2: ¿11 de la mañana?
0: Sí, amigo.
2: ¿Y por ende ya lo has echado a esa hora?
0: No, me ha pasado, sí, ya se me ha ido.
2: Ah, ya se
0: me
2: ha ido.
0: No me pasó ni siquiera la macha.
2: Ay, vos.
0: ¿Sabes lo que es machada? Tener que publicar cosas, hacer cosas, redactar cosas.
3: Si vieras cómo tomaba esa coca. No,
0: le bajó.
2: Ah, le bajó, no sé, la pisita.
3: Sí, la
0: pisita. 12:30 ya estaba cambiándome, me
1: bañado. Y eso que
0: lo
1: 22 no así. Come pizza, no le gusta la pizza.
3: Pero era muy rica esa pizza.
0: Estaba muy rica.
3: Muy rica. Sí, podemos decir que estaba muy rica la pizza.
0: Sí, no. No daba más. Y me he puesto ese contenido, amiga. Edición, grabar, todo. Hoy que salió un video que el gordo Mufa me van a decir. Justo cuando fui a Argentina. Pero
1: no sé, me imaginaba tus grupos de WhatsApp, por ejemplo, ¿qué le deben estar diciendo a mi pobre gorda?
0: No, por suerte todo está tranquilo, no movamos el avispero.
2: No, no
0: ese
2: nada.
0: Video
1: van a empezar a
0: dos
1: atacar.
0: Días y en dos días lo borro.
1: Oh.
0: No va a quedar. Ustedes tranquilas. Escuchen, ¿saben qué es lo que no me está dejando tranquila?
2: ¿Qué?
3: ¿Qué, amiga?
0: Que nosotros nos hemos quedado sin tiempo.
1: Ah, oh, ya.
2: Había
1: sí
2: una pregunta
1: un
2: que habías hecho.
0: Había un ye tema.
3: No, aparte hoy es también el día del amigo,
2: con derecho.
0: Escuchen, bueno, vamos a hablar de los amigos, pero primero les voy a preguntar. Hoy es día del amigo con derecho. ¿Tienen amigos con derecho? Bueno, vos no van a decir.
3: No, yo no.
4: No, yo no.
2: No van a decir.
0: No, no, no.
3: No, no, no vamos a decir eso.
2: Yo tengo hablando como cuatro, matrimonio cinco, igualitario, me vienes a ver, amigo con derecho.
0: ¿Vos tienes amigos con derecho?
1: Cuatro, cinco más o menos. Y uno bien, bueno,
2: ¿vos?
0: Uy, yo sí.
2: Ay, bueno. Con derecho, tengo son las solteras del grupo.
0: Para los que no saben, el amigo con derecho es aquel amigo que puede una que otra vez hacer el popular brochet. Claro, popular palillo de brochet. Una de vez en cuando, una caricia, una... pero no llega a ser un novio. Simplemente
1: no,
0: es un amigo.
1: No se confundan, no se confundan.
0: Toco y me voy.
3: Con derecho y claro, chao. Y si te veo, no me acuerdo. Así.
0: Sí, sí. ¿Alguna vez en sus épocas han tenido amigos con derecho ustedes?
2: Sí.
3: Sí, vale.
2: Yo
3: sí,
2: mucho,
3: sí,
2: mucho tiempo.
3: En mi juventud.
0: ¿Nunca se han enamorado del amigo con derecho?
2: No.
0: ¿O sí?
2: Un poquito.
3: Sí.
2: Un poquito.
0: ¿Te ha llegado como a generar como, sí, gordito, mamá, te voy a celar? A mí me pasó de celar a mi amigo con derecho.
3: A mí también me ha salido.
0: ¿Qué te celan? ¿Que se encajetan?
2: Claro.
0: ¿Y vos, Che?
1: Peligroso.
0: ¿Era que nos juntamos solo a eso? ¿Qué pasa?
1: Pará.
0: ¿Qué me escribes así?
2: Quédate. Ya cuando te he dicho quédate, no te vayas.
0: O cuando está...
3: o te he visto que quién es ese.
0: No, mi amor. ¿Cómo quién es ese?
3: ¿Cómo que quién es ese?
2: Claro.
0: ¿Cómo quién es ese?
3: Ah, sí, por eso no me contestabas el mensaje. Si estabas con ese.
2: Claro,
3: es?
2: Ya flashaba.
0: Ya empieza a flashar. Ya,
3: ya
0: te empieza
3: flashó,
0: a...
3: amor. Y vos ahí. Pero, señor.
0: ¿Vos quién te crees?
3: ¿Con qué derecho? ¿Qué derecho?
0: Eso pasa. Eso pasa mucho. Ojo, ¿eh? Allá, amigo con derecho. ¿Cómo te llevas con el amigo con derecho?
1: Bien, tranqui, pero sí, pasa que eso de que quieren celar y no, papi.
2: Ellas quieren tener la exclusividad.
1: No.
0: Cortan el toque cuando celan o se ponen a hablar, porque hay amistades también donde se sientan a tener una charla como corresponde y decir, mira, nosotros no somos pareja, nosotros somos amigos, que o no cortan directamente.
1: Es que una por ahí trata de hablarlo y si siguen con lo mismo, ya está.
0: Claro.
1: Al final, ¿qué quieres?
0: Claro. ¿Qué buscas?
1: ¿Qué buscas?
3: ¿Qué sigue? Dice ahí nomás.
1: Si quieres compromiso, yo me voy, así.
0: Ok.
1: No quiero. No, en este momento de mi vida no busco
0: pareja. No, amigo.
1: No.
0: Estate tranquilo, no. Un buen rato. Entonces, hoy tenemos Día del Amigo con Derecho y mañana es Día del Amigo. Saludo para toda la gente. Pásenla con sus amigos, disfruten. Pase la bomba, che. ¿Qué van a hacer ustedes? ¿Tienen amigos primero principal?
3: Hablando de amigos, voy a saludar a las personitas que quiero un montón, que se han hecho querer conmigo, porque los he bancado. Que son los chicos, sí, de Loreto, que les mando un beso enorme.
0: Bueno.
3: Los extraño. Extraño agarrar y golpearle la puerta. Extraño hacer todo. Se han ganado mi amistad esos chicos.
2: Sí, yo tengo mis amigas de año. Yo tengo mis amigas de año.
3: Y a sus papás también.
0: Ok. Ay,
3: a ellos también. Los quiero mandar un saludo también.
2: Mis amigas de hace muchos años, Sandra, Cristina, que son mujeres, no del espectáculo, pero sí mujeres. Una trabaja en una departamental en la provincia, la otra trabajadora independiente, que han sido mujeres que he conocido en una etapa de mi vida maravillosa. Mi amiga trans, también, que seguro nos estamos mandando mensajitos. Otra de mis amigas que está viniendo, la Dani Grimaldi también. Que viene a Santiago. Capaz le invitamos a Dani para el otro domingo.
0: Bueno,
2: una excelente locutora.
0: Se mueren,
2: trans.
0: ¿No? Se mueren.
2: Sí, obvio, sí. Se mueren.
0: Una, si ¿no tienes algún audio vos de ella para hacernos escuchar?
2: Ay, sí, tengo, pero no sé. Hablamos de cosas. No. Claro. Bueno, hablamos de cosas.
1: Que... escuchar en privado.
2: Sí, la hora les hago escuchar en privado a la
0: Porque
2: Dani.
0: Ella tiene la voz que te habla.
2: Claro,
0: así,
2: ay, no, es topísima.
0: De la radio. No, es muy potente. Era una de las mejores voces aquí en Santiago.
2: Sí. Y ella cuenta su historia de que, bueno, ella en ese tiempo ella no se visibilizaba como mujer trans ni nada. Sí,
0: y porque, nadie se daba cuenta.
2: Nadie se daba cuenta. Todo el mundo pensaba que era, o sea, la verdad, su voz particular para nuestro colectivo ha sido la primera voz, escuchar la primera voz de una mujer trans en radio en la provincia, y el éxito que tenía la loca. Encima te maneja todo, también tipo voz. Te maneja absolutamente todo. Así que la verdad es que si viene mi amiga, si vamos a estar con ella, seguramente vamos a salir a comer.
0: Entonces
2: algo.
0: La vamos a traer a la show.
2: La vamos a traer a la show el próximo domingo. Adelantamos. Ah, ya veía que la querían llevar para otro lado. No, mi amiga viene para acá.
0: Abuelo.
2: Viene para acá, sin duda. Bueno, así que
1: no sí. Tienen chivos, saludito.
0: Dale, mande.
3: Mando saludos a mis amigas. Ya me olvidó el nombre.
0: No.
3: Perdón. Mi hermano me decía que era Luz, mi cachero, todo cumpliendo. Mi hermano me decía que Luz, mi cachero, todo cumpliendo años. Bueno, platicando con ella. Y bueno, también a Jorgelina, que ella también ha estado conmigo cuando más le he necesitado. A Pame, a Damaris. Y bueno, especialmente a mi hija, que es una amiga, ella me ve como su amiga, no como su mamá. Y bueno, y mi hijito también, no sabe lo que me han hecho mi hijo ayer. Lo que me dice, no. Me dice, mamá, ¿te puedo pedir un favor? Sí, hijo, que pase. No es plata, no. Primero me dice, no es plata. No es plata, me dice, por las dudas. Me dice, no es plata. Bueno, hijo, sí, decime qué necesito. ¿Me puedes comprar un oso? ¿Para quién le digo? Para Elena.
2: ¡Ay, lo amo!
3: Me he largado a llorar. Y encima me dicen, te pido esto porque, o sea, nosotros hablamos como amigos. Yo ahora te estoy pidiendo como un amigo, no como tu hijo.
0: ¡Ay, él te pedía que vos qué fuerte!
3: Me hizo llorar y le mando mensaje al gordo. Le digo, mira lo que me dice. No. Ni no me esperaba. O sea, yo me podía esperar de Zoe, que es más grande, pero de él. Mi bebé, no. Ayer encima me dice, no tan grande ni tan chico.
0: Bien.
3: El oso. Aclarado.
2: Bueno, también yo le mando un beso enorme, ya que estamos a mi hermana Pelu, amiga y hermana, que es la que me banca, pero muchísimo, aparte de eso, de ser esa hermana que nunca me suelta la mano, es esa amiga incondicional que tengo, así que nada, besos enormes a todas otras amistades, bueno, amigas con las que pasó buenos momentos.
3: No,
2: y estamos generando.
3: Somos amigas, afuera somos amigas, no solamente compañeras.
2: Vamos generando ese vínculo, está bueno. Claro, ya hemos tenido las diferencias, ¿verdad?
0: Sí. No.
1: Todos los días.
3: Con los vasos nomás.
1: Sí, se liman las asperezas.
0: ¿Para saludar vos, gente?
1: Ay, son un montón, amigas. No.
2: ¿Y la Pili?
1: No.
3: Pili, amigos.
1: Estoy por mandar mi saludo, che.
0: Esperen.
1: No, yo tengo un montón de amistades, bueno, gracias a Dios. Pero a una de mis mejores amigas, si es que no es la mejor amiga, la tengo aquí presente. Así que gracias por todo, amiga.
0: Te amo
1: un montón. Y bueno, chicas, a ustedes también.
0: Las quiero. De verdad, muchas gracias. Sí.
3: Ay, cierto. A mi querido compañero.
0: A tu Culín, compañero de vida.
3: A mi compañero Culín.
0: Ahí va.
2: Ya tengo con el tiempo cada vez menos amigas, pero quedan las mejores.
0: ¡Muda!
2: Está bien.
1: Sí, querida, también.
2: A veces se va dando con los años.
3: Tienes razón.
2: Pocas, pero de calidad.
0: Claro. Señoras y señores, ustedes que están del otro lado, mándenle saludos a sus amigos, mándenle saludos a sus amigas. Yo le mando saludos a toda la gente que me quiere, toda la gente que está del otro lado, toda la gente que ha compartido conmigo y comparte amistad, porque la verdad que es algo increíble, es para valorar esto de las amistades. Así que nada, chicas, ustedes para mí, icónicas como amigas, las quiero un montón. Cris, a vos te adoro, te amo con toda mi alma, ya lo sabes, son más que una amiga vos, y nada, chicos, nosotros nos tenemos que ir, nos vemos el próximo domingo. Nos vemos el próximo domingo a darla toda. Esto ha sido Inchisate, espero que lo hayan pasado lindo. Chau, chis.

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0: ¿Cómo les va? Bienvenidos, muy buen día. Estamos comenzando esta nueva semana de A Primera Hora. 12 minutos de las 6 de la mañana. Comenzando esta nueva semana. Bueno, lo de ayer, lo de la selección argentina, es un equipo que lo ha dejado todo en este Mundial. Lamentablemente, caímos frente a un seleccionado español que por momentos fue superior a la selección argentina, el equipo lo dejó todo, es el orgullo de los argentinos, y Nancy, bueno, la vida continúa.
1: Sí, la vida continúa, la vida continúa, es lo que estábamos hablando hace un rato fuera de aire, bueno, precisamente por eso, ¿no? Sí, agradecidos con nuestra querida selección argentina, la selección de fútbol que nos ha hecho soñar, que nos ha hecho esperanzarnos, que nos ha hecho alegrar, que nos ha hecho llorar de alegría, que nos ha hecho creer en una posibilidad tan enorme de poder traer la cuarta copa a lo que significa la historia del fútbol argentino, que nos ha hecho volver a hablarnos, que nos ha hecho conversar entre argentinos desconocidos para abrazarnos, fundirnos en un abrazo ante el triunfo, y que esa coronación que necesitábamos para el final, bueno, no se dio, pero al menos volvimos con la frente bien alta. Con el segundo puesto somos los mejores, somos el mejor segundo equipo de todo el mundo, a pesar de todo lo que hemos pasado, ¿no?

0: todos los las mufas y todo lo demás que los hate que hemos tenido durante todo el campeonato como selección y como país también. Pero lo importante es que dentro de lo que ha sido el transcurso de la selección argentina por este campeonato mundial, ha sido también visibilizar, ¿no?, el ser y el sentimiento del argentino, ese sentimiento que va al lado del fútbol, también el patriotismo. Entonces, nos ha hecho reconsiderar muchísimas cuestiones. Primero, sobre la soberanía de nuestro país y sobre eso, basado en esa base fundamental, el amor por la camiseta para cualquier cosa que tenga que ver con nuestra vida diaria. Entonces, es una alegría enorme de poder haber llegado hasta aquí. La tristeza, por otro lado, por no haber coronado la finalización de la participación de Messi hasta aquí, al menos hasta ahora, en la selección argentina, de despedirlo con una copa más, ¿no? De despedirlo de la mejor manera, como se lo merece, dentro de una carrera impecable futbolísticamente hablando. Entonces, no se pudo dar. Pero es la única tristeza mayor, digo, que podemos tener de no haber podido despedir la carrera futbolística de Messi dentro de la escaloneta, dentro de la selección argentina, con una copa, con una cuarta copa. Y bueno, y a él y a Otamendi y a otros jugadores que, bueno, que también ya no van a estar en el próximo Mundial. Entonces es lo único. Pero después, orgullosa de ser argentina y una selección nacional que la verdad que realmente ha dejado todo en la cancha.
1: Exactamente. Bueno, un equipo al que no tenemos absolutamente nada que reprocharle, la verdad. Como decís, Nancy, creo que durante un mes y medio este equipo argentino ha hecho que los argentinos tiremos todos para un mismo lado. Como siempre digo, en Argentina se ha instalado una grieta, de un lado estamos unos, de otro lado estamos otros, pero cada 4 años un mundial de fútbol, y en este caso, y en particular y en especial, nuestra selección ha hecho que nos unamos todos, ¿sí? Quizás algunos con diferencias con otros, pero este mes y pico que ha durado el mundial, los argentinos hemos sido uno, al unísono hemos alentado a la selección argentina, nos ha dado esperanza, nos ha dado ilusión. Lamentablemente no se pudo dar en la final, pero creo que las lágrimas de Lionel Scaloni en la conferencia de prensa de anoche es lo que refleja y representa el sentimiento que tenemos todos los argentinos, ¿sí? Por ahí siempre nos dicen que el argentino es exitoso, que el argentino... Sí, ¿a quién no le hubiese gustado tener que hoy despertarnos, venir y sentarnos aquí con la alegría inmensa de poder decir somos campeones de nuevo? Lamentablemente no se pudo dar, y es un tema que lo charlamos aquí en la primera hora con profesionales de la salud mental con respecto al tema de la frustración. Y le ha pasado, y nos ha pasado ver en este mundial, ver llorar como niños el jugador de Portugal, a Cristiano Ronaldo. Hemos visto llorar a muchos hombres deportistas de élite de este deporte tan hermoso que tenemos en el planeta Tierra, que es el fútbol. Y como siempre uno dice, los hombres lloran, los hombres también pueden llorar. Y las lágrimas de Lionel Scaloni, las lágrimas de el gran capitán Lionel Messi, las lágrimas prácticamente de todos los jugadores argentinos y de los que hemos visto pasar durante este Mundial, son el reflejo de esa emoción de poder haber llegado, de poder estar primero en un Mundial representando un país, en este caso nuestros jugadores, que durante este mes y pico que ha durado el Mundial han sido el reflejo muchas veces del trabajo en equipo, de poder tirar todos para el mismo lado, de la unión de los argentinos que debemos tener y debemos aspirar y pensar hacerlo los 365 días del año, estar unidos, ¿sí? El fútbol une, el fútbol hace que uno tenga esperanza, pero además también el fútbol nos puede generar esta frustración que se ve reflejada hoy, creo que en todos los argentinos. Nada, reitero, nada que reprocharle, nada que recriminar a nuestros muchachos, a nuestra selección argentina. Hemos llegado a una instancia a la cual querían llegar muchos equipos, un Francia, un Inglaterra. Entonces creo que

0: Este es el momento de mirar hacia adelante. Seguramente va a haber un proceso de reacomodamiento en la Asociación de Fútbol Argentino. Scaloni dijo que va a cumplir su contrato hasta fin de año, de ahí verá, se analizará. El mismo Lionel Messi dijo que este es su último mundial con la selección. Va a haber fecha FIFA, ¿sí? Hasta antes de fin de año vamos a tener fecha FIFA. Ahí veremos cómo se irán reacomodando las piezas. Y de aquí en más, pensar en los próximos 4 años, dentro de 4 años cuando se lleva adelante el Mundial. O sea, seguramente muchos de nuestros gladiadores no estarán en la selección. Habrá que ver el ir viendo, el descubrir otros talentos, otros jugadores. Tenemos un semillero, una cantera muy, pero muy importante en el fútbol argentino. Y bueno, nada, ahora la vida continúa. Esto es así.
1: Exactamente. Bueno, hoy lunes esperamos la confirmación, por supuesto, del arribo del vuelo de la selección argentina a nuestro país, esperando, bueno, el regreso de ellos, una ilusión que ha durado todo lo que tenía que durar y se extendió mucho más todavía. Sí. Así que, por lo tanto, estamos muy contentos de la gran campaña futbolística que hizo la selección argentina. Este escaloneta que nos ha traído, pero cuántas alegrías. Vamos a quedarnos con eso. Vamos a quedarnos con lo mejor que vio la selección argentina y un campeonato que no nos vamos a olvidar.
0: Exacto, no, creo
1: no
0: que...
1: No nos vamos a olvidar.
0: A ver, yo creo que es lo que conversaba con mi grupo de amigos. Ayer cuando finalizaba el partido, viste que todos hemos analizado, todos fuimos un poquito directores técnicos cuando terminó el partido. Y yo les decía, yo voy a ser sincero, sufrí, me emocioné, lloré aquí al aire al día siguiente después del partido contra Inglaterra. Para mí, contra Inglaterra era jugar una final. Era la revancha que teníamos desde lo deportivo. Lo de ayer ha sido también doloroso, pero lo de Inglaterra fue como fue mucho más emocionante. Claro,
1: para nosotros la gran final del campeonato fue jugar contra Inglaterra.
0: Contra Inglaterra,
1: sí. Fue eso. Bueno, eso también creo que desgastó emocionalmente no a muchos. Pero para nosotros fue eso, la gran final fue esa. Sí.
0: Más allá de que nos quita que todos queríamos que ayer gane.
1: Claro, más allá de que
0: gane.
1: Nadie quiere perder una final. Nadie quiere ser el segundo. Siempre queremos ser los primeros, sobre todo el argentino, ¿no? Que vive el fútbol de una manera distinta al resto. Entonces, ayer hubo incidentes, hubo muchos incidentes, mucha gente enojada, descontrolada por el resultado, porque se esperaba que la escaloneta de vuelta el partido. Nos jugó en contra muchísimas cosas. No me voy a poner a analizar un partido, primero porque no soy deportista, no soy periodista deportivo, segundo porque voy a opinar como puede opinar Doña Rosa, Doña Olga. No tengo los instrumentos necesarios para analizar un partido y de semejante envergadura. Pero sí puedo decir que hubo, por ejemplo, mucho roce, faltas innecesarias, que hubo desconcierto.
0: El arbitraje también.
1: Exactamente.
0: Ha dejado mucho que analizar.
1: Y no lo vamos a decir solamente nosotros, lo va a decir cualquier argentino enfadado, porque bueno, todavía estamos enfadados. De que España jugó con 12, ¿sí? España jugó con 12. Así que entonces un árbitro que, bueno, dejó de lado muchas faltas, cobró... A Argentina no nos perdonó nada. No nos perdonó nada. Bueno, listo, ya está. Es eso lo que nos tocó, pasar, vivir, renegar, asumir por sobre todas las cosas. Y ahora se viene la parte del duelo. Ese duelo importante que debemos realizarlo, porque, como lo decíamos al principio, la vida continúa. Usted hoy se tuvo que levantar temprano para ir a trabajar. Diga que los chicos ya la mayoría están de vacaciones. Pero ya está. Aprovechemos las vacaciones, disfrutemos con la familia, sigamos conversando sobre fútbol, vamos a hacernos los directores técnicos en la casa. Que no se pierda la costumbre que nos hizo volver la selección argentina, de volver a juntarnos, de volver a dialogar, de volver a sonreír, de volver a conversar.
0: De volver a juntarnos, la unión que ha generado el Mundial.
1: Exactamente, este Mundial que logró muchas cosas que nos faltó en el 2022, porque en el 2022 veníamos todavía con el miedo de seguir juntándonos, ¿sí? Entonces, bueno, en este 2026 volvimos la cara, el rostro de cada argentino en Argentina y en el mundo, cambió. Cambió, se nos volvieron a marcar las patas de gallo de tanto reírnos, se nos volvieron a ver los dientes de y con la sonrisa de oreja a oreja, se nos volvió a paralizar el corazón cuando había una amenaza de penal o lo que fuese. A ver, volvimos a sentir, volvemos a ser nosotros los argentinos. Entonces aprovechemos esta oportunidad, ¿no?, que nos da la selección argentina y bueno, y ahora para prepararnos a recibirlos como eres, como son.
0: Sí, la AFA acaba de confirmar a través de un comunicado que no todos los jugadores volverán al país. Sí, aparentemente no todos volverían al país, seguramente algunos directamente desde los Estados Unidos regresarán a cada uno a los países donde están militando en el fútbol de cada país de cada uno, pero esto lo acaba de informar la AFA a través de un comunicado oficial de que no todos los jugadores volverían al país, ¿sí?
1: Bueno, por parte del gobierno nacional, sí. Javier Milei, el presidente, anunció que, bueno, declararía feriado nacional el día en que los jugadores de la selección argentina decidan festejar el subcampeonato mundial en nuestro país. Ese día va a declarar y va a decretar feriado nacional, ¿sí? Bien. Bueno, pero todo depende también del horario del vuelo. Podrían volver hoy. Supuestamente el horario era para las 5:30 de la tarde, después se habló de las 7:30 de la tarde, en ese caso volverían muy de noche. Claro. Todo depende de ellos, ¿no? Depende de la selección, de los que quieran volver y los que quieran estar con este pueblo argentino que necesita abrazarnos.
0: Exactamente. Bueno, se terminó la ilusión que teníamos todos, la vida continúa y nosotros tenemos que seguir haciendo esto que se llama A Primera Hora. Levantamos la persiana informativa, Nancy, vamos a presentar primero al equipo que hace posible de que A Primera Hora esté al aire: Maxi Reyes en la dirección de cámaras y control central, Mara Ledesma es nuestra productora, Javier Díaz Sandoval es nuestro destacado cronista en la calle, Claudia Nazar es la coordinadora general de Radio LB11, Nancy Urquiza y Víctor Gauna somos quienes estamos frente a las cámaras, frente a los micrófonos, en el contacto permanente de lunes a viernes de 6 a 8:30 de la mañana, y estas son las maneras en que nos pueden escuchar y nos pueden ver.
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0: Exactamente, y si no, nos pueden ver y escuchar en nuestro canal oficial de stream, Radio LB11. 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
1: Exactamente. Y no se olviden la vía de comunicación, como siempre lo hacemos. Lo resaltamos siempre, estamos en el 154-030-080, ese es el número telefónico. No se olviden que la característica es 385.
0: Exactamente. Envíenos un mensaje de texto, un audio a través del servicio de mensajería WhatsApp. Queremos saber cómo están comenzando esta nueva semana. Muchos seguramente aprovechando para descansar, porque hoy es el primer día de la semana de vacaciones de invierno. Hay mucha actividad en Santiago del Estero, tuvimos mucha actividad el fin de semana, los Pumas cayeron ante Inglaterra en el Estadio Único Madre de Ciudades, aproximadamente 25.000 personas, no solamente de Santiago sino también del resto del país, y algunos simpatizantes ingleses estuvieron en el Estadio Único Madre de Ciudades, pero bueno, a los Pumas no le alcanzó y cayeron ante el combinado, el seleccionado La Rosa, como se lo conoce al seleccionado inglés de rugby.
1: Bueno, 28 minutos han pasado ya de las 6 de la mañana en Santiago del Estero. Vamos a ir actualizando los datos del tiempo, a ver si tenemos temperatura en el cuerpo todavía. Bueno, digo, para ponerle un poquito de humor, ¿sí? A esta mañana en la que estamos arrancando muy difícil para todos, ¿eh? 12 grados 6.

0: Es la temperatura en estos momentos, se siente un poco la mañana fresca porque hay viento del sector sudeste a 10 kilómetros por hora. Y se siente el vientito, ¿eh?
1: Sí, se siente.
0: Se siente el vientito, está presente en esta mañana. Lo que también se va a sentir si continuamos con viento, porque hemos tenido un fin de semana con bastante viento también, y era la presencia del niño que llegó el viernes, y tiene que ver precisamente con el polvo suspendido en el aire. Mucha tierra, se nota, se nota.
1: Y por otro lado también, Nancy, hay que decir que bueno, hemos tenido como un cambio
0: Sí,
1: en
0: sí.
1: lo que tiene que ver en lo climatológico, porque hasta el día sábado tuvimos días prácticamente 30 y pico de grados,
0: Claro.
1: una primavera en pleno invierno en Santiago del Estero, pero bueno, ahora, pero no se siente tanto el frío como
0: Claro, no.
1: lo sentimos en el mes de mayo, ¿no? En
0: No,
1: junio
0: claro, en
1: también.
0: junio también, que hemos tenido temperaturas bajo cero.
1: Sí.
0: O sea, bueno, a ver, habíamos dicho, es el efecto Niño el que nos cortó el veranito en invierno,
1: Claro.
0: por esta rotación de vientos que hubo, viento sonda que se hizo presente en la zona pampeana, y además también la nieve que también hizo que bajara muchísimo la temperatura. Por ejemplo, Río Grande, el día sábado y ayer fue la provincia más fría de todo el país,
1: Sí,
0: con temperaturas bajo cero.
1: Mendoza que tuvo que ser cortado el camino hacia Cristo Redentor por la
0: El
1: cuestión de
0: Paso
1: la
0: San
1: nieve.
0: Francisco
1: Sí.
0: también fueron, claro, por la acumulación de nieve que casi llegó a los 2 metros de altura.
1: Exactamente, pero
0: Entonces, bueno.
1: perdona, si lo importante era de que, por ejemplo, en la Patagonia Argentina y, por ejemplo, en Bariloche también en Mendoza, el sector turístico esperaba esta nevada porque hasta la semana pasada no había, había poca nieve, entonces el turismo invernal había caído bastante, entonces las provincias del sur del país y la Patagonia Argentina pedían esta nevada para, bueno, recuperar y repuntar con el tema del turismo, no solamente nacional e interno, sino también internacional, que
0: Claro.
1: eligen para vacacionar el sur del país, más precisamente para esta época del año.
0: Bueno, sí hubo hubo movimiento turístico, pero de
1: De
0: cercanía,
1: cercanía.
0: ¿sí? De cercanía, que la gente no se quería perder esto, ¿no? El tema de la nieve. Pero en otros lados la pasaron un poco complicados. Por ejemplo, Buenos Aires, llovió, cayó granizo en algunos sectores,
1: El viernes, mientras estamos
0: Claro,
1: haciendo el programa,
0: el viernes, por ejemplo. Bueno, entonces esto fue cambiando un poco lo que fue el paisaje de algunos sectores. Es más, todavía en la 9 de julio, en cercanías del Obelisco, el sábado a la noche, cuando la gente estaba haciendo la previa del partido, todo se notaba todavía el pavimento mojado. Bueno, el domingo también, algunos con algunos paraguas, por si llueve.
1: Exactamente.
0: Bueno, llovió alegría, llovió de todo. ¿Para qué vamos a seguir hablando? Lo que sí es cierto es que, bueno, ya no reniegue más, no, no reniegue, no reniegue. Siéntase orgulloso de nosotros, la derrota la conocemos, los argentinos sí que la conocemos. Como así también conocemos lo que significa resiliencia, es la de volver a empezar, es la de volver a armarnos, la de construirnos y construirnos nuevamente con nuevos valores, nuevas fortalezas, con nuevos sentimientos que van aflorando y que vamos descubriendo de a poco, quizás a fuerza de golpe, de llanto, de dolor, de lo que somos capaces, de lo que estamos hechos los argentinos.
1: Exactamente. Bueno, mientras tanto, hay que destacar que, bueno, durante esta semana va a ser una semana muy especial y particular para los santiagueños y para quienes nos visitan, porque son los días previos a la vigilia por un nuevo aniversario de la Madre de Ciudades, que va a ser este fin de semana, y luego también todos los actos centrales que se desarrollan en el marco del aniversario de la Madre de Ciudades. Así que seguramente esta semana iremos informando a través de, no solamente a primera hora, sino de toda la programación de Radio LB11, que ha estado siempre al lado de los festejos de la Madre de Ciudades. El multimedio, con todos sus medios, valga la redundancia, ha estado siempre, ha acompañado siempre a todas esas actividades. Bueno, este fin de semana también han pasado la marcha de fuelles, cuerdas y los bombos por frente de nuestro
0: Tremenda la
1: edificio.
0: participación de el multimedio, de bueno, LB11, el nuevo diario, el multistream, todos presentes, ¿no? Con una postal muy bonita en la inauguración de la explanada de nuestro edificio, con la escalinata ocupada a full, por eso 50 voces blancas, 50 voces de niños. interpretados

0: por el coro de niños de la provincia de Santiago del Estero con la dirección del profesor Chuni Cardoso y de su hijo Kendo Cardoso. Magnífica la interpretación de un repertorio totalmente criollo, santiagueño, con obras folclóricas en la interpretación de estos chicos que han llegado para engalanar la explanada del multimedio, sí, y recibir y también el paso de la marcha de los bombos, de las cuerdas y los fuelles, y bueno, y además también funcionarios provinciales y también, bueno, Peteco Carabajal se paró. Lo que fue uno de los momentos emocionantes de esta marcha y la parada, la última parada que hicieron, fue acá en el multimedio. Fue el Centro de Excombatientes de Malvinas, que también estuvieron participando de esta marcha, en donde, bueno, se pararon, bailaron, tocaron el bombo, aplaudieron con los palillos en alto, saludando también al multimedio y a la interpretación magnífica de las voces de los niños. Así que, bueno, emocionante en muchos aspectos de lo que fue la marcha para nosotros, ¿no?, como multimedio, del recibimiento de todo el público y la gente.
1: Exactamente. Bueno, queridos amigos, han pasado 35 minutos de las 6 de la mañana, estamos comenzando una nueva semana. Esto también se trata de poder informarlos y entretenerlos, y si hablamos de entretenerlos, vamos a escuchar buenas canciones. ¿Sí te parece, Nancy, querida?
0: Bueno, con 12 grados 6 décimas de temperatura, 36 minutos han pasado ya de las 6 en Santiago del Estero y en todo el país, la música que llega para alegrar nuestros oídos día lunes, arrancando la semana laboral.

Muy bien, 42 minutos de las 6 de la mañana, seguimos compartiendo esto que es a primera hora, como cada semana, de lunes a viernes, de 6 a 8.30. Y después de la presentación, después del análisis y la presentación de temas que trataremos en cada programa, y después de la primera tanda musical, tenemos el momento en el que Nancy Urquiza nos va a compartir los principales titulares que tienen su portada impresa Nuevo Diario de Santiago del Estero.

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1: Bueno, para el día de hoy estamos con esta tapa del Nuevo Diario de Santiago del Estero. En realidad es un póster. Gracias, argentinos, hasta el fin, dice un póster. Selección argentina subcampeona, Copa del Mundo 2026, Estados Unidos. Un póster para, bueno, disfrutarlo, ¿no? Para tenerlo en la casa, un gran recuerdo que hoy te regala el Nuevo Diario.

0: la versión impresa. Y hablando de la versión impresa, es la que tenemos en nuestra mano en estos momentos para contarles a ustedes cuáles son los títulos para esta jornada. Lunes 20 de julio de este año 2026 es el Día del Amigo. Ya vamos a estar hablando de esto también, por eso saludamos a todos nuestros queridos amigos oyentes y a todos nuestros amigos que nos acompañan en el diario de nuestra tarea durante todos los días. El título que resalta hoy, la tapa del Nuevo Diario de Santiago del Estero, hoy también, junto al Nuevo Diario, el suplemento Copa del Mundo 2026, Argentina dejó todo y cayó de pie, así dice este suplemento, ¿sí? Vamos con el título también que resalta, tiene que ver con la postal que nos dejó el partido de ayer y la finalización de este torneo mundial. España mostró un mejor fútbol y es campeón mundial, dice este título. La Roja dominó, impulsó las condiciones y la selección quedó reducida primero a correr detrás de la pelota y después a resistir. El corazón esta vez no alcanzó. Ferran Torres, el único tanto convertido en el partido en el segundo tiempo extra, y fueron expulsados Enzo Fernández a los 90 minutos y Leandro Paredes, finalizado ya también el partido. Rodri se llevó el balón de oro y Lionel Scaloni dijo, hasta diciembre voy a estar y después seguramente corte. Fueron algunas de las declaraciones que hoy va retomando la tapa del Nuevo Diario de Santiago del Estero. Una foto buenísima, Lionel Scaloni de cuclillas mirando hacia un lado y una... Y un Lionel Messi mirando también hacia un horizonte, con la frente bien en alto, la selección. Bueno, fotos que nos va dejando este campeonato mundial. En cuanto a lo que significa también las noticias del ámbito policial, ayer también hubo fanzón en el fórum de Santiago del Estero y Tucumano Borracho embistió y mandó al hospital a dos chicos y otros peatones. Se encuentra preso en estos momentos, hubo disturbios, finalizado el partido, donde, bueno, esta camioneta de gran porte ocasionó este accidente sobre calle Rivadavia, al frente del Forum, donde, bueno, todavía estaba inhabilitado para el tránsito vehicular porque, bueno, por la presencia de gran público en esta zona de la ciudad capital. Otro de los títulos, docente habría pedido otra cosa a una alumna para aprobarla. Títulos en la página 20 hoy del Nuevo Diario de Santiago del Estero. Una mujer y un adolescente fallecieron tras un vuelco, sucedió en la ruta nacional número 9, cerca de Negra Muerta, en Santiago del Estero. Bueno, malas noticias que nos dejan también una jornada oscura en cuanto a accidentes viales en la jornada de ayer. Bueno, la gran fiesta del Día del Amigo tendrá como epicentro la Plaza Añoranzas, vamos a estar hablando de esto, recordamos que este tipo de eventos se realizan en el marco de un nuevo aniversario de la Madre de Ciudades y continúa la fiesta en Santiago del Estero. Anuncio del presidente de la Nación, Javier Milei, habrá feriado nacional si la selección decide festejar con los argentinos. Otro de los títulos, y con esto vamos finalizando los títulos para el día de hoy. Recuerden, hoy otro de los suplementos, la Copa del Mundo, y también un póster a todo color, gracias argentinos hasta el fin, de la selección argentina subcampeona de la Copa del Mundo 2026 de Estados Unidos, ¿no? Así nos dice este hermoso póster, que también es otro de los regalos que les hace el Nuevo Diario de Santiago del Estero. La información todo el día actualizada a través de www.nuevodiarioweb.com.ar.
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2: Muy bien, queridos amigos, 48 minutos han pasado de las 6 de la mañana y después de haber compartido los principales titulares en su portada impresa del Nuevo Diario de Santiago del Estero, vamos a continuar con las noticias, con la información y lo que tiene que ver con la economía en la República Argentina, porque la inflación mayorista fue la más baja de los últimos 4 meses. ¿Qué adelanta el dato minorista de julio? Es lo que se preguntan los analistas económicos, y según el INDEC, en junio los precios a los que vendieron productores e importadores subieron un 1.1% el impacto en los precios del consumidor es lo que no contempla y las observaciones privadas más recientes. Luego del 1.9% que marcó la inflación de junio, la expectativa está en si continuará la desaceleración del ritmo de aumento de precios en los próximos meses. En las últimas semanas se publicaron datos que ilusionan al equipo económico. En junio la inflación mayorista fue apenas de un 1.1% y el guarismo más bajo en los últimos 4 meses. Y en base a relevamientos de consultoras, marcan mínimas variaciones en alimentos y bebidas. El Instituto Nacional de Estadística y Censos, el INDEC, informó que la inflación mayorista de junio fue del 1.1%, lo que implicó una baja de 1.4 puntos porcentuales respecto al mes de mayo y marcó la cifra más baja desde el mes de febrero. Este dato refleja las variaciones de interno de los precios a los que los productores e importadores venden sus productos en el mercado interno, incluyendo los impuestos. Recordamos entonces una buena en cuanto a la economía porque la inflación mayorista fue la más baja en los últimos 4 meses.
0: Bien, bueno, sí, continuamos con las noticias nacionales, pero en este caso tiene que ver con los datos del tiempo, ¿no? Uh-huh. Porque, bueno, estábamos hablando hace un ratito de la incidencia del viento, este cambio que nos trajo el Niño, que llegó por ya llegando el fin de semana, la semana pasada. Continúan las lluvias, las bajas temperaturas. A ver, vamos a hablar un poco también cómo va a estar el tiempo esta semana y qué provincias continúan bajo alerta, porque hay provincias que están bajo alerta amarilla, otras bajo alerta naranja. En la Ciudad Autónoma de Buenos Aires, por ejemplo, hoy es un día gris, un lunes gris, con altas chances de que vuelva a llover. Mientras tanto, en el norte del país, la franja de la cordillera, se anticipan tormentas, nevadas intensas, vientos fuertes, superiores a los 100 kilómetros por hora. Así que esto hay que tener en cuenta, ¿sí? A medida que pase la tarde y la noche, la probabilidad de lluvia irá en aumento. Estamos hablando de lo que va a pasar en Buenos Aires. Y bueno, así que va a ser un día de paraguas y pilotos para Buenos Aires y o camperas de abrigo también para el día de hoy. Mientras tanto, también vamos a estar hablando de este informe para el sector del noreste del país. Estamos hablando de San Juan. Está en alerta naranja por nevada y es la más severa del mapa argentino, porque esta masa de aire frío sostenida en altura va a mantener nevadas persistentes sobre la cordillera de Cuyo. Así que la zona cuyana va a continuar con las nevadas, acumulados proyectados entre 100 y 150 centímetros, o sea, puede llegar a 1.5 metros. Entonces, la acumulación de nieve, por eso es que se mantiene el periodo de alerta naranja todavía para esta zona. Los vientos fuertes que pueden generar viento blanco, o sea, el viento con nieve, una cortina de nieve que borra todo el horizonte y hace que sea posible, imposible distinguir el camino. Por lo tanto, aquí reiteramos, por precaución, cerrado el pase entre Mendoza y Chile, ¿no? Es el pase internacional, que es el paso internacional que tenemos para poder circular por rutas de montañas y esa zona. Deben extremar la precaución por estos días, así que atención. También se hace hincapié en la provincia de Corrientes, donde hay una alerta naranja por fuertes vientos. Así que atención para esta zona. Estamos hablando de también la provincia de Misiones, General Alvear, Paso de los Libres, San Martín y Santo Tomé, porque se ha anticipado una alerta naranja por tormentas fuertes y una acumulación bastante importante de agua, entre 40 y 70% milímetros de agua. Y hablando de la alta cordillera, hablamos de Jujuy y de Salta, el sector de Tinogasta y Antofagasta en San Juan, porque ahí también rige la misma indicación, alerta naranja por fuertes vientos.
2: Muy bien, vamos a seguir ocupándonos de la economía a nivel nacional, porque según el INDEC, más de 10.5 millones de personas ganan menos de 1.500.000 pesos por mes, según datos del último informe del INDEC sobre distribución de los ingresos, tanto en el sector del empleo registrado como informal, con datos del primer trimestre del año analizados por las consultoras. Eso implica que esa cantidad de residentes en el país no llegaron a cumplir o a cubrir la canasta básica total de abril pasado, que fue de 1.469.000 pesos según el organismo estadístico.

0: El parámetro que se utiliza para determinar la línea de pobreza, tomando un hogar tipo de 4 integrantes, mamá, papá, 2 niños, en el Gran Buenos Aires. En junio, esa canasta ascendió a 1.531.000 pesos, según se conoció la semana pasada. Lo que perciben menos de esa cifra representan el 80% de la población relevada en 31 conglomerados urbanos del país, que releva la encuesta permanente de hogares del INDEC, donde 13.125.000 personas están ocupadas y perciben algún tipo de ingresos. Recordamos entonces, se analizaron los últimos informes del INDEC y esto llevaron a que más de 10 millones de personas ganan menos de 1.500.000 pesos al mes, y esto en muchos casos no llega a cubrir la canasta básica de alimentos.
1: Por supuesto que no. Bueno, son números realmente alarmantes. Si son todos en el 100% cierto, son alarmantes. Bueno, pasado el Mundial, el gobierno de la Nación habilita festejos, pero retoma la agenda legislativa mientras está acelerando también la carrera electoral. Recordemos que el año que viene, el 2027, será un año electoral. Y el oficialismo prepara el regreso de la selección argentina al país, por un lado. Por otro lado, también está retomando una gestión clave, los primeros puentes en clave electoral, y en medio de una diferencia interna por la estrategia de la reelección de Javier Milei, por un lado, ¿no? Y por otro lado también es poner a disposición la Casa Rosada sin ningún funcionario ni actividad pública para poder recibir a los campeones del mundo, o sea, para nosotros son campeones, ¿sí? Y recientes subcampeones, ¿sí? Así que, bueno, sujeto a la voluntad del plantel, ponen a disposición, entonces, repetimos, la Casa Rosada, y se ofrece la posibilidad de decretar feriado nacional para que todo el mundo pueda recibir a la selección. Y en el medio también está la posibilidad de que a través de la Cámara de Diputados se pueda continuar con la orden de la hoja de ruta, que le permitiría sancionar la mayor cantidad de leyes posibles en el Congreso, entre ellas destacar el proyecto de propiedad privada, un proyecto que viene despertando varias controversias y discusiones dentro de la Cámara. Por otro lado, también otro de los proyectos son las modificaciones del régimen de zonas frías, otro de los grandes proyectos discutidos. En este caso, la provincia de Córdoba fue la primera en oponerse a algunos de los artículos de esta ley, y también la ley de inocencia fiscal. Los cambios en la Carta Orgánica del Banco Central y la reforma laboral son los temas que se van a tratar esta semana y que seguramente va a despertar, en realidad tenemos que estar atentos a todo lo que suceda en el Congreso.
0: Muy bien, 57 minutos de las 6 de la mañana, ya está por aquí en el sector de preproducción nuestro primer invitado. Vamos a conversar, para los que somos amantes de las mascotas, a los que somos papás, abuelos de peludos, hay una linda actividad que se va a desarrollar en estos próximos días en el Nodo Tecnológico, así que en instantes estaremos con esa entrevista y después con mucho más en esto que es a primera hora.
1: Bueno, justamente que hoy es el Día del Amigo, y no hay amigo más fiel que el perro.
0: Que el perro, exactamente.
1: Así que, exactamente. Bueno, la mascota que uno tiene en la casa es el amigo más fiel, ¿eh? Así que, bueno, también vamos a celebrarlos a ellos en el día de hoy, ¿sí?
0: Muy bien. Ya
1: vamos a refrescar precisamente por qué hoy se celebra el Día del Amigo, que tiene en realidad un hecho histórico, ¿sí? Con la llegada del hombre a la luna, y después cómo tiene eso una repercusión a nivel mundial. Ya vamos a hacer un reconto de esto también. ¿Nos vamos a una pausa?
0: Vamos a una pausa y ya regresamos con más de esto que es a primera hora.
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Muy bien, han pasado 8 minutos de las 7 de la mañana. Estamos compartiendo esto que es a primera hora en este comienzo de semana, en este lunes, donde, bueno, los chicos están de vacaciones y seguramente estamos planificando y diagramando diversas actividades que tienen que ver con el descanso, con el esparcimiento, con el ocio para estos próximos días en plenas vacaciones. Y es por eso que hemos decidido con la producción del programa hacer una invitación, porque esto me parece que es un evento que no solamente para los que van a estar relacionados con la estética canina, pura y exclusivamente, lo van a poder disfrutar y participar, sino también todos los que somos amantes de las mascotas, de nuestros hijos peludos. Y es por eso que hemos invitado a Adrián Turk, que es el presidente de la Asociación de Peluqueros Caninos.

0: vecinos de Santiago del Estero, a quien vamos a saludar, darle la bienvenida y agradecerle la deferencia por acompañarnos en esta mañana. Adrián, bienvenido, buen día.
1: Buen día, ¿cómo está, Víctor?
2: Hola,
1: ¿cómo
2: estás? Bienvenido.
1: Muchísimas gracias, gracias por la invitación.
0: Bueno, Adrián, primero contanos hace cuánto tiempo que bueno se ha conformado esta asociación de peluqueros caninos.
1: Bien, la asociación nace prácticamente después de la pandemia, 2001, 2002. Y bueno, antes estaba Héctor Rizzolo como presidente, desde el año pasado me tocó a mí estar en la presidencia y bueno, desde ahí venimos prácticamente trabajando para los peluqueros caninos, ya sea con seminarios, distintos tipos de eventos, así que bueno, y hoy estamos ya unos días de organizar algo que va a ser único para Santiago del Estero.
0: Uh-huh. Contanos en qué va a consistir este encuentro, pero vos nos decías fuera de micrófono, Nancy, a mí que es la primera vez o es algo inédito que se van a desarrollar tres eventos relacionados al mismo tema, pero en el mismo lugar y en el mismo día.
1: Exacto, el día domingo 26 de julio en el Nodo Tecnológico se realizan tres tipos de eventos. En el Salón Auditorio va a haber un seminario, va a haber dos disertantes, dos groomers, son llamados así a nivel mundial, los peluqueros caninos. Va a estar el doctor Francisco Locatelli dando charla de primeros auxilios y un montón de cositas muy interesantes. Después está la parte de competencia de peluquería canina, que es una competencia nacional. Vienen distintos peluqueros, o sea, de distintas provincias, vienen de Buenos Aires, Catamarca, Misiones, Tucumán, Salta, Jujuy, por supuesto los locales también. Y a la siesta va a haber un desfile de mascotas, que con la colaboración del Santiago Kennel Club, así que a partir de las 15 horas el desfile de mascotas para todas las familias que quieran ir y participar, va a haber premios. Aparte van a poder disfrutar todo el día de un evento que es único, que es de la competencia, que en sí, que bueno, es muy linda, hay distintas categorías, muy lindo ver cómo trabaja el peluquero, que normalmente ellos llevan a una peluquería o a una veterinaria, lo van a poder ver en vivo y bueno, demostrando todas sus cualidades.
0: El desfile de mascotas va a ser abierto al que quiera participar con su mascota, lo puede hacer.
1: Al que quiera participar, obviamente está más relacionado, o sea, va orientado a los perritos. Uh-huh. No hay que llevar gatos ni otro tipo de animalito porque es un lugar grande. Uh-huh. Se pueden asustar uno al perrito por ahí con la correa.
0: Claro.
1: Lo puedes manejar un poquito mejor. Pero va orientado a toda la familia. Uh-huh. Cualquier raza, no especifica, no hay ninguna en especial. Así que pueden ir y participar, ponerle su office, uh-huh. lo que quieran. Y bueno, va a haber, por supuesto, un jurado, premios. Para pasar un lindo domingo.
0: Un lindo domingo. Nancy, exacto. ¿Vos cuántos hijos peludos tenés? ¿Hijos y nietos tenés vos, no?
2: Un solo hijo un peludo, solo. Pero ajá. Tengo nietos.
0: ¿Cuántos?
2: Tengo dos nietos, Lara y Limón.
0: Bien.
2: Así que bueno, no, pero son tremendos. Estuvieron ahora todo el tiempo con el tema de la onda mundial, así que andan todavía con los moños y esas cosas. Larita, que es la única niña,
0: claro.
2: Y después tengo mi Dobby y a Limón.
0: Claro.
2: Y hay cuatro gatos también en la casa, pero los gatos no aceptan a Ofi.
1: Claro,
2: no les gusta la ropa.
1: Normalmente no usan
2: eso. Exactamente. Cuando siempre hablamos de peluquería canina, pero hay gatos que también necesitan, ¿no es cierto?
1: Sí,
2: son
1: por supuesto. Hay
2: peludos.
1: Hay peluqueras aquí en Santiago que se dedican a gatos.
2: También, mira vos.
1: Ellos... algunos se lamen y esa es la forma de limpiarse,
0: exacto.
2: Claro.
1: Pero en algunas razas hay que cepillarlos,
2: claro.
1: Y bueno, hay peluqueros aquí en Santiago también, que se dedican a esos gatos.
2: Mira. Claro.
1: Lo que pasa es que es especial el gato,
2: claro.
1: Tienes que tenerlo en un lugar especial, cerrado, porque se te llega a escapar y no lo pillas más,
2: claro.
1: ¿Sabes cómo es?
2: Claro.
1: Nosotros normalmente tenemos una reja en la puerta que impide que por ahí un perrito salga, pero bueno, el gato es especial. Necesito un lugar especial para poder trabajar.
2: En esta época de invierno, ¿cuál sería el look que más están pidiendo? Por ejemplo, depende de cuáles son las razas también, ¿no?
1: ¿Look respecto a vestimenta?
2: Sí.
1: Y hay mucho, ahora todo lo que es selección.
2: Todo
1: lo que es Argentina.
2: Sí.
1: Bueno,
2: bien.
1: Pero después, bueno, hay gorritas que están de moda ahora, unas gorritas así, donde salen las orejitas.
2: Buenísimo.
1: Están de moda.
2: Bien.
1: Va a haber gente que va a ir con stand para ofrecer esos tipos de productos.

0: Pero
1: Bien.
0: este. Ay, ay, hoy es todo
1: Es
0: Argentina.
1: todo
0: Sí,
1: Argentina.
0: es
1: Hoy es
0: todo
1: todo
0: Argentina.
1: Argentina, me imagino, claro. Pero también puede ser, por ejemplo, hay perritos que tienen pelo más largo de lo habitual y que con la ropa pueden tener algún inconveniente, que se arman nudos. ¿Qué es lo que ustedes como peluqueros observan generalmente de los errores que por ahí se cometen con el tema de la vestimenta?
0: Claro, lo que nosotros siempre recomendamos es usar alguna vestimenta, pero con perrito de pelo corto. Generalmente el manto del animal es un protector térmico. Hay perritos que son de pelo lacio, pelo largo, que no necesitan en realidad ponerle abrigo. Que lo que hace el ponerle un abrigo es perjudicarlo, porque al apretar el pelo, el manto, se forman nudos. Abajo de los nudos hay este. Se pueden, por la misma humedad, hongos o parches, que se llaman, son este, o dermatitis. Entonces, siempre aconsejamos desde la peluquería los perros de pelo largo, de mucho pelo, no usar abrigo. O bien, usarlo cuando vaya a salir a
1: A
0: la
1: salir de
0: calle.
1: la calle,
0: Porque hoy en
1: claro.
0: día la mascota está dentro de la casa, forma parte de la familia. Entonces,
1: Sí.
0: sacarlo afuera con el abrigo, cuando vuelva a
1: Bien.
0: la casa, sacarlo y pegarle una cepilladita.
1: Claro.
0: Como
1: Eso.
0: para que vuelva el pelo a la normalidad, porque
1: Bien.
0: con el abrigo está todo apretado.
1: Claro. Claro.
0: Entonces,
1: Bien,
0: bueno.
1: bien, bien.
0: Bueno,
1: Eso es importante.
0: hay un
1: Bueno.
0: dato que, por ejemplo, como se lo llaman ahora a los peluqueros o esteticistas caninos, groomers, ¿sí? Como
1: Groomer,
0: se lo
1: sí.
0: llaman ahora, que es un trabajo que va mucho más allá de acicalar, de higienizar a una mascota. Y estaba viendo por aquí que también se encargan de corte de uñas, limpieza de oídos, vaciado de glándulas anales y revisión de la piel, lo que decía
1: Claro,
0: Adrián hace instantes,
1: en el
0: ¿no?
1: caso de dermatitis, de hongos,
0: Ajá.
1: de parches calientes, sí, por supuesto. O sea, el peluquero canino está en constante capacitación, tiene que estar en constante capacitación, porque hay muchas, no solamente tendencias en cortes, sino también capacitaciones en primeros auxilios, como lo que va a dar en la charla el doctor Lucatelli, donde uno cuando recibe el perrito es muy importante el hablar con el dueño. Porque muchos que vienen con problemas cardíacos o son epilépticos, entonces es muy importante darle esa información al peluquero para que esté prevenido. En el caso, por ejemplo, de los epilépticos, yo siempre le aconsejo darle 2 horitas antes la pastilla para que no tengan ningún problema, porque me ha pasado, por ahí no te pasan esa información y te sucede. Entonces tienes que estar capacitado para poder accionar en ese momento. Entonces, después, bueno, uno se capacita en lo que es cosmetología. Tenemos una variedad inmensa de shampoos con distintos químicos que ayudan también a la piel. Hay con yodo povidona, hay pulgicidas, garrapaticidas. No siempre se usa el mismo shampoo. No hay que usar el shampoo de las personas porque el pH es diferente,
0: La
1: la
0: piel es
1: alcalinidad, la
0: diferente.
1: salinidad de las personas es
0: Bien.
1: diferente a la de los perros. Entonces, siempre usar un shampoo. Cosmetología de veterinaria, de peluqueros, entonces bueno, el peluquero tiene que estar capacitado, tiene que tener todos esos tipos de conocimiento. Entonces, a través de la asociación nosotros realizamos distintos seminarios donde se capacitan ese tipo de cosas.
0: Bien. Aproximadamente, me imagino que ustedes tienen estadísticas con respecto a cuántos peluqueros caninos o groomers hay en Santiago del Estero en total.
1: Hoy en Santiago en el grupo hay 95 más o menos.
0: Bien.
1: No sé si todos trabajarán,
0: Claro.
1: pero porque por ahí hay algunos que inician en el tema de la peluquería, por ahí no les va bien y dejan, después vuelven. Lo que pasa es que la peluquería es un arte y tienes que tener un amor por la mascota especial.
0: Claro. Bueno, vos ya venís con experiencia, digamos, de los veterinarios por haber trabajado en una veterinaria, entonces ahí nace tu pasión por esto, ¿no?
1: Y yo arranco hace 31 años en una veterinaria, donde después con el pasar de los años empezamos a implementar el tema de la peluquería, que era desconocido prácticamente. Aprendo de un groomer de Córdoba que venía como handler a hacer competencias. Entonces aprendo ahí, me gustó el tema de la peluquería canina y ya hace 25 años que prácticamente la practico
0: Claro.
1: como oficio.
0: Me imagino que es un oficio que requiere de mucha paciencia también y mucho constante capacitación, porque estás en contacto con
2: un animal que no convive con vos, que no es tuyo, que por ahí sí podés tener ya clientes fijos, pero circunstanciales también. Entonces uno tiene que saber...
1: el manejo.
2: El manejo, exactamente.
1: Sí, eso se aprende. Hay personas que te enseñan. Nosotros a través de la capacitación nos enseñan. Es más, el domingo van a enseñar cómo manejarlo, cómo se lo para, de dónde se lo agarra. Entonces, ese tipo de manejo se aprende en las capacitaciones.
2: Mira, hay algo muy interesante también que los peluqueros caninos, al manipular a la mascota de manera exhaustiva, también son quienes pueden detectar bultos extraños o alergias, ¿no? Y eso se lo comunican después al veterinario.
1: Sí, sí, incluso a veces tumorcitos o verrugas que por ahí no son detectadas por los dueños, porque al tener un tipo de pelaje no es por ahí el tacto, visto, no es palpable. Entonces uno, como cuando va a la peluquería, sí o sí lo tenés que tocar y manipularlo, entonces ahí te das cuenta. Y cuando notas algo extraño, por supuesto se lo... a mí me ha tocado que llevan perros muy anudados, ya sea por abrigo o porque en invierno no le cortan el pelo, le empiezo a cortar el pelo y encuentro abajo un montón de cosas. Lo primero que hago es sacar una foto y enviarle al dueño, si vos no le informas, van a creer que vos le has causado algún daño. Y en realidad no lo ven, no lo perciben ellos. Entonces, cuando uno va sacando pelos, que a veces queda como si fuese un pullover, va sacando, encuentras ya sea pulgas, garrapata, hongos o una misma dermatitis por la misma humedad, que no tiene ventilación el pelo, entonces ocasiona todos esos tipos de problemas. Hoy la tecnología, vos sacás una foto, le pasas al dueño y dices, mira, tiene este problema, llévalo al veterinario. Porque nosotros tenemos un conocimiento, pero hay cosas que no podemos pasar. Llegamos hasta un punto en donde ya el veterinario es el que tiene que medicar, el que tiene que observar, y bueno, ya es otra cosa. Pero la primera parte sí, por ahí nos toca a nosotros actuar.
2: La detección. Mara, nuestra productora, ¿nos está escuchando o no? Bien. ¿Cuántos hijos peludos? Mira, presta atención, Adrián. ¿Cuántos hijos peludos tiene Mara en total?
1: 16.
2: 16.
1: ¿Cómo haces para vivir con 16?
2: ¿Alguno tenés que llevar, Mara, este domingo ahí al desfile de mascotas?
3: Sí.
1: No creo que pueda con los 16, pero...
3: No, pero bueno, al que mejor se porte, ese va a salir.
1: Claro.
2: Yo, por ejemplo, en otra, aquí no he visto muchos, sí hay paseadores caninos, pero por ejemplo, yo he visto en Buenos Aires a tipos llevar 10, 12 mascotas, ¿no? O sea, hay que tener paciencia.
3: Hay que tener paciencia y hay que hacer que el animal te obedezca, ¿no? Y que tome una rutina ya. Es importante resaltar que el paseo para el animal es muy importante, la sociabilización para el animal es muy importante, porque si no acumulan estrés. Acumulan estrés y ahí también, por el mismo estrés, se producen dermatitis. O sea, es increíble cómo el animal necesita, como nosotros necesitamos salir una vez a la semana, ellos también necesitan pasear, ¿no? Y así también necesitan, bueno, ya que estamos hablando de la peluquería canina, de vez en cuando al menos junte unos pesitos y mándelo a la peluquería al perro, porque es importante la salud, tanto de las uñas, o sea, el cuidado, como de todo, ¿no? Como es la limpieza de las glándulas anales también. De
1: las glándulas perianales,
3: perianales. Es muy importante.
1: Sí, las glándulas perianales es muy importante, porque si no se evacúa, o sea, normalmente evacúan ellos cuando defecan, pero si no se evacúa hay que hacer una maniobra de limpieza, porque si no se lastiman. Y después la curación en esa zona es muy complicada, demora mucho tiempo, es muy dolorosa. Entonces hay que hacerla periódicamente. Igual que el corte de uña, hay perritos que normalmente la gastan en el piso, hay otros que no. Entonces hay que cortarle las uñas.
2: Y mucho más aún que, bueno, por ejemplo, nuestras mascotas, los que vivimos en departamento, o sea, no tienen el contacto por ahí con la tierra y todo lo demás. Entonces es una cuestión también muy importante el tema uñas.
1: Sí, más que nada el quinto dedo, que es como un gancho, se hace como un gancho,
3: esa,
1: al no gastar se hacen gancho y entran en la parte del dedito de la carne y se lastiman. Eso es muy importante tener en cuenta y cortarlo permanentemente.
2: Qué súper interesante esto que estamos charlando con respecto a nuestras

0: mascotas, a nuestros hijos peludos, porque la verdad hay muchas cosas que uno por ahí no las sabe. Uh-huh. Y por ahí conversar con alguien que ya tiene la experiencia, como Adrián, que es el presidente, reiteramos, de la Asociación de Peluqueros Caninos de Santiago del Estero, que todos estos temas se van a tratar este domingo en este encuentro.
1: Sí, sí. Todo lo que es sanidad en el seminario, todo lo que es primeros auxilios, cómo recibir un perrito, el manejo, todo eso en el seminario, que es en el salón auditorio, que va a ser a partir de las 10:30 de la mañana. Hay que hacer, por supuesto, una preinscripción. Van a recibir un certificado, todo como corresponde. Es gratuito.
0: Uh-huh. Está bueno, eso está bueno.
1: Es gratuito. Lo que pasa es que hoy capacitarse cuesta mucho. Uh-huh. Hacerlo en otra provincia, por supuesto, muchísimo más. Uh-huh. Entonces hoy la asociación puede proveer de ese tipo o darnos un lujo, claro, de decir, bueno, ofrecemos una capacitación gratuita.
0: Gratuita.
1: Exacto. Está bueno. Igual que el desfile de mascotas y la entrada al evento, que es con entrada libre y gratuita.
0: Bueno, aclaradísimo, ¿no? Está bueno. Es un buen momento como para disfrutar en familia, ya que estamos de vacaciones con los chicos, también ir en familia. Yo como siempre digo, ya somos todos los seres humanos, tenemos nuestra familia ensamblada.
1: Sí.
0: Nosotros los humanos y nuestros hijos, nietos, peludos, que la verdad está una buena salida, una buena alternativa para este próximo domingo.
1: Sí, sí, muy buena, la verdad. Sí, va a haber food truck para poder disfrutar. De algo para comer o para tomar, así que los invitamos a que vayan a pasar el día en familia y con sus mascotas como parte de la familia también.
0: Bien. ¿El domingo sería a partir de qué hora y hasta qué hora?
1: Y el domingo arrancamos desde las 9:30 con la presentación del campeonato, porque el campeonato consiste de tres etapas, son distintas categorías. Arranca con una presentación a las 10 más o menos la primera etapa de la competencia, 10:30 el seminario. Y ahí va a ir sucediendo en distintos horarios, van etapas, y a partir de las 3 de la tarde el desfile de mascotas. Hasta las 6, 7 de la tarde queremos estar terminando para que también los competidores de otras provincias puedan volver. Algunos quedan, otros regresan, así que no queremos tampoco que se les haga tarde, así que calculamos que entre 19 horas estaremos terminando con todo.
0: Buenísimo. Bueno, Adrián, la verdad te queremos agradecer infinitamente estos minutos de tu tiempo, de haberte llegado aquí al estudio y poder conversar con nosotros de un tema tan interesante y tan importante también, ¿no? Como para que tengamos en cuenta algunos tips y detalles para con nuestras mascotas.
1: Muchísimas gracias. Gracias a ustedes.
2: No, gracias a ustedes por venir y, bueno, por supuesto, por contarnos todas estas cosas que hacen. Nos cambian un poquito la realidad, ¿no? Dentro de la mañana que estamos viviendo.
0: Rompemos mucho con la coyuntura.
2: Hay muchos que todavía no se dan cuenta, hoy es el día del amigo, ¿eh?
0: Claro.
2: Así que bueno.
0: Y si hablamos de mejores amigos, nuestros hijos peludos en el bueno, aprovecho y saludo a Adrián, que somos amigos ya de la infancia con Adrián.
2: Qué lindo.
0: Hemos compartido muchos momentos. Así que bueno, Adrián, muchísimas gracias.
1: Gracias a vos, Víctor, y bueno, gracias a todos ustedes. Cuando me necesiten, estoy.
2: Buenísimo. Bien, gracias.
1: Muchas gracias. Entonces,
2: Bueno, 28 minutos han pasado ya de las 7 de la mañana en Santiago del Estero. Vamos a ver cómo estamos con los datos del tiempo, la temperatura, qué es lo que nos dicen el Servicio Meteorológico Nacional con el registro para esta hora de la mañana. Recordemos que habíamos arrancado la mañana con 12 grados 6 décimas, bajaron 6 décimas, 12 grados así.
0: Se clavó.
2: Se clavó en 12 grados la temperatura. Cielo mayormente nublado para esta jornada y esa es la diferencia que ya nos viene marcando desde el sábado, ¿no? Cielo mayormente nublado para el día de hoy.
0: ¿Tenemos la máxima para hoy?
2: Sí, la máxima 19 grados. Mira qué diferencia, ¿no? Teníamos una máxima de 35.
0: De 35 el fin de semana.
2: El viernes, 35, Dios mío. Bueno, 19 la máxima para el día de hoy y a estas temperaturas nos vamos a tener que ir acostumbrando para esta semana al menos, ¿eh? Para esta semana la temperatura máxima que vamos a tener va a ser de 22 grados para el día viernes.
0: Perfecto. Bueno, ¿qué dice usted, Nancy? ¿Con qué seguimos?
2: Que nos vamos a una pequeña pausa, ¿sí?
0: Vamos a una pausa y ya regresamos con más de esto que es a primera hora hasta las 8:30.
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0: Muy bien, 40 minutos de las 7 de la mañana. Seguimos compartiendo en este lunes 20 de julio, Día del Amigo, queridos. ¿Sí? Ya seguramente muchos. Ayer creo que hubo así como una movida muy importante en bares y todo lo demás en la ciudad capital. Muchos grupos de amigos que se juntaron después de ver el partido. A ir a cenar o a tomar algo. Hoy seguramente también va a haber muchas reuniones. Está también el amigo invisible que se juega en los lugares de trabajo.
1: Pasó hace años que no juego el amigo invisible. Me has hecho acordar. Qué lindo. Sí. ¿Qué regalos te acuerdas de tu amigo invisible?
0: Claro, sí. Pues yo conozco mucho, sí. Mucha gente que ya la semana pasada hicieron ya el amigo invisible.
1: Claro, el sorteo del amigo invisible, sí. Para que hoy, por ejemplo, mucha gente que va a trabajar en las oficinas y en sus lugares de trabajo, bueno, llevan el regalito para el amigo invisible.
0: Claro.
1: ¿No? Así que bueno, ¿vos te acordás de algún regalito del amigo invisible?
0: No tengo registro.
1: ¿No?
0: La verdad. No tengo amigos.
1: Ya. Después te está pasada. Bueno, yo me acuerdo de una colonia, de una cartilla. Ajá. Que no sé si venderán todavía esa cartilla, pero bueno.
0: ¿Cuál? ¿A vos no?
1: No, otra que creo que era Su.
0: Algo Su así. Cosméticos.
1: Su, ajá, exactamente. Estoy hablando de mi adolescencia, claro. ¿No? Y después todavía conservo las cartas de mis amigas, de la adolescencia también, porque antes nos escribíamos cartas.
0: Sí.
1: Nos antes escribíamos cartitas.
0: O cuando conocíamos a alguien que nos gustaba, por ahí nuestros primeros amores, las cartas, si no estabas, a mí me ha pasado en mi adolescencia, por ahí tener alguna relación. Sí. Con una chica por ejemplo, de Tucumán, nos escribimos cartas, había el mail, no había el WhatsApp, que es instantáneo.
1: Eso, no, olvídate, estaba el mensaje de texto tampoco.
0: Claro, un mensaje
1: que ya no se usa ahora, las cartas. En esas cartas, por ejemplo, cartas de amistad, estoy hablando, yo tengo cartitas de dos de mis grandes amigas de la adolescencia.
0: ¿Se siguen viendo con esas dos amigas de la adolescencia o no?
1: No con mucha frecuencia, pero claro. Sí, bueno.
0: Sigue
1: la amistad, exactamente. Así que bueno, uno atesora esas cosas tan bonitas. Así que si hoy van a hacer algún regalo para el Día del Amigo, también sería lindo que escriban una cartita, ¿sí? Escríbanle una cartita diciéndole las cosas tan bonitas que les gusta de sus amigos, ¿sí? Que por ahí puede ser un buen aliciente, ¿no?
0: Sí.
1: Una carta puede salvar una vida. Porque es cierto, alguien, sobre todo en la adolescencia generalmente, no se supera rápidamente la frustración. Cuando algo no te sale bien, cuando algo no está bien, cuando no aprendemos a aceptar las cosas como son y queremos cambiarlas, pero no tenemos los medios. Entonces surge esa frustración que después genera o termina en una depresión. Entonces, podemos encontrar por ahí algún amigo, una amiga, que está rodeado de gente, pero al mismo tiempo está solo o sola. Y con tu cartita, dándole palabras de aliento, diciéndole qué es lo que te gusta más de esa persona en cuanto a su carácter, recordar alguna anécdota, escribirle algún chiste o mandarle un audio con algún chiste, es algo fenomenal. El efecto que eso surge es impresionante y eso también es una muestra de amor en la amistad. Así que si hoy no tenés plata para el regalo, porque no importa la cantidad, importa la calidad, mándale un audio con un mensaje lindo o escribile una carta.
0: Exactamente.
1: Que también va a salvar una vida. Salva un corazón y roba una sonrisa. Enrique Ernesto Febraro se llama este señor. Falleció en el año 2008. Era odontólogo, era psicólogo, era profesor de historia, de filosofía, miembro del Rotary Club, oriundo de Lomas de Zamora, provincia de Buenos Aires. Se inspiró en el 20 de julio del año 1969 año y fecha en la que el hombre llegó a la Luna en la misión Apolo 11. Uh-huh. Entonces sintió que ese hito representaba una demostración de unión, de fraternidad mundial, y para él fue un momento donde toda la humanidad estuvo conectada, sintiéndose amigos. Entonces realizó una campaña desde su casa, escribió y envió 1,000 cartas alrededor de 100 países, proponiendo fijar el 20 de julio como el Día del Amigo, y recibió alrededor de 700 respuestas de adhesión. Mira vos. Mira. Así que presten atención. Gracias a su insistencia, a la difusión, la provincia de Buenos Aires oficializó esta fecha por decreto en el año 1979, y luego la costumbre se extendió por toda Argentina, por Uruguay, por Brasil, por Chile y por Paraguay. Así que todos estos países de Sudamérica estamos celebrando en el día de hoy el Día del Amigo.
0: Bueno, yo tengo recuerdos, pero tan lindos y tan hermosos de aquellos días del amigo, cuando éramos adolescentes, que te acuerdas, ya organizabas la juntada. Claro. Y organizabas, vos llevás el grabador y así ponemos, claro, música.
1: Sí. Traigan cassette.
0: Bueno, claro. En esos festejos del Día del Amigo, por ahí también nacieron, quizá algunos tienen grabado en su memoria, en su retina, nacieron los primeros amorcitos. También, en esas juntaditas, sí. Era tan lindo, yo creo, o los días del amigo también cuando uno iba, por ejemplo, a un picnic, uh-huh, en Clodomira, se decía así, el picnic, uh-huh, gigante por el Día del Amigo, en el, claro, Club de Clodomira, sí. Y bailaba, sí, uh-huh, iba llevando, uh-huh, la comida, la gaseosa, la verdad uno tiene recuerdos muy lindos, cuando la amistad, era esa amistad del contacto, que es lo que charlamos con el licenciado Guido Peralta la semana pasada. Claro. Cuando no existían redes sociales, cuando no existían dispositivos móviles, era ese contacto genuino de poder compartir, de mirarte a los ojos con otras personas, con tus amigos, con los amigos de la infancia, en aquel momento de tu niñez, tu adolescencia. Era tan lindo el compartir. Y era todos mirarnos a los ojos y conversar y charlar. La verdad, eran otras épocas.
1: Claro.
0: Hoy en día, bueno, la tecnología nos lleva a estar inmersos en un aparatito, en un dispositivo móvil, y por ahí muchas veces dejar de lado el contacto visual y la conversación con el otro. Pero bueno, bien, este es un buen momento para saludar a ese, claro, amigo que es el que te acompaña, en el que está en los buenos y en los malos momentos. Porque los mejores amigos son eso, no solamente para la salida, para ir, claro, a la cancha, para juntarse. Cuando vos estás en problema, cuando necesitas un confidente, cuando necesitas un consejo, cuando necesitas que te bajen a la tierra y te digan, así che, es, estás haciendo mal las cosas, esa es la verdadera y genuina amistad.
1: Exactamente, así que bueno, que viva la amistad. Feliz Día del Amigo, feliz Día del Amigo para todos los amigos. Celebremos la amistad. Hablando de celebrar la amistad, hoy a las 3 de la tarde comienza el Festival del Día del Amigo en Plaza Añoranza.
0: Plaza Añoranzas.
1: Sí, desde la Secretaría de la Juventud de la Municipalidad de la Ciudad Capital. Bueno, habrá muchísimos grupos artísticos que van a estar, hasta el grupo Electrógeno va a estar, mire, de 50. Bueno, a ver, escenario principal, que va a contar, bien, con una variada programación, los Herrera, Selena, Apasionados, ahí va a estar Pura Guaracha también, Sofía, Freestyle, bueno, esto ya es danza, ¿no? Sí. Heredero, Leonela Germini, Nico Llanos, Polarizados, todos estos grupos son los que van a estar, van a ofrecer un espectáculo que abarca distintos estilos musicales, desde cuarteto, cumbia, rock y, bueno, también este estilo libre, que bueno, que también se presenta. La actuación de los Herrera, grupo que está atravesando un destacado presente artístico, consolida una propuesta que convoca al género cuartetero del país. Así que, bueno, ya vamos a estar hablando de ellos especialmente. Recuerden, hoy el Día del Amigo, a partir de las 3 de la tarde, entrada libre y gratuita para todo el mundo para disfrutar de esta propuesta que va a reunir no solamente a los vecinos, a las familias, a los amigos, una jornada con música, con entretenimiento, Plaza Añoranza, lugar de reunión hoy para todos los amigos.
0: Perfecto, buenísimo. Una buena alternativa para comenzar la semana con una actividad recreativa, con música, con grupos reconocidos y de renombre no solamente de Santiago, sino también como por ejemplo Los Herrera, que son cuarteteros cordobeses.
1: Bueno, antes de que nos vayamos a la comunicación con nuestro compañero Javier Díaz Sandoval, tenemos saludos, a ver qué nos dice.
2: Buen día, Nancy, buen día, Víctor. Le habla Héctor Murator el 27 de abril.
1: Hola, Héctor.
2: Les deseo que pasen un feliz día del amigo. Un poco triste porque perdió la Argentina, pero no.
1: Claro.
2: A seguir adelante, hombre.
1: Vamos, vamos. Muy bien, un beso muy grande. Gracias, Héctor.
0: Héctor, de Hipódromo 27 de abril.
1: Ajá, desde ahí nos escuchan todos los días.
0: Lo que dice Héctor es lo que estábamos analizando y reflexionando con Nancy al comienzo del programa. Esto, la vida continúa, ¿sí? Todos hubiésemos querido hoy tener otro tipo de día, de despertar, de amanecer con una selección campeona. Lamentablemente no se nos dio. El sueño quedó ahí, quedó trunco, pero la vida continúa. Hay que seguir con las obligaciones laborales, hay que seguir cumpliendo con los compromisos, hay que hacer platita, hay que trabajar mucho, hay que cuidar la salud. Nuestra vida continúa, ¿sí? Ya veremos después, seguramente para dentro de 4 años, lo que decíamos al principio de la mañana, esto de que bueno, el seleccionado argentino, lo dijo Scaloni ayer, verá hasta fin de año que se cumple su contrato y después verá qué es lo que va a hacer, cómo sigue. Pero bueno, ya después, en este tiempo, decíamos hay fecha FIFA, hasta fin de año vamos a tener el fútbol donde la selección argentina va a participar en cotejos deportivos. Pero bueno, de ahí se sabrá cómo se va a reorganizar tanto la selección y la Asociación de Fútbol Argentino, porque tenemos en cuenta que la AFA atraviesa también una compleja situación judicial por investigaciones. La verdad, o sea, verlo el Chiqui Tapia mofándose mientras se le hacía una entrevista al Lionel Messi, haciendo mofándose con un seca nuca atrás, la verdad para mí es deplorable, teniendo en cuenta que la mirada de la justicia está puesta en el Chiqui Tapia, en Pablo Tobillino. De aquí en más se verá qué es lo que va a pasar con la continuidad de la causa judicial y la investigación contra la AFA, los manejos turbios y espurios que fueron ventilados durante el transcurso de este año 2026, antes del Mundial. Recordemos que también la justicia estadounidense y el FBI estaban con la lupa puesta sobre el Chiqui Tapia mientras estaba el Chiqui Tapia en los Estados Unidos. Recordemos que el Chiqui Tapia tuvo que poner mucha plata para poder salir del país y ir a todos los eventos deportivos y terminar este mes y pico en los Estados Unidos. La mirada puesta de los abuesos judiciales sobre la Asociación de Fútbol Argentino va a continuar. Ojalá que prospere la investigación judicial y la causa judicial para determinar cuáles fueron los desmanejos que se produjeron en la Asociación de Fútbol Argentino, que maneja y manejó muchísima plata en lo que respecta al fútbol argentino. Y más allá de todos los desmanejos y los gastos que se realizan, tengamos en cuenta que el fútbol argentino atraviesa una crisis también muy importante. Hay clubes en estado deplorable que, bueno, lamentablemente lleva esto, ¿no? Que por ahí se ven beneficiados unos pocos y el resto, más que bien, una situación compleja en los clubes del fútbol argentino, en todas sus categorías.
1: Bien, 54 minutos han pasado ya de las 7 de la mañana, nos dejan mensajes y saludos. Agradecemos mucho a Ramón Villarreal por este video tan bonito que nos han mandado, bueno, con la bandera argentina flameando y escuchando Radio LB11 desde Santa Lucía en el departamento Salavina.
0: Mirá,
1: nos
0: dejan
1: un video muy bonito, muchas gracias. Bueno, también,
0: sería lindo poder reproducirlo, mostrarlo.
1: Sí, sería bueno. Ya,
0: ¿se lo mandamos a Maxi?
1: Ya se lo vamos a mandar.
0: Le mandamos a Maxi un video.
1: Carlitos, muchísimas gracias por comunicarte con nosotros. Gente de sangre.

0: Gregorio, Departamento Jiménez, un poco triste, dice, porque perdimos la final, pero bueno, algo de Suárez Palomo también sería lindo que puedan poner. Bueno, nos están pidiendo algo de folclore, que capaz que con eso nos vamos a despedir entonces. Roberto, ¿cómo te va? ¿Cómo estás? Un gran abrazo para ti, gracias por comunicarte. Bueno, decía Ramón Villarreal, le dejo un saludo. Gesualdo Vargas, que ya está en la casa en estos
1: Bien.
0: momentos. Muchísimas gracias también, ¿no? Por comunicarse con nosotros y por sobre todas las cosas, gracias por estar siempre pendiente. Rosita de Suncho Pugio se comunicaba también con nosotros y nos deja un gran saludo. Muchísimas gracias por tantos deseos de que hoy tengamos un día bonito, ¿no? Muchas gracias. Bueno, a ver, nos dice un gran saludo para ustedes, los escucho siempre. Muchas gracias por estar, gracias por verlos y verlos que se sienten cómodos en el horario de la mañana. Nos dice, bueno, muchas gracias, la verdad, hay que estar, ¿eh? Hay que estar. Así que un beso grande, Rosita, te queremos mucho. Jorge Yugdar, desde la ciudad de La Banda, nos deja abrazos bandeños y una tarjeta muy bonita en la que, bueno, celebra poder tener gente del otro lado que lo hagan sentir que no está solo.
1: Claro, los estamos acompañando.
0: Así es.
1: Bueno, una información que dábamos hace minutos nada más, al comienzo de nuestro programa, y tiene que ver con la selección argentina. Lo que había anunciado y comunicado a través de un comunicado oficial, valga la redundancia, la Asociación del Fútbol Argentino, la AFA, y es que hay varios futbolistas que no van a regresar a la República Argentina. Entre ellos se acaba de confirmar que Lionel Messi no viajaría con la delegación. Esto lo dicen los portales a nivel nacional. En potencial no viajaría Messi con todo el staff de la selección argentina. La Asociación de Fútbol Argentino, AFA, confirmó que una parte de la delegación partirá en los próximos minutos desde Nueva York a bordo de un vuelo de Aerolíneas Argentinas rumbo al Aeropuerto Internacional de Ezeiza, con arribo estimado cerca de las 18 horas tras una demora en el despegue. El regreso se produce un día después de la derrota ante España en la final del Mundial 2026, disputada en el estadio MetLife de Nueva Jersey. El plantel no viajará completo. Lionel Messi y Rodrigo De Paul, al igual que otros futbolistas, no se sumarían al vuelo de regreso. Cada uno partió o tiene previsto partir directamente hacia sus clubes o los destinos de descanso que tenían planificados. La decisión de Messi de no volver de inmediato al país anuló cualquier posibilidad de organizar un recibimiento masivo. Fuentes cercanas al plantel señalaron que nunca estuvo en los planes realizar un acto oficial, postura que terminó de consolidarse con la ausencia del capitán. Una segunda aeronave trasladará a la familia de los jugadores en el mismo tramo. El aeropuerto preparó una recepción visible desde el aire, la palabra gracias pintada a 150 metros sobre el pasto de la pista de aterrizaje, trabajo que demandó más de 20 latas de pintura, 100 estacas y 3 días de labor. Bueno, algunos medios a nivel nacional ya están confirmando que Messi no vuelve al país, ¿sí?
0: Bueno,
1: Esto
0: qué
1: va a
0: lástima.
1: implicar que, exactamente, una lástima, porque creo
0: Qué
1: que
0: lástima.
1: todos hubiésemos querido que el gran capitán, nuestro gran capitán Lionel Messi, junto a todo el equipo, más allá del resultado que hemos tenido ayer, vuelva al país, ¿sí? Porque
0: En
1: había
0: realidad
1: mucha
0: es la
1: expectativa.
0: necesidad del argentino, ¿no? De homenajear a Messi. Es la necesidad del
1: De la
0: argentino.
1: necesidad de homenajear a Messi a toda la selección argentina,
0: Claro,
1: porque nos han dado un sueño y, como decíamos con Nancy,
0: claro.
1: nos ha unido a los argentinos.
0: Exactamente, exactamente. Así que bueno, para nosotros siguen siendo nuestros gladiadores. No ha cambiado el
1: No ha
0: concepto.
1: cambiado, no, no, totalmente,
0: No ha cambiado
1: totalmente.
0: el concepto. Bueno, a ver, me dicen, tenemos el video del amigo que nos ha
1: Ah,
0: mandado,
1: buenísimo,
0: ¿sí?
1: vamos a
0: Bueno,
1: verlo.
0: vamos a ver qué es lo que nos ha mandado en este video. Decíamos, la bandera argentina. Vamos
1: ¿Esto dónde es?
0: a ver, estamos con Villarreal desde Santa Lucía, departamento Salavina,
1: Departamento
0: ¿sí?
1: Salavina, ¿sí?
0: Departamento Salavina. Muchísimas gracias por este video que nos ha mandado. Muy bonito, emotivo, claro, por cierto. Mirá, la bandera argentina flameando en el departamento Salavina.
1: Salavina.
0: Y esto no
1: Nublado
0: fue
1: el cielo, ¿eh?
0: nublado, nublado. Este video es de ayer, ¿no? Ayer, bueno, con motivo de la selección argentina. Ayer, por ejemplo, el estado de WhatsApp del teléfono de la radio. estaba colmado de videos similares

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1: Bueno, tenemos un minuto ya de las 8 de la mañana en Santiago del Estero. Estamos compartiendo a primera hora, como siempre lo hacemos, junto a todos ustedes. Bueno, ahí estamos ahora sí en condiciones de comunicarnos con nuestro compañero Javier Díaz Sandoval, pero antes también te voy contando que hoy comienza la feria judicial, Hoy
0: bien,
1: comienza la feria judicial y se va a extender hasta el día 31 de agosto.
0: Muy bien. Bueno. Ayer hubo incidentes con al menos 15 detenidos en la zona del Obelisco, en la capital federal, por los festejos, obviamente, del subcampeonato. Se esperaba otro tipo de festejo, pero bueno, lamentablemente hubo enfrentamientos entre las fuerzas de seguridad de la policía de la ciudad en Cava y, bueno, aquellos que muchas veces inadaptados que van a los festejos y registran y llevan adelante los desmanes y los incidentes.
1: Uh-huh, así es. Bueno, Javier Díaz Sandoval, móvil de exteriores, nuestro compañero, el que nos informa, ¿sí?, desde fuera de los estudios de la radio, el que está en contacto con la gente, con la audiencia, con la ciudad, que hoy se mueve de otra manera, un poco más pesada quizás diríamos, si queremos ponerle alguna definición para esta mañana de lunes, que cuesta. ¿Cómo estás, Javier? ¿Cómo te va? Buen día, buen día, buen día.
2: ¿Qué tal? Buen día, Nancy querida. ¿Cómo le va a Víctor y a toda la gente que escucha la radio? Y también palpa el clima, ¿no? La ventisca que hay ahora, el frío que se siente, pero está lindo igualmente. Está lindo, no está helado como días anteriores. Sigue esta temática del clima en Santiago del Estero. Sí hay un vientito fresquito que está saliendo, pero es tranquilo, ¿eh? Calma, calma, algunos calores por el Mundial, calores de la final el día de ayer. Así que bueno, ¿cómo andan ustedes, mi ex mundialista ya?
1: Así es, bueno, ¿cómo estamos? Hay que preguntar eso, ¿no? ¿Cómo estamos?
2: Claro, bien, bien, creo que la Argentina para mí en volumen de juego no terminó siendo lo que uno pensaba, más allá del Mundial 2022, se esperaba un poquito más, sobre todo en los dos últimos partidos de Messi, que ayer desapareció, porque España también te enfrentaste con un rival que te maneja mucho la pelota, te hizo correr detrás de la pelota, y creo que eso llamó la atención en el tema físico, que se terminó en el segundo tiempo con Inglaterra, ¿no? El esfuerzo que hizo el equipo, pero ahí yo sé que no lo van a criticar a la selección argentina, creo que este momento es muy difícil para la prensa nacional, sobre todo, pero hay que echar por ahí el tema de lo físico del equipo también, cómo terminó, ¿no? España claro. Terminó entera, si bien no tuvo alargues como la selección argentina y el esfuerzo que tuvo, pero tiene que ver con el volumen de juego que la selección argentina nunca mostró, sobre todo en los finales, en tema de cuartos, semifinales, y aparte con equipos que por ahí sí te pueden exigir, pero jugaste con Egipto y también con Cabo Verde, ¿no? Que no son rivales que a priori le puede ganar fácilmente y se complicó todo el andar de la selección argentina y terminamos como terminamos. Igualmente la garra argentina, se valora el esfuerzo y se valora sobre todo la semifinal, que es muy importante terminar obviamente subcampeones, pero yo esperaba en particular una opinión mía, ¿no? Me pueden criticar la gente lo que quieran, pero para mí esperaba mucho más de la selección argentina.
1: Bueno, estamos casi en la misma posición. Estamos casi en la misma posición. No sé, para mí pasó algo. O el gualicho del brujo de Cabo Verde llegó tarde. Algo pasó.
2: Claro.
1: O nos congelaron, toda España congeló al seleccionado argentino. Algo pasó, cosa y mandinga, ¿no? Pero
2: claro.
1: Bueno, la verdad es que todavía no me explico.
2: Sí, yo le di. Sí. Yo le dije a amigos, por ejemplo, charlando con gente de la calle también, que opinamos, gente común también, me llamó la atención la fortaleza de Francia, sobre todo el dominio del balón con Francia, que le ganó muy bien y terminó con el ole ole en las tribunas al equipo francés, que era uno de los candidatos a

0: llevarse la Copa del Mundo.
1: Sí.
0: Yo creo que ahí me hizo clic de en qué equipo de calidad que tiene el equipo español. Sin merecer lo
1: Claro.
0: nuestro, que son excelentes en todos sentidos, juegan en ligas súper profesionales, en Inglaterra sobre todo. Pero bueno, me faltó eso, el juego, el andar del equipo del campo. Después perdimos el mediocampo hace cuándo ya, lamentablemente, y después las lesiones, ¿no? En el medio, que también hay circunstancias del juego que te hacen que vos retrocedas, más allá del equipo
1: Claro.
0: español, que es muy bueno, pero se lesionó el
1: Licha.
0: Tagliafico, por ejemplo, que terminó a
1: Claro.
0: gatas, lo expulsaron a Enzo Fernández, y bueno, se va dando
1: Licha
0: circunstancias
1: que
0: que
1: tuvo que
0: lamentablemente hicieron.
1: salir y porque tenía también un problema en la pierna, Licha.
0: Claro, yo lo exactamente. Bueno, son circunstancias que se dan, pero lamentablemente te enfrentaste a un equipo muy, pero muy, muy bueno en todos los sentidos,
1: Muy
0: ¿no?
1: profesional, excelente, excelente el nivel de juego de España, la verdad. Para mí, bueno, no me odien, merecido campeón, ¿eh? Porque vos sabés
0: Sí,
1: que
0: sí, sí,
1: un
0: sí.
1: partido se gana con goles. Y bueno, España convirtió un gol y listo, ganó.
0: Bien.
1: Así
0: Claro,
1: que bueno.
0: por eso fue la figura del Diego Martínez, que tapó 11, si bien no le exigieron
1: Tremendo.
0: tanto, pero fueron tapadas realmente muy buenas también, ¿eh?
1: Bien. Muy bien, muy
0: Bueno,
1: bien.
0: Javi, estimado, la verdad,
2: Sí.
0: climatológicamente hablando, dos preguntas en una. ¿Cómo ves la calle con la temperatura a esta hora, comenzando una nueva semana? Y por otro lado, me imagino que el movimiento a esta hora, vos salís muy temprano también, no es el habitual al que estamos acostumbrados porque, bueno, hemos entrado en receso invernal, ¿no? ¿Cómo notas la calle? Además,
2: Claro,
0: también el día
2: bueno.
0: después del subcampeonato.
2: Sí. Te digo que primero me llama la atención, no hay mucho movimiento, muy tranquilo en lo vehicular, el transitar es más fluido encima de las personas, te das cuenta cuando son veredas chicas, por ejemplo, calle Libertad, 9 de julio, que podés caminar tranquilo, no sé por qué, pero tiene que ver, claro, las vacaciones de invierno, no están los chicos en la
1: Totalmente.
2: escuela, también los papás corriendo de un lado para otro, están descansando algunos y otros trabajando, pero sí, con total fluidez el tránsito, en Avenida Roca, por ejemplo, Avellaneda, no está congestionado, que está ahora era complicado, así que dentro de todo tranquilo. Y en lo climático sigue saliendo un vientito un poquito más fuerte, que hace que baje mucho la temperatura, se sienta más, me estoy helando las manitos, así que estoy tapado toda la carita, así que bueno, pero se siente el frío, hay que estar abrigados, hay que cuidarse, y el efecto mundial creo que quedaron las banderas en la ciudad de capital, en negocios,
1: Que
2: en algunas
1: siga
2: plazas,
1: así.
2: departamentos, hay una bandera de Santiago del Estero aquí, en un bar muy importante, Calle Libertad, así que, bueno, ese es
1: Bien.
2: el panorama que tenemos nosotros a través de la radio santeña,
1: A
2: ¿no?
1: las banderas de Argentina que le sumen las banderas de Santiago del Estero, porque ya nos estamos acercando, comenzamos a vivir ya la última semana de festejos del aniversario de la Madre de Ciudades.
2: Claro, exacto. Feliz Día del Amigo, no lo saludé.
1: Claro, feliz día del amigo, tiene
0: Para
1: razón.
0: todos les
2: Sí,
0: amigues.
2: escuche, escuche. ¿Vamos a jugar el papelito o no?
0: Al amigo invisible.
1: Sería lindo, ¿por qué no lo
2: Bueno, yo le
1: llamamos?
2: digo papelito loco, porque no sabe quién te
1: Ah,
2: toca, ¿viste?
1: claro, sí, tienes razón, tienes razón. Él tiene sus formas y
0: Claro, su forma,
1: me
0: sí.
1: encantan, porque son formas muy tiernas y sanas, de decir las
0: Sí.
1: cosas. Así que gracias,
2: Claro.
1: Javi, por la buena recomendación y la verdad que lo vamos a hacer,
0: Tendríamos
1: ¿eh?
0: que haberlo hecho
1: Lo
0: ya.
1: vamos a hacer
0: Sí,
1: igual, lo podemos
0: vamos a
1: hacer
0: hacerlo, vamos a
1: hoy.
0: hacerlo.
1: Lo podemos hacer hoy, no
2: Bueno,
1: importa.
2: no,
1: Ya
2: igual,
1: está.
2: claro, que hay que coordinar Nancy con
1: Claro.
2: Clau, con Mara, ahí podemos hacer
1: Claro.
2: algo, ¿eh?
1: Exactamente. Sí, señor. Así que vos querés recibir un regalito.
2: Bueno.
1: Yo a mí me gusta escribir cartitas, pero bueno, no importa. Porque más barato, ¿no? Mentira. Mentira. Bueno, que tengas.
2: Nancy, me tocaba a mí, Nancy, me
1: Así.
2: escribió, como se dice habitualmente, todo un chorizo, ¿no?
1: Un testamento. Bueno, te quiero mucho, Javi. Dale, nos vamos a estar encontrando dentro de un ratito, ¿sí?
2: Igualmente, igualmente,
1: Dale.
2: compañero, le deseo lo mejor este día y en un ratito nuevo contacto.
1: Bueno,
0: Muy
1: adiós,
0: bien,
1: hasta
0: hasta
1: luego, adiós, adiós, Javier Díaz Sandoval, móvil de exteriores, en esta mañana en la radio de los
0: luego.
1: santiagueños,
0: Vos,
1: ¿eh?
0: Nancy, volviendo al tema de las cartas, vos
1: Sí.
0: sos de la época, sí, me imagino que sí. ¿Te acuerdas que venían como los sobres con el papel para escribir
1: Claro.
0: cartas, pero perfumaditas creo que eran
1: Claro,
0: de
1: las hojas
0: frutillita, hojas
1: perfumadas,
0: perfumadas,
1: sí. No
0: sí.
1: sé si existirán todavía, aunque
0: Yo
1: hace años
0: no
1: que no
0: sé si
1: compro
0: existe,
1: nada de esas cosas.
0: pero vos sos de esa
1: Pero
0: época. En tu
1: claro, por
0: adolescencia venían,
1: supuesto.
0: vamos
1: Sí,
0: a contar a
1: sí.
0: la gente, a los de otra generación, que venían unos sobres ya con el papel, digamos, para escribir cartas, pero venían,
1: Claro.
0: creo, de
1: De
0: frutillitas, creo que.
1: frutillitas, frutillitas.

0: que eran unos personajes para las niñas.
1: Exactamente.
0: Y eran perfumadas.
1: Sí. O Sarah Kay también.
0: Sarah Kay también. Mara, este... no, Mara es una generación más... Es
1: no,
0: más joven.
1: No, por supuesto, ella es una niña.
0: Ella es una niña, nativa perfecta. Digital.
1: Claro, no, ella no, es de otra generación.
0: Estamos hablando que, por ejemplo, Nancy, cuando era adolescente, escribía cartas, venían en aquellos años unos sobres con unos papeles para escribir las cartas que eran perfumados y eran de Sarah Kay o de Frutillitas. Vos no llegaste a conocer eso.
1: No. A lo mejor lo habrá visto, pero en otro formato ya, ella, ¿no? En otro claro. formato, ¿sí? No, bueno, la poca costumbre de la gente de escuchar de escribir cartas,
0: claro,
1: ¿no?
0: Claro, escribir cartas.
1: Y entonces ya es como que escucha los mensajes, los audios, claro. o ve los reels, esas cosas, ¿no? Por ahí algunos memes que sí. se mandan dentro de los amigos también, ¿no?
0: Igual, bueno, yo creo que otro dato también importante, Nancy, es que ya creo que muchos no hablamos por teléfono las llamadas. No, es todo audio.
1: Mira, sí. voy de pasada, antes de que me olvide, te mando este mensaje, te quiero mucho, claro. Bueno, gracias por ser mi amigo, chau. Listo.
0: Sí, bueno, o te acordás, hace años atrás, cuando uno era adolescente y conocía a alguna chica o algún chico, las mujeres a algún chico, te pasabas el número telefónico, pero te tenías que poner de acuerdo, teléfono fijo, para decir, bueno, a las 8 de mañana domingo te llamo.
1: Claro.
0: Y vos estabas a la expectativa de...
1: Pero le dabas ¿quién? Escrito en un papel el número de teléfono.
0: El número de teléfono, claro.
1: O detalle, ¿no?
0: Y obviamente vos llamabas y vos rogabas a que no te atienda el hermano, el padre.
1: Claro, exactamente.
0: Había como otra...
1: Si te atendía el padre, eras un compañero de la escuela claro. que llamaba para pedir un libro, pedir algún apunte, alguna tarea quizás también, ¿no?
0: Exactamente.
1: Bueno, vamos sobre la noticia de local, porque, bueno, hablamos del plano provincial, el Poder Judicial. Completo la información que dije hace un rato. El Poder Judicial ya ha definido las autoridades y magistrados, porque hubo cambios uh-huh. en el Poder Judicial, que bueno, van a estar trabajando durante la feria. Hubo designación de autoridades. Esta feria judicial de invierno que arranca en el día de hoy y se va a extender hasta el 31 de julio. ¿Sí? Uh-huh. Bueno, ahí corrijo la fecha hace un rato. Me apuré y dije agosto, no, hasta el 31 de julio. El Superior Tribunal de Justicia dio ya a conocer la nómina de los jueces y los funcionarios que van a garantizar la atención de los asuntos urgentes en toda la provincia. O sea, sería como la guardia mínima, claro. ¿no? Durante la Feria Judicial de Invierno, desde el 20 arranca hoy y se va a prolongar hasta el 31 de julio.
0: Perfecto. Bueno, felices vacaciones también en receso invernal para los empleados judiciales.
1: Exactamente.
0: Que van a tener su merecido descanso. Vamos a ocuparnos ahora de lo que tiene que ver con la información del mundo, porque la Guardia Revolucionaria de Irán lanzó nuevos ataques contra bases de los Estados Unidos en Medio Oriente. Así lo informó desde Teherán, que llevó a cabo bombardeos contra objetivos en Siria, Jordania y Kuwait, mientras varios países del Medio Oriente activaron medidas de seguridad ante la posibilidad de nuevas ofensivas. Mientras tanto, el presidente Donald Trump, ayer, mientras participaba de la final de la Copa del Mundo, minutos después de haber terminado todo el acto protocolar, confirmó que los Estados Unidos atacó posiciones de Irán tras la muerte de 3 militares. Las palabras textuales de Donald Trump fueron: "Los golpeamos muy duro". Los Estados Unidos atacó objetivos del régimen iraní por novena noche consecutiva para reducir sus capacidades militares. Y se acuerdan que había una posible negociación y alto al fuego en la escalada bélica en Medio Oriente, que pendía de un hilo muy fino, pero lamentablemente no prosperaron las negociaciones de paz y obviamente terminaron en estos ataques que son constantes en Medio Oriente.
1: Bueno, vamos a escuchar mensajes que nos dejan los oyentes en el 154-030-080. Llegan los mensajes también por el Día del Amigo.
2: Muy buenos días, queridos locutores de LB11.
1: Querido.
2: Les deseo un feliz Día del Amigo.
1: Gracias.
2: Que tengan un día lleno de bendiciones. Abrazos.
1: Muchas gracias.
0: Muchas gracias. Vos de locutor Ferreño.
1: Tenías. Sí, no, tremendo, tremendo. Aparte de la dinámica que tiene, es muy bonita. Muchas gracias. Bueno, como siempre, Gustavo Aranda, presente con su mensaje, con su saludo, deseándonos que que tengamos una muy buena jornada en el día de hoy. Minga desde Isidro Casanova, que bueno, también nos manda y nos desea un feliz día lunes, feliz día del amigo, una mañana.

0: Fresquita en Buenos Aires, nos dice por acá. Bueno, Andrea, ¿cómo te va? Feliz día del amigo, que sea con muchas bendiciones, muchas gracias por estar, mi gente linda de LB11, nos dice Andrea Campos, muchísimas gracias por los saludos y por los aplausos todos que nos mandan.
1: Perfecto.
0: Bueno, actualizamos los datos del tiempo, le decimos que la temperatura sigue bajando, 11 grados 4 décimas en estos momentos, cielo mayormente nublado en esta mañana santiagueña en la que estamos amaneciendo con ustedes, ya se ve las primeras, la claridad del día, ¿sí? Así que tenemos viento del sector sudeste a 13 kilómetros por hora en estos momentos. La visibilidad es óptima de 10 kilómetros y vamos a tener una temperatura máxima de 19 grados.
1: Bien, vamos a continuar actualizando noticias del mundo porque Andy Burnham asume como primer ministro del Reino Unido con una economía debilitada y el avance de la reforma en en Inglaterra como principal desafío. La transición de poder comenzará con la visita de Keir Starmer al Palacio de Buckingham, donde presentará formalmente su renuncia. Esto seguramente va a ser en la jornada de hoy ante el rey Carlos III. Después de esa audiencia, ofrecerá un breve mensaje de despedida y a continuación el nuevo primer ministro británico, como te decía, Andy Burnham, acudirá al palacio para recibir el encargo de formar gobierno y pronunciará su primer discurso. Momento y tiempo de transición en el gobierno de Inglaterra.
0: Bueno, hay una estadística que está muy buena, la verdad, que a mí me pone contenta porque quiere decir que cada vez más personas se van alfabetizando digitalmente hablando, ¿no? 3 de cada 4 adultos mayores prefiere usar medios de pago digitales en lugar del efectivo. Esto también está muy bueno porque, bueno, había una gran brecha, ¿no? Entre la gente, los adultos mayores que no estaban acostumbrados a utilizar los medios digitales para realizar pagos o trámites, y ahora sí ya cada vez son más los que se van habituando a esta manera de, en realidad para mí significa comodidad para los adultos mayores que, bueno, que ya no están en condiciones de salir a la calle por ahí por la vorágine y la gente toda camina apurada, ya no hay tiempo para el que camina despacio, ¿no? Bien. Una amplia adopción de las apps financieras, no tiene brecha de edad, está ayudando mucho a todos los usuarios a manejar mejor su economía y según un estudio que se realizó en Argentina, la adopción de estos medios digitales sigue expandiéndose y ahora logra desbloquear a una de las barreras que les quedaba a sus potenciales usuarios, que es la edad. Entonces, se determinó que el 74% de los adultos mayores de 55 años en adelante están utilizando medios digitales a la hora de pagar y en reemplazo del efectivo. Buena noticia, al menos.
1: Muy buena. Otra noticia que tiene que ver con el deporte, pero no específicamente con el fútbol, porque ayer todos estábamos con la mirada puesta en nuestra selección argentina, es que Franco Colapinto terminó 10º en el Gran Premio de Bélgica y sumó un punto para Alpine. El piloto argentino largó desde el puesto número 11 y llegó a estar 8º durante varias vueltas de la carrera. Kimi Antonelli ganó y el compañero de escudería del pilarense, Pierre Gasly, finalizó 11. ¿Sí? Así que, bueno, unos buenos resultados que obtiene Franco Colapinto en su participación en la Fórmula 1 en las últimas carreras.
0: Bueno, mira cómo cambió el Día del Amigo la vida de mucha gente. 5 descubrimientos que cambiaron la ciencia y la vida cotidiana, ¿no? Uh-huh. Desde ese 20 de julio del año 1969, aparte del Día del Amigo es el Día del Ajedrez también, ¿no?
1: Ah,
0: así que para los que les gusta el ajedrez, hoy es el día del ajedrez también, ¿no? Ahí estamos con el tema de los festejos en este caso, ¿no? Un pequeño paso para el hombre, un gran paso para la humanidad. Una frase épica ya, que todo el mundo la nombra. Esta misión del Apolo, que no solamente se llevaron astronautas al espacio, sino que también trajeron de vuelta 382 kilogramos de roca, dejaron instrumentos que continúan los operativos de medio siglo después con el tema de los estudios, ¿no? También una fecha clave en la que decíamos la luna nació de un choque cósmico, por ejemplo, esto tiene que ver con los descubrimientos de la ciencia, ¿sí? Además también hablar de, por último, la revolución que armó la llegada del hombre a la luna, a tal punto que

0: en lo social unió muchos países con un festejo en común, el Día del Amigo.
1: Exactamente. Bien. Bueno. Una noticia también que causó indignación en nuestra provincia, más precisamente en nuestra ciudad capital, es la de este tucumano que en estado de ebriedad chocó a dos chicos y otros peatones en la zona del Fanson, en la zona de lo que es el nodo tecnológico. Este incidente vial se registró ayer domingo por la tarde en la zona de Avenida Rivadavia entre Perú y Roca, donde una camioneta habría embestido a cuatro peatones, entre ellos dos menores de edad, generando un importante despliegue policial y sanitario. De acuerdo con la información policial preliminar, el hecho ocurrió cerca de las 7:20 de la tarde y tuvo como protagonista una Toyota Hilux. Por causas que son materia de investigación, el vehículo impactó contra varias personas que se encontraban en el lugar. Según las primeras actuaciones, el conductor fue identificado como Agustín Vallejos, un tucumano oriundo de la localidad de Leales, en el sur de la provincia de Tucumán, y las fuentes indicaron que el hombre manifestaba signos compatibles con un avanzado estado de ebriedad al momento del incidente, ¿no? Bien, un bien. Peligro al volante, y más teniendo en cuenta lo que se estaba suscitando en ese lugar con los festejos por el subcampeonato, obviamente, pero lamentablemente, bueno, y agradecemos a Dios que esto no haya sido una tragedia.
0: Claro, exactamente. Bueno, ahora la gente queriendo hacer justicia por manos propias también, imagínate el momento de indignación que vivieron en la jornada de ayer, ya la gente con el enojo porque no ganó la selección y encima renegar con una persona totalmente un inconsciente, ¿no? Sí,
1: un inconsciente. Un dato muy importante, Nancy, que el Nuevo Diario, en su edición web, tienen los videos, ¿sí? Están los videos colgados en la web de Nuevo Diario. Ustedes hacen clic en la nota y ahí pueden interesarse más sobre este lamentable hecho que ha ocurrido ayer por la tarde.
0: www.nuevodiarioweb.com.ar Hablando de deportes, vamos a hablar de la selección nacional, pero de taekwondo.
1: Bien.
0: Integrada también por santiagueños. Y se llevaron el oro en los Juegos Internacionales de Taekwondo, una competencia que tuvo lugar en la Ciudad del Este, en Paraguay, ¿sí? Taekwondistas santiagueños en representación TOCA se bañaron de oro en la Ciudad del Este, en Paraguay, en los terceros, en la tercera edición de los Juegos Internacionales de Taekwondo. La delegación estuvo a cargo del máster Matías Ríos Olivero, dejaron muy bien representada a la provincia de Santiago del Estero, así que felicidades para la selección de taekwondistas y a nuestros santiagueños, por supuesto, más.
1: Exactamente, muy bien, un saludo entonces a estos deportistas santiagueños que nos han representado tan, pero también a nivel internacional.
0: Y a toda la gente que quiera, bueno, ver también más detalles de lo que fue la cobertura del el multimedio de este mundial, lo van a poder ver en imágenes en la galería del Nuevo Diario Web, ¿sí? Así que bueno, también para que vayan viendo, ¿no? Porque estuvimos presentes en este mundial a través de la cobertura, dos corresponsales, Pablo Salvatierra y nuestro amigo Santos, también dos corresponsales de lujos que hemos tenido durante todo este mundial y que seguramente hoy será nuevamente el contacto con ellos a través de ADN de Radio.
1: Claro, ¿no? Sí, seguramente van a hacer el balance, el análisis de lo que ha sido toda la cobertura. El multimedio ha apostado a tener a dos personas con profesionalismo, con capacidad, con conocimiento, han estado informando constantemente a través de todos los contenidos de LB11 y también a través de las páginas de Nuevo Diario, y seguramente ellos harán un análisis en ADN de Radio de bueno todo lo que ha ocurrido, cómo lo han vivido ayer, ¿no? A la gran final del campeonato.
0: Bueno, no hay pausa, no hay corte, nos vamos directamente nuevamente a nuestro móvil de exteriores, Javier Díaz Sandoval. Querido Javito, volvemos contigo.
2: Bueno, muy bien, Chura querida, tiene que ver con dos preguntas para la gente, a la selección argentina: cómo vio el partido, cómo vio el mundial de la selección, qué opina, todo eso, y el día del amigo, su mejor amigo, ¿quién es? ¿Algún mensaje, algo? ¿Cree entre la amistad entre el hombre y la mujer? Bueno, hablaron a través de A Primera Hora.
3: Y bueno, la verdad que con un poco de tristeza, ¿no? Pero contento por el proceso y por todo lo que hemos vivido previamente.
2: Bien. Segundo, Día del Amigo. ¿Tenés muchos amigos?
3: Y la verdad que sí, por suerte sí.
4: Sí, ¿cuánto más o menos?
3: Y con la mano me alcanza para contarlo, pero algunos más muy queridos que no están muy cerca y demás.
4: Bien, ¿algún amigo en particular que les quiera mandar un mensaje?
3: Y a dos o tres decirle que ojalá que nos juntemos.
4: Obviamente, hablamos con la gente un ratito. Estamos para el LB11, nuevo diario, no pueden escapar. ¿Cómo le va? ¿Su nombre?
5: Enrique.
4: Enrique, dos cositas. Selección Argentina, ¿cómo viste el Mundial?
5: Y tranquilo, tranquilo. Con todo lo que ha hecho la selección, no tenemos que pedirle más. Un buen papel hasta donde ha llegado, con lo que tenía y con lo que teníamos. Muy agradecido a la selección.
4: Bien, segundo, Día del Amigo, feliz día. ¿Muchos amigos?
5: Bastante,
4: Bastante, bien.
5: mucho, mucho.
4: ¿Alguno en particular?
5: No, todos para mí son iguales.
4: ¿Tiene un mensaje? Que aparezcan.
5: Exactamente. Y paguen algo.
4: A ver, la señorita, ¿su nombre?
6: Vanessa.
4: Vanessa, primero la selección.
6: Lo mismo, feliz que han dado todos.
4: Bien, bien. ¿Amigos?
6: Sí, muchísimos.
4: Bien, ¿algún mensaje para uno en particular o alguna en particular?
6: No, que sigamos la amistad de siempre y nos juntemos hoy.
4: Bien, una pregunta me pasa a mí, ¿no? ¿Existe la amistad entre el hombre y la mujer?
6: Sí, obvio, obvio, sí.
4: Algunos de mis amigos dicen que no.
5: Sí, por favor, claro. Hay muchas mujeres amigas y excelentes
4: No,
5: amigas, ¿no?
4: infieles las mujeres.
5: Exactamente,
4: Bueno, chicos, muchas gracias,
5: sí.
4: ¿no?
6: Gracias,
4: Que Dios lo bendiga,
6: gracias.
4: gracias. Bueno, unos genios realmente. Aquí
7: Bueno,
4: del Colegio
7: muy bien.
4: de
7: La
4: San
7: palabra
4: José.
7: de la
4: Oye, voy
7: gente,
4: a
7: empleados del Colegio San José que están
0: Sí.
7: limpiando, obviamente,
0: Ah,
7: la institución,
0: mirá,
7: ahora
0: bueno.
7: que están aprovechando, claro. Nancy, ahí. La pregunta es, Víctor Nancy, ¿existe la amistad entre el hombre y la mujer, sí o no?
1: Para
0: Sí,
1: mí
0: sí.
1: Para mí
0: Sí.
1: también. Sí.
0: Sí, yo tengo uno de mis mejores amigos. El único mejor amigo, porque después todos son amigas, este es mi querido amigo Alejandro Raxolini, Lala, porque yo le digo Lala, nos conocemos desde cuarto grado de la primaria. Y fuimos
7: Ah, mira.
0: compañeros, vecinos, y somos grandes amigos. Hoy él con su esposa, sus hijos, y bueno, yo también con mi esposo, mis hijas, y aún así mantenemos una amistad entrañable todavía. Mire cómo han pasado los años y sin embargo continuamos con esa.
7: Claro.
0: No somos amigos de vernos siempre,
1: Claro.
0: pero de mandarnos un mensaje, sí, hermanita, ¿cómo estás? Y bueno, y lo mismo yo con él, porque ya somos hermanos de la vida,
1: Claro.
0: imagínate, tantos años, desde los 9 años que nos conocemos.
1: Bien. Sí, no, no,
7: Claro,
1: totalmente de acuerdo. Sí, la amistad entre el hombre y la mujer sí existe y yo también creo que pasa. Sí.
0: así es, así es.
7: Claro, muy bien, muy bien. Sí, yo también creo a full, tengo muchas amigas y tengo amigos que siempre comparten, sobre todo las malas. Yo destaco mucho siempre cuando están en las malas,
0: Claro,
7: esos son
0: ahí.
7: amigos de verdad, ¿eh?
0: Sí,
7: Sí.
0: yo
7: Así que
0: sí,
7: bueno.
0: totalmente, totalmente. A mi querida y gran amiga del alma, Ramona Cejas, una gran persona que amo y que adoro con toda mi alma. Así que bueno, para ella también feliz día del amigo, ¿no?
1: Perfecto.
0: Bueno.
7: Bueno,
0: Bueno,
7: perfecto.
0: gracias, Churito. Te mandamos un beso grande. Que hoy festejes también el Día del Amigo.
7: Bueno, muchas gracias. Seguramente algo haremos con mis amistades. No le
0: Seguro.
7: encontré, lamentablemente, a esa amiga que quería
0: Ah,
7: ver
0: mira.
7: el fanático de la Argentina.
0: Mm.
7: Así que bueno, también que comparta con la amiga también, ¿eh?
0: Claro,
7: Digo, con la
0: está.
7: esposa del amigo. Del esposo.
0: Esa.
1: Ah, tenés razón. El que
0: Claro.
1: tenía como cábala ver los
7: Claro.
1: partidos tomando mate con la esposa del amigo.
0: Se borró, ¿eh?
7: Claro. Vamos a pasar este audio todo el año, ¿eh?
1: Todo
0: Ay,
1: el año.
0: no. Pobre. No le hago, nací,
1: Espera, espera,
0: pobre.
1: espera.
0: No,
1: Vamos a ver,
0: no me
1: pero no me
0: quemé, no me
1: quemes, no me
0: quemé. Tengo
1: quemes.
0: dos hijas,
1: La
0: no me
1: verdad,
7: No le haga así.
1: no, pero
0: Claro,
1: quizás
0: no. No seas tan así, séte un poquito más cómodo.
1: Claro. Claro, totalmente. A ver,
0: Qué
1: está,
0: cosa.
1: a ver.
0: Es comer el
8: ¿La cábala? No, con la señora de un amigo. Ahí, toma mate.
1: La cábala era
0: Qué
1: ver los
0: malo.
1: partidos tomando mate con la señora de un amigo.
0: Ay,
1: Bueno.
0: Dios mío, no me quemé.
7: Me encantó.
1: Así decía Maxi López Icardi, ¿no?
0: Claro, bueno, entonces, claro. No, bueno, ¿cómo habré hecho Icardi? Claro.
7: Me encanta porque Nancy se ríe, sí. Pero estaba tomando mate con la señora nomás, no estaba haciendo otra cosa.
0: Claro, bueno, eso, pero yo, porque la gente puede pensar cualquier cosa. Claro. Él lo dijo.
7: No, pero que se tranquila, la gente no piensa esto.
0: Ah,
7: no piensa.
0: Bueno.
1: No todos tenemos la cabeza.
0: ¿Qué sé yo? No sé. Uno no sabe ya qué pensar. Y bueno, no importa. Bien. Lo importante es que, bueno, la pasaban bien.
1: Exactamente. Pasaban tomando bien, mate.
0: Tomando mate.
1: Un bizcochito.
0: Bueno, pero él aclaró después, ¿no?
1: Sí.

0: Paren un poco, ¿no? Paren un poco. Ustedes también cuenten el contexto, claro. ¿No? Cuenten el contexto. Digo, bueno, va a la casa de la señora de un amigo, pero bueno, está el amigo.
1: Está el amigo.
0: Era la juntada, juntadita.
2: Claro, claro.
0: 30 minutos han pasado ya de las 8 de la mañana, muchachos. Estamos llegando al territorio del pase.
1: Del pase, exactamente. Ya se viene el pase con todo el equipo de ADN de Radio.
0: Bueno, con la temática del Día del Amigo en el día de hoy, amor y paz, ¿sí? Ahí estamos, sí, ya. Exactamente, la hora del pase para toda la gente. Gracias, Javier. Días de mañana nos volvemos a encontrar,
2: Hasta mañana, Nancy y Víctor. Un abrazo. Adiós. De amistad.
1: Muy bien, de amigo.
0: Un abrazo de oso amigo para usted, Chau, Javier.
2: Abrazo de pingüino.
0: ¿Qué te pasó? Te hizo frío. Chau.
1: Vení, sentate. Sí. Y disfrutar de este momento.
0: Vas a sentarte. ¡Ay, no!
1: Hay que apagar el fuego.
0: Sí, por Dios. Y se tomó el trabajo, no te puedo creer.
2: ¡Hombre!
1: Vino Manolo hoy. Vino Manolo al piso.
3: Hemos traído la roja.
0: ¡Ay, Dios!
3: La tarjeta roja que ya sacó Lenzo.
0: Tremendo, ¿no?
3: Muchachos, vamos a apagar el fuego que ayer nos ha generado en el interior del corazón.
0: Sí, la verdad.
3: Porque nosotros los argentinos bien paridos.
0: Ajá.
3: No, estamos un poco dolidos, pero bueno.
0: Manolo. Vamos a tener que poner custodia para que salgas del edificio, ¿eh?
3: Hombre, había uno que se llamaba Custodio Méndez, hace algunos años jugaba también, Custodio Méndez.
0: Mira vos, no.
3: Una vez el paparucho de Poreiro que relataba lo hizo jugar de 5, de 9, de 4, en la misma jugada. No sabía cuál era Custodio. ¡Epa! ¡Qué dijo! Hola, hermoso, buen día, ¿cómo les va?
0: ¿Cómo le va? Buen día.
3: Qué placer saludarlos, chicos. Permiso, me sacaron la roja porque me molesta. Vamos a ser sinceros, me molesta la roja. Bueno,
0: a mí también.
3: ¿Cómo estamos? Aparte de bien. Bonitos como siempre.
0: Sobreviviendo.
3: Sobreviviendo, está muy buena la frase, me gusta.
0: Exactamente.
3: Bueno, he de decir que me he levantado bien. Un poquito angustiado, un poquito triste por el fútbol.
0: Exactamente.
3: Pero también muy orgulloso.
0: Sí.
3: Muy orgulloso. He sido 40 días, 38, 33, no sé cuánto duró la presencia de la selección hasta el día de ayer. Orgulloso de. Me han hecho muy felices, me han dejado alegría, me han dejado momentos de...
1: De emoción, muy emotivo.
3: Claro, ¿cómo que no? Y bueno, ayer no se pudo y no se pudo, no porque se pudo. Es así, viejo. ¿No?
1: Aparte de fútbol.
3: No vas a ganar siempre. Puedes ganar y puedes perder, son las reglas del deporte y esto es así, ¿no? Así que bueno, tranquilo. Perdóname, he encontrado gente que está dolida.
1: Dolida, ¿no? sí, muy, muy golpeada. Por ahí también ya salieron las críticas también contra la selección argentina, contra el Scaloni. La verdad, y es lo que decíamos con Nancy la mañana, Duilio, la vida continúa. Tenemos que seguir laburando, pagando las cuentas, los compromisos, o sea, ya está, pasó de aquí en
3: totalmente,
1: más.
3: Totalmente, me adhiero a esta idea que tenés, me encanta aparte. No pasó nada, pasó un deporte que es muy pasional, que es muy es multitudinario, que deja muchas cosas siempre. Y cuando pasan los días nos vamos a dar cuenta qué es eso nada más, Bueno, marcha de los bombos tremenda, chicos, el fin de semana, ¿no?
1: Y lo que ha pasado aquí.
3: Acá.
0: En
3: no sé qué hicieron en otros lados. Lo que hicieron en la esquina de Libertad y Gorriti y Oiralche.
0: Claro.
3: Es tremendo.
0: Hermoso, emotivo.
3: Sí.
0: Estuve presente por estos
3: no
0: lados.
3: No se sabe que los auriculares de Víctor están más lindos. Sí.
0: Y bueno. y entonces el coro de niños de la provincia, la verdad, se lució. Estuvo fenomenal. Muchos momentos emotivos se vivieron en el paso de la marcha. Mucha gente extranjera, mucha gente de otros países que han venido y de otras ciudades y provincias de nuestra querida República Argentina que se han dado cita una vez más para venir y participar de la marcha de los bombos, de las cuerdas y los fuelles.
3: Bueno, y el edificio del Multimedios, del Mirador del Parque, como me gusta decir a mí, fue el epicentro, ¿no?
0: Sí. Así es.
3: Y algunos no se la esperaban tanto. Claro. Saludo a las cámaras, claro. Por eso con la manita así.
0: Claro.
3: Y algunos no se la esperaban. Que tenés que pasar por acá.
0: Claro, claro, exactamente, sí, sí.
3: Perdóneme, perdóneme, así, que no estuve, pero quería ver esas caras en ese momento.
0: Bueno, así en ese momentos hermosos fueron los que se vivieron cuando

0: los cabeceras de la marcha, desde el patio del Indio Froilán, junto a Peteco Carabajal, junto al vicegobernador de la provincia, junto a la intendente de la ciudad capital, al candidato a intendente también Mario Benavente, todos estuvieron acá,
1: A Eduardo
0: pararon
1: Mizoguchi, que fue el autor de la
0: Mizoguchi,
1: Marcha de los Bombos originalmente.
0: todos ellos, bueno, formando la cabecera de esta marcha. Se pararon en el multimedio, posaron junto al coro de niños de la provincia y el fondo, la pantalla gigante de nuestro querido multimedio, un edificio hermoso que realizó la inauguración de la explanada, que se lució de una manera magnífica.
1: Bien,
0: Y
1: bien.
0: mucha gente, bueno, aplaudiendo
1: Bueno,
0: a
1: Marcha
0: la
1: de los Bombos que
0: actuación.
1: termina la vigésima cuarta, vigésima
0: Vigésima
1: séptima,
0: cuarta,
1: vigésima
0: cuarta.
1: cuarta Marcha de los Bombos, con todas las columnas, la del norte, la de,
2: La del
1: insisto,
2: sur,
1: claro,
0: y de la ciudad de
2: toda,
0: La
2: cuerdas y
0: Banda.
1: cuerdas y follet también. El año que viene vamos a explicar también la marcha del tutú.
0: Bueno, si usted lo dice,
1: No, claro,
0: si usted lo
1: vienen los
0: dice.
1: bombos, vienen los cuerdas fuertes y venimos con el tutú. Con
0: Ah,
1: el
0: bueno.
1: tutú venimos. Bueno,
2: Encabezada por Duilio Porelo.
1: ¿cómo que por supuesto? Ahí tirando el lago del cisne adelante de todo.
0: Por Dios,
1: Bueno, mis
0: qué
1: amores, ¿cuánto
0: cosa
1: de
0: seria.
1: temperatura tenemos ustedes que siempre
0: En estos
1: tienen?
0: momentos, 11 grados 4 décimas la temperatura.
1: Está
0: Vamos a
1: fresco,
0: tener una
1: ¿eh?
0: máxima de 19 solamente.
1: No se
0: Bien.
1: confíe porque yo me bajé de, para venir al edificio, me bajé del vehículo y caminé 40 metros con una campera en la mano.
0: Claro.
1: Lo
0: Ah,
1: sentís, lo
0: sí.
1: sentís.
0: Lo sentimos porque hay viento del sector sudeste a 14 kilómetros por hora. O
1: Están
0: sea,
1: muy lindos
0: estamos
1: los
0: tratando.
1: dos.
0: Bueno, muchas
2: Muchas
0: gracias.
2: gracias.
1: ¿Cómo hacen, en
0: Repuestos.
1: serio?
2: Para ser tan
1: Elegantes.
2: elegantes.
1: Sí, señor. Bueno, hoy lunes no tenemos Petit Sorellano, nada, ¿no?
2: No, hoy
1: Hoy.
2: vamos tranqui.
1: Sí.
2: Ayer fue.
1: Hay que regular lo de
2: Ayer,
1: ayer.
2: claro.
0: Bueno, se me acabaron las hamburgueseadas.
1: No,
2: Claro.
1: la
2: Se
1: señora tira para
2: acabaron.
1: abajo, ¿viste? Hamburgueseada.
0: Hamburgueseadas,
1: Yo vi la
0: claro.
1: foto, su marido me mandó la foto. Tira ancha de costillas, sí.
0: Una etapa de asado.
1: Deje nosotros con Víctor, nos peleamos por la última rodaja de mortadela.
2: Por lo último que quedó los bodoques del locro. Sí, todavía le duro por ellos, quedó
1: Tengo,
2: los bodoques del
1: pero no
0: locro.
1: lo he sacado.
0: Ah, todavía
1: Quiero
0: no.
1: que vuelva el frío porque tengo ganas de disfrutarlo así.
2: Claro, bien.
1: Bueno, lo último,
0: Es una
1: chicos, para mí
0: buena.
1: por lo menos, ¿qué va a pasar con él? ¿Hay feriado, asueto nacional?
2: No, no.
1: ¿Llegan todos los de la
2: Bueno,
1: delegación?
2: no.
0: Está la disposición por parte del Gobierno de la Nación de decretar feriado si la selección argentina se lo dispone y, bueno, por supuesto, también depende del horario que lleguen.
1: ¿Quién
2: Sí.
1: vuelve, Víctor? ¿El utilero vuelve nada más?
0: ¿Quién vuelve?
2: Messi y después ya confirmaron que no suben al
1: Claro.
2: avión, se quedan en los Estados Unidos y después seguramente muchos de los jugadores van a tener un tiempo de descanso que ya lo han planificado con sus familias. Me imagino que vendrá parte del staff
1: Sí,
2: y algunos
1: seguramente.
2: jugadores que no sé si
1: Y unos cuantos que son de aquí,
2: que son de
1: ¿no?
2: aquí, exactamente.
1: Montiel, Paredes.
2: Claro, pero después el resto ya cada chancho su rancho.
1: Bueno,
0: ¿Cuál es la
1: qué
0: canción del
1: placer.
0: mundial, Duilio, que te llegó más?
1: La de las canciones de los
0: De,
1: oficiales.
0: ajá, de.
1: Me gustan todas, tienen su encanto.
0: Todas tienen.
1: Sí,
0: A mí
1: todas
0: la que
1: tienen.
0: más me gustó, no es que tanto que me gustó, que me emocionaba cuando la escuchaba, es Quiero robarle un gol al ladrón. La última.
1: Ah, las de las nuevas, me decís vos.
0: Claro, esas de las
1: Perdón,
0: nuevas, de
1: me
0: las
1: fui para
0: nuevas.
1: atrás en el tiempo. Sí, no,
2: Claro.
1: no, este año no presté mucha atención a
2: Yo no
1: estas
2: le presto
1: cosas.
2: atención a eso.
1: Sí, es más, la del
2: Claro.
1: mundial anterior, cuando cantamos
2: Muchacho.
1: Muchacho,
2: Claro.
1: yo veía
2: Claro.
1: los partidos, ya estábamos en la semifinal, me acuerdo que estábamos en final y decía,
0: Sí.
1: chicos, ¿qué cantan? No
2: Claro.
1: entendía.
0: Claro.
1: Bueno, menos mal que tengo en la familia los chicos que te
0: Claro.
1: explican un
2: Claro.
1: poco. Vení, no, te dicen.
0: Claro.
1: No, no, ¿qué dijo?
0: Claro, un
1: Bueno.
0: mundial que a comparación del mundial 2022, un sentimiento distinto totalmente, ¿no?
1: Bueno,
0: Así que
1: es
0: bueno.
1: así. Los liberamos, les dejamos un beso
0: Gracias.
1: en el corazón a ambos
2: Muy bien.
1: y el deseo de un gran lunes.
2: Excelente faena periodística para vos y todo tu equipo.
1: Gracias, amores, que
0: Hasta
1: tengan gran día.
0: mañana.
1: Gracias.
0: Hasta
2: Nosotros nos
0: mañana a
2: vamos,
0: todos.
2: Nancy, hasta mañana a las
0: Muchas
2: 6 de la
0: gracias.
2: mañana.

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0: Aquí comenzamos un nuevo ADN de radio. Muy bajito. 8:47 minutos en la República Argentina, casi 48. Lunes otra vez sobre la ciudad, el lunes para un país maravilloso que vuelve a arrancar otra semana más en un mes que ha tenido de todo, gracias al tema del Mundial, ¿eh? Bueno, le voy a dar un abrazo, lo voy a saludar a mi amigo y hermano, el señor Gabriel Álvarez. Gaby, querido, bienvenido a una semana.
1: ¿Cómo le va, Duilio? Un saludo enorme, ¿no?, a toda nuestra audiencia, un placer, ¿no?
0: Hoy escucho esa garganta llena de alegría.
1: Hoy estamos, sí, estamos.
0: No sé si alegría, en condiciones normales.
1: El sábado tuvimos que gritar 10 goles.
0: Claro.
1: 10 goles.
0: Bueno, pero ¿qué le importaba, viste? Porque uno lo grita, el relator grita técnicamente los goles.
1: Claro, exactamente. ¡Gol! Canto al fútbol.
0: Distinto es cuando lo haces pasionalmente.
1: Claro, por supuesto. Pero ojalá, bueno, hubiésemos gritado ayer pasionalmente.
0: Ojalá hubiésemos gritado. Bueno, pero vio el partido, sí, claro.
1: Vimos el partido, por supuesto.
0: ¿Sensaciones que le generó?
1: Orgullo, al margen de, después de lo técnico podemos hablar de un montón de cosas, ¿no? La defensa, por allí condicionado el partido y demás, pero la actitud y demás, digamos, se perdió ante el que muchos dicen hoy es el mejor combinado nacional del mundo. Estamos hablando de España, ¿no?
0: Por, sí, claro,
1: por la juventud, por lo que viene realizando, por el largo invicto que tiene y otras cosas más, pero dejaron todo en la cancha y eso, obviamente, como argentino, uno...
0: Se acabó la nafta ayer, ¿no?
1: Sí, por supuesto.
0: Está muy bien. Aún así buscó un poquito de reserva con los minutitos finales que le quedaban.
1: Sí, señor.
0: Pero se acabó la nafta y estuvo bien. Y gracias por decir eso del orgullo, ¿eh?
1: Sí.
0: Sí, a mí también me pasó y creo que la gente en general, más allá del dolor que tienen algunos.
1: Exactamente. Primera vez que, bueno, luego de perder una final, nos pasó con las Copas América, nos pasó con el Mundial 2014 y demás, pero hay otra sensación en la calle, ¿no? Es esa, claro, sensación de decir, bueno, perdimos, somos los peores del mundo y demás. No, creo que esta selección nos resignificó el segundo puesto, ¿no?
0: Claro, sí, totalmente.
1: Hoy, digamos, creo que a cualquiera que le preguntes, salvo raras excepciones, te va a decir, siento orgullo. Algún día tenía que acabar también.
0: Seguro, seguro. Podría no haber sido ayer.
1: Exactamente.
0: Pero bueno, fue nada más.
1: Sí,
0: ¿eh? Bueno, vamos a hablar de esto en un ratito. Seguramente lo vamos a invitar a mi amigo Dani Sandoval, que lo tenemos por ahí, para que más tarde nos venga a visitar un ratito. Gracias, Dani. Sí, estamos con Mara Villa Ledesma.
1: Exactamente.
0: Oh, querida. Gracias al amigo Maxi Reyes, que nos acompaña con las cámaras, a Javier Díaz Sandoval con los móviles, a Nancy Urquiza con las noticias y a Claudia Nazar con la coordinación general. Aquí estamos, señores, arrancamos musicalmente este día lunes.
1: Sí, señor.
0: Bueno, después de la marcha de los bombos.
1: Por supuesto.
0: Todavía sigue la feria, ¿no?
1: Todavía sigue la feria hasta el domingo.
0: Qué lindo poder hablar de nuevo con ustedes.
1: Sí, no, vio.
0: Desde el miércoles pasado no era difícil.
1: Me comí fácil 18 pastillas para la garganta.
0: Bueno, bueno, pero está impecable.
1: Gracias.
0: Qué lindo. Impecable en todo sentido, el amigo, ¿eh? Música, señores.

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0: Arribamos a las 9 de la mañana en la República Argentina con la buena música en este lunes. Suena esto es Miranda, ¿no?
1: Miranda, exactamente. ¿Tu misterioso alguien?
0: ¿Vio el espectáculo ayer antes del partido de Argentina y España?
1: Sí, tuvimos la posibilidad de ver ahí a Post Malone, a Justin Bieber.
0: Claro, hubo una previa y un entremés.
1: Y exactamente, algo NFL.
0: Claro.
1: No tuvo Madonna.
0: Madonna entró con dos jugadores de Brasil, ¿no?
1: Exactamente.
0: ¿Qué tenía que hacer dos jugadores de Brasil?
1: Con Ronaldinho y con el Fenómeno.
0: Claro. Exactamente. ¿Qué tenían que hacer los jugadores de Brasil en la final?
1: Ah, estaban bien.
0: ¿Qué va a estar bien?
1: Sí, el gordo Ronaldo.
0: No.
1: Muy queridos ellos por los
0: argentinos. No, totalmente. ¿Qué tenían que hacer los jugadores de Brasil?
1: Lo poníamos entonces a Di María y a... Y es Ruggeri, entonces.
0: Poner, ¿eh?
1: Ahí está.
0: Bueno, ¿cómo estamos de temperatura a esta hora, amigo mío?
1: Actualmente la temperatura en la madre de ciudades, Julio, es de 11 grados 4 décimas, ¿no? Un cielo mayormente nublado en Santiago del Estero Capital, en la Semana de Santiago ya.
0: Me había olvidado un detalle, chico.
1: Sí, señor.
0: Hoy es el Día del Amigo.
1: Que es una luz.
0: Hacemos la pausa, ya volvemos.

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0: es la hora, 9:06 minutos. 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Noticias del ámbito local. Revuelo en la localidad de Icaño, departamento Avellaneda. Acusan a docente de pedirle otra cosa a una alumna para aprobarla. Denuncia de la madre de una estudiante de un colegio secundario sobre una conversación por mensajes entre la menor y el profesor. La adolescente le habría sugerido un obsequio que no lo convenció. Se trata de una mujer de 33 años de la localidad de Icaño, departamento Avellaneda, advirtió que su hija adolescente y estudiante mantenía contacto telefónico con uno de los docentes. Hasta ahí todo era normal. Pero teniendo en cuenta que últimamente se utilizaban las redes sociales para agilizar la comunicación, que cada vez se brindan tareas y de este tipo de explicaciones educativas. Sin embargo, la madre de la alumna observó que entre su hija y el docente había una conversación que le llamó la atención. La menor manifestó que al profesor su deseo de aprobar su materia, una de las más complicadas, y en este sentido el estudiante dijo que le iba a regalar un cabrito si llegaba a aprobar el examen. La respuesta del educador no se hizo esperar y, de acuerdo con la denuncia policial, le habría manifestado que no quiere el cabrito, a cambio le pidió otra cosa como obsequio. Más noticias del ámbito local. La ciudad capital celebrará el Día del Amigo con un gran festival gratuito en Plaza Añoranzas, un evento que va a comenzar este lunes a partir de las 3 de la tarde. Va a contar con la participación de reconocidos artistas locales y nacionales. Habrá música en vivo, actividades recreativas, entrada y libre gratuita para toda la comunidad. La Municipalidad de la Ciudad Capital inaugurará el Paseo Dardo del Valle Gómez en el barrio Francisco de Aguirre. Un nuevo espacio verde que cuenta con áreas recreativas, sectores de lectura, juegos infantiles, equipamiento deportivo y una fuerte presencia de vegetación nativa. La apertura será hoy al mediodía. Comienza la feria judicial. El Poder Judicial definió las autoridades y magistrados que trabajarán durante la feria judicial de invierno. El receso comienza hoy, 20 de julio. Se va a extender hasta el 30 inclusive. Llovió con fuerza en Colonia Dora. Vecinos aseguran que también cayó granizo. Hay videos registrados por los habitantes de la ciudad. Reflejan la intensidad del fenómeno meteorológico que dejó una importante caída de agua y habría incluido piedras en algunos sectores. Más noticias del ámbito local. La edición invierno de Santiago Esturrío de la Municipalidad vivió un sábado y un domingo con deporte, baile, recreación familiar, todo en el marco del aniversario de la Madre de Ciudades. Del ámbito nacional, el presidente Milei confirmó que habrá feriado nacional para recibir a la selección argentina. Adelantó que el asueto se establecerá en la fecha en la que el plantel y el cuerpo técnico elijan para compartir los festejos con los hinchas tras la destacada participación en el Mundial 2026. La temperatura en estos momentos, 11 grados 4 décimas en Santiago del Estero. El cielo está mayormente nublado. Hay viento del sector oeste a 13 kilómetros por hora. La temperatura máxima para el día de hoy será de 19 grados. 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
1: Estas fueron las...

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0: Los Carabajal, señores, esta versión, una canción maravillosa de Juan Carlos Carabajal, La Mesa, 9:17 minutos.
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0: Muy bien, señores, aquí estamos disfrutando de la mañana del lunes con mi querido Gaby. ¿Lo tenemos, Javier, aparte de hablando de
2: lo tenemos.
0: Ya en un segundo lo podemos saludar, entonces. Muchas gracias. Che, ahí está volando el colectivo que trae los... Perdón. Cualquiera, me emociono. Veo unos colectivos acá en Argentina y me emocioné.
2: Sí, señor.
0: El colectivo volador que trae la delegación argentina, los dos o tres, no sé cuántos son.
2: Exactamente, el AR 1971, De hecho... Exactamente.
0: Corazón, llegó la alegría de la casa, chicos, Claudita. Con el amor que genera siempre ella y nos regala un abrazo, un cariño.
3: Feliz día de la amistad para todos y todas.
0: Para vos también, bebito hermosa. Gracias, gracias. Siempre con amor, siempre con cariño, siempre con calidez. Bueno, una reina.
2: Exactamente.
0: Bueno, me decías que, no sé qué te pregunté. La delegación volando.
2: Sí, de hecho están pasando el Snet Ferry, ahí cerca de la costa de Estados Unidos.
0: Todavía están en...
2: Sí, están en el estado de Carolina del Norte.
0: ¿Se estima que tipo 6 de la tarde están llegando a Argentina?
2: Más o menos,
0: sí. No viaja Messi, esto es una confirmación, ¿no?
2: Exactamente, quedó en Miami para disfrutar de sus merecidas vacaciones.
0: No viaja el Dibu, no sé quiénes no viajan, pero bueno, jugando. Bueno, el que sí viaja y está con nosotros es el señor Javier Díaz Sandoval.
2: Por supuesto, lo presentamos. Churito, querido, buen día.
4: ¿Qué tal, Churito? ¿Cómo te va, Gaby? ¿Cómo le va, Duilio? A todo el equipo de ADN de Radio. Y aquí un poquito mal, ¿eh? ¿Cómo anda? ¿Todo bien?
2: Todo bien. ¿Por qué mal?
4: No, mal. A ver, voy a explicar primero la situación, Duilio, si me está escuchando también. Sí. Mercado Armonía, la gente de la cooperativa, nos atendieron mal a LB11, no sé por qué.
0: A ver, pará, la gente de la... No sé si me escuchás vos a mí.
4: No, estoy escuchando a Duilio.
2: Sí.
0: Sí, bueno, no, quería saber por qué mal la cosa. A ver, contanos.
2: Contanos, Javi, ¿qué pasó?
4: Bueno, a ver, terminé, cerré la puerta un poquito fuerte porque tengo mi carácter también. Hablé con Gustavo Paradea, que es el tesorero. ¿Qué pasó? Aparentemente tenían una... No, aparentemente tiene una conferencia de prensa armada donde nos llamaron a Nuevo Diario y LB11 y yo llegué para hablar con él así sin acordar, obviamente lo encontré y le dije para hacer una nota y lo que se trabaja habitualmente fuera del aire.

0: cómo se prepara. Y me dijo que venga mañana porque, es decir, ¿verdad?, mezquinando información sobre la agenda del mercado de armonía, que venga mañana porque va a atender a Canal 7, así lo voy a decir, ¿no?, y a Cable Express. Y le dije, pero ¿por qué vas a atender a otro medio si yo estoy aquí y te quiero hacer una nota? No, porque no puedes tener la primicia, me dice. Así, ¿no?
1: Desubicados.
0: Así la charla. Y le dije, bueno, pero mira que yo estoy aquí, no te mandé mensaje, vos no me llamaste, no me tienes en cuenta, no tienes en cuenta, no a mí, al medio, al Nuevo Diario y LB11, y llamás a conferencia de prensa, que aparentemente va a ser en un rato, y no me quieres dar la nota. Bien. Y le dije, no, ya que estoy aquí, vamos a ir al aire. Y bien, hacer una nota grabada. No quería, que no. La próxima vez, por favor, mandame un mensaje como si fuese presidente de la nación. Y bueno, terminé discutiendo, lo voy a decir así, Javi, y ajá, un poquito de rabia porque, a ver, uno, Javi, que siempre cubre el mercado de armonía, le dije, ¿no? Siempre el medio está con el mercado, con los puesteros, haciendo notas, sea para bien o para mal, pero siempre cubriendo toda la agenda, y ahora que pase esto, a mí, me fui directamente para hacer el aire, para atenderte, Gaby, uh-huh, a ustedes, y bueno, lamentablemente, una discusión mala onda del tesorero, uh-huh, de Gustavo Paladea, reitero, que primera vez que me pasa algo así, y me llamó la atención que nos llame el Nuevo Diario y el LB11 y nos trate tan mal, ¿no?
2: Bueno, primero vamos a tranquilizarnos, Javi. Viste que son esas cosas raras que pasan. Seguramente vamos a tener la chance de volver a charlar con esta gente, y vamos a charlar y a entender la información que nos quieren manifestar desde la cooperativa del Mercado Armonía. Bueno, ¿y vos estás ahí cerca en este momento o ya vas retirándote?
0: Estoy cerca del mercado, salí de la oficina.
2: ¿Qué dice la gente en la calle, más allá del enojo que te ha generado?
0: Directamente, la próxima vez me mandó un mensaje, bueno, así que es muy agridulce la situación que uno ha vivido. Reitero, no por mí, sino por el respeto al multimedio, a LB11, Nuevo Diario, que tanto le difunde tantas cosas y que nos traten así. Primero, que no nos digan en la conferencia de prensa. Segundo, sí, que me traten así, el tema de falta de respeto, sobre todo de Gustavo Paladea.
1: Javi,
0: sí.
1: Sí, sí. Ya vamos a volver en un próximo contacto, ¿sí te parece?
0: Bueno, bien, perfecto. Bueno, en un ratito nuevo contacto y estaremos con toda la realidad de Santiago del Estero, mi querido.
1: Por supuesto que sí. Abrazos. Javier Díaz Sandoval, en la mañana de la radio de los santiagueños, 9:23 en toda la República Argentina.
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2: Bueno, señores, contrastables cosas que pasan en este universo en una mañana de lunes. A esta hora de la jornada tenemos una todavía fresquita mañana, que va a tener una máxima alrededor de los 19 grados, creo, sí, yo. Me parece que es lo que marca el Servicio Meteorológico Nacional en su página oficial.
1: Estamos transitando la mínima, Duilio, 11 grados, 6 décimas, un poquitito más quizá para hoy, lo decías, ¿no? 19 sí, grados de temperatura máxima, un cielo mayormente nublado durante toda la jornada, pero sin probabilidad de precipitaciones.
2: Bueno, hoy nos regala tapa Nuevo Diario, señores, a esta hora. Estos son los títulos más destacados que tenemos en el portal, por excelencia elegido en el norte de la República Argentina. Esta edición, la número 12.688, bueno, la foto de España que mostró un mejor fútbol y es campeón mundial. Y otro título, la imagen de Leo y Scaloni con la frente bien en alto, selección. Bueno, Rodri se llevó el Balón de Oro.
1: Sí, señor.
2: Este es el que había lagrimeado antes de la semana, durante la semana, ¿no?
1: Exactamente. Él y unos cuantos más.
2: Scaloni dijo, hasta diciembre voy a estar, después seguramente corte. Bueno, vamos a esperar, no nos adelantamos. Uh-huh. Hay que respetar, por supuesto, su palabra, pero hasta diciembre algunas cosas pueden modificarse o no. Tucumano, embriagado, embistió y mandó al hospital a dos chicos y a otros peatones. ¿Esto ocurrió ayer en la zona del Fórum?
1: En la zona del FanFest, Duilio, ¿no?
2: Ah, la zona del FanFest, que el Fórum también.
1: El Fórum Centro, perdón, de claro, Rivadavia y Perú, para ser exactos, ¿no?
2: Bueno, que era una persona en una camioneta cuando terminó el partido, atropelló a unas motos y, bueno, terminó preso, claro está. Se determinó que en principio estaba alcoholizado.
1: Exactamente.
2: Bueno, una cosa rara.
1: Una Toyota Hilux, Duilio,
2: Bien. Sí. Docente habría pedido otra cosa a una alumna para aprobarla. Fue una noticia que leyó recién Nancy en servicios de informativos. Una chica quería aprobar su materia. Uh-huh. Le dijo, che, te traigo un cabrito. Y el tipo le dijo, no, cabrito no, prefiero otra cosa. Una locura. Claramente. Bueno, también una locura de la gente que ofrece cosas para probar, ¿no?
1: Exactamente.
2: No digo que eso no quita lo feo que es otra cosa. Bueno, la gran fiesta del Día del Amigo tendrá como epicentro a la Plaza Añoranzas.
1: Sí, señor. Como
2: Plaza Añoranza.
1: Sí, sí, como todos los años allí.
2: Perdón, hay tantas cosas nuevas que yo me pierdo, chicos.
1: Ahí cerca de la Ribera del Dulce.
2: Bien. Sí, claro, la inauguré en el año 2003, la inauguré.
1: Exactamente.
2: Bueno, estuvimos ahí haciendo de locuciones. Bueno, habrá lo de la selección, si deciden el tema de los festejos. Buscamos mecánico experto. No, bueno, eso no tiene nada que ver.
1: No.
2: Bueno, título de etapa, señores. Nuevo diario hoy en esta edición para el Día del Amigo, para este lunes 20 de julio.

0: también hay noticias, ¿no? Porque los diarios del mundo se hacen eco de lo que fue la victoria española y la derrota argentina, ¿eh? Los principales medios internacionales reflejaron por allí el bicampeonato de la selección española. Otros medios como los franceses mencionaron que el mundo es rojo. Sport y Mundo Deportivo fueron con la palabra bicampeones y la Roja dominó España. La Roja dominó a Argentina, que se quedó con 10.
1: No hay que asustarse y enojarse con estos títulos, porque si nos tocaba a nosotros, eran los títulos que iban a aparecer en los portales del otro lado, ¿no?
0: Exactamente. Marca, por ejemplo, puso en grande superestrellas. España le da una lección de fútbol a la Argentina y se proclama una vez más campeona del mundo. El diario AS dijo que el mundo es español, destacando que el Dibu Martínez retrasó el triunfo de la Furia Roja, ¿no? En Italia los principales focos estuvieron sobre Andrea Kimi Antonelli, que ayer se impuso en el Gran Premio de Bélgica, ¿no? Pero también la Gaceta dello Sport dijo que es lo justo, o al menos por lo que se vio ayer en cancha. Bueno, son las principales portadas, ¿no? En el mundo, reflejando la victoria española, pero dejando por allí las lágrimas también de Leo Messi, ¿no? Que, bueno, forman parte de esta tapa de los diarios deportivos más importantes del mundo, diría.
1: Bueno, hubo una imagen muy particular ayer, porque una vez que recibieron las medallas, y esto algunos abusadores seriales que tienen las redes sociales, intentaron destacar que Argentina le había dado la espalda a España a la hora de conmemoración de festejo.
0: Exactamente.
1: Bueno, Argentina, cuando España levanta la copa, Argentina, el público que estaba detrás del arco donde estaban los jugadores de la selección, se dan vuelta para mirar a su público para saludarlo, agradecerle. No es que les dieron la espalda a España.
0: No, para nada.
1: Estuvieron toda la ceremonia atentos, con el natural dolor y demás, atendiendo a la ceremonia en sí.
0: Exactamente.
1: Así que para estos paparuchos no se dejen guiar por ese pedacito de video que dan vuelta por ahí diciendo que Argentina le dio la espalda a los jugadores de España. Me contabas que el equipo de Rosario Central sacó una especie de foto, póster de no sé qué cosa.
0: Sí, de toda la selección.
1: De toda la selección, una foto de toda la selección sin Messi.
0: Sin Messi, sí señor. Generando repercusiones, ¿no? Más negativas que positivas en las redes sociales, ¿no? De hecho, este mensaje se viralizó.
1: Agradeciendo a la selección, ¿no? El detalle es que retiraron de la foto a Messi.
0: Exactamente. Hace 12 horas, ahí se lo estoy pasando, Dilio, como para que usted también
1: tengamos un detalle más, ¿eh?
0: Exactamente. Sí, gracias selección, orgullo argentino, puso el canalla, acompañado de un mensaje que menciona: gracias selección por representar con tanta pasión a nuestro país, son un orgullo para todos nosotros, ¿no?
1: Bien.
0: Y allí, bueno, uno se pone a ver los comentarios de esta foto y todos, bueno, con disconformidad, teniendo en cuenta que, a ver, recordemos, Messi es hincha de Newell's y lo tomaron como una, no digo provocación, pero sí una vergüenza excluir al jugador más importante, al menos de estos últimos tiempos en nuestro país.
1: De la historia, es el jugador más importante de la historia en el tiempo que le tocó vivir al fútbol, porque no vamos a comparar con Maradona, no lo quiero comparar con Pelé, no quiero comparar con Di Stéfano, con nadie. En el tiempo que le tocó a él jugar al fútbol, en estos 21, 22 años, fue el tipo más importante de la historia del fútbol mundial.
0: Así es, así es.
1: Hasta ayer a la tarde inclusive, porque jugó la final del mundial y no la ganó, listo, no es 1-11, son 11-11, pero bueno, no salieron las cosas. Hasta hace 3 días estaban todos chupándole la media a Messi. ¿Cómo jugó frente a Inglaterra? Metió los 2 pases, se lo volvió a ver a Messi. Es el Messi de siempre, muchachos.

0: hecho con más años, nada más. Y en un sitial que no creo que ninguno de los que actualmente juegan puedan llegar alguna vez. Cuando sumen y resten obtenciones, logros y demás, se van a dar cuenta que no hay forma. Pero bueno, son momentos de tiempo deportivo, son instancias de la vida y eso, no coexistieron todos juntos y no hubiera sido interesante verlos. Bueno, 9:31, amigo mío, ¿hacemos una pausita, te parece?
1: Por supuesto que sí, con música.
0: Sí, con música y ya llegan las noticias y después cuando volvemos vamos a charlar qué es lo que se le viene a la selección argentina después de esta final de Mundial, ¿no?
1: Exactamente.
0: ¿Qué va a pasar el resto del año? ¿Cómo se viene lo que se viene? Y algunas cosas interesantes porque hay muchas decisiones todavía que seguramente van a tener que tomarse.

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9:39 a.m. La información a través de Radio LB11. Del ámbito nacional, Argentina tendrá un nuevo satélite para vigilar el mar y estudiar nuestros recursos naturales. La próxima misión de la CONAE atraviesa su última fase de integración y de ensayos en Bariloche. Su lanzamiento se proyecta para abril o mayo del año 2027. Se va a sumar una herramienta de observación y de estudio de la actividad productiva marítima y de los cambios ambientales. Una vez en órbita, el dispositivo permitirá obtener información propia y más detallada sobre la productividad del mar, los recursos pesqueros y la calidad del agua y la presencia de embarcaciones. Más información del ámbito nacional, la selección argentina regresa al país tras ser finalista del Mundial 2026 sin Lionel Messi. Todo lo que tienes que saber sobre esta delegación albiceleste que arribará a Ezeiza por la tarde luego de su derrota ante España en la definición de la Copa del Mundo. El capitán y goleador de la selección no está en el vuelo rumbo a Buenos Aires, por lo tanto Lionel Messi no viajará a Argentina. Scaloni puso en duda su continuidad en la selección argentina, rompió en llanto, no pudo terminar la conferencia de prensa después del partido. Leandro Paredes, Gonzalo Montiel.

0: gobierno revisa sus planes para la recepción al plantel y finalmente no habrá feriado nacional. Información de último momento. Lionel Messi y Rodrigo De Paul decidieron no viajar al país, lo que alteraría los planes de las autoridades que tendrían previsto para organizar el gran festejo. El anuncio presidencial del feriado nacional condicionado desde el inicio a la voluntad del plantel enfrenta ahora una complicación concreta. El capitán Lionel Messi y su compañero Rodrigo De Paul no regresarán al país y el ánimo del vestuario no acompaña la idea de un festejo masivo. Esta mañana habrá reuniones para definir los pasos a seguir. Santiago del Estero tendrá un lunes nublado, sin lluvias, con una temperatura agradable. Las primeras horas de hoy lunes registraron marcas frescas en la ciudad capital y el pronóstico descarta precipitaciones. Perfila una semana que irá subiendo su temperatura con el correr de los días. Hoy una tarde agradable, leve mejora, va a impulsar un ascenso térmico ideal para las actividades al aire libre, llevando la temperatura máxima a los 21 grados para el día de hoy. El senador Gerardo Zamora destacó el esfuerzo de la selección tras la final. Nada que reprochar fue lo que dijo. Envió un mensaje de apoyo al plantel argentino luego de la derrota ante España y valoró el compromiso mostrado durante toda la Copa del Mundo. 43 minutos han pasado de la hora 9 en Santiago del Estero. La temperatura en estos momentos es de 11 grados 6 décimas. Pronóstico del tiempo para lo que resta de esta jornada, cielo mayormente nublado durante el resto del día y una temperatura máxima estimada en 19 grados. Más información en www.nuevodiarioweb.com.ar.
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0: Bueno, un adelanto que tenemos con ABBA, suena en un momento nada más este tema completo, 9.47 minutos en todo el país, Gaby querido. Sí, ¿estás llegando a la selección española a España en este momento?
1: Exactamente, Duilio, ¿no? Llegando a Madrid, recordemos que hay planificado un festejo en las Cibeles, allí en la capital española, donde se celebran los grandes acontecimientos, ¿no?
0: Sí.
1: Deportivos o no, del país ibérico. Con, bueno, la más hermosa allí entre sus manos, ¿no? Estamos hablando de la Copa Mundial de la FIFA.
0: Bueno, me muero de amor por este póster que nos regala hoy Nuevo Diario con el fondo del edificio de Multimedios.
1: Sí, señor.
0: Que dice, gracias Argentina, a argentinos, dice, gracias. Argentinos hasta el fin.
1: Tremendo póster.
0: Me encantó, me voy a guardar uno para tener, viste que hay gente que enmarca estas cosas y claro, guarda para toda la vida. Bueno, realmente está muy, muy bueno realmente. Bueno, lo bueno también es lo que va a pasar en un ratito al mediodía. Se va a inaugurar un paseo por parte de la municipalidad y por supuesto con la presencia de la familia, muy cerquita de la casa del solar, donde vivía el querido Dardo del Valle Gómez. Es un paseo que se va a inaugurar, pero está su hijo en línea telefónica. Dardito querido, Duilio y Gabriel, te saludamos por LB11, buen día, ¿cómo va?
2: Duilio, ¿cómo te va? Buen día.
0: Buen día, amigo, qué lindo escucharte y ahora verte también, un placer inmenso. Bueno, ¿cómo estamos? Bien emocionado, imagino, ¿no?
2: Y imagínate el lugar donde mi papá caminaba todos los días, hacía sus coplas. Ahora es un lugar para el encuentro, para el diálogo, para tomar mates, para hacer coplas, como él hubiese querido, ¿no?
0: Claro, totalmente. Bueno, es un lugar que me parece maravilloso, un lugar que estaba la sociedad y la vecindad del sector esperando largamente y sin embargo, merced a la tarea que tuviste vos, que tuvo la gente de la municipalidad, esto es una realidad, ¿no?
2: Mira, la historia es larga, viene del 2011, fallece mi papá, uh-huh. Yo creo que una comisión de ancianos de la 12 de octubre solicita eso a, obviamente, el Consejo Deliberante, la Municipalidad. La verdad que yo no participo de esa idea.
0: Uh-huh.
2: Y, bueno, pasaron los años, en aquel momento Beltramino me entregó, obviamente, la ordenanza. Y bueno, pasaron 15 años y llegó en el momento que quizá menos esperábamos. Todos los vecinos están obviamente apropiados del lugar y bueno, de aquella lucha de un hombre con una escoba limpiando el frente de una vía abandonada, soñando que algún día ese espacio una de los pueblos, como reza el texto donde solicitaba ponerle nombre a la calle Leopoldo Lugones, hoy avenida,
0: uh-huh.
2: Y también donde está una pequeña gruta de la Virgen de Sumampa, que estaba patrona de la cultura, que él también pidió para que sea patrona, siendo que sus hermanos artistas se morían en las rutas, y Sumampa era patrona de las rutas. Bueno, él entendió que tenía que unir esos caminos. Entonces, mirá, sin ese espacio verde de la lucha de mi padre por limpiar la ciudad, por la cultura, donde caminó con Yupanqui, con Dávalos, con Perdiguero, con Horacio Guaraní, con Mota Luna, con Héctor Garnica, con tantos, los changos jóvenes, los viejos, con su estimado amigo Cafrune, hoy sea esa plaza, ese espacio verde donde la realidad popular que él tanto amó, donde el saber popular que él tanto cuidó, y la cultura que tanto gestionó en la ciudad,
0: sí, señor.
2: Bueno, sea hoy ese primer punto nacional, porque no hay antecedente de que haya una plaza con el nombre de un coplero nacido en la ruralidad que represente a ese hombre de hacha y pala, de surco, a ese jornalero analfabeto, por cierto, que haya llegado a todos los puntos cardinales de la Argentina y más allá, llevando el sentimiento del santiagueño, ¿no?
0: Uh-huh. Dardito, me parece muy emotivo todo esto que me contás. Realmente siempre es válido volver a repasar este tipo de cosas. Y te pregunto si tenés idea o te has interiorizado exactamente qué cosas va a tener este nuevo espacio, este paseo que va a llevar el nombre de tu padre.
2: Y la verdad que el espacio es hermoso, es enorme. El espacio tiene unas han forestado con una vegetación santiagueña para evocar el paisaje donde nace mi padre, Coropampa. Uh-huh. Tiene obviamente los lapachos que Santiago tiene en su corazón, también sembrados hacia libertad. Tiene la bodega rústica tradicional, tiene unas palmeras que son históricas del barrio, que están ahí hace más de 200 años. Tienen la evocación histórica del ferrocarril que antes y cruzaba por ahí. Bueno, en aquella Malvina trágica llevó a los soldados y hoy une para la memoria y el recuerdo también de ellos. Tiene máquinas de gimnasia que están a la altura de 12 de octubre. Tiene una caminería destinada a hacer trabajos de caminata, trekking. La verdad que esto es impresionante. El cambio que le ha dado a la ciudad y la vinculación que tiene, la verdad que es impresionante.
0: Bueno, aparte me han contado que tiene una iluminación muy muy linda realmente, muy bien pensada.
2: La iluminación que es que recorre todo el puente, este lugar es, para que la gente ubique, Libertad y Avenida Leopoldo Lugones, donde el puente gira hacia Sáiz Peña. Uh-huh. Entonces ahí es ahí, entonces todo el recorrido del puente tiene una luminaria LED que zigzaguea haciendo el dibujo del puente maravilloso, y tiene obviamente todo el parquizado con luces que, según me cuenta la intendenta en aquella invitación que le agradezco, uh-huh, bueno, es igual que Mamantula, con espacios de juego para niños, con pisos de goma para evitar todo tipo de riesgo. Tiene obviamente los formatos de seguridad que hoy requieren en distancia de banco, distancia de juegos. La verdad que está pensada de una manera extraordinaria este espacio verde que hoy inaugura la municipalidad para toda la ciudad.
0: Bueno, Darrito, ya te veo muy elegante. Me imagino que estás casi preparado. Esto es al mediodía, ¿no?
2: Sí, estamos ahí al mediodía. Va a haber músicos, va a haber obviamente bibliotecas populares, va a haber bailarines. Uh-huh. Y nosotros vamos a entregar libros a todo el barrio, a todos los abuelos.
0: Bien.
2: A toda esa generación de hombres que están ahí y que por fin ese añorado espacio que lleva unos largos años de espera. Se fue mi abuelo, se fue mi padre. Bueno, hoy está Dardito en el Valle Gómez Nieto para jugar. Así que, bueno, la lucha de aquellos hombres de barrio, de aquellos pardos como mi padre los

0: lo sentía. Bueno, desde esa dimensión popular nace este mensaje que hoy le damos de, bueno, de abrazo a toda la ciudad y, bueno, y agradecidos a todos los hombres que han hecho posible esta vinculación necesaria, histórica y popular.
1: Abrazarte como siempre, evocar a tu padre es un placer en lo personal y por supuesto toda la gente en la comunidad que lo ha disfrutado y que lo ha conocido. Es un gran homenaje que se hace y seguimos quedándonos cortos. Te mando un gran cariño como siempre y seguro nos vamos a encontrar con algún móvil en un ratito.
0: Gracias, Julio querido. Y bueno, para cerrar, que este espacio sea el abrazo que la ciudad le da a la ruralidad, a sus copleros, que en definitiva desde ese monte tupido encuentren aquí un lugar para poder ser representados también. Abrazo.
1: Chao, mi querido, gracias. Y me encantó el fondo de ese estudio, de ese despacho con la bandera y demás. Me encantó realmente. Bueno, Dardo del Valle Gómez, hijo, señores, hoy al mediodía se inaugura el paseo que lleva el nombre de su padre en la zona de Libertad y Leopoldo Lugones. Es un lugar muy lindo, Gaby, hay que ir a verlo porque realmente yo he pasado los otros días, ¿viste cuando pispeás? Había un pedacito que faltaba, bueno, muy lindo realmente, ¿eh? Así que bueno, está bueno porque la ciudad también sigue mejorando en su calidad.
2: Exactamente.
1: Bueno, las 9:56, señor.
2: Por supuesto que sí, Duilio, ¿no? Recordemos que ayer Milei dijo que, a ver, si los jugadores decidían festejar y demás, sí, había feriado. Ya de a poquito va perdiendo fuerza esa...
1: Claro, el tema es que, como decíamos al principio del programa, van a venir muy poquitos.
2: Exactamente.
1: No están tal vez las cabezas o los nombres que por ahí la gente tenía ganas de verlos más de cerca.
2: Está Messi, por ejemplo, Julián no está Álvarez.
1: Messi. No está sí. Messi, hablamos de Messi para ahí, capaz que si venía Messi solo se armaba el toretón.
2: Exactamente.
1: Pero bueno, esto es así, chicos. ¿Tenés algo o si no sonamos con ABBA, cuando usted me diga?
2: Tenemos ABBA, precisamente.
1: A ver.
2: Que sonaba en la radio de los santiagueños.
1: Sonaba ABBA.

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Tres minutos han pasado de la hora 10. La información a través de Radio LB11. Hoy se celebrará la amistad en el Festival del Día del Amigo en Plaza Añoranza a partir de las 3 de la tarde. El ámbito policial, conmoción, una empleada encontró muerta en su pieza a una señora del barrio Centro. La trabajadora se acercó a la habitación llamando a la mujer. Ante la negativa de respuesta, se ingresó al lugar, se encontró con la desesperante escena. La justicia ordenó la correspondiente autopsia. Un motociclista resultó gravemente herido tras chocar con un patrullero en Villa del Carmen, en el barrio del oeste de la ciudad capital. El accidente ocurrió durante la tarde de ayer en inmediaciones de la dependencia policial del barrio. La víctima sufrió un fuerte golpe en la cabeza y fue trasladado de urgencia al hospital regional.

Más noticias del ámbito local. El caballo que conmovió a Santiago lucha por recuperarse y necesita de la ayuda de todos tras ser rescatado luego de desplomarse mientras tiraba de un carro. El animal comenzó una nueva etapa bajo el cuidado de una protectora. Su recuperación demandará tiempo, tratamiento y la colaboración de toda la comunidad. Sobre una de las calles de Santiago del Estero, incapaz de seguir tirando el carro que arrastraba, despertaron una profunda conmoción días atrás cuando el caballo se desplomó. Una escena que generó indignación, reavivó el debate sobre el maltrato animal y la utilización de equinos para trabajos de extrema exigencia. En el ámbito nacional, la provincia de Jujuy sufrió el sonda más fuerte en 30 años con ráfagas de 130 kilómetros por hora. Un intenso fenómeno meteorológico que provocó voladuras de techos, caídas de árboles, incendios forestales y cortes masivos de energía. El gobierno de la provincia de Jujuy desplegó un operativo de emergencia para asistir a los afectados. El fenómeno también provocó más de 3 metros de nieve. Ya evacuaron a 30 personas en la provincia de Mendoza. Un intenso temporal que afecta a la cordillera mantiene aislados distintos sectores de la Ruta Nacional número 7. Gendarmería Nacional desplegó vehículos especiales para evacuar a turistas y pobladores atrapados por la nieve. Más noticias del ámbito nacional. El gobierno analiza una medida administrativa tras la final entre Argentina y España, mientras que no hay una decisión oficial. El cronograma de pagos de ANSES continúa vigente. Por lo tanto,

0: por ahora no se modifican los pagos. Hoy cobran los jubilados que cobran la mínima, documentos terminados en 7. Mañana, martes 21 de julio, documentos terminados en 8. Mientras tanto, para los jubilados y pensionados que superan el haber mínimo, en el día de 23 de julio, van a estar cobrando los documentos terminados en 0 y en 1 para cumplir con el cronograma estipulado por el ANSES. Mientras tanto, según hasta que no haya un anuncio oficial, hoy lunes continúan siendo una jornada laborable y los bancos pagan las asignaciones ya mencionadas. Del ámbito internacional, declaran prófugo a un argentino acusado de racismo en Brasil durante el Mundial. La justicia brasileña ordenó la detención preventiva de Sebastián Ayala, quien abandonó el país tras ser acusado de realizar gestos discriminatorios contra un empleado afrobrasileño mientras observaba la semifinal entre Argentina. 8 minutos han pasado de la hora 10. La temperatura en estos momentos 11 grados 6 décimas, el cielo continúa mayormente nublado. La temperatura máxima para el día de hoy será 19 grados. 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

0: 10 de la mañana, 23 minutos en la República Argentina. Señores, esto es LB11, esto es ADN de Radio. Estamos esperando las noticias dentro de un ratito nada más. Santiago está con la fiesta de nuestro nuevo aniversario de la Fundación de la Ciudad. La ciudad que fue la capital de la fundación de otras ciudades, ¿no?
1: Las expediciones que partieron.
0: Sí, señor. Qué cosa más linda cuando uno lee la historia de esta parte del universo en aquellos tiempos y nos damos cuenta de lo que significa, ¿no? Santiago del Estero para el resto del país, aunque haya algunas partes del país que no quieren mirarlo con la misma mirada, ¿no?
1: Exactamente.
0: Bueno, ¿qué me mandaron? Ayer me dice que estaba Silvia Zuller con... dos caramelitos Hugo saliendo, y no era Silvia Zuller, chicos, no, era Madonna.
1: Era Madonna con Ronaldinho y Ronaldo, el fenómeno.
0: Claro, exactamente. Bueno,
1: sí, señor. Puede pasar.
0: Suele pasar, ¿no? Pero sí, una señor. Cosa particular. Bueno, vamos a los amigos que hoy tenemos más fiesta. Hoy no, no sé cuándo es, hoy o mañana.
1: Hoy, exactamente.
0: Día se del viene amigo.
1: Que es una luz. Brillando en la oscuridad, ¿no? Y para eso tenemos el agrado de hablar con Luis Boquillanos, director de la Juventud de la Municipalidad de la Capital, a quien le damos la bienvenida. Boqui, feliz día antes que nada. Y bueno, imagino que con muchas expectativas por lo que se viene hoy en Plaza Añoranzas.
2: Hola amigos, buenos días. Luilio, bueno, y a todos los amigos que nos están escuchando. Bueno, sí, la verdad que sí, ahora poco. Estamos en Plaza Añoranzas, bueno, sí. Invitando a todos los amigos, a toda la familia, a todos los jóvenes que se van a sumar. Hoy vamos a estar celebrando el Día del Amigo aquí en Plaza Añoranzas desde las 15 horas. Uh-huh. Así que, bueno, la verdad con mucha expectativa y trabajando todas las áreas, la municipalidad, acondicionando la plaza, un operativo muy importante, tanto adentro como afuera. Cabezado por el intendente, que todos supervisando esta mañana temprano. Uh-huh. Así que bueno, contentos y con mucha expectativa.
1: Exactamente, imagino que es una cartelera de primer nivel. Estábamos leyéndola aquí el Nuevo Diario, ¿no? Los Herrera, Selena, Los Apasionados, Freestyle, Heredero, Leonela Germini, Nico Llanos, Polarizados y muchos más. Bueno, conformando una cartelera bastante nutrida en cuanto a ritmos y estilos, Luis.
2: Sí, la verdad es que, bueno, muy contentos de traerlo, de estar los Herrera, cuarteto que está haciendo furor nacional, y como siempre decimos, generar con esta excusa de los Herrera el escenario propicio para los artistas santiagueños. El 90% de la grilla son artistas santiagueños, que una vez más estamos dando la ley de cupo femenino. Uh-huh. Que exigen los que está implementado por ley. Así que bueno, contentos también de que tengamos estos artistas locales que sean sensibles y también le tienen la posibilidad de hacer saber de civiles de gente que viene a celebrar el Día del Amigo todos los años.
1: Exactamente. Boqui, estás en movimiento porque la señal se nos va muchas veces. Quería consultarte, ¿no? A ver, venimos de perder el Mundial y demás, pero hoy, por ejemplo, ya estaba estipulado que no está permitido el ingreso con camisetas de clubes del fútbol local, ¿no?
2: Sí, esas son las recomendaciones de todos los años. Trabajar con, bueno, estamos trabajando con la policía, con la gente de calidad de vida, de tránsito, bueno, implementando un operativo para garantizar la seguridad tanto adentro como afuera del predio. Y las recomendaciones son las de siempre, no venir con camisetas de fútbol local para evitar cualquier tipo de inconveniente, que por lo general, y por suerte, y gracias al trabajo, no los hay. Y también recomendar que no vengan con bebidas alcohólicas porque, como siempre, no permitimos el ingreso de bebidas alcohólicas y tampoco está permitida la venta ni adentro ni afuera del predio. Y bueno, también para nosotros es un mensaje muy importante que queremos dar desde la Dirección de la Juventud, como todos los años y como en todas nuestras actividades y festivales, de no consumir alcohol y de demostrar que podemos pasar muchas horas festejando, celebrándonos sin consumo de alcohol.
1: Boqui, a ver, esto inicia hoy, ¿no? A partir de las 15, ¿hasta qué hora más o menos, ¿no? Tenemos estipulada la actividad allí en Plaza Añoranzas.
2: Bueno, como bien decías, va a comenzar a las 15 horas y se va a desarrollar aproximadamente hasta las 22 horas.
1: Consultarte también, Boqui, sobre, bueno, inició Santiago Esturrío, pero versión invierno, allí cerca de Plaza Añoranzas. ¿Cuál es el balance, ¿no?, de este primer fin de semana lleno de actividades allí en la ribera del Dulce?
2: Sí, la verdad es que ha comenzado el día viernes. El día viernes hemos estado este fin de semana desde las 15 hasta las 18 horas. Y de paso invito para el próximo fin de semana, viernes, sábado y domingo, en el mismo horario. La verdad que muy bien, muy lindo. Ha habido un encuentro de las plazas saludables, encuentro de academias urbanas y bueno, además de otros deportes. Así que unas jornadas muy lindas hemos vivido en el predio de Santiago este fin.
1: Bien, bien. Boqui, entonces la invitación queda realizada para el día de hoy, Festival Día del Amigo, 15 horas en Plaza Añoranza hasta las 22, un poquitito más, un poquitito menos, pero con una cartelera de lujo y, bueno, actividades para todos los gustos.
2: Sí, así es, invitarlos a todos a que se lleguen a partir de las 15 horas, ya van a estar habilitadas las puertas, y bueno, tenemos todo listo ya para vivir y celebrar el Día del Amigo aquí en Plaza Naranja.
1: Boqui, agradecerte por tu tiempo y muchísimas gracias, por la comunicación.
2: Bueno, muchísimas gracias a ustedes, saludos.
1: Abrazos. Luis Boquillanos, titular de la Dirección de la Juventud de la Municipalidad de Santiago del Estero, conversando con la radio de los santiagueños hoy, Festival Día del Amigo, ¿no? En Plaza Añoranzas, 3 de la tarde, la invitación está hecha para todo el público.
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0: Hola Duilio, muchas felicidades, mi estimado amigo. Que Dios te bendiga, que te haga rodear cada día de esos buenos amigos que son casi como hermanos. Bueno, agradecida a Dios también por la amistad linda, sana que hay entre nosotros. Y bueno, cuentas conmigo, Duilio. Cuentas conmigo con una buena amistad como siempre. Que Dios te prospere en todas las cosas y te haga rodear de buenos amigos. Te mando un abrazo. Bendiciones, buena semana.
1: Gracias, Miriam Luz, desde México. Un abrazo. 10:31 minutos.

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35 minutos han pasado ya de la hora 10 en Santiago del Estero y en todo el país. La temperatura en estos momentos 11 grados 6 décimas. El cielo está mayormente nublado. La rara frase de Messi en la arenga que llama la atención a los argentinos. A minutos de salir al campo de juego en la jornada de ayer, se lo escucha al capitán argentino hacer un pedido a sus compañeros que los usuarios en las redes no pasaron por alto y sembraron dudas con respecto al plantel. Se escuchó en un estallido virtual y llegó segundos después al rogar a los gritos: pensemos en jugar, olvidémonos de todo, ¿eh? Solo juguemos, pensemos en jugar nomás, gente. Fue lo que dijo Lionel Messi a los muchachos.

0: Noticias del ámbito internacional. Un terremoto de magnitud de 7,4 en la escala de Richter sacudió a México y se sintió en Guatemala y El Salvador. Un fuerte sismo volvió a poner en alerta a una de las regiones con mayor actividad sísmica del continente. Fue percibido con fuerza en Guatemala y El Salvador, generando momentos de tensión entre la población y un amplio despliegue operativo preventivo de organismos de emergencia se desarrollaron inmediatamente. Según y de acuerdo con el Servicio Geológico de Estados Unidos, el epicentro del sismo se ubicó a 48 kilómetros al sudeste de Aquiles Cerdán, en el estado de Chiapas, una zona de intensa actividad sísmica. Continuando con el ámbito internacional, Venezuela confirmó más de 5.000 muertos en el doble terremoto y avanza la reconstrucción de Venezuela. Las autoridades actualizaron el balance de las víctimas del doble sismo del pasado 24 de junio y confirmaron que ya son 5.069 los fallecidos. Noticias del ámbito nacional, rescataron a 23 montañistas atrapados por una intensa nevada en Mendoza. Los operativos se desarrollaron en Puente del Inca, Horcones, Penitentes y en las cuevas, donde equipos de rescate asistieron a personas que habían quedado aisladas por el intenso temporal y las condiciones extremas de la cordillera. Se inaugura el Paseo Dardo del Valle Gómez en la ciudad capital para el Patriarca Nacional de la Copla. Hoy lunes al mediodía está ubicado en calle Libertad y Martín de Herrera en el barrio Francisco de Aguirre. Noticias del ámbito local, el gobernador de la provincia, Elías Suárez, entregó distinciones al embajador británico y a referentes del rugby por su presencia en Santiago del Estero. Reconocimiento se realizó durante el entretiempo del partido entre los Pumas e Inglaterra, disputado en el Estadio Único Madre de Ciudades, en el que se reunieron autoridades provinciales y dirigentes del rugby argentino. 39 minutos han pasado ya de la hora 10. La temperatura en estos momentos 11 grados 6 décimas. El cielo está mayormente nublado en la madre de ciudades. Hay viento del sector sudeste a 10 kilómetros por hora. La temperatura máxima para el día de hoy será de 19 grados.
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3: Qué buena música, qué amable sonido que tiene esta parte del tema a las 10:47.

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1: Bueno, señores, estamos comunicados a este número telefónico, amigo Gavin.
2: 154-030-080, Duilio.
1: Señores, mañana nublada en la capital de Santiago del Estero, que tiene estos números en cuanto a la temperatura.
2: Por supuesto que sí, ¿no? Estamos con una temperatura actual de 11 grados 6 décimos. Estamos esperando que se actualice el reporte de las 10 de la mañana.
1: Máxima para hoy.
2: Estipulada en 19 grados.
1: Pónganlo, señores, en la pantalla, el número 1. Pero antes, mientras tanto, voy diciendo que estoy fascinado con esta póster que nos ha regalado la gente de Nuevo Diario para hoy. Gracias, argentinos hasta el fin. El edificio de nuestro multimedios, aquí en la esquina del parque, con una gigantesca bandera nacional. Bueno. ¿Ya lo veo o no lo veo? Sí lo veo, lo tengo, lo tengo conmigo. Aparte estoy viendo la temperatura y todo eso que nos proporciona la información en nuestro canal de YouTube.
2: Sí, señor.
1: Amigo Darío Santos, querido, en el Día del Amigo, primero te vamos a dar con Gaby y con toda la producción un abrazo, hermano, buen día. ¿Cómo estás allí en el Centro de la Información Estadounidense?
3: Hola, Duilio, hola, Gaby, hola para todos, feliz Día del Amigo. Aquí estamos, a pleno sol, como están mirando, estamos en New Jersey. Bueno, en las postrimerías de lo que fue ayer el gran partido, la finalísima, con el triunfo inobjetable de España, 1-0 sobre la Argentina, pero sí, nosotros señor, contentos porque la Argentina, aunque sea salió subcampeona, hizo un gran campeonato, así que nos vamos, bueno, con el sabor semidulce, digamos, ni siquiera digo amargo, de la derrota, pero creo que lo que hicieron los muchachos bien valen los festejos que tuvieron en la jornada de ayer en la República Argentina.
1: Bueno, yo decía, Dari, con Gaby al comienzo del programa, el orgullo de sentirnos representados por esta selección, que si bien el último acto no salió como uno hubiese querido, lo que nos permitió todo este tiempo, estos 40 días, ¿cuántos fueron para la selección?
2: Exacto, casi 50, sí.
1: Bueno, no sé, lo que sea. Realmente nos hizo sentir muy orgullosos, muy felices. Bueno, amigo, ¿cómo viviste, más allá de lo futbolístico, cómo viviste la final? Contame las cosas que pasaron cerca tuyo y en tu interior.
3: No, por supuesto, con una intensidad notable. Ya desde hora temprana del domingo fuimos al estadio, majestuoso. Y además, en este partido se vieron cosas que no se vieron los anteriores. ¿Por qué?
1: ¿Por qué?
3: Sencillamente por la presencia de Donald Trump, el presidente de los Estados Unidos. Así que, en todos los partidos, Duilio, esto es muy importante, la seguridad estaba a cargo de empresas privadas, particulares.
1: Sí.
3: Aquí, toda la seguridad estaba a cargo del Servicio Secreto de los Estados Unidos.
1: Bien.
3: La PSA, que es para nosotros, acá tiene otro nombre, se llama TSA, también. Así que te imaginás, estaban de policías por todos lados, de seguridad por todos lados, policías con todo el uniforme, con las armas largas también, y además muchos policías de civil. Obvio, uno no los puede detectar, pero más o menos se va dando cuenta quiénes son.
1: Claro.
3: Así que una jornada espectacular, diferente, y en lo estrictamente futbolístico lo que se vio, ¿no es cierto? Una selección de España que tiene 38 partidos invicto, que fue un justo vencedor, y una Argentina que puso voluntad, ganas, esfuerzo, pero que realmente no le alcanzó para equilibrar el partido. Hay que ser justo en los considerandos. España fue muy superior a Argentina. Así todo, Argentina, que jugó más de 30 minutos con un hombre menos, estuvo a 14 minutos de llegar a la definición de los penales.
1: Bueno, lo veo elegante, ataviado, por supuesto. ¿Me dicen aquí que la camiseta de Otamendi es la que tiene puesta?
3: No, la del la del Toro Martínez, porque yo siempre jugué de centrofútbol y hacía goles, ¿viste? Como
1: toma,
3: Lautaro.
1: Ahí está.
3: Así que bueno, estoy con esa, estoy
1: buenísimo
3: con la de Lautaro.
1: Che, Dani,
3: no,
1: querido,
3: yo creo que había meritado.
1: Perdóname, más allá de lo lindo que es verte así, y con una sonrisa como la tenemos todos de este orgullo, contame un poquito qué significó esta fiesta que hubo en la previa, pero también en el entretiempo, que generó algunas críticas por lo que escuché.
3: Sí, lo de la fiesta del banderazo fue espectacular, lo vivimos el fin de semana a partir del sábado, a pesar de que llovió intensamente acá en tanto en Nueva York como en Nueva Jersey, una fiesta espectacular que comenzó tipo 4 de la tarde y recién terminó a la medianoche. No se sabe cuánta gente hubo, la policía no pudo precisar, pero se estima que más de 100.000 simpatizantes argentinos estuvieron recorriendo las calles de Nueva York, bien, que se tiñeron de celeste y blanco, una fiesta fenomenal. Bueno, en cuanto a lo que aconteció, sí, en el entretiempo, seguramente ustedes tuvieron mayor percepción de lo que allí acontecía, uh-huh, en tanto y en cuanto a nosotros estamos ubicados en las cabinas de transmisión. Y estas cabinas de transmisión, a diferencia de lo que acontece, por ejemplo, en Dallas y en Atlanta, uh-huh, son todas de vidrio, o sea, no tenés, no te llega tanto el audio de lo que pasa en la cancha. Bien. Así que, no, sí, tenemos obviamente los monitores, todo eso, pero se percibe mucho mejor en Atlanta y en Dallas. Ahí estábamos hablando con los periodistas, me decían algunos que también estaban las cabinas de transmisión para el periodismo en esas mismas condiciones, o sea, todo con vidrio en esos dos estadios, y que decidieron cortar el vidrio a 50 centímetros, uh-huh, con lo cual te da la posibilidad de estar refugiado y además de tener el audio de ambiente, que eso siempre es muy importante para el periodista.
1: Claro, pero lo que no gustó mucho fue evidentemente la historia de que en el entretiempo haya un espectáculo que alargó un poco la cosa. Como que no me digamos, fue algo sacado del contexto de un partido, ¿no?
3: Exactamente.
1: Partido es un partido.
3: No estamos acostumbrados nosotros a ver. Esto es el Super Bowl.
1: Nosotros, el Super Bowl, ni España, sí, ni nadie.
3: El Super Bowl, claro. No, el Super Bowl, que es el fútbol americano, en el entretiempo siempre realiza este tipo de presentaciones. Pero nosotros en el fútbol no estamos acostumbrados, uh-huh, ni a lo que aconteció ayer en el primer tiempo, ni tampoco a las pausas de publicidad. Claro. Ah, no, perdón, se llaman de hidratación. Las pausas de publicidad cada 23, 24 minutos. Yo creo que eso va a tener que desaparecer. Por lo menos la UEFA, que es una importante entidad en el fútbol, reúne a todos los equipos de Europa, ya dijo que ellos no van con la pausa de hidratación, que van a jugar dos tiempos de 45 minutos más los alargues. Uh-huh. Vamos a ver qué pasa con el resto de las federaciones que están afiliadas a la Federación Internacional de Fútbol Asociado. Pero yo creo que hay que volver al fútbol tradicional, a uh-huh, los 90 minutos, con algún minuto obviamente adicional por el tiempo perdido. Pero las pausas estas de publicidad e hidratación creo que hay que sacarlas definitivamente, porque no le hacen bien al fútbol.
1: Bueno, más allá de lo que Scaloni dijo públicamente en la conferencia de prensa, ¿qué se intuye, qué se palpita, qué se rumorea en el ambiente periodístico que está en Estados Unidos?
3: Mirá, lo de Scaloni recién se va a definir a fin de año. Yo recién estaba escuchando una emisora española por los festejos hace un ratito nomás, sí, llegó la selección de España a Madrid, del aeropuerto se iban a la Moncloa, eran recibidos por Pedro Sánchez, jefe del gobierno español, uh-huh, y después se iban al Palacio de la Zarzuela para ser recibidos por el rey, y después iban a estar en distintos puntos de la ciudad de Madrid, y la fiesta principal va a ser en la Plaza de las Cibeles. Bueno, yo estaba siguiendo eso, pero también ahí habló un dirigente de La Coruña, de España. Uh-huh. Muchos saben que Lionel Scaloni jugó en La Coruña de España, en el, sí, fútbol español. Uh-huh. Y ahí dijo el dirigente que van a tentarlo para que en diciembre, cuando finalice el contrato con la Argentina, se haga cargo del equipo, el primer equipo de La Coruña, a ver si lo pueden ascender, está jugando en la B española, pero es un

0: un equipo gallego, ahí de Galicia, de La Coruña, es un equipo grande del fútbol de España, así que bueno, ya sería, digamos, la primera oferta concreta para Scaloni, que seguramente va a tener muchas más. Yo creo que no va a continuar a partir de diciembre, pero sí es muy probable que el cuerpo técnico, que también lo integran Aymar, Samuel, el Ratón Ayala y algunos más, pueda heredar la conducción del equipo, teniendo en cuenta que ha sido muy, muy buena la actuación de la Argentina en los últimos años, desde que está Scaloni. Así que a mi juicio no estaría mal continuar con el mismo plan de trabajo.
1: Bueno, es una idea interesante. Bueno, la selección se atomizó, Gaby, ¿no? Para volver al país, o
0: Sí.
1: sea, no es que van a volver todos.
0: No, no, Messi De Paul en Miami, Julián Álvarez, si no me equivoco, tampoco iba a volver a la República Argentina, en un vuelo que estamos siguiendo con atención y ya está llegando a Cuba, ¿eh? Así que
1: Cerca de las 18, Gaby, 18:30 estaría en Argentina, pero como bien vos lo decís, hay 10 jugadores del equipo que se han quedado, algunos porque, bueno, por la proximidad de sus viviendas acá en los Estados Unidos, otros porque tienen que integrarse a sus equipos en Europa. Así que, y bueno, la principal estrella, Messi, también vive acá en Fort Lauderdale, muy cerquita, a 8 cuadras donde estábamos nosotros. Así que se quedó acá, prefirió quedarse acá con su familia. No quiere festejo los jugadores, le pidieron al pueblo argentino y al gobierno fundamentalmente que no dé el asueto que iba a dar para los festejos. Piensan que ya con los festejos de ayer, cada uno en su lugar, en su pueblo, también en el obelisco, por supuesto, como representación de la Argentina, estaba bien. Así que creo que hoy va a llegar el avión, van a ser trasladados a Ezeiza, algunos se van a quedar a dormir ahí en el complejo de Ezeiza y otros ya se van a ir directamente a sus pueblos, a sus lugares donde tienen los familiares en casi toda la República Argentina, porque la mayoría de los jugadores del equipo nacional son del interior del país. bueno, un gran dato.
0: Exactamente. Y Darío Santos, ¿cuándo emprende su
1: No.
0: regreso a Chubut?
1: Muy buena tu pregunta. Mañana 7 de la mañana viajamos de acá de Nueva York o de Nueva Jersey, para ser más
0: España.
1: preciso, a Fort Lauderdale. A las 5 de la tarde, vía Copa, volamos para Argentina. Así que el miércoles a las 8 de la mañana estamos en Buenos Aires. No tengo todavía pasaje de regreso a Chubut, pero pienso que entre miércoles y sábado estaré retornando a la Patagonia Argentina. Bueno, podés hacer esos 3 días de descanso antes de ir a Chubut, en Santiago del Estero.
0: Voy a ir. Ayer se lo dije a Silvina y a Raúl que,
1: Sí.
0: bueno, le conté la promesa que te había hecho el primer día, que si Argentina salía campeón antes de fin de año iba a estar en Santiago. Para mí como si hubiera sido campeón, a pesar de que es subcampeón. Así que te prometo, Duilio, que mi promesa la voy a cumplir, que antes de fin de año, seguramente en octubre, en noviembre, cuando empiece el calorcito ya ahí en Santiago, los voy a ir a visitar para que comamos
1: Bien,
0: un asado, cantemos
1: sí,
0: una chacarera y
1: claro.
0: tomemos un poco de agua mineral.
1: Qué lindo. Bueno, acá me hacen señas todo que todos se suman acá, ¿eh? Bueno, hermano mío,
0: Bueno, vos sabés que
1: decirte
0: justo el día del
1: hoy.
0: amigo, así que yo también quiero llegar con un saludo porque si bien hace poco más de 40 días que nos conocemos, los tengo en un lugar importante del corazón, me trataron realmente muy bien, así que yo quiero mandar un saludo especial, obviamente, Duilio, para vos y para Gaby, con quien tuve el mayor trato, para Dante Luna, quien lo volví loco mandando la información y a los 10 minutos ya lo levantaba en el diario, a Silvina y a Raúl, que todos los sábados y domingos de los últimos 40 días estuve con ellos en el programa, me los anoté a todos acá, a Claudio Nazar, a Xavier Ferrara, y quiero dar un reconocimiento especial a quien hizo posible que yo esté acá, el Cookie Paz,
1: Sí,
0: René Paz
1: señor.
0: y Miriam. Me llamó el Cookie, que el Cookie cuando me habla a mí me habla santiagueño, ¿viste? Me dice, hola hermano, ¿cómo andas? Bien, Cookie, ¿qué pasa? Ahí he estado con los changos de LB11, te van a llamar, dice, para que le
1: Claro.
0: haga la cobertura del Mundial.
1: Muy
0: Ah,
1: bien.
0: bueno, Cookie, muchas gracias. O sea que Cookie es un hombre muy, es muy honesto, él encuentra un trabajo y enseguida lo
1: Y
0: devuelve.
1: muy
0: Y bueno,
1: comprometido.
0: me
1: Me
0: mandó a mí,
1: mató, me
0: me mandó a mí
1: mató.
0: a trabajar. El Cookie me consigue trabajo, él consigue trabajo, pero para los demás.
1: Muy bueno
0: Así que
1: eso,
0: un
1: me
0: saludo
1: encantó.
0: grande al René Cookie Paz y a Miriam, mis amigos, justo en el día de la amiga, mirá, mis
1: Sí,
0: amigos santiagueños, a
1: señor.
0: quien por supuesto también lo voy a ir a visitar antes de fin de año.
1: Por
0: Quería
1: supuesto.
0: contarlo esto de Cookie, porque bueno, realmente vale la pena. Él está en la Federación Argentina de Periodistas.
1: periodistas, el secretario general, nada más ni nada menos, y es el que reúne y aglutina a todos los periodistas.

0: mano. Y si no fuera así, no habría chances. Agradecerte, hermano, en serio.
1: Bueno,
0: hemos sido muy felices.
1: Muchas gracias por tus palabras, Duilio. También reciban con el corazón, realmente se lo digo. Esto, más allá de ser mi trabajo, mi profesión, siempre es bueno la relación humana y encontrar en ustedes, también en las chicas de producción, a quien no conozco, creo que alguien se llama Mara,
0: sí,
1: y me llama, y algunos muchachos más. Así que el abrazo va para toda la gente del grupo, del LB11, de todo el grupo del Nuevo Diario. Así que un saludo enorme y me comprometo a cumplir con mi promesa de que antes de fin de año nos vamos a encontrar con un asadito ahí,
0: y un
1: una
0: gran abrazo,
1: guitarreada.
0: Hermano,
1: Van a ver que
0: sí, señor.
1: Van a ver que no solo relato fútbol, que también soy un gran cantante de chacareras.
0: Bien ahí.
1: Añoranzas y la chacarera del triste son mis temas preferidos.
0: Sí, señor.
1: También canto el rey, pero ahí ya saliendo un poco lo que es el folclore argentino y metiéndonos en el folclore mexicano. Así que bueno, nos vamos a encontrar antes de fin de año.
0: Dale, me estoy poniendo viejo, chico, me emocioné.
2: Sí, señor.
0: Me malacostumbré a charlar todos los días un poquito.
1: Yo también, pero yo es costumbre, ¿viste?
0: Abrazos, hermano, que tengas un buen retorno y que
1: bárbaro, muchísimas gracias.
0: Cariño,
1: un saludo
0: a tu
1: enorme
0: señora,
1: a todos los santiagueños, los tengo en el corazón y pronto lo voy a ir a visitar.
0: Con todo gusto. Darío Santos, señores, gran persona, gran periodista, un amigo que hemos encontrado en este universo de la profesión de los medios de comunicación, que nos acompañó durante todo el transcurso, en la previa y durante todo el Mundial de Fútbol de Estados Unidos, México y Canadá, por esta casa, por esta emisora, que tuvo permanente presencia, Gaby, en el mundo.

0: 7 minutos han pasado de las 11 en Santiago del Estero y en todo el país. Las noticias a través de Radio LB11. Del ámbito nacional, la mira en el año 2027, el gobierno busca destrabar la reforma electoral entre la desconfianza de los gobernadores y los tironeos con el PRO. En la Casa Rosada consideran clave que no haya paso para encauzar la reelección de Milei y aceptar solo superdependencias. El PRO amenaza con una candidatura de Mauricio Macri en el año 2027 para negociar con el gobierno. Por su lado, Luis Caputo volvió a cruzarse con un periodista inglés tras la derrota de Argentina en el Mundial. Del ámbito nacional, tenía 45 años, falleció una mujer al caer de una camioneta durante los festejos por el Mundial en Rosario. Festejos trágicos, un joven murió decapitado y otros tres sufrieron heridas por manipular pirotecnia en un mortero tras la final del Mundial. La explosión ocurrió tras el partido en la zona oeste de la provincia de Neuquén. Uno de los heridos era un adolescente de solo 13 años. Del ámbito local, el Consejo Económico y Social presentó la oferta de créditos del CFI en el sur santiagueño. La actividad se realizó en la ciudad de Selva y estuvo dirigida a productores, comerciantes, empresarios y profesionales de los departamentos Rivadavia, Mitre y Aguirre. Se presentaron líneas de financiamiento con tasas preferenciales y plazos de hasta 5 años. Policiales, joven ingresó al regional con un cuchillo clavado en la espalda tras desconocerse en una juntada. Además, a la guardia también ingresó otro de los participantes de lo que habría sido un feroz enfrentamiento en la casa de una vecina en el barrio Villa del Carmen. Del ámbito nacional, la inflación mayorista desaceleró en junio y acumuló una suba del 15,6% en el año. El dato quedó por debajo del índice de precios del consumidor del mismo mes y mostró la desaceleración en el ritmo de aumentos. La temperatura en estos momentos, 12 grados, una décima. El cielo está nublado en Santiago del Estero. Hay viento del sector sur a 6 kilómetros por hora, el porcentual de humedad del 78%. Recordemos que la temperatura máxima estimada para el día de hoy es de 19 grados. 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

0: Bueno, bueno, bueno, paren un poquito en el estudio, escuchando a Santana, chicos.
1: Sí, señor.
0: El tema está muy bueno, es parecido a Corazón Espinado, tiene un aire, ¿no?
1: Exactamente, smooth.
0: Smooth se llama
1: smooth,
0: este.
1: Smooth, como un smoothie. Sea,
0: humo.
1: Claro, exactamente. Así, ¿no?
0: Ah, bueno, bueno. 11 y 17 minutos ya en toda la República Argentina. Gracias a la gente que nos deja mensajes. Al teléfono de la radio
1: 154-030-080, Duilio.
0: Bueno, no tengo el teléfono a mano. Después vamos a contar los mensajes que están llegando.
1: Sí, señor.
0: ¿Cuántos amigos que fueron con los bombos que regalamos a través con forma conjunta con la municipalidad?
1: Exactamente.
0: Y que vinieron a nuestra casa hoy en la fiesta del sábado con la marcha, ¿no?
1: Por supuesto que sí, aquí en la esquina de Gorriti y Libertad, ¿no?
0: Bien dicho eso, ¿eh?
1: De 10. Una jornada para toda la familia con el coro de niños de la provincia, poniéndole el ritmo, el bombo allí en la puerta, ¿no?, de nuestro nuevo edificio, y la gente de todos puntos del país, y por qué no también del mundo, gente de Uruguay, de Sao Paulo, santiagueños viviendo en California, que prefirieron pasar el julio en nuestra madre de ciudades.
0: Tenemos, ¿no?, un bombo ahí, una cosa presentada, ¿no?
1: Exactamente.
0: Qué lindo, sí. Bueno. Giovanna, un besito, hermosa amiga, muchas gracias. Por la amabilidad de siempre, en el Día del Amigo nos saluda, muy amable. Gracias, Cirito Duarte, que nos deja un flyer esto.
1: Exactamente, ¿sí?
0: De Hijitu con Larguirucho saludándonos por el Día del Amigo.
1: Más fuerte que no te escucho.
0: Claro. Bueno, bueno. Bueno, hoy está cumpliendo años Carlos Santana, decíamos hace un ratito,
1: sí,
0: ¿no?
1: Sí, señor, exactamente. Por eso la evocación a través de la música.
0: Sí, claro. Tremendo instrumentista, músico, guitarrista, autor,
1: sí,
0: de temas icónicos e inolvidables en la música del mundo, qué sé yo, Samba Patí, Samba con S, ¿no?
1: Claro.
0: Que hablaba ya por principios de los 70, tremendo, tremendo. Bueno, ¿qué más tenemos?
1: Sí, señor, hoy estamos en el día 201 del año, Duilio, por si...
0: ¡Ay, que le gusta!
1: Exactamente. Hoy tenemos, por ejemplo, hoy es el Día de la Luna.
0: ¿En serio?
1: Sí, señor.
0: Bueno,
1: también
0: me gusta
1: conocido
0: eso.
1: Como el Día de la Exploración Espacial.
0: No sabía que la luna tenía día, te digo,
1: Y noche también.
0: Lunita, lunita, dame platita.
1: Lunita,
0: claro.
1: Alúmbrame.
0: También.
1: Para conmemorar el aniversario del primer alunizaje de la especie humana, ¿no? Uh-huh. Reconociendo los logros de la carrera espacial.
0: Sí, eso de la especie humana que dice en la nota, sí, como está como de más eso. No hay quién más va ahí, chicos.
1: Sí, fueron animales también.
0: Pero no bajaron.
1: No, claro, exactamente. Quedaron ahí flotando.
0: La perrita Laika.
1: Claro. Que quedó allí.
0: Dando vueltas en el espacio hasta que volvió, sí, claro.
1: Exactamente. Hoy también es el Día Mundial del Ajedrez, Duilio.
0: ¡Ay, qué lindo! Como dicen algunos, el juego ciencia.
1: El juego ciencia, sí, señor.
0: Señor,
1: 20 de julio, establecida ya por el año 2019, ¿no?
0: Uh-huh.
1: Así que hay esfuerzos para, obviamente, que se mantenga viva esta tradición. Bueno, ayuda a promover el diálogo y la solidaridad, dicen, desde la Organización de las Naciones Unidas, ¿no?
0: Bien, bueno. Bueno, es el Día del Amigo, como decíamos, esto... Te digo que yo me desayuné que hoy era 20 de julio cuando llegué a la radio.
1: Claro, exactamente. Somos todos.
0: ¿Vos también te anotaste la misma?
1: Sí.
0: Ah,
1: sí,
0: bueno. Sí, pensé que era único, pero evidentemente... 11 y 20, ¿qué más tenemos?
1: Hoy también es el día de las piruletas.
0: ¿Hoy las piruletas?
1: Sí.
0: ¿Qué es la piruleta?
1: Paleta.
0: Ah, las
1: paletas. Chupetines.
0: Claro, ahora sí. Sí, me gustaba decir así, esos chupetines paleta.
1: Claro, exactamente, que a diferencia de otros se debe lamer.
0: Claro. Bueno, pero también está el pirulín.
1: Claro,
0: también se le pega un chupín.
1: Un chupín. Conocidos en otros países como chupetas, chupetines, paletas, chupetes, lollipops o petes, son golosinas elaboradas
0: con... veníamos bárbaro. A ver, repetime todo.
1: Sí.
0: Conocidos en otros países como...
1: Chupetas.
0: Despacio.
1: Chupetines.
0: Sí.
1: Paletas.
0: Sí.
1: Chupetes.
0: Bueno.
1: Lollipops.
0: Y...
1: o petes.
0: No, ¿por qué pete?
1: Sí, bueno, vio. Hubo un pete aquí en...
0: Claro, sí. A los chupetines de los chiquitos decíamos, ¿viste cuando los chiquitos decían, poner el pete, dar el pete?
1: Claro.
0: Hoy decís eso y te miran, te incineran
1: te
0: todo.
1: Te cancelan.
0: Claro.
1: Elaboradas, bueno, estas golosinas a base de azúcar, jarabe de glucosa, colorantes.
0: Me gusta, etcétera. Me gusta las redondas esas.
1: Sí.
0: Que venían con colores, como así como.
1: Chavo.
0: Claro, como un color hipnótico, así.
1: Exactamente.
0: Sí. A mí me encantaba, no me compraban nunca.
1: No.
0: No, pero en serio, no me compraban nunca. Eso

0: La manzanita esa con azúcar y pochoclo, que las deseaba. Igual. Pero te juro, era una cosa de mi vida que yo, hasta que tuve 10, 11 años.
1: Claro.
0: Me moría por eso y no me compraba nunca.
1: Igual nunca voy a entender la combinación de manzana con choclo.
0: No importa.
1: Pochoclo.
0: Está bien, sí, tenés razón. Pero el día que me compraron, ahí me desquité.
1: Fui muy feliz.
0: No, le hice un bocado chiquito así, dije, no quiero más.
1: Gracias.
0: Esta manzana.
1: Claro.
0: Bueno, ¿qué más?
1: Hoy también es el día del grito de independencia de Colombia, parce.
0: Oye, mi chulo.
1: Exactamente, hoy están celebrando los colombianos el día de su independencia.
0: Bien.
1: Hoy también.
0: Le mandamos un abrazo a los amigos colombianos, ¿eh?
1: Exactamente, hoy es el día de la galleta de la suerte,
0: Duil. ¿La galleta de la suerte?
1: Exactamente.
0: ¿Qué vendría siendo la galleta de la suerte?
1: Supongo que. No sé si las chinas que uno saca y lee el mensajito.
0: Ah, bueno, puede ser por ahí. No tenía conocimiento.
1: Exactamente. Hoy, bueno, a ver.
0: A mí me gustaban las galletas de los animalitos.
1: Claro.
0: Galleta más berreta que esa era imposible de encontrar. Pero cara a los sentimientos.
1: Agradable.
0: La que nos daban de yapa.
1: Claro.
0: Con los huevitos.
1: Sí, señor, de colores.
0: Claro, eso era así la cosa.
1: Que uno pensaba que eran dulces, dulces y adentro tenía más galleta.
0: Sí.
1: Solamente era la cáscara.
0: No, nada, eso nada más, con suerte. Bueno, ¿qué más tenemos?
1: Hoy también es el día de San Aurelio.
0: ¡Ay, qué lindo nombre!
1: San José.
0: ¿Qué Aurelio conocemos? No sé, ¿se me escapa algún Aurelio famoso?
1: Marco Aurelio.
0: Marco Aurelio, muy bien.
1: Estoico, emperador.
0: Sí, señor.
1: Aurelio de Laurentiis.
0: ¿Cómo Aurelio de Laurentiis?
1: Sí. Cineasta napolitano, dueño del Fútbol Club Napoli.
0: ¿Aurelio se llama?
1: Aurelio de Laurentiis.
0: Mira vos.
1: Sí, señor.
0: Hasta de Laurentiis sabía, pero no se ve que se llama Aurelio.
1: Aurelio de Laurentiis.
0: Bueno.
1: Sí.
0: Mira vos.
1: Después, Aureliano conozco uno.
0: Aureliano, sí, los Aurelianos de los libros de Colombia.
1: Claro,
0: de colombiano.
1: Aureliano Torres, por ejemplo.
0: Y Buendía, me refería justamente al libro Cien Años de Soledad.
1: Aurelio Casillas.
0: Bueno, no empiecen a buscar, no sean así, que así cualquiera es guapo, ¿eh?
1: Personaje de ficción.
0: Sí, sí. Otro más, bueno, ¿qué otro? No, ya está.
1: Bien.
0: Vamos a otro lado, dale.
1: Bueno, San José, por supuesto.
0: ¿Hoy es el día de San José?
1: Sí, el que. Sí.
0: Bueno, háganse cuenta que no dijimos nada, chicas. 12:24 minutos, gente maravillosa, ¿eh?
1: Y de San Marina.
0: Sal Marina.
1: Santa Marina, perdón.
0: Ah, bueno, Santa. Uy, le mandamos un abrazo a nuestra Marina.
1: Que hoy se reincorpora.
0: ¿En serio?
1: A las fiestas de Santiago del Estero desde la Feria Artesanal.
0: Qué lindo, mi amor, volver a tener a la gringa acá,
1: ¿eh? Sí, señor. San Pablo también hoy es el día. De San Pablo, San Cenerio.
0: San Severio.
1: Cenerio.
0: Ah, Cenerio, ponete Cenerio ahora porque anda.
1: Y del Beato Bernardo.
0: Sí, bueno, sí, bueno, Bernardo.
1: Hablando de San José.
0: Nos acordamos de. No. Nos acordamos de Bernardo del Zorro.
1: Sí, también, exactamente.
0: Otro Bernardo famoso, Bernardo Jussey.
1: Exactamente. Bernardo Stamateas.
0: Bien, Bernardo de Irigoyen.
1: Sí, señor.
0: Bueno, Bernardo sí, famoso. Bernardo. Bueno, la tenemos a Susana Barbieri, está en línea telefónica. Susana tiene la amabilidad de recibirnos y ella es parte integrante y cabeza visible del área promoción del Banco de Sangre, que de la provincia en este caso, ¿no?
1: Sí, señor.
0: El Centro de Sangre de la provincia. Bueno, van a tener actividades este mes y a ella le damos la bienvenida. Susana, Gaby y Duilio, le decimos buen día, ¿cómo va?
2: Buen día, ¿cómo le van? Muchas gracias por la invitación
0: a
2: participar de su programa el día de hoy.
0: Gracias por atendernos también. Bueno, Su, contanos un poquito de este tema de la actividad que van a llevar a cabo en estas horas y en general en lo que va de este mes.
2: Bien, estamos desarrollando actividades de colectas externas de sangre. Uh-huh. Mañana estamos en la UPA número 9, con una colecta externa en Urrejolas 256, Valle Jorge Newbery. Uh-huh. Y en distintas unidades de primarias de atención en lo que va del mes de julio y agosto.
0: Sí.
2: A través de un convenio que hemos realizado con la dirección de APS.
0: Uh-huh.
2: También, decirles que la donación no se toma vacaciones, que seguimos trabajando de lunes a viernes de 7 a 12:30 horas y los dejamos a todos los donantes aquí en nuestra institución. Cualquier duda se pueden comunicar con nuestras redes, que vamos a estar respondiendo toda inquietud que tenga la comunidad de Santiago del Estero.
0: Bien, mañana me decías desde las 9 de la mañana hasta el mediodía en el barrio Jorge Newbery.
2: Sí, hasta las 12, de 9 a 12 horas son los horarios de las colectas externas en las unidades primarias de atención.
0: En la UPA del barrio que es calle Urrejolas al 200, si mal no recuerdo.
2: Sí, así es.
0: Bueno, ¿y cómo sigue esto? Porque esto es mañana, pero después usted tiene otras actividades, seguramente van a estar en otros barrios, ¿cómo lo han pensado potenciar?
2: Sí, tenemos el calendario de todas las actividades de este mes, ahora no recuerdo bien exactamente cómo seguimos, sí. pero pueden consultar nuestras redes, que ahí estamos publicando siempre.
0: Bien, ¿cómo aparecemos en redes?
2: Centro Provincial de Sangre, Santiago del Estero, estamos en Facebook, en Instagram, ahí también van a encontrar nuestro número de WhatsApp, así que cualquier cosa se comunica.
0: Bueno, como siempre estamos abiertos a la donación de todas las personas que tengan interés en participar, no solamente de sangre, sino también el registro de médula ósea, ¿no?
2: Sí, así es, nosotros llevamos a cabo lo que es la inscripción del registro de médula ósea. Los requisitos son los mismos que para donar sangre, excepto la edad. Para Bien. Donar sangre tienes que tener entre 18 y 65 años. Para inscribirte en el registro debes tener de 18 a 40 años, ¿sí?
0: Perfecto.
2: Donar, aunque sea una vez sangre, si no quieres ser donante de sangre, para inscribirte en el registro debes donar al menos una vez. ¿Por qué? Porque ahí incorporamos el formulario del INCUCAI y un tubo más para la muestra.
0: Te voy a preguntar como, digo, porque hay mucha gente que te escucha, nos escucha y quiere saber cómo es esto. Una cosa, ¿la sangre hasta qué edad se puede donar?
2: Hasta los 65 años.
0: Hasta los 65 años. Y el tema del registro de médula ósea se hace a través de sangre. Contale a la gente cómo es.
2: Sí, bueno, el que quiera inscribirse en el registro tiene que donar al menos una vez sangre, ¿sí?
0: Bien, bien.
2: Porque aquí, en el momento de la entrevista, se completan unos formularios que son del INCUCAI y a nuestro kit de extracción se agrega un tubo más que es para la muestra que se envía a Buenos Aires para el INCUCAI.
0: Bien.
2: Una vez que el INCUCAI analiza esa sangre, pasa a formar el donante el Registro Mundial de Médula Ósea.
0: Bien, bien, perfecto.
2: Puede ser que se inscriba y nunca done médula. ¿Sí?
0: Bueno, y la última pregunta que mucha gente hace, ¿para qué sirve la inscripción en el Registro de Médula Ósea?
2: Justamente, puede ser que nunca donemos médula, ¿sí? Lo importante es estar en el registro para que nos puedan encontrar.
0: Bien.
2: Porque eso es compatible en el mundo, para compatible genéticamente hablando, ¿sí? Entonces, si existe la necesidad, que puede ser nuestro par compatible en cualquier parte del mundo, el INCUCAI se va a comunicar con esa persona que está inscrita.
0: Perfecto. Bien, bueno, estamos ubicados nosotros en calle Moreno, Avenida Moreno, ¿a qué altura? O sea, a nivel del hospital regional, ¿no?
2: Moreno Sur 2203, entre Posadas y La Madrid.
0: Bien, perfecto. La gente que pueda hacer, darse una vueltita, donar sangre, tratar de hacer el registro de médula ósea, es muy, muy, muy importante que todos podamos participar. Siempre hay una comunidad que nos está esperando y nosotros mismos alguna vez, y espero que no, pero puede pasarnos que también necesitemos. Su querida, agradecerte la amabilidad de atendernos y te mandamos un gran cariño, ¿eh?
2: Bueno, muchas gracias a ustedes por estar siempre.
0: Bueno, atención entonces, mañana en el barrio Jorge Newbery, los amigos del Centro de Sangre de la provincia, esto es en la UPA, que está ubicada en el barrio Newbery, en Urrejolas al 200, y la actividad va a seguir todos estos días, van a estar en el barrio Belén, en la UPA número 25, el día jueves, El día miércoles 29 de julio van a estar en el barrio Esmata, en la UPA número 6, y el día jueves 30 en el centro de atención primaria del barrio 8 de abril, desde

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36 minutos de la hora 11. La temperatura en Santiago del Estero, 13 grados. El cielo está nublado. El porcentual de humedad es del 85%. Hay viento del sector sudeste a 10 kilómetros por hora. Noticias del ámbito internacional: aprobaron el lanzamiento de un satélite espejo para reflejar la luz del sol e iluminar la Tierra donde sea de noche.

La misión experimental operará en unos 625 kilómetros de altura y probará una tecnología pensada para extender la generación fotovoltaica, asistir emergencias y llevar iluminación temporal a lugares aislados. Del ámbito nacional, la fragilidad del mercado laboral. Advierten que 7 de cada 10 empresas realizaron despidos en lo que va de este año 2026. La recesión golpea el empleo privado en Argentina. Advierten sobre el impacto social del déficit cero frente al aumento de la desocupación. Paritaria ferroviaria. ¿Cuánto cobrará un maquinista desde el mes de agosto tras el nuevo acuerdo? Un acuerdo salarial que contempla incrementos acumulativos entre abril y agosto, sumas fijas, pagos retroactivos y mejoras en el presentismo. Un conductor ferroviario superará los 1.770.000 pesos de sueldo básico. Del ámbito local, vacaciones de invierno organizan un evento para mascotas con múltiples actividades. En una entrevista exclusiva y en la primera hora, Adrián Turk, presidente de la Asociación de Peluqueros Caninos de Santiago del Estero, adelantó que el próximo domingo 26 se desarrollará un encuentro gratuito con seminarios, competencias nacionales de grooming y un desfile abierto para las mascotas. El escenario será una jornada inédita dedicada al cuidado y al bienestar de las mascotas. El lugar será el nodo tecnológico el próximo domingo 26 de julio. 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Del ámbito internacional, Superestrellas y El Mundo es Nuestro son la tapa de los diarios tras la final del Mundial que España le ganó a Argentina. Principales medios internacionales reflejaron en sus portadas la gran victoria de la Roja ante la Escaloneta.

0: La temperatura en estos momentos 13 grados, cielo algo nublado. Viento del sudeste a 10 kilómetros por hora. Continúa cielo mayormente nublado hacia la tarde y nublado hacia la noche. La temperatura máxima estimada para el día de hoy, 19 grados. El pronóstico del tiempo nos anuncia y nos anticipa que mañana martes hacia la tarde habrá leves lloviznas. 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

0: Hola, 11:58 minutos en la República Argentina. Estamos casi sobre las noticias. Llegó a visitarnos mi querido Dani Sandoval. Ya charlamos con él, Gabito, ¿te parece?
1: Sí, señor, con todo el deporte, ¿no?
0: ¿Mensajes al teléfono de la radio?
1: 154-030-080.
0: Me habían dicho que había varios mensajes y no mentían, chicos. Hola, Norma, muchas bendiciones. Bueno, Normita, muchas gracias temprano. Minga, de Isidro Casanova, nos saludaba temprano. Minga, un gran cariño, gracias, muy amables. Para que estoy tratando de poner todos los mensajes, ¿no?
1: Sí, señor.
0: Bueno, ¿qué más tengo? Vas a ayudar en esta.
1: Por supuesto.
0: El amigo René de Anca Oveira también nos saludaba hoy, mi gente de radio, escuchándolo. Feliz día del amigo, gracias. René de Anca Oveira, muy amable. Feliz día para todos, lo dice Luisito Vizgarra, muy amable. El amigo Oscar Marcos.
1: Feliz con Manolo.
0: Claro, hombre.
1: Qué gran hombre, Manolo. Feliz día del amigo. Bendiciones.
2: Ya soy hombro. Dejé de ser hombre hace rato.
1: ¡Au! Hola, dice, ¿será que hoy atiende el banco?
0: Sí, claro. Sí, claro, están funcionando.
1: Por supuesto que sí, ¿eh?
0: Hola, Amelia. Buen día, amigos. Para ustedes que nos informan y alegran las mañanas y nos sortean regalitos. Gracias por el hermoso... ¡Ah, Amelia ganó un bombo!
1: Exactamente,
0: ¿eh? El viernes. Bueno, y amo a mi selección argentina. Ojalá Messi no se vaya.
1: Sí.
0: Abrazo para ustedes hoy temprano porque voy al consejo. Claro, ella es docente.
1: Claro.
0: Gracias a LB11, muy amable. Gracias, Amelia. Un besito.
1: Por acá Horacio Lolo, que nos mandaba un audio. Escuchamos.
3: Radio AM88.1 de Santiago del Estero. Muchas felicidades por el Día del Amigo. Le decía Lolo de Buenos Aires. Bendiciones.
1: Abrazo, Lolo. Feliz día.
0: Bueno. Qué lindo mensaje, Lolo, muy amable, con caritas de tiritar de frío, te digo, ¿no?
1: Está el frío,
0: sí, señor,
1: presente en varios puntos del país, ¿no?
0: Gracias, Lolo, un abrazo, muy amable.
1: Buen día, señor Duilio, Radio León, se lo escucho mientras tomo mate. Feliz día del amigo, pasen un chamamé, soy Canucho Juárez, ¿eh?
0: Perfecto, Canucho, qué gentil, los había pedido los otros días unos chamamé que pusimos. Buen día, Duilio, Gaby.
1: Hola, hola.
0: Daniel Sandoval.
1: Sí, señor.
0: Buen lunes, suerte para todos, nos dice el querido amigo Gusti desde Figueroa, del departamento Figueroa, exactamente.
1: Exactamente.
0: Bueno, ¿qué más tengo?
1: Buen día, chicos, los escucho, vamos a...

0: Somos
1: Bien.
0: argentinos. Igual
1: Perfecto.
0: no por eso hay que ser ese problema. Dios nos va a dar la bendición, la Virgencita de Guachá. Y sí, por algo no va a comer. Ha sido así, ¿qué vamos a hacer? Así es.
1: Qué lindo. Bueno.
0: Y va a ser.
1: Bueno, mi amor, muchas
2: Exactamente.
1: gracias, muy amable realmente. 12-2, hacemos la pausa para las noticias.
2: Sí, señor.
1: Lo tenemos al Dani Sandoval, que va a hablar de deportes largamente, el campeonato de Rayuela,
2: Sí, señor.
1: la carrera de embolsados y las noticias que llegan ahora.

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7 minutos han pasado del mediodía en Santiago del Estero y en todo el país. La temperatura en estos momentos 13 grados. El cielo está nublado, el porcentual de humedad es del 85%. Hay viento del sector sudeste a 10 kilómetros por hora. Hoy es el Día de la Amistad y se celebra con el Festival Día del Amigo en Plaza Añoranza. Comenzará a las 15 horas y van a estar interviniendo artistas con una gran trayectoria. Son santiagueños y también artistas nacionales. Una propuesta

es gratuita para todo el público. Como cada año, el evento va a ofrecer una propuesta destinada a todos los jóvenes, a las familias, a los grupos de amigos, y pueden celebrar esta fecha especial en un espacio de encuentro, de música y de recreación.

del ámbito nacional, la justicia avanza en la investigación patrimonial de Manuel Adorni. Los investigadores analizarán la documentación antes de definir las propuestas medidas, que serán todas las medidas procesales en la causa. Cristina Kirchner celebró desde su balcón la clasificación de la Argentina a la final. Compartió el momento con simpatizantes, llegaron hasta su domicilio para celebrar la clasificación argentina.

de la visión, la vocación de servicio, la vida y el legado del padre Pedro Piars en Santiago del Estero. Un recorrido por la historia del padre, desde sus orígenes en Haití hasta su inolvidable labor pastoral en Santiago del Estero. Una historia sobre el recorrido por su particular sotana gris, su porte sereno, un compromiso inquebrantable con su misión pastoral, el religioso haitiano dejó una marca profunda a través de su entrega hacia los enfermos, los más necesitados y los privados de libertad. Noticias del ámbito local. La capital inaugura el Paseo Dardo del Valle Gómez, un homenaje al histórico coplero santiagueño. Este espacio está habilitado a partir de hoy al mediodía en el sector de Libertad y Leopoldo Lugones.

0: 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Giro oficial, el Gobierno Nacional rehabilitó fondos para los sindicatos y flexibilizó la reforma laboral. El Poder Ejecutivo corrigió restricciones al financiamiento gremial, permitiendo a los aportes patronales que queden afuera del límite legal. Hoy tendremos una temperatura máxima de 19 grados. Mañana martes arrancamos con una temperatura mínima de 10 grados, una máxima de 18 grados para la jornada de mañana. Dice el Servicio Meteorológico Nacional en su página oficial que para la mañana tendremos cielo mayormente nublado. Hacia la tarde la probabilidad entre 10 y 40% de lloviznas. El martes se va a presentar con una temperatura máxima de 18 grados. 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

0: 16 minutos han pasado ya de las 12 del mediodía en toda la República Argentina. Nosotros seguimos a través de la radio de los santiagueños. Y nos vamos a la comunicación con Javier Díaz Sandoval. Javi, te estamos escuchando.
1: Bueno, muy bien, Gaby, querido. Tiene que ver con la actualidad desde la UNCE, sobre todo el Decanato de Agronomía en Santiago del Estero, porque tiene que ver con el Consejo Económico Social que se está llevando a cabo y sobre el desarrollo de la UNCE para las empresas, tanto privadas como también para el gobierno de la provincia en este Consejo Económico. Y habló la decana Eve Luz, que se refería al tema, el aporte que va a realizar la UNCE de la siguiente manera.
2: Que nos conduzcan a un desarrollo, que nos brinden una mejor calidad de vida, una mejor productividad. Y en el marco de ese consejo, una vez que se ha constituido o se ha reconstituido este año, también han empezado a funcionar las diferentes mesas, de las cuales también participamos.

0: Nosotros como Facultad de Agronomía y Agroindustrias ya hemos participado de la mesa porcina, de la mesa de producción orgánica, agroecológica y tradicional, y también de la mesa de producción primaria. También tenemos otros ámbitos en los cuales participamos según la pertinencia disciplinar y hacemos nuestros aportes en los debates que, en los cuales intervienen los consejos profesionales, interviene el sector productivo. Bueno, son ámbitos de mucha riqueza en lo que refiere a los sectores sociales que involucran, ¿no?
1: Decana, básicamente, ¿qué busca el gobierno de la provincia de parte de la UNCE? Y la UNCE, obviamente, a través de estas mesas que están preparando, el tema de inversiones, el tema del trabajo conjunto con empresas privadas también.
0: Bueno, creo que el objetivo es poner en conocimiento de todos los actores de nuestra sociedad las capacidades que hoy tenemos en la provincia. Entonces tenemos capacidades en lo que es nuestros profesionales, las diversas especialidades que tenemos, las diversas formaciones, también cómo se va a ir orientando también las formaciones de grado que nosotros y pregrado que llevamos adelante en las facultades, y los intereses de la sociedad, sobre todo en la parte productiva, cuál es su interés, a dónde necesitan orientar sus esfuerzos y conseguir unas posibilidades desde análisis. Nosotros tenemos una gran capacidad científico-tecnológica en el marco de nuestra universidad y de nuestra facultad, que los ponemos al servicio de la comunidad, y creo que esa es la forma de crecer, ¿no? Y el gobierno está muy acertado en estas políticas de integración de nuestra sociedad en pos del desarrollo de la región.
1: Bien, te quedo un placer y muchas gracias, ¿no?
0: Gracias a
2: usted. Javito.
3: Bueno, muy bien, Gaby, ahí la palabra de Eveluz, que es la decana de la Facultad de Agronomía de la UNCE en Santiago del Estero, hablando sobre el consejo y qué va a aportar la UNCE con el gobierno de la provincia económico-social, ¿no? Siguen trabajando, los próximos días también va a haber una reunión muy importante con funcionarios, y es el aporte que va a realizar la UNCE, Gaby, ¿no?
2: Exactamente. Javito, le mando un abrazo, ¿eh?
3: Un abrazo. Te comento que acaba de llegar el intendente de la capital, ingeniero Norma Fuentes. Estamos aquí, está a punto de inaugurar un paseo hermoso que ha quedado realmente en los juegos infantiles, la plantación de arbóreas, también de plantitas, aquí lo que es en la calle Libertad y lo que es la autovía de la Lugones en el barrio Francisco de Aguirre. En un ratito las palabras del intendente.
2: Por supuesto que sí, Javi, abrazos, ¿eh?
3: Abrazo.
2: Javier Díaz Sandoval en la mañana de la radio de los santiagueños. 12:21 en toda la República Argentina, Duilio.
4: Don Daniel Sandoval, Dani querido, el elegante amigo que como siempre nos acompaña con el mundo deportivo, ya con nosotros. Y anticipo, antes de darle la bienvenida a él, que hoy Marina Ruiz vuelve al ruedo.
2: Sí, señor.
4: Desde la feria aquí en el Parque Aguirre.
2: Exacto.
4: Mi gringa querida y hermosa va a estar con nosotros. Dani, ¿cómo estás? Buen día.
5: Buen día, chicos. El placer de saludarlos en el día de hoy. Feliz día para toda la gente también que se va sumando a la comunidad de ADN de radio, así que bueno, contento.
4: Hoy
5: contento por estar con ustedes, digo.
4: No, muchas están, gracias. No, ¿por qué no? Tiene que estar contento, está ¿también? Vivo, ¿también? Tiene trabajo, tiene salud, tiene familia, obvio, tiene amigos.
5: Pasa que...
4: Tiene novias, tiene todo.
5: No, es que no me puedo subir a la de, che, bueno, la vida sigue después de esta final y lo que pasó ayer.
4: ¿Qué cree que pasa? A ver, vamos a discurrir sobre
5: el tema. A mí me gusta hablar de esto, de que para mí no es un partido más, no ha sido unos 90 minutos o 120 minutos más, ha sido la sensación de millones de argentinos, ¿me entiendes? O sea, ha sido una no decepción, pero sí una repercusión bastante fuerte en la que, bueno, no se consiguió lo que uno esperaba, lo que uno buscaba, pero creo que esa expectativa que hemos mantenido a lo largo de este Mundial, que ha sido tan difícil para los argentinos, para la selección, que si bien ha superado a los equipos, pero también hemos tenido muchas contras, ¿no? Si hablamos desde el reglamento, en lo futbolístico también ha sido como que hay algunas jugadas en donde Argentina quizás ha sido un poco perjudicada, pero también para los medios.
4: Ayer
5: no
4: lo expulsaron a Cucurella cuando se tapó la boca. A mí no me vengan a hacer la broma.
5: Eso es verdad. El mínimo gesto, que esa es la
4: suficiente.
5: La ley Prestiani, que bueno, se ha instalado hace poco. Pero a lo que quiero llegar es que bueno, Argentina tiene un camino en este mundial bastante pesadito, en todos los sentidos, en lo físico, en lo

0: futbolístico, por los rivales, y ha tenido también en el afuera, ¿no? Esa, como ese rechazo.
1: Jugamos con Egipto, claro, con Austria.
0: Pero el rechazo, digo, ¿no? De los medios que
1: con
0: han
1: Cabo Verde.
0: Como que hemos tenido. Para ellos, para el afuera, era que teníamos el camino allanado. Para mí
1: con
0: no era
1: Inglaterra,
0: tan así.
1: Son nadie, chico.
0: Sí, sí. Pero bueno, ¿qué tal el partido ayer para ustedes? Para ustedes.
1: Bien, bien, bien. Bien,
0: que salud, bien, todo bien.
1: Todo hermoso. Sí. Bueno, pero está, ya está, pasó. Sí, sí, sí, ustedes sí, tienen sí. Mucho tiempo. Yo tenía que estar más preocupado porque a mí, claro, por la edad, no sé cuántos voy a ver. Ustedes tienen todos los mundiales por ver todavía. No, 10, 12, 15 mundiales todavía cómodos.
0: A todos nos queda más de un mundial, eso sí es verdad.
1: No,
0: verdad.
1: No sé. A mí, por lo menos, la miramos.
0: Ayer en lo futbolístico. Ayer en lo futbolístico.
2: Acaba de pasar las Malvinas, el vuelo de Argentina.
1: ¿Acaba de pasar?
2: Las Malvinas.
1: ¿A dónde será eso?
2: Barranquilla.
1: Hombre, oye, que estamos cerca.
2: Estamos cerca.
0: Que se confirmó que va a llegar a las 17:30.
2: Sí, señor.
0: Que finalmente, bueno, los que no vienen en el viaje, justo lo tienen aquí a mano, el listado, los que no vienen en este vuelo, bueno, ya de público conocimiento de que Messi directamente no va a venir para Seiza, sino que fue en un vuelo directo para Rosario, con su gente. Entre esa lista de los que no
1: para, están... Messi vino a Argentina.
0: Viene, pero no para Buenos Aires.
1: No, está bien, también viene en un vuelo aparte.
0: Claro, va a venir aparte para
1: qué
0: su familia.
1: ¡Qué mala onda!
0: Para Rosario.
2: Y está triste.
1: Messi.
0: Está triste, es el último baile.
1: Le no, pero tenía que venir.
2: The Last Dance.
0: The Last Dance.
1: Yo pensé que me decía no viene porque se queda a la vuelta de la casa ahí en Miami.
2: No, pensando la misma.
0: Entre ellos, de la lista de los que no vienen, De Paul también se suma con Enzo Fernández, Lautaro Martínez, Julián Álvarez, Jerónimo Juli, Nico Paz, el Cuti Romero, Molina y Musso son los que no están en este vuelo, que lo contaba Gaby, que están atravesando ya esta parte de
1: cerca de Barranquilla, en Colombia.
0: En Colombia. Así que son los que no están en este vuelo, porque, claro, la mayoría o se arma un vuelo aparte, un vuelo personal para irse de vacaciones, o vuelve para la ciudad en la que vive, para el país en el que está instalado, y desde allí sabrán qué van a hacer con los días de descanso, porque, bueno, ya... Les van a dar pocos días, no mucho, porque va a volver la acción normal. Pasó el Mundial, que más de un mes. Así que no nos terminamos de desintoxicar del Mundial y ya vamos a estar con...
1: Intoxicando con el fútbol argentino.
0: Con la Liga Profesional, exactamente, con la Copa Argentina, con la B Nacional, con todo el fútbol, con nuestro fútbol, con nuestro querido fútbol.
1: Después de ver a Boca, River, Racing, no, estos días, ya está.
0: Veía un meme de un hincha en el que dice, vinimos de este Mundial con Argentina y encima... quedó afuera el hincha de River contra el Civi, ¿no? O sea, por Copa Argentina.
2: No, ya no, bueno, la victoria.
1: Está bien, pero sí, tenés razón. Pero al margen de eso, digo, volver al fútbol como que tenemos que haber tenido también unos días más de descanso, ¿no?
0: No, y un poco más de una semana, ¿no? Sí. Un poco más de, o dos semanas.
1: Un mes. De descanso y recién empezar los campeonatos, como para que volvamos a tomar ganas de ver el fútbol,
0: Hay que resetear, bueno, dijo
1: Scaloni. ¿Se sabe, Dani, qué va a pasar con la selección argentina en cuanto a si hay partidos o si van a armar partidos antes de fin de año, algún amistoso o algo?
0: Sí, bueno, en el calendario sí demanda de que pueda llegar a ver esas posibilidades de que la escaloneta vuelva a tener acción. Ayer en la conferencia de prensa de Scaloni también fue bastante, bastante claro, en donde se abrió un capítulo bastante fuerte, en el que anunciaba que no ve con malos ojos un descanso, un parate, digamos. Y esto repercutió mucho en el sentido de que creo que el principal titular del día de hoy en todos los medios fue el que puede haber una salida, aún no es nada oficial, él va a cumplir su contrato hasta diciembre,
1: claro.
0: Y en diciembre desde allí va a ver qué es lo que se le viene. Él hizo hincapié en que, bueno, hay que armar un grupo como este, como el que disputó esta edición, que va a ser difícil. Entonces también ya comenzamos no solamente a fijarnos en el calendario, si la escaloneta va a tener acción en lo que resta del año, sino que también cómo va a seguir, ¿no? Llegado el mes de diciembre, y si se llegase a tomar la decisión de que Scaloni diga, doy un paso al costado, ¿qué va a pasar con la selección argentina? Obviamente que hay que prepararse, y esto contamos para todos los que están escuchando y viendo, que van a ser una danza de nombres increíbles. Esos son nombres obviamente no oficiales, pero... lo que ayer declaró Scaloni creo que instaló y va a ser una...
1: Pablo Aimar el próximo técnico.
0: Sí, uy. Walter, se la juega.
1: Sí, busco uno que tenga, sí, podría ser
0: Walter Samuel. Que siga dentro del círculo, ¿no? De lo que se generó, del seno de lo que se armó esta base tan importante. Así que estos son, bueno, parte de las declaraciones que hizo ayer. Las
1: cámaras.
2: Ya pasó el Vaticano.
1: Está dando medio raro la vuelta, ¿no? Sí, pasó Malvinas, ahora por el Vaticano, por
2: Cero, Colombia. Estoy descubriendo nombres interesantes en Colombia.
1: En Colombia.
2: Sí. Europa.
1: También.
2: El laberinto.
1: ¡Ay, oh, qué lindo!
2: Moja.
1: ¡No!
2: Sí.
1: Bueno. No,
0: qué locura.
2: El Senado. Y demás.
1: Bueno, amigo mío, sí. ¿Qué más tenemos?
0: Bueno, con respecto a lo que pasó también de este partido, de esta final que se vivió, Argentina se movió, o sea, se corrió un puesto, digamos, del ranking FIFA tras la consagración de España. Fue ella quien quedó, la selección española en primer lugar, y Argentina, bueno, que se ubica en el segundo en lo que es el ranking FIFA. Bueno, le sigue sacando ventaja a Francia y completan en el top 10 Inglaterra, Brasil, Marruecos, Portugal, Bélgica.
1: ¿Portugal?
0: Portugal, sí, déjenme con su participación en el Mundial. ¿Sabes quién también aparece en el top 10 y sorprende? Porque, bueno, no sé si fue un premio por lo que fue anfitriona, pero sí está entre los 10 primeros, México, que ocupa el décimo lugar en el ranking FIFA.
1: Sí, hablamos del libro, ¿te parece?
2: Se celebra como un gol.
1: Sí,
2: en México,
1: no podemos.
0: Sí, no, es una locura. Pero bueno,
1: qué lindo, bueno.
0: Eso fue lo que vamos viendo, ¿no? Lo que vamos canalizando un poco de lo que ayer fue, porque las emociones, estábamos alterados, estábamos en frío, en caliente podíamos hacer muchos análisis, en frío te deja la sensación, o por lo menos a mí, de que fue unos 120 minutos en donde lo táctico prevaleció, en donde lo físico, Argentina no pudo alcanzar el punto de sostener ese ritmo que sí lo sostuvo España, y pasó lo que habíamos hablado también en los programas anteriores, en el que darle la pelota a España era servirle prácticamente para que ellos tengan que ese era su juego principal. Lo hablamos el sábado en la previa con los chicos de Nada Puede Salir Mal, de que España es una selección de que le gusta tener la posesión de balón pero que se confrontaba también con una selección argentina que somos nosotros, también de un juego casi igual, ¿no? Entonces iba, o se esperaba que sea un juego, un partido bastante disputado, no tanto en la fricción de pegar, de quitar, de marca, sino un partido más disputado en lo que era la táctica, en los movimientos, esas piezas del medio campo que fueron haciendo los relevos. España lo hizo, creo, a mi parecer, bastante bien. Argentina intentó por un momento, y un detalle que lo charlé con Gaby también esta mañana, que dejó al descubierto lo que significó el partido, es que, a ver, el planteo de La Fuente, el técnico de España, hizo que Argentina en un determinado momento del juego, ya sea por cuestiones físicas o no, terminó quedando con un Messi en cancha sin un socio, porque no tuvo un socio de juego que sí lo tuvo contra Inglaterra, por ejemplo, que fue donde desencadena el gol, pero, o sea, había observado de que ya no estaba en cancha De Paul, no estaba en cancha Enzo Fernández por la expulsión, pero quedó, digamos, una selección en donde su única carta, su única vía de escape fue Messi, no estaba en cancha Álvarez, entonces fue una selección que no tuvo un 9 referente, intentó buscar después con el Toro Martínez, pero que ya no fue lo mismo, entonces fue como de a poco España con su planteo y su entereza física de obligándolo a la selección argentina a salirse bien por demás de este.
1: Bueno, perdimos, chicos, le vamos a buscar 800 patas al gato.
0: Sí,
1: y
0: obvio,
1: la tenemos adentro. Es más, los gallegos están en su casa, están limpiando el piso del aeropuerto con la copa.
0: Sí.
1: No, aparte está. Nosotros ni siquiera todavía podemos llegar al centro, a parte norte de América del Sur. Mira,
0: aparte un festejo muy, muy frío para ellos, ¿no? Muy como natural, no sé si natural, pero un gesto muy.
1: ¿De quién? ¿De los jugadores?
0: De la selección española, sí. Claro,
1: para que lleguen ahí, que los agarren los otros gallegos, le tiren tomate, oreja del toro.
0: Claro.
1: Sí. Bueno. Sí, hay que reconocer, ganó una muy buena selección. Y eso, nada más. A mirar si Central Córdoba va a tener un nuevo técnico.
0: Eso, hay que ver qué va a pasar con el mundo ferroviario. Por el momento no hay nada oficial de quién se va a hacer cargo de este plantel que quedó, bueno, averiado, mejor dicho, por la salida en común acuerdo con la dirigencia de Lucas Pusineri. Ya falta poco, hablábamos también fuera del aire que esta semana que va a comenzar, va a volver el fútbol argentino, así que bueno, estamos a

0: expectativa de lo que va a ser el segundo semestre para los equipos argentinos, movimientos.
1: ¿Están esperanzados los hinchas del fútbol argentino en volver a ver importantes equipos? Se están nutriendo de jugadores, ¿no?
0: Sí, un mercado de pases bastante movedizo. Lo que vemos en los equipos, en los cinco grandes, también hicieron sus movimientos.
1: River está haciendo inversiones importantes.
0: Sí, que lo catalogaron el River europeo, ¿no? Por la incorporación de Nicolás Otamendi, por...
2: Europa del Este.
0: Claro, por lo que puede significar la llegada de Ángel Correa también al plantel.
1: ¿Quién? Correa.
0: De
1: Angelito. ¿Quién es Correa? Tiene un amigo que era peluquero, apellido Correa, ¿no? No es
0: el ex San Lorenzo que está jugando en Tigres de México.
1: Ah, mira vos.
0: Así que
1: este chico estuvo en España también, ¿no?
0: Sí, en Atlético de Madrid.
1: Claro, gran jugador.
0: Y que bueno, este River que quedó...
1: ¿Para quién viene? Bueno. ¿Vendría este chico Correa? Ya está...
0: Otamendi. Que se tiene que reintegrar.
1: Montiel
0: está,
1: que vuelve.
0: Exactamente, Montiel. Ya está Santos Boyé, que ya hizo gol. Ya disputó un partido por Copa Argentina contra Aldo Civi. Está Beltrán, que también...
1: Pateó para un lado, la pelota pegó en uno y entró para el otro lado. Vamos a hablar en serio, chicos.
0: Giovanni González.
1: Giovanni, ¿vuelve el Quintero?
0: Juanfer se tiene que reintegrar al plantel, a River. ¿Sí? Él está ahora en su periodo de descanso, ya culminando, porque fue la selección colombiana que fue la que entró en vacaciones tempranamente. Entonces, se va integrando de a poco y allí van a ver qué van a hacer, digamos.
1: Se habla del chiquito Almada también, Thiago Almada.
0: Thiago Almada que hay...
1: Que sería maravilloso que vuelva al fútbol argentino también, ¿no?
0: Claro, que es...
1: Más allá que sea River o cualquier equipo, digo, de potenciarlo al fútbol argentino.
0: Sí, que... Tuvo las pocas participaciones que tuvo en la selección argentina, a mí me dejó una buena sensación.
1: Es un gran jugador,
0: sí, obviamente.
1: Por ahí en algunos partidos no llegaba a la misma sensación que, bueno,
0: claro.
1: Es un gran jugador. Ese está más peleada la cosa, ¿no?
0: Sí, con Almada hay un acuerdo económico entre los clubes. Ahora falta que el jugador con su agente...
1: ¿No hay algún equipo brasileño que se metió en el medio también ahora?
0: El Atlético, el Flamengo, estuvo también, sondeando por esos lados, pero sí quizás hay buenos aires en el ambiente River. De que, claro, hay un común acuerdo entre el Atlético de Madrid y el equipo millonario, que es lo que más le interesaba. Quizás ellos lo ven viable, de que las ganas de Almada de volver al país sean un poco más accesibles, que predomine en lo económico.
1: ¿Por qué los dirigentes de fútbol mienten? ¿Los jugadores no tienen ganas o no tienen ganas?
0: Sí,
1: tienen plata, es lo único que quieren es plata. Después las ganas vienen de acuerdo a la billetera.
0: Claro.
1: Bueno, Gaby, ¿cómo viene Racing? Perdóname vos, que sos un gran observador.
2: No, viene bien.
0: No,
1: digo, ahí traen...
2: Hemos goleado por sus 4-1.
1: Está bien, pero traen refuerzos.
2: Dos nada más, Espino y Craneviter.
0: Y con DT.
2: Y con DT, que es Bojibola.
1: Craneviter, que jugaba...
2: En River.
1: Ah, River, claro, está bien, Craneviter de River, perdón. Me sonaba el apellido por eso.
2: Exactamente, el tucumano.
1: Sí, señor.
2: Que viene libre de un equipo turco.
1: ¿Del Beşiktaş? No.
2: No, ni Istanbul, bueno, no sé cuánto.
1: Está bien.
2: Y te habla para abajo.
1: Pero es un buen jugador, te digo.
2: Es un buen jugador, si lo recupera, voy no sé si decirle Bojibola, Bojibola...
1: Para mí es Bojibola.
2: Bojibola.
1: Es una IJ, Bojibola.
2: Bojibola. Vamos con Bojibola, entonces... y veremos si hay fútbol, vino y soda. El equipo de Bojibola.
1: Claro, está muy bien.
2: Pero bueno, pasó la instancia de 16avos de final de Copa Argentina y podría cruzarse con Boca en
1: sí,
2: cuartos.
1: Pero Boca tiene que jugar primero con Vélez, me parece, ¿no?
2: Exactamente, y después se podría dar uno de los clásicos
1: con Racing.
2: Exactamente, ya bueno. Sin River en el camino.
1: Claro, River se quedó fuera y no, ¿quién lo dejó fuera?
2: Aldo Civi.
1: Aldo Civi.
2: Todopoderoso Aldo Civi de Mar del Plata.
1: Bueno, ¿y Aldo Civi va a jugar? ¿Te acordás con quién? No sé.
2: No importa,
1: no lo voy a enredar, chicos.
0: Independiente Rivadavia, me parece.
2: Independiente Rivadavia en Mendoza.
0: Sí. Podría que ser el cruce. Porque se iba. Porque Independiente había ganado la.
1: Villa, hablando de Independiente Rivadavia, Villa volvió a Boca, ¿no?
0: Villa es uno de los refuerzos más esperados en el mundo Boca hasta el momento. Lo que es el plano Xeneize, no tuvo refuerzos estrellas, que es lo que viene acostumbrando a tener en los mercados de pases anteriores, pero sí es un...
1: No había ningún geriátrico abierto, por eso le digo, ¿no?
2: No.
0: Claro, pero sí quizás es el más esperado para el hincha de Boca, el regreso de Villa, que, a ver, el hincha espera que vuelva, o sea, que venga, no el Villa que se fue de Boca, sino que venga el Villa de Independiente Rivadavia, digamos, o sea, en ese nivel.
1: Uh-huh.
0: Ahora hay que ver cómo se va a moldar
1: el nivel equipo. Seguro, porque yo creo que el negro sigue siendo bueno. El tema es saber cómo se acopla con el resto del equipo, ¿no?
0: A la idea de la Vasconeta, ¿no? No sé si estamos Vasconeta, pero
1: no,
0: del Vasco Arruabarrena, así que hay que ver cómo se va a moldar.
1: La Arruabarreneta.
0: La Arruabarreneta.
1: Bueno, ¿qué nos queda, Dani, querido? Estamos sobre las 12:37.

0: Dos.
1: Para también, bueno, terminar con lo de Franco Colapinto,
0: Oh, qué grande, cola.
1: que bueno, nos da esa alegría que siempre ahí pendiente, empujando, empujando
0: Hasta donde le da la
1: en el
0: maquinita.
1: asfalto, a donde va con su máquina, con su monoplaza de Alpine, finalizó en el puesto 10, en este Gran Premio de Bélgica, que lo tuvo en una largada también, obviamente destacando, sumó posiciones importantes, llegó hasta en un punto de la carrera a ponerse en el puesto 7, y bueno, con todo lo que fue la carrera tan friccionada, finalizó en el décimo puesto, que acumula 19 puntos en lo que es la tabla general de
0: ¿Qué encontró?
1: este
0: Sí,
1: calendario. Sí,
0: qué
1: tremendo. Así que
0: tremendo.
1: bueno, ahora se
0: Bueno,
1: viene el Gran Premio de Hungría.
0: Gaby.
2: No, me río porque, bueno, llegaron no de Dani, sino llegaron a España los campeones del mundo. Y Cucurella, que
0: No.
2: se come una paella, tiene que hacerse un tatuaje.
0: ¿En
2: En la
0: dónde?
2: promesa. En una parte no visible.
0: Mira
2: Porque
0: vos.
2: prometió tatuarse la cara de Luis de la Fuente. Le
0: No, qué
2: preguntaron
0: feo.
2: a Luis de la Fuente y dijo que sí, que ya lo dijo, que él le había dicho, no, no lo prometas.
0: Cumpla.
2: Claro, pero ahora lo tiene que cumplir. Tampoco soy tan feo, dice. Así que
1: ¿Qué
2: bueno.
1: sería parte no visible del cuerpo, no?
2: Claro,
1: Claro,
2: una
1: claro.
2: nalga. Ahí
0: Ah, mira
2: está.
0: vos. Está bien.
2: Sí,
0: Con la
2: obvio.
0: mirada para adentro, para lo
2: Claro.
0: profundo del abismo.
1: Imagínate
2: Exactamente.
1: tener el tatuado, pero con anteojos y todo va, ¿no? Con
2: Todo, todo,
1: detalles.
2: todo,
1: El
2: todo.
1: rostro,
2: Bien.
1: de
2: 3D.
0: Barro
2: Barro
0: al pelado en el
1: hablando.
0: glúteo, dice,
2: Ahí está.
0: claro.
2: Claro,
1: No lo
2: exactamente.
1: quería decir, pero ahí está, ahí va.
0: Bueno. Chicos, ya están. No, mirá, están festejando los españoles. Mirá cómo saltan.
1: Sí. Ah, pero es un.
0: Dos son.
1: Sí, son tres,
2: Me hace
1: cuatro,
2: acordar
1: dos.
2: a los campeones independientes, todos rojos ahí.
1: Claro.
2: Todo el tiempo ya.
1: Sí.
0: Bueno,
1: Bueno.
0: 12:40 casi. Dani, querido, como siempre, un placer, amigo, tenerte toda la
1: Buenísimo.
0: mañana. Mañana te vamos a tener de vuelta,
1: Sí,
0: ¿no?
1: ahora vamos a estar más
0: Mañana
1: seguido por
0: venga más, lo
1: acá.
0: vamos a tener más temprano mañana.
1: Sí.
0: Sí,
1: Vamos a
0: porque
1: tomar
0: lo.
1: un cafecito.
0: Perfecto, le tomamos la palabra.
2: Sí, señor.
0: Gracias,
1: Es
0: hermano.
1: placer de charlar con ustedes, así que bueno, cuando gusten.
0: El Dani Sandoval, Mundo Deportes.
3: Cucurella se come una paella. Cucurella se bebe una estrella. Ja.

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0: 44 minutos han pasado ya de las 12 del mediodía en toda la República Argentina. Volvemos a nuestro móvil de exteriores. Javi, te estamos escuchando.
1: Bueno, muy bien. Javi, gracias por este contacto. Está hablando la ingeniera Carlos Cortés, inaugurando este espacio importante de Calle Libertad y habilita. Escuchamos un poco del audio del discurso.
2: Dado, nos comprometemos a reforestar también con lo que hablamos el otro día, más especies autóctonas. Y por supuesto, este espacio es un inicio. El contenido lo va a dar cada uno de los vecinos y cada uno de ustedes. Nosotros a disposición para poder incorporar más cultura a esta ciudad que necesita conocer quién fue y quién es Carlos del Valle Gómez. La Copla Parva va a estar presente aquí y para todos nosotros es un orgullo hoy dejar inaugurado este espacio, justamente en el Día del Amigo. Así que feliz Día del Amigo para todos ustedes. Sigamos construyendo esta ciudad que nos merecemos todos. Muchísimas gracias.
1: Bueno, muy bien. La palabra de la ingeniera Norma Fuentes, intendente de la capital, hablando sobre esta inauguración importante del paseo que va a beneficiar no solamente al barrio Francisco de Aguirre, sino también a todos los vecinos de Santiago del Estero.
0: Javi, más que completo el informe, ¿no? Le mandamos un abrazo enorme.
1: Un abrazo enorme y será hasta mañana, compañeros.
0: Por supuesto que sí, abrazos. Javier Díaz Sandoval en la mañana de la radio, mediodía, de la radio de los santiagueños, 47 minutos en toda la República Argentina. Nosotros a la música, última pausa y regresamos con la recta final aquí en la radio de los santiagueños, 154-030-080. Música y ahora sí regresamos.

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0: 12:55, señores, en la República Argentina. Estamos llegando al final de este ADN de radio, el lunes post mundial, chicos. Vamos a tener unas horas más
1: las banderas argentinas.
0: La casa, claro, la casa ornamentada en homenaje a la selección del mundial, ¿eh? Bueno, Gaby, hermano, nos estamos despidiendo con una buena temperatura o más o menos.
1: Exactamente, no, buena, agradable.
0: ¿Qué para... se pasó los 15?
1: No.
0: Llueve menos pingüinazo.
1: Ah, menos mal. 13-3.
0: Pingüinazo. Sí, usted creía de pingüinitos. ¡Au! Con vino adentro.
1: Con vinito adentro y soda. No,
0: claro, yo le conozco las mañas de algunos amigos.
1: Sí, señor.
0: Bueno, ya están los invitados para Actualidad de Política.
1: Exactamente. Tenemos a María Moreno, candidata a intendente por la ciudad de Sucho Corral, y a Isolda Capellini, candidata a intendente de la ciudad de Ojo de Agua.
0: Bien,
1: de Ojo
0: de Agua. Perfecto. Bueno. Nos vamos nosotros, volvemos mañana, señores, quédense en un ratito después de Actualidad Política, nos vamos a la feria con nuestra unidad de móvil, el único medio que acompaña esta feria, un año más, por supuesto, LB11 y el Multimedios. Con Gaby Álvarez volvemos mañana, gracias a Maravilla Ledesma, gracias a Maxi Reyes con las cámaras, gracias a Javier Díaz Sandoval, digo, con los móviles, gracias a Dani Sandoval con el mundo de deportes, Nancy Urquiza con las noticias y a mi querida Claudita Nasser con el mundo de la coordinación.
1: Sí, señor.
0: Sale un poquito el sol en la capital santiagueña para calentarnos ese corazón, que por ahora está poquito marchitado al que le gusta el fútbol.
1: Sí, señor.
0: El que entiende más y el que entiende menos, porque en realidad pasó a todas. Hasta mi mamá me está mandando mensajes a esta hora. Sí, pero señor, reconociendo esto, ¿no?
1: Por
0: que
1: supuesto.
0: Sentimos orgullo por la selección.
1: Exactamente.
0: No tengo la mano cerca, pero le tiro un beso a mi hermano.
1: Un placer, Duilio, ¿eh?
0: Siempre, siempre. Gracias. Mañana volvemos.

0: Muy bien, ¿cuánto? ¿7 minutos? Pregunto.
1: 3 minutos.
0: ¿3 no? ¿Pasaron?
1: 3, sí.
0: Bueno, 3 minutos de la 1 de la tarde. Apertura, inicio, comienzo para esto que es actualidad política en la radio de los santiagueños. En la apertura misma del programa, el saludo correspondiente de sus conductores, el señor Gabriel Álvarez, Ariel Sequeira, colega, compañero, amigo, muy, muy buenas tardes.
1: ¿Cómo le va, Ariel? Un saludo enorme, ¿no?, a toda nuestra audiencia, como cada jornada, un placer. Buen inicio de semana.
0: Seguramente, buen inicio.
1: Un inicio de semana orgulloso, podríamos decir.
0: Ah, muy bien, qué interesante. ¿En qué estriba esto?
1: Se resignificó el segundo lugar. Así que, estamos ahí iniciando fuera de lo deportivo. Bueno, no digo bien, pero estamos también, ¿no?
0: Se resignificó, me parece interesante. Sí, sí. Yo estoy triste, no sé por qué la gente está tan orgullosa, triste, medio mareado, qué sé yo.
1: Sí, pero igual ayer
0: tantas cosas que pasan.
1: Lionel Scaloni como buen líder, una cosa es ser líder, otra cosa es ser jefe o cabeza, como le quiera llamar, sí, cara visible, dijo que ya el segundo puesto cobra otro significado a partir de ahora, teniendo en cuenta los valores que dejó esta selección, ¿no?
0: ¿Sabes qué pasa? Yo soy de la generación, sí, con

0: Orgulloso segundo puesto, la verdad.
1: No,
0: no
1: bueno,
0: me despierta nada.
1: Hubo chilenos, mexicanos,
0: sí.
1: Ingleses,
0: a ver.
1: Muchos hermanos latinoamericanos que hoy celebraban junto a España, ¿no?
0: Está bien, la gente resentida, hay enfrentamiento histórico con Chile, por empezar histórico. Desde la guerra de Malvinas que estamos enfrentados con los chilenos, o por lo menos ellos con nosotros.
1: Pero solamente en el plano político, porque después en lo deportivo no existen.
0: Estamos de acuerdo, yo estoy hablando de las rispideces, enemistades que hay.
1: Sí.
0: Con los chilenos nos llevamos mal, no escondamos nada, yo no estoy a favor de eso, me parece una barbaridad rotunda, pero la realidad es la realidad. Durante la guerra de Malvinas ayudaron los ingleses. O sea, de ahí en más, qué sé yo no los odio ni los detesto, pero no tengo ningún tipo de, a ver, de afecto.
1: No, no. Y ya depende. Uno por ahí puede decir, a ver, no podemos juzgar a toda una nación por decisiones de políticos, ¿no?
0: Si no... Yo te creo una cosa, ¿no? Vos decís por decisiones de políticos a toda una nación. ¿Vos sabés quién es el libertador de Chile?
1: Sí, José San Martín.
0: Oh. Bueno, los chilenos dicen que no.
1: ¿Qué? ¿Va a decir
0: los chilenos O'Higgins? Dicen que sos... No, no, los chilenos dicen que es O'Higgins.
1: Que se cuenten otras cosas.
0: Bueno, entonces por eso digo, esto ya no es una cuestión, y reitero,
1: sí,
0: de política coyuntural. Esto es una cuestión cultural. Yo no odio ni tengo ningún tipo de animadversión para con los chilenos, pero no gozan de mi afecto. ¿Qué puedo hacer?
1: Sí, no, bueno, eso, lo mismo pasa, a mí me pasa con los británicos.
0: Bueno,
1: hasta que nos devuelvan Malvinas, al menos.
0: No sé, pero vos sabés que hay una conversación muy seria, ¿no? En el Parlamento Europeo comenzó a charlarse con los ingleses. No, perdón, comenzó a charlarse por el tema de los ingleses. En el Parlamento Europeo están planteando la posibilidad de conversar, ahora sí, con los ingleses porque no se puede sostener en el tiempo un dominio de ultramar de carácter colonial. Esto dicen los europeos hoy.
1: Sí, bueno, The Guardian, el gran diario británico, a través de una columna de opinión, dijo, ¿no? Nos sale 65 millones de libras esterlinas por año.
0: Pues sabe,
1: las Islas Malvinas.
0: Para que se entienda bien, uno dice The Guardian, sí, un diario británico. No, yo te digo algo, La Nación.
1: Sí.
0: Bueno, The Guardian es como La Nación Argentina.
1: Exactamente.
0: O sea, en ese parámetro, por eso es importante la referencia y la fuente que está citando.
1: Exactamente. Mencionó que ya no se puede ocultar más esa cuestión. Bueno, pasó con Gibraltar. De hecho, llegaron a un acuerdo, se derriba ese muro fronterizo. Ya no se va a pedir pasaportes o visa para aquellos españoles que trabajan en ese territorio mal llamado de ultramar británico.
0: O sea, ¿no? Que es una roca, ¿no?
1: Sí.
0: Es una piedra, ¿no? No.
1: Pero bueno, tenés ahí el estrecho, de, no se me fue el nombre,
0: sí,
1: de Gibraltar, el estrecho de Gibraltar, claro, sí, homónimo, y controlás, bueno.
0: Antaño se llamaban las costas, se llamaban las columnas de Hércules,
1: sí,
0: antaño. Bueno, muy atrás en el tiempo.
1: Sí, señor.
0: Vuelta de página, dejo mi... yo estoy mal con el segundo puesto, ¿qué querés que te diga? No me despierta ningún orgullo.
1: Hay que resignificarlo.
0: Bueno... Sí, hay que resignificarlo. Vuelta de página, tenemos elecciones, estamos cada vez más cerca. El próximo 2 de agosto, ¿sí?, se va a elegir intendentes en todas las ciudades, distintas categorías en Santiago del Estero.
1: Exactamente. Sí, sí, bueno, estamos desde el EB11 conversando con todas las voces, todos los candidatos pasando
0: todos,
1: por el éter radial de cara, bueno, ¿a cuánto? ¿12 días? ¿13 días de las elecciones?
0: Muy poco lo que queda, muy poco.
1: Exactamente, y una campaña que va a un ritmo frenético en todas las localidades de Santiago del Estero.
0: Maravillosa comunidad en el centro de nuestra provincia, estoy hablando de Suncho Corral, donde también se va a elegir intendente. Estoy con dos profesionales.
1: Sí, señor.
0: Una es ya candidata a intendente, el candidato a primer concejal, con intenciones de hablar, dije Suncho Corral, ¿no? Con intenciones de hablar de la comunidad en la que habitan, de la comunidad en la que quieren seguir viviendo, de lo que les gustaría cambiar, de los proyectos que tienen, y por supuesto en campaña política tratando de esclarecer a la gente que los escucha, te imaginas a través del EB11. María Moreno, yo te estoy saludando, nos conocemos desde hace tiempo en la actividad, digo, periodística política, periodístico mío, político lo tuyo, una dirigente con trayectoria, muy comprometida con todo lo que pasa en Suncho, y sos una profesional que se metió de lleno no solamente en el tema político, sino también en el tema histórico, en la cuestión social particularmente, de cuando te conozco, siempre te veo muy preocupada por todo esto. Bienvenida a nuestra casa aquí en el EB11 y gracias por acompañarnos. ¿Cómo te va?
2: Bueno, muy buenos días, Ariel. También les agradezco mucho la invitación. tener la oportunidad de estar en el EB11 y salir para toda la provincia.

0: es algo sí. que lo valoro mucho, para mí es muy importante. Desde el momento que he iniciado este camino de la política como un medio para transformar vidas, como siempre lo digo yo, yo en este momento voy por segunda vez a intentar ser la intendente de Suncho Corral.
1: Sí.
0: Creo que en esta oportunidad es mi momento, que la gente está decidida,
1: bien.
0: Que el contexto y toda la situación que viene viviendo Suncho Corral durante los últimos gobiernos es tremendo. Yo digo siempre que estamos en crisis, que es un municipio que está en crisis y que a su vez la consecuencia más importante es el estado en el que se encuentran las familias suncheñas y de las localidades vecinas, que son los principales receptores de las políticas públicas, ¿no? En este caso del municipio de Suncho Corral.
1: Ya te trasladamos con Gabriel algunas cuestiones puntuales. No está sola, como decía, lo acompaña, está con ella Luis Eduardo Moreno, candidato a concejal, obviamente por el mismo partido. Luis, buenas tardes, ¿cómo estás?
2: Buenas tardes, muchas gracias a la audiencia, a la producción, por darme la posibilidad y a su vez decirles también que me siento orgulloso como suncheño de poder sí. llevar la voz, si Dios y la Virgen quiere, este 2 de agosto como su primer concejal.
1: Bien, ¿qué significa para vos la posibilidad de la candidatura? Como ves esto, digo, estoy referenciando o estoy hablando al hombre político, ¿no?
2: Mi candidatura es una de las principales motivaciones para mí, es como un retorno de inversión. Si tengo que ponerlo en términos económicos, lo diría así, porque he visto que prácticamente si la ciudad de Suncho Corral se encuentra en un estado de status quo desde hace muchísimo tiempo y el contexto lo amerita, necesita verdaderos protagonistas, gente formada, gente profesionales que puedan estar a la altura de las circunstancias, ¿no? Porque tenemos que tener personas formadas porque ya no basta con la experiencia. Es necesario la formación.
1: Bien.
2: Y tener el conocimiento necesario para tomar decisiones. Si bien es cierto, el ente, la persona, la mente actuante que debe ocupar ese cargo, yo considero que una de las mejores posibilidades que hoy tiene Suncho Corral
1: sí.
2: es María Marta Moreno, una persona formada, sana. Yo, a los 20 años, decidí, por una cuestión más ajena y al control de uno, tuve que ir a buscar un trabajo porque no lo encontraba acá en mi ciudad, no tuve la oportunidad, me tuve que viajar a la provincia de Córdoba, ahí ocupé una función importante, entonces tuve que recorrer otras ciudades, producto del trabajo que yo realizaba como un funcionario público, en este caso en el ámbito de Gendarmería Nacional, fui gendarme como 16 años de servicio, me retiré con un porcentaje, viví mi último destino que fue en la provincia de Misiones, actualmente que tengo ahí mis afectos y quiero muchísimo. Tomé la decisión también por eso, de acompañar a mi hermana, porque consideré de que Suncho Corral, en esta situación crítica que atraviesa sí. el país, porque es un país que por ahí muchos dicen el gobierno nacional es un gobierno liberal, neoliberal, para mí tiene aspecto de los dos, del neoliberal el clásico y el neoliberalismo, porque necesita gente que pueda interpretar esas señales en base a ese gobierno. Y mucha gente comete errores justamente por la falta de conocimiento. Entonces yo tomé esa decisión. Dije, esta vez necesitas un chocorralo, yo necesito devolverle algo del cariño del cual yo obtuve por parte de la gente que compartió la infancia conmigo, que jugó al fútbol, que compartió un mate, una gaseosa, a mis compañeros de la escuela secundaria. Y digo, yo necesito devolverle en forma de un retorno de inversión. ¿Por qué? Porque la TIR, a nivel de términos económicos, la tasa interna de rendimiento de la sociedad de Suncho Corral está disminuyendo, porque necesitamos, nuevamente lo repito, gente que esté a la altura de las circunstancias para tomar decisiones.
1: Vuelvo contigo, María, y te pregunto lo siguiente, porque la verdad, yo tengo una última imagen de Suncho, tengo que ser muy sincero, hace un par de años, no más de eso, pero hoy, en el presente, ¿cómo está hoy la ciudad? Y si te gusta la ciudad, ¿y qué quieres cambiar?
0: Mira, Ariel, ahí como te comentaba Luis, mi hermano, la ciudad de Suncho Corral está, como yo digo, en crisis, está vegetando, como bien dicen, en términos biológicos podríamos también encuadrarlos, con una crisis a nivel de municipio, a nivel de financiamiento. Realmente el estado está quebrado de Suncho Corral. Y justamente obedece a esa irresponsabilidad institucional que ha tenido en los últimos tiempos el gestor público, el principal sí. actor público de Suncho Corral, que es el intendente. Nuevamente vemos que hoy para el 2 de agosto también son una opción,

yo considero una falta de respeto total hacia una ciudadanía que siempre ha esperado por años ver el cambio definitivo, ver un rumbo. El abandono es tremendo. Nosotros sabemos, los que hemos estudiado la gestión pública, porque con mucho orgullo puedo decir que yo vengo de una familia de clase media baja, de escasos recursos, que he tenido que irme de Suncho para buscar mi futuro, porque soy de esas jóvenes que sueña y es ambiciosa en el buen sentido de la palabra, porque yo considero que el capital más importante que tiene un ser humano es el conocimiento, es el que lo lleva por los mejores caminos que uno se pueda imaginar. Me he formado mucho, siempre he pensado en Suncho, siempre lo he tenido presente. Cada proyecto que he tenido que presentar dentro de mis materias, del posgrado y del doctorado que actualmente estoy cursando, Suncho no deja de ser algo que yo lo tengo presente y lo pienso y lo desarrollo. Te puedo afirmar que tengo más de 30 proyectos para Suncho Corral. Realmente proyectos viables, como hablábamos hace un momento antes de ingresar aquí a los estudios, que tengan el sostén profesional necesario. Porque yo creo que en este escenario actual del Estado Nacional, que hablábamos también hace un momento, de achatamiento estructural del Estado, porque no se lo puede definir de otra forma, en donde el Estado ha avasallado todas las instituciones que nos podrían brindar ciertas garantías de crecimiento y desarrollo. Se ha paralizado la industria, las fuentes de trabajo, y qué bueno que Suncho, al ser también una parte de esa amplia gestión pública, que si bien es cierto es un municipio de tercera categoría, y con todo lo que ello significa a nivel presupuestario y también a nivel de alcances en su política pública, yo creo que Suncho hoy en día merece darle un cambio definitivo a esa gestión atrasada, que lo único que ha generado son impedimentos, y yo los considero los principales obstaculizadores del crecimiento y el desarrollo de Suncho Corral. Mi proyecto es mucho más amplio, digamos, no solamente se trata de ambicionar o querer generar el cambio, sino yo, como estudiosa del Estado, de estudiosa de saber cuáles son los destinos del presupuesto y de qué forma puedo materializar en políticas públicas, te puedo afirmar que tengo todas las condiciones para llevar adelante a Suncho Corral. Y sabes que mi agenda municipal tiene un lugar muy importante, la gente del interior. Comúnmente le llamamos Suncho, también es parte del interior. Dentro de todas las ideologías no coincido mucho con eso, pero bueno, es un tema aparte. Pero sí las localidades vecinas, mis hermanos, que son parte, digamos, del ejido municipal de Suncho Corral, para mí ocupan un lugar muy importante y son prioridad en mi agenda municipal. Voy a trabajar por ellos. Estos días he tenido la oportunidad de recorrer sus casas, de mirarlos a los ojos y de ver cuánta tristeza existe en sus ojos, porque esa gente no vive, como yo siempre lo he dicho, y con mucha impotencia he venido conversando con mi grupo de trabajo. Esa gente sobrevive, no tiene el agua históricamente, por todos estos gobiernos que han venido sucediéndose en ese municipio, que se ha convertido en cualquier cosa menos en la institución más importante que tiene el pueblo y que rige los destinos de un pueblo. Imagínate que una política pública puede impactar de manera negativa y también altamente positiva en todos los ciudadanos y los vecinos que son parte del municipio. Ellos, las localidades cercanas a Suncho Corral, en mi agenda pública y municipal ocupan un lugar importante preferencial, porque las necesidades que ellos tienen son urgentes: el agua, la intransitabilidad de los caminos. Esa gente no puede ni salir siquiera a comprar en el pueblo más cercano siquiera un pan, algún vívere que pueda necesitar. Los caminos están totalmente abandonados, el agua no se les lleva, y siempre que se les lleva, vos sos de este político, vos sos de aquel político, siempre considerando tanto al agua como al municipio como un botín de guerra. Y para mí me parece fuera de lugar, me parece una cuestión totalmente deshumanizada, fuera de todo parámetro que se puede considerar un ser humano. El tema de las localidades vecinas, el abandono que está sufriendo en cuestiones del agua, los caminos. Muchos chicos han abandonado las escuelas porque justamente no tienen los medios, y tampoco la urbe principal, que es Suncho Corral, ha generado, digamos, el espacio para que ellos puedan venir. Imagínate que todas las localidades vecinas, San Juan y todo, por citar alguna, han sido el motor de la microeconomía regional de Suncho Corral. Hoy están abandonadas, no tienen incentivos. Justamente mi proyecto abarca muchas cuestiones. Yo siempre digo que es multidisciplinar, porque voy a atacar muchos sectores de los que yo me he formado y que tengo la certeza de que son viables, sin hablar de grandes aspiraciones, simplemente cuestiones que tienen el ensayo necesario y que se van a poder concretar en el tiempo. Por ejemplo, el tema de la desocupación. La desocupación es algo que justamente todo pueblo que no genera las fuentes necesarias, todo el Estado como institución principal, vemos que no ha

0: generado, digamos, las fuentes necesarias, los medios necesarios para que se produzca ese desarrollo, ese crecimiento. Quiero que mi gestión pase del asistencialismo hacia el verdadero desarrollo. Voy a generar fuentes de financiamiento y microcrédito desde el municipio para fomentar e incentivar técnicamente y profesionalmente a esas microeconomías. Porque imagínate que si no los caminos están intransitables, no hay medios para salir, la gente no tiene el agua, que es el motor de la economía, dentro de lo que se produce ahí a nivel local, que es el carbón, la leña y otros productos agrarios que ellos van de alguna manera, subsisten, es para ellos, para su economía doméstica, pero que yo considero que incluso en algún momento en Suncho Corral eso le ha dado vida también. El hecho de que ellos puedan comercializar en la periferia de Suncho también hace que nosotros nos podamos desarrollar a nivel de ciudad. Así que mi proyecto es amplio, es multidisciplinar, quiero abarcar todas esas cuestiones. No sé si vos recuerdas, Ariel, en el año 2022, cuando también me he postulado por primera vez,
1: sí.
0: No he tenido la suerte de acceder al municipio y tampoco la ciudadanía ha tenido la posibilidad de verme gestionar a mí, que me considero una persona sana, profesional, que se ha formado. Es muy importante la formación hoy en día, porque ¿cómo puedes vos ubicarte como intendente si ni siquiera te has formado ni te asiste de profesionales para que puedas pensar en una solución para Suncho Corral? La formación hoy en día en este escenario actual a nivel nacional y sobre todo a nivel provincial y en lo nuestro que es municipal es fundamental. Si vos no sabes qué rumbo le pretendes dar a tu municipio, entonces el pueblo está a la deriva. Siempre digo esto, ¿no? Que por ejemplo, Suncho, hay un autor, que lo voy a citar y lo voy a traer ahora al escenario, que dice que el peor acto de corrupción que puede cometer una persona es ocupar un cargo para el que no te has formado. Entonces, ¿qué más resta decir? El resto viene por decantación.
2: María, es tu segunda postulación, perdón, a la intendencia. ¿Qué ha cambiado en usted en estos 4 años y cómo o cuál ciudad cree que se va a encontrar en caso de una eventual gestión?
0: Y mira, los cambios no los he visto, así como yo lo digo, lo dice la ciudadanía, lo dicen los vecinos. No es algo utópico lo que estoy hablando, es una realidad, es algo lo que se puede palpar, se puede ver. Vos cruzas hoy en día por Suncho Corral, tienes la posibilidad de transitar por la ruta 89, que es muy, muy transitada, y el escenario es el mismo, no ha cambiado nada. Pero sus intereses personales de todos quienes gestionan hasta actualmente el municipio, eso sí ha cambiado, ha habido un cambio en ellos. Entonces el punto es saber, si el municipio recibe fondos, si el municipio de alguna manera tiene el sostén de la provincia, como hablábamos Ariel, yo creo que a nivel de provincia, si vos vienes como intendente, como autoridad responsable y planteas, mira, no le puedo dar solución al tema del agua, me veo imposibilitado de solucionar el tema de la generación de fuentes de empleo genuina, ¿qué instituciones cuento yo a nivel provincial como para que me puedas dar un incentivo, guíame, orientame? O sea, la desidia y la falta de respeto que se ha apoderado del municipio en los últimos tiempos ha sido tremenda. Veo un Suncho que no ha crecido, estancado, que vegeta, que sobrevive. Imagínate Suncho Corral que tiene los servicios básicos y vos llevarlo a ese escenario a todas las localidades vecinas. ¿Cómo vive esa gente? No he visto cambios. De mi parte sí te puedo decir que mi compromiso se ha acrecentado día tras día. Soy una estudiosa permanente del Estado porque yo considero que si yo no me formo, no tendría ni siquiera la autoridad para pretender posicionarme como la nueva intendente de Suncho Corral. Así que mi formación, pensar, proyectar, generar nuevas políticas, pensar permanentemente cuál es el rumbo, cuál es el norte para generar ese cambio efectivo que quiero llevar a cabo en Suncho Corral.
2: ¿Cómo imagina sus primeros 100 días de gestión?
0: Y mira, lo imagino, lo primero, estos días me imaginaba porque realmente el apoyo que yo tengo de Suncho Corral, por eso te digo el motivo de por qué pienso esto, es altamente positivo. Cada vez que camino los miro a los ojos, a cada vecino que tengo la suerte de visitar, veo la oportunidad, veo el escenario altamente positivo. Yo creo que voy a tener un apoyo tremendo. También en este caso los invito a la gente, a todos los vecinos, que se lleguen a ejercer su voto, a ejercer su derecho, porque es la única forma en la que nosotros podemos cambiar su realidad. Y volviendo y retomando a la cuestión de lo que vos me preguntabas, cómo veo mi gestión, y yo desde el día que asuma el municipio de Suncho Corral, asuma como la principal agente que va a regir los destinos de Suncho Corral, veo un cambio y un crecimiento constante. Desde el día uno voy a hacer ver los cambios. Voy a hacer del presupuesto y de todo lo que las ventajas que pueda tener Suncho Corral un acierto enorme. Y bueno, justamente eso va a ser, debe haber reflejado en la urbanización,

0: y las nuevas oportunidades que va a tener esta vez el vecino de Suncho Corral y localidades vecinas, y que ha estado ausente durante todo este tiempo.
1: Luis, vuelvo contigo. Sí, de más está decir de la candidata a intendente, pero me voy a concentrar en vos. Un hombre joven, sí, un hombre joven, digo, para remarcarlo, resaltarlo. Esto habla de la inquietud primero de las generaciones en el contacto con la política y también de la, bueno, renovación dirigencial. Hay más jóvenes en los candidatos que te acompañan como concejal, y lo que te quiero preguntar de fondo es esto. ¿Cómo está la juventud de Suncho hoy?
2: Qué buena pregunta, ¿no? Una pregunta que hace poco me designaron como evaluador del miembro evaluador del comité de tesis de acá de la Universidad de Santiago del Estero. Y entonces vi una tesis y dije, empecé a observar distintos aspectos. Y lo primero que hice fue, dije, no adoptó una posición sistémica, tampoco una posición generacional. Porque si yo tengo que corregir una tesis, tengo que ver si realmente esa respuesta, esa percepción, representa a los de las demás generaciones, a los baby boomers, a la generación X, a la generación Z. Las percepciones son distintas. Es por eso que vuelvo a recalcar que la formación es muy importante a la hora de ocupar una silla, ya sea en el consejo. Uno en el consejo no está solamente para levantar la mano. Hay que proponer, hay que generar.
1: Claro.
2: Por eso también los invito a las nuevas generaciones, a los jóvenes, que lleven adelante la bandera, que participen, que militen, que se comprometan más la ciudadanía. Hice también un proyecto de participación ciudadana cuando tuve la oportunidad el año pasado en la provincia de Misiones, donde yo detecté la falta de participación ciudadana a la hora de la elección del propio candidato. Y yo le dije que se sumen y que armen su propio perfil para ver qué tipo de candidatos tienen ellos en base a sus percepciones. Claro. Es por eso que nosotros, por ahí me dicen, Luis, yo tengo vergüenza, me dice un muchacho. ¿Por qué tenés vergüenza? Y porque mira, un tipo como vos, mi viejo de acá de Santiago, mi viejo de acá del barrio Guaycondo, y es un señor, un tipo que ya no está más en esta tierra, pero que heredé todo de él, es un buen tipo, un señor, mi mamá de esa ciudad, yo soy de Suncho Corral también, y me dicen, yo me siento vergüenza, me dice, porque me conoce mucho la gente ahí. Y me dice, ¿por qué? Le digo yo. Y porque yo debería tomar el mando y salir a caminar junto con vos. Y al único que le abro la puerta aquí en mi casa es a vos. Después a ningún político. Y yo por eso me siento avergonzado y te agradezco que vos tomes la bandera y lleves adelante Suncho Corral, porque vos la conoces. Y es por eso que a la gente de las localidades vecinas también les aprovecho este espacio. Aprovecho este espacio para pedirles que vayan, concurran a las urnas de forma masiva, y que inserten la boleta número 88 de María Marta Moreno, para que podamos generar ese verdadero cambio. Y les digo a las localidades vecinas nuevamente aquí a través de esto, que van a ser el motor que mueva el flujo económico de la economía de Suncho Corral. Porque yo también me quiero que se sienta orgulloso Suncho Corral, porque vi también que varios candidatos de la provincia aquí no han presentado o no lo he visto algún modelo económico. Yo sí decidí crear un modelo económico. Hay detalles técnicos que solo tengo que pulirlo. Como le contaba a usted, es difícil, estamos en un contexto crítico, atravesamos una situación muy difícil. Si bien es cierto, en los 80, 90 hubo reformas, que más que reformas fueron ajustes de los ajustes, o reperfilamiento, como lo llaman algunos. Es un contexto totalmente adverso. Y yo decidí crear un modelo económico que sea aplicable para Suncho Corral. ¿Basado en qué? En la eficiencia del mercado y en la inversión estratégica del municipio. El municipio debe intervenir en el mercado. En esa falla del mercado, ahí es donde debe existir el municipio. Pero no es legal, se puede, claro que se puede. Se puede. Puede haber una liberación de impuestos, de aranceles y compensar el otro tipo de recaudación. Se puede hacer. Por ejemplo, te puedo citar un ejemplo sencillo, el carbón. Usted sabe que aquí son los mayores productores del carbón.
1: Sí.
2: Entonces yo a ese productor, lo que decía Marx de la plusvalía, muchas veces no se ve compensado en el trabajo que él realiza. Ese productor de carbón viene y viene el tipo, una persona de afuera, un camionero, una empresa, lo que fuera, lleva el carbón por 2 pesos.
1: Así
2: se está llevando nuestra riqueza.
1: Sí.
2: Se está llevando el valor del hombre y con ello los valores de la familia, porque él es el sustento de esa familia. Entonces yo como municipio tengo que intervenir en el mercado a través de la microeconomía. Yo sé cómo lo voy a hacer, tengo los detalles técnicos, no los doy a conocer por una cuestión estratégica. Pero un ejemplo sencillo, la persona que viene de afuera, un ejemplo X, usted, productor de carbón, ¿cuánto carbón? Y tengo una necesidad tremenda, tengo que comprar mercadería, mis hijos no han ido a la escuela, no tengo zapatillas, fui al intendente, no me da respuesta porque se levanta a las 11, a las 12 del mediodía.
1: Qué interesante.
2: Una persona prácticamente que no existe, no tiene la formación ni la capacidad, ni el criterio ético para decir, dar un paso al costado y darle lugar a las personas que realmente saben de la materia. No es así como se maneja un municipio.
1: Bueno, manejan como un kiosco. Cuénteme usted, ¿qué hacemos con el carbón? Está muy interesante. ¿Qué
2: haría? ¿Usted se va a hacer cargo? Entra esa persona del carbón. Muy bien. Entra el señor. Sí. Listo, tengo esa necesidad. Sí. Te vendo el carbón a cuánto. Y dame a 2.000, un ejemplo. Dame 2.000 pesos, una forma de decirte. Y yo tengo necesidad de comprar esa zapatilla para mi hijo y llevar la bolsa de harina para que me haga una tortilla a la boca.
1: Está bien.
2: Entonces yo lo vendo por 2 pesos. Pero ¿qué pasa? Ese tipo se lleva, disculpe, esa persona se lleva el carbón afuera, se lleva nuestra riqueza y con el daño ambiental que provoca por la deforestación también. Entonces se lleva y lo vende. Si vos lo vendiste a 2 pesos, allá lo va a vender a 20 pesos, una forma de decir 20 mil pesos. Se hace millonario la persona.
1: Sí, es cierto.
2: Entonces, ¿qué tengo que hacer yo a nivel municipal? A ver. Intervenir en el mercado. Claro. Cuando hay una falla del mercado, el municipio interviene. Pero para eso es necesario que haya personas que conozcan el ambiente. Seguro. Como bien lo decía. Si no, pierde legitimidad y altera la institucionalidad y con ello la gobernabilidad. Entonces yo intervengo. Listo, vos le vendiste a 2 pesos el carbón. Yo como municipio intervengo y te compro 6 pesos. Te ganás 4 más. Claro. Te doy valor como trabajador. Listo, genero un acopio del carbón. Y certifico normas ISO del carbón también.
1: Y después lo comercializo.
2: Hay que certificarlo. Entonces esa persona cuando viene, listo, no puedes pasar porque por ordenanza va a haber una sanción, obviamente.
1: Sí.
2: Entonces viene esa persona, comercializa el carbón. Disculpame, no puedes negociar por forma particular sin antes pasar por el municipio. Yo tengo un acopio de carbón, está certificado mi carbón, un carbón de primera. No vas a usar como cohete para chispear para la Navidad. Es un carbón que te va a asegurar la asada. Entonces, ¿qué hago yo? Le vendo el carbón a 20.
1: Está bien.
2: Perfecto. ¿Y qué hago con esos 20? Creo un fondo de microcrédito dentro del municipio y con eso puedo dar respuesta a distintas demandas de los vecinos, sobre todo a las localidades vecinas.
1: 31 minutos de la 1 de la tarde. Es una de las primeras ideas serias que estoy recogiendo de todos los candidatos que vengo escuchando. La opinión es mía, ¿no? Ahí Lorenzo Ezequiel opina de esta manera. Es la verdad que no es novedosa, no es nueva. Pero es nuevo en el contexto en el que estamos en Santiago del Estero, por las comunidades del interior, digo, ¿no? Por las comunidades del interior. Tomar un producto que sea característico del lugar, con la intervención del Estado, jugando a favor, obviamente, del que lo produce, para que no sea esquilmado en su necesidad, y después, bueno, evidentemente, como no tiene finalidad de lucro, pueda generar con esto, a su vez, ¿sí?, un andamiaje o una estructura mucho más asentada para poder salvar, primero, la producción local. Porque habló de la depredación del monte, la producción local y al productor, al que verdaderamente se esfuerza. Muy interesante. ¿Algo más, señor Álvarez?
3: Por el momento, no, nada más. Bueno. Nosotros, no sé si usted...
1: No, sí, lo último para candidata a intendente. Vamos cerrando nosotros este bloque. María, te escuchan en todo Santiago del Estero. Mensaje.
0: Así es. Te agradezco mucho, Ariel.
1: Por favor.
0: Primero el espacio y, bueno, a la radio que me ha dado la posibilidad de llegar hasta aquí. Bueno, como mis últimas palabras, quiero enviarle mis saludos, mi afectuoso saludo, mi abrazo que he tenido oportunidad de darlos estos días a todos mis vecinos, especialmente a los hermanos de las localidades vecinas. Quiero decirles que, y quiero pedirles que este 2 de agosto me acompañen, que concurran masivamente a las urnas para que no haya duda de nuestro triunfo. Lo avisoro, veo un horizonte alentador, altamente positivo. Creo que esta es mi gestión, es mi momento, es mi oportunidad. Y creo que la oportunidad también de los vecinos, de la oportunidad de Suncho, pedirles que vayan y voten masivamente. Voy a hacer realidad todas ellas, esos sueños y todas esas oportunidades que han tenido de crecimiento y de incentivar el capital y el talento humano que a través de este tiempo y estos últimos años le ha faltado a Suncho Corral. Voy a ser un municipio presente, un municipio serio, comprometido y con soluciones reales. Mi eslogan es este: con capacidad y manos limpias se gobierna mejor.
1: María Moreno, candidata a intendente. Luis Eduardo Moreno, candidato a primer concejal. Estamos hablando de Suncho Corral. Gracias. Un gusto.
0: Gracias a muchísimas ustedes. Gracias.
1: Un gusto. Gracias por el espacio. Gracias. Señor Gabriel Álvarez.
3: Señora Lilo Lazo Sequeira, pequeña pausa.
1: Muy bien.
3: Los invitados en la radio.

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0: 36 minutos solamente de la una de la tarde, la continuidad, por supuesto, de actualidad política en la radio de los santiagueños.
1: Exactamente, y nosotros, bueno, sí, viajando también, continuando nuestro viaje por toda la provincia,
0: sí,
1: ¿no?
0: Señor.
1: En este caso nos vamos al sur, una linda ciudad, ¿no? Ojo de Agua.
0: Hermosa.
1: Familiares allí.
0: Un paisaje divino.
1: Sí, si habré pasado veranos en Ojo de Agua.
0: Molestándolo a los familiares.
1: Sí, por supuesto, la casa del tío ahí. No había,
0: ¿cómo
1: no
0: se
1: había
0: llama forma. El tío? ¿Cómo se llama?
1: Walter, ya no está en este plano.
0: Ah, bueno. A la familia, sí. la familia del amigo. Un saludo muy grande desde la radio.
1: Por la abuela materna, por así decirlo.
0: Ah,
1: ¿no?
0: Qué lindo. Bien.
1: Pero, bueno, uno tiene un bello recuerdo de esas juventudes por allí.
0: Sí.
1: Y ahora, bueno, en este plano de elecciones, con obviamente las propuestas de los candidatos, cómo avizoran la bella ciudad de Ojo de Agua y demás, para hablar de la misma, estamos en presencia, ¿no?, a través de los micrófonos de la radio de los santiagueños, sí, de la actual diputada provincial y candidata a intendente por la ciudad de Ojo de Agua, Isolda Capellini, a quien le damos la bienvenida. Ella va por el Partido Justicialista. Diputada, muchísimas gracias por su tiempo y por haberse llegado aquí a nuestros estudios. Bienvenida.
2: Bueno, Gabriel, muchísimas gracias por la invitación y gracias a todos los que están del otro lado escuchando. Siempre es un placer poder venir a contar, no solamente de lo que va desde la actualidad en este momento, que estamos en una campaña electoral, sino el trabajo que se viene haciendo político en la provincia, ¿no? A lo largo de bueno, hace muy poquito tiempo que estoy como diputada, pero bueno, donde se realizan grandes trabajos en la Cámara de Diputados, y por ahí no tenemos la oportunidad de poder venir y contar todos los proyectos que se presentan, que somos un equipo de trabajo muy lindo.
1: Diputada, ¿qué la lleva a, bueno, obviamente candidatearse para su ciudad, a ir a la gestión directa, al cara a cara con los vecinos? ¿Cuál es la realidad hoy de Ojo de Agua?
2: Bien, bueno, tenemos una trayectoria política, desde mi familia tenemos una trayectoria política que para mí es innegable e imposible de desconocer, por supuesto, de la cual me siento profundamente orgullosa.

0: Y fundamentalmente, bueno, ya hace milito desde muy chica, y he estado dos periodos como concejal, uh-huh. He tenido la oportunidad de conformar la lista para diputados provinciales del PJ, en el cual me han dado el lugar donde hoy estoy, y bueno, ha sido un consenso desde el partido, la dirigencia, que me den la responsabilidad y el honor, ¿no?, de ser candidata a intendente, porque por sobre todas las cosas para mí es una gran responsabilidad, Gabriel.
1: Sobre todo en estos tiempos que corren con el tema de la polarización y demás, ¿cómo ve la realidad política allí en su ciudad?
0: Bien, la realidad política siempre es innegable que la elección local tiene un tinte diferente a cualquier otra elección, ¿no? Y es incomparable con cualquier otra. Nosotros, ustedes más que nadie saben que vivimos en una alianza permanente, uh-huh. la cual conlleva un estado óptimo de nuestra provincia, ¿no? Una paz uh-huh. política que, bueno, que a la hora de la elección local siempre hay dos partes, pero que seguimos siendo parte del mismo movimiento. Uh-huh. Pero en la elección local, bueno, cada uno toma su posición. Y bueno, la realidad actual, nosotros tenemos en este momento candidatos del Frente Cívico, candidatos de otros partidos independientes, candidatos de la Libertad Avanza. Y la realidad actual creo que se va viendo reflejada y se ha visto reflejada en la elección pasada con muy buenos resultados para nuestro sector político, que hoy se vienen plasmando y mostrando de manera eficiente a lo largo de esta campaña. Realmente somos un equipo de trabajo tremendo. Se nota un gran cambio generacional, por así decirlo. Somos una lista de muchos jóvenes. La lista está conformada, pero hay muchos militantes, bueno, jóvenes que se han unido, que se suman, y que la verdad que hoy en la actualidad política que tenemos a nivel nacional, esto nos entusiasma, porque bueno, realmente nosotros creemos, consideramos que la situación económica de nuestro país hoy no es fácil involucrar a la gente en la política. Siento que hay una apatía política que a la cual es muy difícil hoy entusiasmar, y mucho más a un joven, ¿no?
1: Sobre todo teniendo en cuenta, ¿no?, todos los mensajes que se brindan desde el gobierno nacional. Diputada, ¿qué es lo que hoy quiere llevar adelante usted en Ojo de Agua, ¿no? ¿Cuál es el principal proyecto, a lo mejor, de Isolda Capellini dentro de su ciudad?
0: Hay tantos. Yo creo que lo más importante que tenemos, de lo que tenemos que hablar, es de la producción, ¿no? Uh-huh. Somos unos convencidos que un pueblo que no produce no va a poder crecer. No vamos a venir con fantasías ni con mentiras de decirle a la gente, mirá, vamos a poner una fábrica de autos para que tengan fuente de trabajo, porque sabemos que no es posible, cuáles son nuestras limitaciones, sabemos que no tenemos gas natural, no tenemos logística, sería algo muy complicado, pero sí sabemos lo que sí tenemos. Entonces, hay que, creo que, tomar esas herramientas que hoy tenemos, los ojos de agüenses, que principalmente nosotros tenemos una producción caprina importante, tenemos una producción de artesanías tremenda, lo mejor que van a encontrar, y yo no me achico a decirles que en el mundo, la producción artesanal de Ojo de Agua, y bueno, tenemos mucha leña, tenemos mucha tierra, uh-huh. y tierra rica, entonces tenemos que aprovechar, creo que tomar esas herramientas, producir desde ahí. Y yo creo que la base está en acompañar al productor, uh-huh. solucionarle algunas problemáticas como Estado, para tratar de lograr

0: hay cosas que sí nos preocupan, ¿no? Nos preocupan porque yo creo que, y le preocupa a mucha gente, que es el despoblamiento de la zona rural. Son situaciones que nos alarman porque después decimos, bueno, ¿y si todos los jóvenes se van, claro, de quién se va a quedar produciendo? ¿Quién de acá a 10 años se va a tomar el trabajo del cuidado de las cabras, de hacer mamar el cabrito y todo lo que implica ese trabajo? Entonces, tratar de arraigar a los jóvenes, para eso creo que es un trabajo de varias áreas, no solamente del acompañamiento al productor, sino hay que acompañar con mercado, hay que acompañar con camino, hay que acompañar con necesidades, hay que acompañar con asesoramiento, hay que acompañar con capacitación, que creo que son cosas básicas que necesitamos para la producción. Pero yo creo que la base está en la producción, el crecimiento está en la producción.
1: Yo sé que tendría que concentrarme, obviamente, en el tema particular de la comunidad, de la ciudad de Ojo de Agua, y bueno, seguramente de todas las poblaciones que circundan y que son próximas a Ojo de Agua también, pero tenés una historia familiar. Vos no la soslayaste, yo menos todavía. Conocí a la familia Capellini en el tema de la política, desde el periodismo, ¿se entiende? Y sos peronista.
0: Sí.
1: ¿Cómo ves el peronismo? Hoy estoy hablando del peronismo a nivel nacional, porque el año que viene va a haber elecciones y hay un sinfín de discusiones, de comentarios de pasillo. No digo de intrigas palaciegas, el peronismo no es de intrigas palaciegas. Sí puede haber intrigas, pero no palaciegas. ¿Cómo ves el peronismo hoy?
0: Y bien, qué pregunta complicada. Es una pregunta que realmente a quienes formamos parte de este movimiento, sí, nos preocupa de gran manera. Yo creo que el contexto político nacional, no solamente el sector del peronismo hoy se ve afectado, sino que hay una realidad muy dura a nivel mundial, que es el individualismo. Entonces, hoy, si bien el peronismo en sí ha sido un movimiento político que siempre ha generado un quiebre en un montón de situaciones a nivel nacional, hoy no puede organizarse y tenemos una falencia en eso, una falencia seria en eso, que yo creo que a veces siento que habría que dejar algunas mezquindades individuales, sí, para poder salir de esta situación tan crítica que tiene nuestro país, porque sí, hoy tenemos un gobierno de extrema derecha que gobierna sin ningún tipo de oposición. Y algo habremos hecho mal, ¿no? Algo habremos hecho mal para que esas cosas sucedan. Yo no soy las personas que dicen que todo está bien. No, uno tiene que hacer mea culpa, y hablo desde lo más pequeño, yo que milito desde un pueblo, sí, hasta los que hacen grandes cambios en la opinión pública. Pero yo creo que se trata también de analizar que la política actual ha cambiado, que no tenemos la misma realidad o las mismas formas de hacer política que hace algunos años atrás, que las redes sociales han modificado grandemente la, sí, forma de hacer política, y este pensamiento individual, ¿no? Este pensamiento muy, muy individual, muy propio de la derecha, ¿no? Que es un fenómeno que se ve a nivel mundial. Y bueno, y el peronismo se ve muy afectado a esto, porque yo creo que no sabe cómo sobrellevarlo, no ha podido, sí, ayornarse a los tiempos que está necesitando este movimiento, ¿no?
1: De todas maneras, vos recién mencionabas sobre, bueno, el acercamiento de los jóvenes a la política, no del peronismo, sino a la política, que no es sencillo, imagino que el peronismo tampoco, pero vos sos una mujer joven. Claro, tenés una historia de familia que seguramente marca mucho de lo que vos estás viviendo hoy, quizás, sí, lo marcó de manera, sí, sí, muy, muy a fuego todo esto, pero vos sos joven. ¿A vos la política te impacta, te interesa, te involucra? ¿Sos legisladora, querés ser intendente de tu, así, pueblo? Es. Bueno, ¿y qué le decís vos a los jóvenes de tu experiencia para que trabajen de esta forma, para que sientan de esta manera, para que arriesguen? Porque vos estás

0: arriesgando muchas cosas
1: muchas
0: también.
1: Muchas cosas.
0: Bueno,
1: Muchísimas cosas.
0: ¿Qué le decís a los jóvenes?
1: ¿Qué le tengo que decir a los jóvenes? Es que no sientan que el voto no es importante. Que tenemos que comprender, básicamente, hacerle entender al joven. Lo que pasa es que a nivel local involucrarlos es más fácil porque nos conocemos, es un pueblo pequeño, entonces es un poco más fácil. Pero el mensaje que tenemos que transmitir creo que tiene que ver con la necesidad de que el joven entienda que su opinión es importante. Porque, y no hablo solamente a lo mejor del joven, sino que vamos a escuchar muchas veces a la gente decir: estoy cansada de la política, estoy cansado de ir a votar, estoy cansado. Y son realidades, porque yo hablo todo el tiempo con la gente y visito a la gente y lo hago desde muy chica, y la gente, y entiendo esa apatía, entiendo esa falta de interés básicamente que tienen en elegir porque les parece que todo es lo mismo. Y qué es importante, hacerles entender que no, que no todo es lo mismo y que la política nos afecta, que en la política sí hay decisiones políticas que se toman, claro que sí, claro que las hay, pero hay muchas políticas públicas que nos afectan directamente a todos. Entonces, que escuchen todas las propuestas, porque esas políticas va a hacer que su vida sea mejor o sea peor. Hoy es una tarea titánica llegar y conversar y hablar de un joven, de un adolescente, hablar de política. Es una tarea titánica. Porque lamentablemente ven como empático a lo mejor cosas que a nosotros o a una generación intermedia como la mía no nos parece lo correcto. Ven como empático el grito, la descalificación al otro, y la verdad que nosotros quizás no lo veo, pero creo que tiene que ver, como les digo, una cuestión social que estamos atravesando, la humanidad en general, y creo que bueno, desde la política, desde la religión, estamos buscando combatir eso y tratar de acercar a los jóvenes. Yo creo que hay que comenzar por casa, por uno mismo, con el que tiene cerca, porque por ahí creemos que no, que es un problema de otro y que al otro... No, comencemos por acá, por casa. Conversando con los nuestros, con los vecinos, con el amigo de nuestros hijos, con el que se pueda, porque los cambios comienzan desde lo más chico a lo más grande.
2: Diputada, ¿estamos preparados para ese tipo de cambio? Porque hoy, digamos, nos polarizamos, los mensajes violentos ya se nos hacen moneda corriente porque nos lo imponen desde el puerto. ¿Estamos preparados como para dar... Voy a traer a colación lo que últimamente llaman desde el oficialismo nacional la batalla cultural, pero la batalla cultural en serio de esta sociedad de respeto, de buenas costumbres, de buenas normas que necesita la Argentina como para salir de ese foso?
1: Yo quiero creer que sí. Yo quiero creer que estamos preparados. Igual creo que como nación estamos casi a un colapso. No he visto nunca... cuando nuestra Constitución Nacional profesa que todos los seres del mundo son bienvenidos, ahora nos califican de misógenos, entonces, de las cosas más extrañas que han trascendido la política, inclusive cosas de que la verdad que como sociedad preocupan un montón, y creo que socialmente estamos a un colapso. Yo creo que en algún momento... aunque no haya una oposición formada, contundente, la sociedad no va a dar más. La sociedad, porque esto se transfiere, este malestar que tiene cada uno en la casa y que nos termina llevando a un montón de situaciones, incluso familiares, intrafamiliares, que por ahí en algún momento la sociedad individualmente también va a colapsar.
0: ¿Cómo ves a Santiago del Estero en el contexto de país?
1: Santiago del Estero es una provincia que sufre un montón los ajustes. Lo conozco desde el lado interno, porque bueno, nosotros hemos aprobado el presupuesto de la provincia, y a raíz del presupuesto que se ha aprobado después, ha habido un montón de recortes. Pero es una provincia que, de todas las provincias del país, es la que mejor está económicamente, que todavía puede sostener y puede sostenerse por sí misma. Tenemos ajustes, tenemos recortes, sufrimos para poder llegar y para poder, y sí, vamos, y tenemos que hacer achiques y acortes, porque bueno, no nos queda otra como provincia para poder cumplir, pero aún así todavía tenemos algunos permitidos, porque bueno, tenemos una administración, ha habido una administración muy buena durante estos últimos años, que nos ha permitido quedar a la provincia con algún superávit para poder enfrentar este tipo de crisis, que no le pasa a las otras provincias, que tenemos provincias que están totalmente endeudadas y endeudadas con el mismo Estado Nacional, que a su vez le cobra interés y los hace votar lo que quieren en el Senado de la Nación. Entonces, en el escenario político, Santiago del Estero es la provincia que está mejor parada frente al gobierno nacional.
2: Diputada, ¿cree que la clave está en los municipios, en el cara a cara con los vecinos? Porque por ahí, bueno, uno dice la gobernación, la presidencia y demás, pero el intendente, el comisionado municipal, que no, es el que transita la realidad del vecino día a día.
1: Y claro, ahí está la diferencia, porque en las poblaciones más chicas, en los departamentos, primero que el crecimiento de Santiago también viene desde ahí, viene desde los departamentos, viene del interior, el crecimiento de toda nuestra provincia es un aporte general de todos los departamentos. Lo que produce Quimilí, lo que produce Banderas, lo que produce Santiago, lo que produce Ojo de Agua, lo que produce Quebracho. Entonces, claro que sí, que el progreso, el acompañamiento viene. Y estos cambios políticos vienen del cara a cara. Yo no creo que haya otra forma hoy de cambiar o por lo menos de instalar otro modelo de pensamiento que no sea el cara a cara. Yo la única cosa que he aprendido que no se traiciona es el vínculo. Es la única cosa que he comprobado que se conserva y se respeta. Entonces, yo creo que a través de eso es la forma que tenemos de hacer grandes cambios, ¿no?
2: Diputada, ¿qué mensaje le deja al ojo de Agüense, ¿no? De a pie? Obviamente hay personas convencidas de su proyecto para la intendencia y demás, pero también me parece que se tiene que hablar a el votante indeciso o aquel al que mejor o que a lo mejor no está hoy conectado con la realidad de Ojo de Agua, con la realidad de la provincia, del país. ¿Qué se le dice al ciudadano de a pie?
1: Bien, al ciudadano de a pie, ¿qué le vamos a decir? Que son libres de votar, de elegir lo que mejor les parezca. Siempre les digo, básicamente, escuchen todas las campanas primero y permítanse tomarse 5 minutos y hacer un acto comparativo, permitir hacer un análisis que muchas veces nos aleje de lo partidario y básicamente yo no soy una persona que va a venir. Y aquí, aunque me digan, yo no voy a hablar mal de nadie, no estoy para eso, no creo que no construye en lo absoluto la crítica. Yo creo que sí les puedo decir que podemos hacer las cosas mejor, que queremos hacer las cosas mucho mejor de lo que se están haciendo, porque creemos que se puede hacerlas mejor con los recursos que hay, porque no vamos a decir que hoy se tira manteca al techo, porque no se tira manteca al techo en ningún lado. Con los recursos que hay se pueden hacer las cosas muchísimo mejor. Es una cuestión de organización, de planificación, de acompañamiento. Y entonces al ciudadano le tengo que decir que acompañe este proyecto, que escuche lo que proponemos. No somos un grupo de gente vacía que quiere poder, sino somos un grupo de gente que quiere mejorar la calidad de vida de los vecinos de Ojo de Agua, que creemos, estoy convencida que vivimos en el departamento más lindo de todo Santiago del Estero y no tengan, y aquí le peleo a cualquiera eso, le aviso a las termas, a cualquiera le peleo eso. Ojalá tengan la oportunidad, todos los que están acá, de conocer los lugares increíbles que tiene el departamento Ojo de Agua. Nosotros tenemos desde Salinas, Sierras. Si lo llevo, les juro, lo llevo a pasar una noche, dicen, estamos en Jujuy. Pero no tengan duda, ¿eh?
2: Totalmente.
1: Entonces, creo que también acompañar.

0: El turismo nosotros es una de las propuestas fuertes porque creemos que tenemos lo más lindo que puede tener Santiago del Estero y que así como los cordobeses hay un charco de agua, lo explotan y de eso hacen una fuente turística. Bueno, yo creo que Ojo de Agua tiene todo para hacer eso y muchísimo más. Así que, bueno, que escuchen todas las propuestas que siempre. Somos personas simples que están al alcance de cualquier persona, que somos un pueblo chico dentro de todo, donde todos nos conocemos, todos sabemos quién es quién, y que estamos al alcance de cualquiera, de que nos toquen la puerta, de que nos escriban un mensaje y estamos ahí, como lo hemos hecho siempre, ¿no?
1: Diputada, muchísimas gracias por haberse
0: Muy
1: llegado a
0: bien,
1: los
0: muchísimas
1: estudios.
0: gracias a ustedes y gracias a toda la audiencia. Ha sido un placer para mí poder estar en este lugar.
1: Por favor. La diputada provincial y candidata a intendente
2: Sí,
1: de la ciudad de
2: señor.
1: Ojo de Agua por el Partido Justicialista, Isolda Capellini, pasando por los micrófonos de la radio de los santiagueños.
2: Estamos cerrando, nos estamos yendo.
1: Sobre la horita, porque ya llega Marina desde la Feria Artesanal.
2: Qué lindo,
1: Sí,
2: qué hermoso. Saludos a la señora Marina.
1: por supuesto, la tuvimos hace un ratito aquí. Bueno,
2: Claro.
1: vino a hacer la producción de su programa y se fue.
2: Un lunes para el olvido.
1: Exactamente.
2: No,
1: No, no.
2: no.
1: Por la selección quizás sí, pero no,
2: Por
1: se
2: el fútbol, por el
1: resignifica.
2: fútbol, por
1: Se
2: el fútbol.
1: resignifica todo.
2: Bueno, está bien.
1: Sí,
2: No
1: sí,
2: sé
1: sí,
2: qué quiere
1: sí.
2: decir la palabra, pero está bueno.
1: Cambiaron el significado.
2: Cambiarle el
1: Usted
2: fin.
1: no sabe concepto de palabra.
2: Quería
1: No,
2: agarrarte.
1: no. Ariel, un placer, ¿eh?
2: Sí, un gusto, mi querido amigo y compañero.
1: Señor. Quedan en compañía de Marina Ruiz a través de la radio de los santiagueños, del Multistream con Vete Viendo y todas las noticias en radioleve11.com.ar. Hasta mañana, esto ha sido Actualidad Política.

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0: Hola, ¿cómo les va? Muy buenas tardes a todos. Feliz Día del Amigo. Pero qué alegría podernos encontrar nuevamente en esta tarde show de la radio, la tarde de latidos instalados acá en la Feria Artesanal. ¡Qué bueno! Hola, mi queridín. Hola, mi queridina amigo. ¿Cómo está, mi gabucho? ¿Cómo anda? Buenas tardes.
1: ¿Cómo le va, Mari? Bienvenida, qué lindo escucharla.
0: Gracias, qué lindo todo, no sabés qué lindo que está. Vos me dirás, pero hoy es día lunes, no importa, acá todo está precioso. Están los globos, por supuesto, están los globos celestes y blancos. Bueno, subcampeones, tenemos que estar felices, tenemos que estar contentos. Así que, bien, y lleno de gente, te digo, ¿no?
1: Oh, qué lindo.
0: Lleno de gente, aparte cuando venía para acá, escuchaba las tonadas diferentes de Santiago del Estero. Así que, bueno, todo colmado acá, están las churrasquerías a full, está la gente que hace unas pavitas preciosas, hermosas. Ya van a venir a charlar con nosotros mucha gente que pasaba. María, ya, bueno, vengan, se vienen. Hay un aroma espectacular aquí en la feria. La gente que está escuchando, hoy arrancan las vacaciones, Gaby. Nosotros dijimos la vez pasada que habían empezado las vacaciones. No, es desde hoy arrancaron las vacaciones y mucha gente ya se ha pirado para acá, para Santiago del Estero, y muchos acá en la feria. Yo los distingo. ¿Por qué? Porque las señoras pasan con unos gorritos, con ponchos, algunos con sombrero. Bueno, se va distinguiendo gente de turismo, la gente que ha venido precisamente para esta época del año, y también la gente que es de aquí, de Santiago del Estero. Así que bueno, contentos de haber regresado, y bueno, me sigo recuperando de esta tonta caída que he tenido en casa. Pero bueno, todo bien, mi querido Gabucho. Gracias por acompañarnos en esta tarde.
1: Para eso estamos, mi querida Mari.
0: Ay, querido corazón. Ay, no sabés, qué angustia lo de ayer. Pero bueno, subcampeones, creo que llegan a las 5 de la tarde. Algunos jugadores a la Argentina. Messi sé que no viene. Pero bueno, vos que estás más en la onda del deporte, seguramente tendrás algún detalle para contarnos. En la selección 5 de la tarde, es más, aparentemente no van a ir, viste que el presidente puso a disposición la Casa Rosada,
1: exactamente.
0: Claro, pero no, así que bueno, ahí que queda todo.
1: Va a quedar ahí porque, bueno, bastantes personas del plantel, ¿no? Dijeron, no vamos a ir, son más de 10 jugadores, ¿no? Porque, bueno, tienen que ir directamente hacia sus vacaciones, otros hacia sus clubes y demás, así que prefirieron, entre ellos Messi, ¿no? Que dicen que está en Miami.
0: Tiene una casa espectacular ahí en Miami.
1: Sí.
0: Ese, ¿no? Bueno, ya sabemos que es súper multimillonario. Leo

0: y todo lo demás, pero bueno, se quedan, De Paul también se queda. Hay varios que ya se quedan en otro lugar o van directamente a los clubes donde tienen que incorporarse, creo que la semana que viene. Van a descansar. ¿No? Algunos llegan en ese vuelo especial a las 5 de la tarde. Seguramente se van a reunir para esperarlos. Ayer hubo disturbios en el obelisco, qué pena. Me da mucha pena, pero bueno, ahí está, es el furor del argentino que por ahí traspasa la motivación que tiene y se arma el jaleín.
1: Exactamente.
0: Claro. Y aquí, en Santiago del Estero, miles de santiagueños que han vivido Argentina versus España, donde también hubo varias propuestas, la venta de comidas, los distintos juegos, las actividades. Ayer Cinti me dice, mamá, esta vez voy a ir a ver el partido en el Fan Zone. ¿Dónde? Le digo yo, en el Fan Zone.
1: En el Fan Zone.
0: Desde el Forum, me dice.
1: Claro.
0: Ah, bueno, en el Centro de Convenciones de Santiago del Estero, que me decía que fue el epicentro de precisamente del Fan Zone, una propuesta para brindar un espacio donde miles de santiagueños y miles de personas en general que pudieron ver el partido de la final de la Copa del Mundo de Fútbol entre Argentina y España.
1: Exactamente.
0: Sí, así que desde el mediodía todos, que mate, Cinti que se llevó el mate, que se llevó esto y el otro, bueno, de todo, todo el jaleín también. Así que miles de vecinos, de familiares, enteras, familias enteras me contaban que se han congregado en ese espacio para vivir en comunidad la gran final, consolidando como el principal punto de encuentro futbolístico de la provincia, que ha representado el broche de oro para una iniciativa que ha acompañado al combinado nacional a lo largo de todo un recorrido en la competencia internacional. Me gusta la propuesta, me ha encantado la propuesta, aparte estaba lleno, yo no pude ir, viste, porque estaba así con como estoy, que viene toda
1: apretujada.
0: Toda armada.
1: Claro.
0: Bueno, pero las chicas me iban contando, ¿no? La pasión nos une, y así que ese espacio sé que se ha transformado rápidamente en un epicentro de emoción, de esperanza, de orgullo patrio, y toda la gente ha respondido masivamente a esa convocatoria, llevando las banderas, las camisetas, todo el cotillón, la bubucela, que suena tan linda la bubucela. Bueno, ahí está, en la Fan Zone, como un espacio brindado para el público en general. Miles de santiagueños que vivieron Argentina versus España, donde perdimos los argentinos 1-0. Me parecía otra Argentina que estaba jugando. Gabucho, no sé vos qué sabes de fútbol y todo eso, pero me parecía otra Argentina que estaba jugando.
1: Eso es lo que notamos todos, ¿no? Sobre todo, bueno, porque, a ver, España, no vamos a negar, es una de las mejores selecciones del mundo. No desconocemos esa cuestión, pero por ahí, digamos, veníamos de partidos bastante bastante sufridos, ¿no? Contra Inglaterra, después partidos donde por ahí nos veíamos más afuera que adentro, y en una final que, a ver, no digo llegamos de regalo, Mari, pero se vio a un equipo bastante superior como el conjunto español, que sabe jugar al fútbol y demás. Me hizo acordar España a lo que éramos nosotros en 2022, ¿no? Uh-huh. El tiempo pasa y bueno, nos tocó ahora a nosotros, ¿no? Lo cierto es que a veces se gana, a veces se pierde, pero ayer en los últimos minutos Argentina dejó todo, hasta lo que no había. No hay, creo yo, no hay nada que reprochar a un grupo de jugadores que nos dio todo, ¿no?
0: Tal cual, ha sido así. Aparte, los partidos con el Palo Verde, con Inglaterra, con todo, dejaron a sangre, corazón y vida. Pero bueno, bien, ayer esperábamos algo más, queríamos salir campeones, que Messi tenga la cuarta y todos los chicos también. La verdad que hay sangre argentina. Me impresionó el llanto de Scaloni,
1: sí.
0: Pero bueno, porque él dice que él no sabe si dentro de 4 años va a volver a reunir a todos estos jugadores.

0: Así que bueno. Se quebró en la conferencia de prensa y demás.
1: Sí. Bueno, ya está. Miles de santiagueños que hemos vivido la emoción, el entusiasmo del Mundial, que ha sido fabuloso, que ha sido espectacular. Copa del Mundo 2026, donde España ha mostrado un mejor fútbol y es campeón mundial. Bueno, bendiciones, felicitaciones. Vamos nuestros muchachos que van a llegar hoy a las 5 de la tarde a Ezeiza. Así que, bueno, todo lo mejor, todo lo mejor. Y lo mejor está aquí, en la feria, Gaby. Qué lindo, mucha gente, te digo. Mucha gente, una rica temperatura. Después me vas a decir cuánto de temperatura como para que invitemos a nuestros amigos a que vengan a la feria, a que pasen un buen día. Ya están de vacaciones los chiquis. Sí. Vengan a comer rico, acá hay de todo. Mira, estoy viendo los calzones, sí. Estoy viendo estas comidas regionales, gente que ha venido de Villa Tamisqui a poner sus carpas aquí, también las clásicas empanadas. Sí que hay otra carpa donde vos podés venir y comer algo que sea de europeo, de otro lado. No solamente europeo también, sino de toda la Argentina, como las empanadas salteñas, por ejemplo. Hay de todo aquí en la feria. Vengan a pasarla bien, vengan a disfrutar, vengan a traigan, mira, estoy viendo mascotas acá, todas vestiditas, las mascotas, un guaguau hermoso que pasa vestido de rosa.
0: Debe ser bien pituco.
1: Debe ser una niña, claro.
0: Claro, exactamente.
1: Vestido de rosa. Bueno, no especifiquemos, ¿no es cierto? Es decir, no encasillemos, mejor dicho. Porque claro. El varón también puede usar rosa.
0: Si no, pues se nos enoja.
1: Sí. Así que bueno, todos los colores son universales. Para varón, para mujer. Yo saqué la deducción, nada más. Hermosa, sí, es una perrita, se la nota. Así que bueno, nosotros contentos, felices de estar acá en la feria, en este Día del Amigo, que nos hemos reincorporado para detallarles, para contarles cómo se está viviendo la feria por el cumpleaños 473 de la ciudad de Santiago del Estero. Sé que ha sido hermoso el tema de la marcha de los bombos, de los fuelles, de los violines y todo eso. Así que bueno, hoy día del amigo, hay celebración de la amistad también en el Festival del Día del Amigo en Plaza Añoranza, todo gratis. Después te lo cuento, ahora vamos con un poco de música aquí en esta tarde en Radio La Tarde de Latidos Instalados, pegadito al escenario en la Feria Artesanal en el Parque Aguirre. Nos queda cerquita el estudio que tenemos ahí, la radio de los santiagueños, que está al frente al parque, frente a la Escuela Industrial. Así que a esta hora de la tarde y un poco más nos vamos a extender acá en el estudio móvil, un estudio cómodo, hermoso. Pueden venir a cantar, pueden venir a disfrutar, pueden venir a recitar. Bueno, los estamos esperando a todos. Así que Radio LB11, como siempre, a la par de su gente.

0: ¡Qué buen tema, Gabucho! ¡Qué buen tema, niña que tiene tus ojos! Leodan, Leodan, el tema es de Leodan, pero lo canta Kiko Vivas, que por el Día del Amigo sé que nos ha mandado una salutación. Y después tengo otra cosa para contarte de Leodan. Así que seguramente ahí está la salutación de Kiko Vivas. Kiko, querido, ¿cómo estás? Buenas tardes.
1: A ver,
0: ahí está la salutación del Kiko Vivas. Son dos temas y la salutación. Y te quiero comentar también que esta semana siguen las actividades por el aniversario de la ciudad capital. Y hablando de Leo, hablando de Leo Dan, él es un grande, Kiko Vivas, santiagueño. Está radicado en Córdoba. Una vez, creo que fue el año pasado, que le pedí que venga a cantar acá en la feria y vino, que subimos al escenario, hizo un show tremendo. Bueno, mañana va a ser el homenaje a Leo Dan en el Centro de Convenciones Forum, a partir desde las 8 de la mañana hasta las 12 horas. Así que seguramente por eso nos ha mandado la salutación. Kiko, ¿estás? A ver, Kiko.
2: Buenas tardes. Hola. Soy Kiko Vivas, desde Córdoba capital, y a través de el programa de la radiofonía santiagueña más escuchada, Latidos, de LB11, la radio de los santiagueños, le quiero hacer llegar un afectuoso saludo a través de su conductora de ese prestigioso programa, Marina Ruiz, y a través de ella a todos sus oyentes, deseándoles en este día un feliz y bendecido Día del Amigo. Que nuestro amado Señor Jesucristo los proteja, los bendiga y les conceda todas sus peticiones. Un abrazo grandote.
0: Gracias, Kiko. Muchísimas, pero muchísimas gracias. Bueno, te decía que mañana va a ser el homenaje a Leo Dan en el Centro de Convenciones Forum a partir de las 8 de la mañana. Enseguida te voy a contar todos los detalles, porque esta semana siguen las actividades por el aniversario de la ciudad capital. Así que, donde va a haber espectáculos de danzas, de música, de canto, de intervenciones de artes escénicas y demás. Así que, bueno, estamos súper, pero súper contentos de recibirlos. A ver, tengo visitas por acá. Tengo visitas. Perfecto, aquí Marcelo me indica cuáles son los remos que tengo que levantar de la cocina, de la consola de sonido, pensando en la cocina, sí, pensando en la consola de sonido. ¿Cómo les va? Muy buenas tardes. A ver, vamos a ubicar acá los micrófonos para saludarlos, se ponen los auriculares. A ver, hola, buenas tardes, ¿cómo les va?
3: Buenas
0: ¿Su
3: tardes.
0: Nombre?
3: Mi nombre es Oscar Herrera.
0: Oscar, ¿de dónde sos, Oscar?
3: Somos de la ciudad de La Plata.
0: Bien,
3: gente. En realidad lindera a La Plata, Berisso, que es una ciudad llena de santiagueños. Yo soy hijo y nieto de santiagueños, pero nací en La Plata.
0: Mirá, qué bueno.
3: Y estuve en el 2022, 2024 y ahora 2026 en la ciudad visitando a mis familiares. Y bueno, y
0: ¿tenés acá familiares en Santiago?
3: Sí, están mis tíos.
0: ¿En dónde están? ¿Acá en Capital o en el interior?
3: En Capital.
0: Bien. Ay,
3: mis
0: qué bueno.
3: Mis abuelos eran acá de la calle Formosa y Belgrano.
0: Casi pleno centro.
3: Pleno centro, claro. Sí. Y yo vengo desde chiquito, desde que tenía 5 años. Mirá. Calculá que ahora tengo 60.
0: Bueno, pero te gusta. ¿Qué opinás de esta feria tan buena?

0: Y me encanta y las artesanías, los trabajos, el trabajo en comunidad. Y la verdad que veo a Santiago muy floreciente y siempre con el respeto de nuestra comunidad, ¿no?
1: Bien.
0: Así como somos los santiagueños. Yo, genial. Si bien nací en La Plata, me siento santiagueño.
1: Genial. Bueno, qué lindo. Hola, ¿cómo estás?
2: ¿Cómo estás?
1: Buenas tardes. ¿Tu nombre?
2: Mi nombre es Claudia, yo soy esposa de Oscar. Bueno, como viste, sacando fotos porque soy comunicadora social.
1: Ajá.
2: Y también soy descendiente de irlandeses y de chaqueños.
1: Genial.
2: Adoro Santiago porque, bueno, esto de casarnos, la transculturización, etcétera. Y me encanta la comunidad. Vine ya la tercera vez o cuarta. Encontrarnos con la familia, sentir la música, la cultura, es hermoso. Santiago es hermoso,
1: ¿verdad?
2: No se tiene que perder. Le estamos mandando un mensaje a todos nuestros amigos, así que somos difusores
1: del
2: turismo, que se vengan.
1: Que se vengan porque está magnífica la feria. Y ustedes son hermosos, les
2: gracias,
1: digo.
2: Gracias, gracias. Bueno, comimos recién la comida exquisita,
1: locro.
0: Tamales.
1: Ay, qué rico.
2: Pastel de, ¿qué comimos?
1: De charqui.
2: De charqui. Ay, qué rico.
1: ¿Viste?
2: La primera vez que lo probé,
1: sí,
2: es riquísimo.
1: Sí,
2: riquísimo.
1: Sí.
2: Y aparte hay todo, porque también queríamos acompañar con una ensaladita refresca, súper nutritiva, así que...
0: Sí, toda la gastronomía.
1: Claro. ¿Y de qué fue la ensaladita?
2: Remolacha, lechuga, tomate y cebolla.
1: Mortal, sí. Clau, sí, mortal.
2: Sí, sí,
1: qué,
2: sí,
1: rico.
2: Sí, sí.
1: Y veo que te llevas algunos,
2: sí,
1: regalitos.
2: Sí, aproveché porque digo, después vengo, pero viste que a veces hay mucha gente.
1: Claro.
2: Entonces ya lo esencial, que es para nuestras tres hijas, Julia, Emi y Rosa.
1: Ay, qué lindas.
2: Ya están.
1: Ellas quedaron en
2: sí,
1: la,
2: pero de todas, Juli sola, la más grande, vino enamorada. Ajá. Pero las otras dos son admiradoras de la cultura y queremos que vengan.
1: Ah,
2: así,
1: genial.
2: Que la próxima vez también estamos pensando.
1: Al año.
2: Claro, alquilamos un departamento en el Ceptro y la señora nos dijo que tiene una casa con un departamento, bueno, una casa grande, así que probablemente el año que viene, si nos organizamos, venimos toda la familia.
1: Genial, sería buenísimo, Clau.
2: Sí.
1: Bueno, ¿y qué se llevan de recuerdo? Ay, qué curiosa que
0: no,
1: soy.
0: En realidad, de aquí al domingo vamos a estar hasta prácticamente toda la semana.
1: Bien, se tienen que quedar para el festejo mayor, que es el viernes,
0: sí,
1: en la noche.
0: Sí, tal cual.
1: Acá,
2: nuestra hija más grande, Julia, nació el 24 de julio también.
1: ¿En serio? El mismo día,
2: sí,
1: cumple Santiago, cumpleaños.
2: Sí, sí, sí.
1: Qué lindo.
2: Y ayer estuvimos viendo el partido con las primas, y vinimos al aniversario del tío, de los 50 años de casado, así que desde que llegamos estamos de fiesta en fiesta.
1: De fiesta y comiendo rico.
2: Sí,
1: eso
2: a full,
1: es, a full.
0: Además disfrutando de la música, porque estuvimos en el Festival de la Juventud.
1: Genial.
0: En el Club de la Juventud,
2: donde
0: estuvo Ralde y Barrio Nuevo,
1: sí,
0: en
1: estuvo
0: Nahuel
1: muy
0: Penisa,
1: bueno.
2: Luca
0: Orellana.
2: Nuestra
1: Orellana
2: prima es Pato
1: Luca.
2: Herrera, que
1: claro,
2: también actúa con ellos.
1: Ah, mira, ¿cómo se llama?
2: Pato Herrera.
0: Patricia.
1: Patito. Ah,
0: Patricia,
1: bien, Luca. Bien. Le mandamos un beso grande.
2: Y el otro,
0: sí,
2: primo,
0: Nico Herrera, que
2: Kelo,
0: violinista, había sido en los Carabajal.
1: Mira,
0: así que bueno, con esa familia de músicos siempre estamos.
1: No se van a aburrir para,
2: no,
1: nada.
2: Para...
1: Qué lindo que puedan salir y disfrutar y que estén de vacaciones y que la pasen regio, que la pasen re lindo.
2: Aparte estamos a manos de las termas que vamos a ir y, ajá, de Tafí del Valle, o sea, es completo,
1: sí, es
2: Santiago.
1: Cerquita, es completo.
2: Sí.
1: Y hoy los invito porque la entrada,
2: sí,
1: es gratis. Acá cerca también, en Plaza Añoranza, es,
2: sí,
1: el Festival Día del Amigo. Así,
2: ah,
1: que se,
2: mira,
1: viene con todo, con todo. Selena Díaz. Y queda cerquita de acá.
2: Ah, bien.
1: Queda cerquita de acá. Ustedes dicen, pueden ir caminando también.
2: Sí, sí, sí, sí.
1: Porque esto está para caminar, para andar, para disfrutar, para sentir los rayitos de sol tibiecito.
2: Sí.
1: Y bueno, y la comidita que es hermosa. Así que desde la Municipalidad de la Capital se ha informado a través de un comunicado de prensa del Festival Día del Amigo, que es hoy, que se va a llevar a cabo a partir de las 3 de la tarde. Así,
0: ah,
1: que están,
2: muchas
1: a
2: gracias,
1: tiempo. Están,
2: sí,
1: a tiempo para ir y disfrutar. Va a haber muchos grupos musicales, premios, sorpresas, un montón de cosas. ¿Quiénes van a estar? Selena Díaz, los chicos de Apasionado, también va a estar Shipia Fresh Trail, va a estar gente de Heredero, Leonela Germini, Nico Llanos, Polarizados, que van a subir en esta edición de el escenario. Acaba de salir el sol, así,
2: bien,
1: que está preciosa,
2: sí, sí,
1: preciosa.
2: Vamos a convocar
1: la
2: a la otra familia que vinimos,
1: bueno,
2: de Berisso, venimos todo un contingente.
1: Ajá.
2: Así que los vamos a convocar, están haciendo compras por acá y demás.
1: ¡Qué lindo! A seguir disfrutando,
2: bueno,
1: Claudia.
2: Gracias. Gracias.

0: Gracias, muchas gracias.
1: Gracias.
0: A vivir la vida.
1: Santiago del Estero.
0: Y a celebrar la vida. Aguante Santiago del Estero. Bueno, su campeón es en Argentina.
1: Vamos.
0: De fútbol. Gracias, chicos. Muchas gracias. Buenas tardes.
2: Gracias a ustedes.
0: Que gracias. Seguimos acá en la tarde de la radio, seguimos en la tarde de latidos. A ver, tenemos otra salutación por el Día del Amigo. Me parece que es Lucre la Poderosa, mi querido Gabucho, ahí en Estudios Centrales. Mi nombre es Marina, Marina Ruiz.
3: Santiago.
0: Gracias. A ver qué dice, está Lucre la Poderosa.
3: Santiago querido, Santiago añón.

0: que pronto quiere volver a Santiago. Hoy te canto yo desde aquí, te canto como un crespín, que pronto quiere volver a Santiago. ¡Lleva! Bueno, ay, qué tremenda, quería saludar a todos mis amigos poderosos que me están acompañando en mi trayectoria musical. Quiero agradecer a vos, Marina Ruiz, amiga poderosa de mi Santiago querido, a LB11 por siempre estar en mi carrera, por siempre apoyar la cumbia poderosa y sus poderes, a los santiagueños, mis santiagueños queridos que siempre me están mandando mensajitos y están apoyando la cumbia poderosa, a todos los poderosos de amigos que tengo del país y del mundo, quiero agradecer por siempre estar en este día especial, quiero mandar este saludo poderoso y también desearle de parte de mi papá, Huguito Castro el Poderoso, un saludo para todos nuestros fans poderosos. Y bueno, agradecer siempre a LB11 y a Marina Ruiz por estar en mi carrera musical. Y muy prontito, el miércoles, estoy aterrizando en mi Santiago querido. Así que espero verlo a todos mis amigos poderosos en mi amado Santiago querido. ¡Allá vamos! ¡Yo me! ¡Los amo!
1: ¡Ay, besote, qué terrible que es!
0: En este día especial de la amistad. ¡Los claro, amo! Con gracias. Amor, la poderosa Lucre.
1: Gracias, Lucre, la poderosa. Le he visto que estuvo con Darío Barisi en... ¿cómo se llama el
2: canal programa? 13.
1: Claro, sí, con Barisi. Caiga el que caiga, algo así. Es tremenda la Lucre, la poderosa. Toma. Bueno, toda la música. Sé que llega el miércoles, el jueves. Le he invitado a que venga a cantar acá y que nos divierta un rato. Porque está súper buena la radio de los santiagueños. Hay licuaditos, hay helado, hay café, hay de todo aquí en la feria. Véngase, nada más, siéntese, que le den ese rico cafecito. Hay un aroma por acá que está espectacular. Así que, bueno, está todo dicho. Es más, hoy, que los chicos ya están de vacaciones, se pueden levantar tardecita, o mañana pasado, y se vienen, los traen acá a la feria, ven todo lo que es cultura, escenario, se llevan por la radio de los santiagueños, y la pasamos bien todo, y pueden comer 3-4 de la tarde, eso no hay problema, porque, bueno, está esto de disfrutar las vacaciones. Así que esta semana se va a seguir con todas las actividades por el aniversario de la ciudad capital, diversas actividades que van a continuar esta semana. Prepárate algo de la poderosa, Gabucho.
2: Está sonando.
1: Sí, está sonando, la escucho, como parte de la celebración de estos 473 años de la Madre de Ciudades. Después de un fin de semana que ha sido cargado de emociones y de diferentes propuestas, estos días se va a seguir con todo lo que es la grilla especial, que va a tener uno de los momentos más relevantes el fin de semana por la fecha establecida del aniversario de la ciudad capital de Santiago del Estero. Hoy día lunes 20 de junio, Día del Amigo, va a tener lugar Santiago Late, con el taller de percusión en el Parque del Encuentro a partir de las 5 de la tarde. Mañana va a ser el homenaje, que lo dije hace un rato, a Leo Dan en el Centro de Convenciones Forum desde las 8 de la mañana hasta las 12. Luego va a tener lugar la Expo Literaria, es una bibliodera, en el Palacio Municipal desde las 19:30 horas. Y el miércoles 22 de julio, a partir de las 21 horas, se va a dar

0: La reapertura del Teatro del Pueblo, que es uno de los espacios más destacados en la escena cultural de la ciudad y de la provincia, que está ubicado en el Parque Oeste. El día jueves 23 de julio se va a hacer la acción teatral urbana desde el Palacio Municipal a puntos principales del microcentro capitalino a partir de las 10:30 de la mañana. Luego, por la tarde del día jueves 23, se va a desarrollar el concierto de la Madre de Ciudades a partir de las 19:30. Y el viernes 24 de julio, va a tener lugar el inicio de un nuevo fin de semana de Santiago Es Tu Río, que es una edición invierno en el predio de Santiago Es Tu Río, a partir de las 3 de la tarde y a las 22 horas va a dar comienzo la velada popular en la Plaza Libertad. Y el sábado, chunchururún, va a ser el día sábado 25 de julio, primeramente con el desfile cívico-militar sobre Pozo de Vargas, acá en el Parque Aguirre, a partir de las 9 de la mañana. Va a tener lugar el torneo de golf Madre de Ciudades en el Santiago del Estero Golf Club. Y desde las 3 de la tarde va a dar inicio el Festival Madre de Ciudades en el escenario dispuesto en el sector del Parque Aguirre. Y el día domingo 26 de julio se va a dar el cierre de un nuevo fin de semana de Santiago Es Tu Río, que es la edición invierno, que ya lo dije, a partir de las 3 de la tarde en el predio de Santiago Es Tu Río en la Costanera. Así que bueno, eso se va a poner muy, pero muy bueno, como viene siendo todos estos días del mes de julio, donde tenemos mucha gente que ha venido de otros lados de toda la Argentina a disfrutar y a pasarla muy, pero muy bien. Así que, bueno, sigue llegando mucha gente que viene a divertirse, que viene a pasarla bien, que viene a llevar algunas novedades que por ahí no se las encuentra comúnmente en Santiago del Estero. Y yo estoy acá sigo con los invitados en esta tarde hermosa. ¿Cuánto de temperatura, Gabucho, tenemos los santiagueños y los turistas que han venido a visitarnos en esta tarde?
1: 16 grados 5 décimas, Mari.
0: Hermosa, hermoso, sí. Lindo. Aquí ni se nota porque el calor humano y también el calorcito de las fogatas que tenemos, los asados, las empanadas, las humitas en chala, las ensaladas, lo que quieran saborear y comer rico, vénganse a la feria que está en el Parque Aguirre. Eso se lo decimos a la gente que no conoce, la gente de Santiago del Estero y también del interior de la provincia, saben dónde está la feria artesanal, que siempre se la abre todo el mes de julio. Alguien me decía por acá, nunca hemos estado en una feria que dure todo un mes. Así que bueno, bienvenidos todos.

0: Bueno, qué lindo que suena. Es Ale Belis, ¿verdad?
1: Ale Belis,
0: que por ahí tiene que estar la publicidad. Pienso que Antonella ya la puso. Van a estar los chicos en Huachana 2026. Por primera vez van a estar juntos Alejandro Belis y también con su hermano Jorge Daniel y los Libras. Así que sé que están preparando una cartelera hermosa para toda la gente que va a ir seguramente al departamento de Alberdi, allí en Huachana. Eso va a ser el furor del momento con Desacatados, junto a un montón de artistas de la movida tropical, Ale Belis, Jorge Daniel y los Libras, los Charros, prepárate alito de los Charros, de Jorge Daniel, los Charros, el grupo Ternura, ¿te acordás de Ternura con José Luis? Buenísimo, se viene Juanpi también y los Apasionados, los Ángeles de la Cumbia, una movida chamamecera tremenda.

Menda también, Pastor Luna, Los Rizos. Le mandamos un gran saludo a los chicos de Los Talentosos, a Jonah, Los Talentosos que se vienen con todo. Ellos son del departamento Figueroa y van para el departamento de Alberdi en Huachana. Y la banda de Potencia, Echerendí Juan de Dios, La Ranchada, Pablito Pogonza, Franquito Escobedo, después vamos a escuchar algún tema de Franco Escobedo, Los Herederos, Milton Gutiérrez, que es el propietario de Los Patitos, así que eso se va a poner bien bueno. Eso es el 30 y 31 de julio, es la fecha súper, pero súper especial para todos los devotos de la Virgen de Huachana. Está la publi por ahí, que seguramente ya va a salir mi querido Gabriel. A ver, ¿qué escuchamos?

0: Lover, muy buen tema. Franco y Escobedo en la tarde show de la radio, la tarde de latidos. Bueno, Franquito que también va a ir a Guachana 2026 a Los Patitos. Así que, bueno, le mandamos un gran saludo para Franco, para Emiliano. Bueno, para todos los chicos que integran la banda. Bueno, estoy con él. He pasado y he visto cosas maravillosas. Olitas, tu nombre, ¿cómo te va? Buenas tardes. Buenas tardes.
1: Buenas tardes.
0: ¿Todo bien?
1: Todo bien, todo lindo.
0: ¿Ruso?
1: Sí, yo me vine de Rusia.
0: Mirá vos.
1: Sí.
0: ¿Cómo es tu nombre?
1: Alexei.
0: Alexis.
1: Alexei.
0: Alexei. Sí. Alexei. Ay, para que me acuerde. Alexei. Y sos de Rusia. ¿Cuándo te viniste de Rusia, Alexei?
1: Me vine en el 99, yo digo siempre el siglo pasado.
0: Mirá vos, ¿y cómo fue que elegiste Argentina?
1: Y acá vivía mi hermana desde el 96.
0: Escucha lo que te está. ¿Es el himno?
2: Sí. El himno de la madre patria.
0: ¿Cómo de la madre patria?
2: Madre patria Rusia.
0: ¿Rusia? Ah, de la madre patria Rusia. No, yo, madre patria Argentina. Claro, claro, sí, ahí nomás. Ah, Alexia. Así que tenías una hermana en Argentina, ¿en qué lugar de Argentina?
1: Y ella estaba en Lomas de Zamora.
0: Ah, Buenos Aires.
1: En Buenos Aires.
0: Sí. ¿Y qué te dijo? Alexei, venga para acá, venga para acá.
1: Sí, la vine a visitar y siempre tenía interés hacia todo lo que sea.
0: Ajá.
1: Bueno, temperamento latino, idioma y todo.
0: Eso me quedé... te iba a preguntar, Alex, ¿cómo hiciste con el tema idioma?
1: Y claro. se aprendió con tiempo, con ganas. Sí, sí. Llevó unos 3 años, más o menos. Pero sí.
0: Claro, ¿y allá en Rusia tenés familia?
1: También, sí, quedaron todos: mi hermano mellizo, mi mamá, bueno, primos, sobrinos, abuelos.
0: ¿Y tienen contacto siempre ahora que les hay alta tecnología?
1: Sí, ahora es más fácil, sí, por WhatsApp.
0: Claro, ay, qué bueno. ¿Y qué hiciste cuando llegaste a Lomas de Zamora con tu hermana? Dijiste, me voy a quedar acá, me gusta.
1: Y noté y sentí que es muy diferente todo, muy, muy, muy.
0: ¿Y qué sería la diferencia, Ruso?
1: Y diferencia... en muchas cosas, sí.
0: En la cultura, sí. En la gente,
1: sí,
0: en la manera de ser que tenemos los argentinos, esas cosas.

0: Sí, el clima, la gente.
1: ¿Y allá cómo es el clima en Rusia?
0: Es muy dinámico, o sea, cambia cada 3 meses, 4, cambia, pasa de primavera a verano, o sea, de 35 grados de calor a 38 bajo cero.
1: Entonces, ¡wow! Como que, 38 sí. Bajo cero. Uh-huh. Ay, nosotros acá los santiagueños tenemos 3 grados, 4 grados y estamos chucuqueando. Chucuqueando es una palabra quichua. Sí. Que dice chucuqueando que estamos con mucho frío, con mucho, mucho frío. Claro, y es más divertido, en verdad es más lindo. Bueno, y contame qué comenzaste a hacer como para vivir, como para estar. Allá trabajabas, ¿qué haces ahora?
0: Sí, empecé a hacer un poco de todo. Me gusta todo lo que es transformación, construcción. Uh-huh. Y empecé a hacer fuentes, cascadas. Y ahora me dedico a diseñar y hacer fuentes artesanales de agua.
1: Yo las he visto y son maravillosas, Russo. Preciosa. Pero vos las armás, vos las hacés, esa cascarita que cae de agua, tan bien hechitas que están, que son maravillosas. ¡Qué lindo!
0: Sí, la idea de hacer un
1: ¿con
0: producto,
1: piedras?
0: Sí, siempre con piedras naturales, piedras semipreciosas también.
1: Ah,
0: o sea,
1: mirá.
0: Con todo, sí. Ajá. Vienen con luces, con sonido. O sea, la
1: ¿con
0: idea,
1: sonido también, Russo? ¿Con luces y sonido?
0: Sí,
1: ¡ay, qué lindo!
0: Sí, el sonido se puede cambiar en cualquier momento. Uh-huh. En todas las fuentes, sí, desviando el agua, colocando piedras debajo de las caíditas.
1: ¿Y cómo surgió eso de decir, bueno, voy a armar fuentes con luces, con agüita, con sonido y todo eso? ¿Fue de un día para otro? ¿Vos ya tenías experiencia? ¿Cómo fue?
0: Y siempre me llamaba, y bueno, yo del signo acuariano, y se ve que bueno, eso es lo que...
1: Es un acuariano.
0: Sí.
1: Ah, y signo así... de agua, claro.
0: Uh-huh. Y así de a poco empecé a terminar el curso de construcción de cascadas, empecé a hacer miniaturas, como en unas maquetas. Uh-huh. Y después dicen, ¿y por qué no lo seguís haciendo en chiquito? Y así continué.
1: Hermosas, hermosas, hermosas. Y decidiste venir a Santiago del Estero para traernos todas estas bellezas, Russo.
0: Yo el cuarto año que vengo. Uh-huh. Y siempre es un gusto venir, es hermosa, bella la gente, alegre.
1: Mirá la cantidad de gente que sí, hay hoy, y se va a seguir sumando. Sí. Qué bueno, qué lindo. ¿Dónde te podemos encontrar?
0: Estoy participando en la carpa al lado del escenario, Carpa 9.
1: Carpa 9, al lado del escenario, enfrente del estudio móvil de la radio de los santiagueños.
0: Exacto, sí.
1: Así que hay que vendas todo, Russo. ¿Cuánto cuesta una cascarita, por ejemplo? Más o menos.
0: Sí, de las mesas empiezan de 30.000, todas completitas, todas.
1: Con luces, con sonido, con agüita.
0: Sí, con todo.
1: Desde los 30.000 pesos, claro, las más pequeñas, después he visto otras que son un poquito más grandes, que son terriblemente bellas.
0: Sí, llegan a 40.000 de la mesa, y pues hay fuentes, cuadros para colgar también.
1: ¡Qué lindo! Uh-huh. ¿Y los cuadros quién los haces, vos, Russo?
0: Sí.
1: ¡Ay, qué hermoso! Sos un artista súper completo.
0: Gracias.
1: Y te quedas todo el mes en Santiago.
0: Sí, hasta el 31, acompañando y participando en todo el periodo de la fiesta. Encantadísimo.
1: ¿Y con quién viniste?
0: Solo.
1: ¿Solo?
0: Sí.
1: ¿Te animaste a venir solo con tantas cosas bellas de aquí? Estoy mirando. ¿Eso que está colgado ahí qué es, Russo? ¿Eso que está que parecen florcitas del otro stand? No, las fuentes son tuyas.
0: Uh-huh. Y después sí. También hice una prueba de campanas.
1: Ajá.
0: Campanitas de sonido para llamar. Así
1: ¡qué lindo!
0: Antes, sí.
1: Uh-huh. Yo tengo una prima en la ciudad de La Banda que en el verano me puso la venta de helados. Y dice, pero como yo no puedo estar permanentemente aquí esperando que vengan a comprarme los heladitos, les he puesto unas campanitas.
0: Ajá.
1: Y entonces tenía una cuerdita y ellas tocaban, los pibes sobre todo, tocaban la campanita, tilín, tilín, entonces ella sabía que había alguien para comprar helados. Viene bien. Aparte, yo tengo una campanita así de chiquitita en mi casa, y por ahí cuando no me escuchan mis hijas, empiezo con la campanita, tin, tin, tin, tin, tin, ¿qué pasa, mamá? Entonces ya sabe. Viene bien, siempre una campanita viene muy, pero muy bien. Y las fuentes, los adornos quedan espectaculares.

0: Alonso, gracias por haber venido, gracias por estar, ¿querés agregar algo? Gracias, y de todas tus obras son realmente espectaculares, maravillosas, re lindas.
1: Muchísimas gracias a ustedes por recibirnos, por hacernos sentir tan cómodos, todos los que llegamos, turistas, es increíble la energía que le ponen, la hospitalidad, y muy agradecido y contento de participar.
0: Gracias, Russo.
1: Hermosas fiestas y la vida toda.
0: A vivir la vida, como total, siempre digo, total. A disfrutar de la vida. Y siempre también depende de nosotros hacerla bonita, hacerla maravillosa. Mira cómo estoy yo, sí. Mira cómo estoy yo con el brazo ahí, estoy armada. Pero quería venir acá, quería estar en el estudio móvil de la radio Los Santiagueños, así que dije, bueno, hoy día del amigo, voy sí, y estoy con todo el público. Sí.
1: Es que tenemos libertad también de elegir cómo estar. Claro. Como estemos, podemos estar contentos, sí, podemos estar tristes, sí, bueno, uh-huh. Uno elige vos cómo quieres estar y claro. Así va.
0: La verdad que sí. Muchas veces depende de nosotros y de nuestro espíritu, de nuestras sí. ganas y también de cómo vamos a ir llevando la vida. Porque la vida es maravillosa y hay que disfrutarla y encima es cortita, Russo.
1: Sí, ¿eh? Es el momento que estamos y
0: claro,
1: vivirlo.
0: Es el momento. Sí. Bueno, gracias por haber venido y realmente haces unas obras maravillosas, ya saben, los que quieran venir por una fuente que es magnífica, que queda un adorno tremendo, ya sea en la casa, en algún consultorio, en una entrada de casa, queda preciosa, una fuente de agua hecha a mano, que realmente es divina, en diagonal al estudio móvil y en diagonal al escenario, está el Russo, se van a dar cuenta porque es un hombre alto, de ojos celestes, así que, bueno, lo van a ubicar perfectamente bien. Gracias, Russo. Que siga muy, pero muy bien.
1: Éxitos,
0: muchas gracias. Las fuentes de agua son preciosas y aparte traen buenas energías, todos esos sonidos. Adelante con buena música en esta tarde, show de la radio, en esta tarde de latidos llegando al mundo por la radio de los santiagueños. A ver, yo tengo otros saludos por el Día del Amigo. Hoy es el Día del Amigo, chicos. Hay que seguir saludando a los amigos que uno considere que son amigos, amigos, amigos de verdad. Y si no son amigos de verdad, entonces si no son amigos de verdad, los podemos hacer amigos. Ahí está mi hija Cindy, que me está haciendo hoy de todo lo que es la programación para la radio de los santiagueños. No sé qué invitado me traerá Cindy ahora, pero bueno, ahí estamos. A ver, un poquito más de música en esta tarde show de la radio. Yo no me acuerdo qué seguía, pero a ver, para otras salutaciones. A ver, para. Ya pusimos la de Kiko Viva, de Lucre La Poderosa. Tito Guzmán está ahí. Tito Guzmán, la salutación. A ver, Tito, ¿cómo estás? Buenas tardes. ¿Ese es el tema?
2: El saludo.
0: Al saludo. Gracias, Tito.
3: Muy buenas tardes, la audiencia de la radio de los santiagueños, al programa de Marina Ruiz. Le mando un gran abrazo para todos sus oyentes de parte de Tito Guzmán y feliz Día del Amigo para todos los santiagueños y las santiagueñas. Un gran abrazo y bueno, aguante Argentina.
0: Aguante Argentina, gracias Tito, muchas gracias. Cuando quieras venirte desde Buenos Aires vive él, Tito Guzmán, te venís a Santiago del Estero. Te mandamos abrazos luminosos y puñado de besos. Que se venga un temito de Tito Guzmán, puede ser, mi querido Gabucho. Dale, a ver, un temita de Tito Guzmán, tiene hermosos temas musicales, un poco de chamamé, hace bien a esta hora de la tarde, por esta, la radio de los santiagueños. Dale, Tito.

0: Buenísimo, buenísimo. Tito Guzmán en la tarde de la radio, en la tarde de Latidos, en esta tarde magnífica que tenemos en la ciudad capital de Santiago del Estero. Bueno, con toda la producción, mi hija Cindy, para acá, para allá. Así que, bueno, seguimos recibiendo a los amigos, seguimos recibiendo a gente maravillosa que ha venido, los feriantes, digamos. A ver, Cindy, le abrice, por favor, a la señora. A ver, no sé qué nos quiere decir. Hola, ¿cómo le va? Buenas tardes. A ver, ¿quiere subir? ¿Qué ha traído? A ver, ¿qué ha traído? Suba. A ver, lo que pasa es que es medio alto. ¿Cómo le va? Buenas tardes. Ponerle los auriculares, hija. Este otro. Bueno, cualquiera. Ponerle los auriculares. Así me diga cómo se llama la señora que ha venido a visitarnos. Hola, buenas tardes.
1: Hola, buenas tardes.
0: ¿Cómo le va? ¿De dónde es?
1: De Silípica.
0: ¡Ay, de Silípica! Sí. ¡Ay, qué bueno! ¿Pero vive aquí en Santiago o de allá es usted?
1: De allá he venido.
0: ¡Ah, de allá! ¡Qué bueno! Así que seguramente lo están escuchando. Esta es la radio santiagueño, es LB11, esto es Latidos.
1: Sí, están escuchando.
0: Así que, claro, están escuchando. ¿Qué apellido es la familia suya?
1: La familia Gómez.
0: La familia Gómez.
1: Gómez de Campo Nuevo.
0: De Campo Nuevo. Le mandamos un gran saludo. ¿Y su nombre?
1: Ana.
0: Ana. Bueno, Ana.
1: Para saludar a Vicente Gómez en el día de su cumpleaños.
0: ¿Y el día del amigo?
1: Y el día del amigo hoy.
0: ¡Qué lindo! ¿Y a quién más? Porque ahí veo que tiene anotadito. No, eso no, me dice. Eso no. Ah, bueno. Entonces, para él.
1: Vicente Gómez.
0: Para Vicente Gómez.
1: Que está cumpliendo años hoy.
0: Feliz cumpleaños para Vicente.
1: 79.
0: Ajá, 79. Abriles.
1: Siempre lo escucha usted, siempre.
0: ¿En serio?
1: Siempre.
0: Ay,
1: está.
0: Muchas gracias.
2: ¿Ah?
0: Ah, es un fanático, me dice acá.
2: Un fanático de la radio, qué bueno.
1: Un fanático de la radio.
2: Todos somos fanáticos, nos gusta escuchar la radio.
1: Que el de su...
0: De mi hombro, mira cómo estoy, Ana. Sí. Mira, ya ahora le digo a mi hija que me ponga bien porque se me está cayendo el arnés.
1: Sí,
0: no, sí, qué bueno, gracias. Y de allá tienen varios grupos ustedes también, los silipiqueños, los grupos musicales.
1: Sí.
0: Qué lindo, Ana. ¿Y con quién andas?
1: Con mi hijo y mi nuero.
0: Ajá, ¿andan por acá?
1: Sí.
0: ¿Y ya almorzaron?
1: Entre que sí y que no.
0: Ah, ¿por qué? ¿Por qué eso? ¿Comieron alguito?
1: Porque recién llegamos.
0: Ah, bien, bien. Bueno, hoy no hay apuro.
1: No,
0: aparte
1: no.
0: Los chiquis están de vacaciones,
1: sí.
0: Así que bueno. Tranquilo, ¿no? Tranquilo.
1: Sí, tranquilo.
0: Van a poder ir a comer alguito.
1: Sí.
0: No sé, ¿qué les gustaría comer? A ver.
1: No sé cómo son chicos, ellos
0: ajá.
1: Les gusta.
0: Claro, la chatarra.
1: Sí.
0: Que la hamburguesita, que la papa frita. Ay, a mí también me gusta y no soy chica.
1: Bueno.
0: Así que, Ana, gracias. Gracias
1: bien.
0: Por haber venido.
1: Bueno.
0: Ni se van a imaginar. ¿Tenés un celular así te sacamos una foto? Te saca... Ay, no, me dice que no porque la tiene tu hija.
1: Sí,
0: bueno,
1: sí.
0: Le sacamos una foto y le pasamos a los chicos del Nuevo Diario para ellos. Toma, hija, sacale con mi celular para que se la mandemos a los chicos. Gracias por haber venido, Ana. Ay, ella viene para acá, para este lado, para sacarnos una foto, ya que no me puedo mover. Estoy aquí enclavijada yo. Ahí está. A ver. Ay, mi pelo, me dice aquí mi hija, porque claro, ahí está.

0: ahí está. Bueno, ahí va. Lo que pasa que con una mano uno no puede arreglarse sola. ¿Ah? Ahí, dale, sacanos, ahí está. Bueno, listo. Ahí está. Gracias. Mostrale a Ana. Y gracias por haber venido, Anita querida. Muchas bendiciones. Que pasen bonito y que disfruten. Que disfruten a full de este día de feria. Bueno. ¿Qué es?
1: El chamamé de las hermanitas Jiménez.
0: Un chamamé de las hermanitas Jiménez para el cumpleañero. A ver, la buscamos a las hermanitas Jiménez Gabucho. Gracias, Ana. Chao, con cuidadito aquí que se está bajando de el estudio móvil de la radio de los santiagueños en una transmisión en directo. A ver, sí, vénganse por acá los chicos. A ver, lo hacemos pasar, hija. A ver, Cindy, ahí está. Vamos a ver de quién se trata. ¿Alejandro? ¿Cómo estás, Alejandro? ¿Sos Alejandro?
2: Sí.
0: Nos ponemos los auriculares, Ale. Estamos en... ¿Es eso, los auriculares? Estamos en vivo y en directo por la radio de los santiagueños. ¿Quieren pasar, los chicos? Hola, buenas tardes. Acomodamos acá lo que son los micrófonos. Hola, ¿cómo están? ¿Cómo les va? Segundo cumpleaños del Hogar de Cristo, Madre del Puente Carretero. Para el día miércoles 22 de julio. ¿Cómo estás, Ale? ¿Cómo andas?
2: Bien, gracias a Dios. Ahora se puede decir que mejor que antes. Venimos nosotros, somos pertenecientes al Hogar de Cristo. Estamos transcursando en un umbral que es el tercer umbral, que es perteneciente al hogar, ¿verdad? Y venimos a hacer esto en forma testimonial, ¿sí?
0: Genial, Ale, o sea, genial. Ni un chango menos por la droga, ¿no?
2: Ni un chango menos por la droga hoy, y con todo eso que está pasando por las adicciones, del consumo problemático, hoy estamos dando un ejemplo, ¿no? Para muchos de lo que decían, no se puede o no se puede salir. Y en verdad es así, muchas veces creemos que no se puede salir, pero vamos en un camino que sí se puede.
0: Claro.
2: No solo como creíamos que podíamos, pero hoy acompañado de parte del hogar donde estamos perteneciendo nosotros, lo vemos de otra manera y gracias a Dios nos viene fortaleciendo bastante. Entonces venimos a transmitir ese mensaje, ¿verdad? El mensaje de que sí se puede.
0: O sea, genial, bien, Ale.
2: El hogar está concurrido por la parte de la iglesia.
0: Es una marcha católica.
2: Es una marcha católica.
0: Muy
2: una
0: bien.
2: Una marcha de fe, genial. Como le decimos nosotros.
0: Padre Pepe debe estar por ahí.
2: Del Padre Pepe.
0: Sí, el Padre Pepe.
3: Querido Padre Pepe.
0: Sí, querido Padre Pepe. ¿Quiénes te acompañan?
3: Hola, mi nombre es Isaías.
0: Isaías,
3: mucho
0: tenés un nombre bíblico, sí, Isaías.
3: Por supuesto, ¿no?
0: ¿Cómo estás?
3: Sí, aquí estoy disfrutando la misión que se nos ha encomendado para este día. Contento, ¿no? Porque le podemos dar un mensaje de esperanza a la gente y mucho más a los chicos de posiblemente mi edad. Yo tengo 25 años.
0: Sí.
3: Y empezó el consumo de muy chico. Y bueno, hoy tengo aliento para decirle a la gente de mi edad, a las personas, que es muy importante cuidarse desde el principio de la adolescencia, más que nada.
0: Isaías, te hago una pregunta personal. ¿Por qué se arranca con el tema de la droga? Vos dijiste que desde muy chiquito.
3: Sí.
0: ¿Y por qué fue? ¿O quién te dio? ¿O vos querías probar? ¿Cómo fue tu historia?
3: Claro, la droga está en todo lado, ¿no? Pero yo he empezado consumiendo tristeza, más que nada desde el divorcio de mis padres. Yo he arrancado ya con un tipo de depresión que, por así decirlo, ¿no? He empezado consumiendo tristeza, veía muchas cosas que no tenían que ver, que no eran lindo para una criatura de 10 años. Y posiblemente ya tenía a mis amiguitos ya más grandes y ellos ya empezaban con un cigarrillo de marihuana. Y bueno, uno se le va acercando. ¿Por qué? Porque te hablan. Y uno compra con esos demás chicos.
0: ¿Y qué te dicen, Isaías, por ejemplo, cuando estás ahí? ¿Probá?
3: Claro, nada te dicen, ¿quieres fumar? O te incentivan así, diciéndote cosas, no seas maricón, que esto te va a hacer bien, cosas así, ¿no?
0: Sí.
3: Y uno, cuando es chico, compra con...
0: Claro.
3: Con las palabras de la gente, ¿no? Uno es muy vulnerable, lo que es en la calle, vulnerable prácticamente a todo tipo de experiencia, porque ya es ley de la vida, uno ir conociendo distintas etapas, distintos procesos. Así que bueno, gracias a Dios, ya estoy por cumplir unos 7 meses dentro de este hogar maravilloso.
0: Qué lindo, ¿y cómo
3: ¿no?
0: llegaste, Isaías, al hogar?

0: ¿Están internados ahí?
1: Sí, por supuesto.
0: Sí, vos también, Ale.
2: Sí, yo también estoy.
0: ¿Y aquí el compañero cómo se llama?
3: Sí, acompañante de ellos.
0: Ah, acompañante.
2: Él es un acompañante de nosotros, él es acompañante de
0: Camilo. ¿Cuántos son los que están ahí?
2: En total somos, entre los cuatro umbrales que hay pertenecientes al hogar, son casi alrededor de 200, 230 chicos. Bien. Que vamos pasando por diferentes etapas. Uh-huh. Y bueno, nosotros nos toca ahora la etapa de granja, sería de tercer umbral, que qué pertenece, bueno. cada circuito tiene su nombre, ¿verdad? Uh-huh. Está uh-huh. el puente carretero, que es el primero, madre del puente carretero, después está el segundo, que es Itatí, uh-huh. el tercero, que pertenece al Señor de los Milagros de Mailín.
0: Ahora están en el tercero.
2: Ahora ustedes. Estamos en el tercero.
0: Señor de los Milagros de Mailín, he visto cuando pasaba por ahí. Sí, sí, qué lindo. Chicos, ¿y ustedes deciden, quiero salir de esto, que tengo que hacerlo, alguien los llama a reflexión, o es de cada uno de tomar la decisión para salir de la droga?
2: Muchas veces la circunstancia de la vida, ¿no? Uh-huh. Te lleva a ese tocar fondo. Que hoy por hoy, gracias a Dios, y agradezco a Dios, ¿no?, por todo lo que uh-huh. todo lo que me ha pasado. Si no me hubiese pasado eso también...
0: ¿Cómo no llegaste vos, Ale?
2: Yo he llegado mal, llegado con un corazón perdido de mucho tiempo de consumo. Y hoy por hoy voy ganando muchas cosas, voy ganando mi confianza, esa confianza a poder, a que sí se puede, ¿no?
0: ¿Te llevaron o vos quisiste salir?
2: No. Muchas veces me han insistido y yo no he querido. Uh-huh. Y después sí, he optado por hacer una parte del circuito que se llama ambulatorio. Uh-huh. Entonces me ha gustado el trato, porque es un recibimiento con un abrazo, con un gesto que muchas veces los que estamos en una adicción nos sentimos, aprendemos a sentir ese gesto de abrazo, de que sí se puede, ese aliento a diario. Y es muy bueno, te sientes en familia en el hogar, porque realmente es el hogar de Cristo, es el hogar de familia grande, ¿no? Como
0: claro,
2: dice la palabra.
0: Sí, sí. Entonces, aparte el trato del padre Pepe es majestuoso, sí realmente.
2: Y en verdad es un verdadero padre, que a lo mucho que no hemos tenido padre, se aferramos a él. Y
0: generalmente el consumo de droga es sentirse triste, solo, es por eso, falta de amor. En tu caso sí parece, Isaías.
4: Sí, muchas veces sí, también uh-huh. uno busca, ¿cómo puedo
0: decir? ¿Vos tenés hermanos?
4: Hermanas. Soy el mayor de todos.
0: Ah, mira.
4: Tengo dos hermanas menores.
0: ¿Y te sentías solito, triste por la separación
4: de
0: los papás?
4: Sí, porque siempre ando saltando de una casa en otra, ¿no? Uh-huh. Y a la final me han terminado criando mis abuelos paternos, uh-huh. la cual ahí he sido muy consentido, ¿no? Y uh-huh. bueno, es
0: bien mimadito.
4: Bien, mi maestro, y eso al tiempo me generaba inseguridad. Al momento uh-huh. de salir a la calle era una persona muy insegura por tanto capricho, y bueno, yo, como por así decirlo, me daban lo que ellos tenían a disposición, y después me costaba a mí salir a ganarme las cosas en la vida.
0: Claro.
4: Buscaba lo más fácil, uh-huh. siempre buscaba lo fácil.
0: Lo fácil. ¿Y es difícil salir?
4: Muy difícil eso.
0: ¿Por qué, Isaías?
4: Porque uno se va deteriorando la mente con el tiempo y ya no sabe lo que es ni uh-huh. verdad, porque vive en un mundo
0: super... Uno pierde la vergüenza.
4: Uno pierde mucho la vergüenza. Uno pierde Mira mucho vos. La vergüenza.
0: Y hoy te veo muy bien.
4: Muchas
0: Aparte,
4: gracias.
0: Sos un lindo pibe.
4: Ah, muchas gracias.
0: Sí, de 10. Sí. Bueno, ¿y sí. qué dicen los abuelos? ¿Y qué
4: mi
0: dicen?
4: Mi abuela se me ha ido. Es fatal.
0: Bueno,
4: pero mi abuelo...
0: El abuelo.
4: Sí, él ha sido la primera persona a la que... Creo que él me ha incentivado, ¿no?
0: Muy
4: Porque
0: bien.
4: Yo una vez estando en consumo, él lo único que le pedía, lo he escuchado pedirle a Dios por mí.
0: Mira,
4: y ahí ha sido cuando yo he salido.
0: ¿Has reflexionado?
4: Sí, fuerte, fuerte. Me he ido en consumo a la parroquia de Lourdes y justamente estaba...
0: ¿Has ido solo?
4: Solo, estaban
0: muy
4: abiertas
0: bien,
4: las puertas.
0: Muy bien,
4: y me ha recibido el padre Pep, y él me ha dicho el proceso y el camino que yo tenía que seguir, y hoy estoy aquí gracias a él.
0: Me
4: aparte de vivir
0: Isaías.
4: muchas experiencias.
0: Uy,
4: que me
0: imagino,
4: vienen del hogar, ¿no?
0: Imagino.
4: Como esto es una sorpresa del día a día, porque hay veces
0: claro.
4: que estamos tan enfocados en nosotros mismos, que a veces nos olvidamos de salir a la afuera, ¿no? Por estar tan enfocados en el proceso, en la formación de uno mismo. Así que para nosotros vivir esto es como, no sé, un mensaje de Dios, que salgamos a motivar gente, a motivar chicos que quieran buscar un lugar en su sociedad, porque todos somos mire, dentro del hogar hay variedad de

0: personas, de chicos, que tienen distintos tipos de capacidades. Todos son...
1: Todos son capaces, seguro.
0: No,
1: seguro.
0: Y uno estando bien consciente, bien estando aquí en la realidad, se da cuenta y se demuestra uno mismo que puede vivir de lo que le guste, ¿no? Así que eso es un incentivo muy grande para nosotros, ¿no?
1: Cuánto, pero cuánto me alegro.
0: Gracias.
1: Es el segundo cumpleaños del Hogar de Cristo Madre del Puente Carretero. El miércoles 22 de julio es el día.
2: El miércoles 22 de julio, ¿no? En el Estadio Olímpico, o sea... lo que venimos aquí es a traer un mensaje de invitación en sí del cumpleaños del Hogar para que compartan todas aquellas personas por ahí que se sienten que no se puede. En sí el mensaje es un mensaje de fe, un mensaje de esperanza y un mensaje de vida, ¿sí? El mensaje de fe es que muchas veces no hemos tenido fe en otra persona ni en nosotros mismos, pero siempre hemos tenido a alguien que sí ha tenido esa fe hacia nosotros, ¿no? Que hoy por hoy es el que nos viene levantando, un Dios diario, y es creer o reventar, pero aquí va a haber como mi hermano Isaías, un chico que por ahí decían que nunca iba a poder, y yo que vengo de
1: mira cómo está.
2: Yo que vengo de un tiempo de consumo de casi 32 años, y hoy por hoy llevar un tiempo que voy llevando limpio, y todos los días tengo ganas de otra cosa mejor, ¿no? No a lo mismo de antes, creo.
1: Ahora hay emociones, porque
2: hay emociones,
1: eso depende de la vida, de emociones, de cosas
2: sentidas
1: por hacer, por alguien por quien vivir, tener abierto el corazón, no tener rencor y darle para adelante, porque la vida es maravillosa, muchachos, changos. Claro, es maravillosa, es hermosa. Y bueno, y va a ser la reunión este miércoles 22 de julio en el Estadio Olímpico a las 5 de la tarde. Pero antes, a las 3...
2: A las 3 salimos de la parroquia de Lourdes. Ahí nos juntamos todos en la parroquia de Lourdes y de ahí salimos caminando hacia el Estadio Olímpico, que esto es totalmente gratuito, ¿no? Para la gente que quiera concurrir.
1: Chacabuco y Güemes.
2: Chacabuco y Güemes, justo ahí. Va a haber un show y va a haber unos chicos también con otros mensajes en sí, para toda la familia, para todo lo que quieran concurrir, están invitados.
1: Bien, va a estar el obispo Vicente Bocalic y el festival.
2: Y el festival.
1: Ay, qué lindo se va a poner. ¿Invitado?
2: Marcelo Toledo está invitado.
1: Marce va a estar por ahí. Sí. Muy bien, genial.
0: Así que va a haber,
1: y queda la invitación para todos.
2: Sí, para todos.
1: ¿Entrada?
0: Libre.
2: Gratuita, libre.
1: Libre y gratuita. Pueden ir todos.
2: Sí. Todos.
1: Y algunos chicos que también estén ahí en recuperación, ¿qué les dicen? ¿Cuál es el mensaje? Que quieren recuperarse, que están con este tema, que no saben cómo salir, que están desesperados, sin espíritu, digamos así, porque pienso que debe ser eso, ¿no? Sin tener la parte espiritual, sin esperanza, sin ganas de nada. ¿Qué le decimos?
2: Y bueno, esos chicos que hoy por hoy van con ese tema, lo que le podemos decir es que no se sientan solos, porque en realidad no estamos solos, ¿sí? Que hay otros que vivimos la misma experiencia y le podemos compartir, le podemos ayudar de nuestra experiencia vivida, y que se animen a llegarse al Hogar, porque es diferente, no es un lugar en donde lo motivan desde otro punto como lo motivan en diferentes lugares, ¿no? Aquí van a ser bien recibidos, van a ser recibidos con un abrazo, sobre todo con ese cariño que nunca hemos tenido y estamos aprendiendo a llevarlo a diario.
1: Genial. Gracias por haber venido. Los felicito. Esta también es una experiencia para ustedes.
0: Es única, ¿no?
1: Bueno, les digo que la radio de los santiagueños, que está aquí al frente del parque, es el edificio vidriado, está abierto para ustedes para cuando quieran.
0: Muchísimas gracias.
1: En este espacio van a ser siempre bien recibidos. Mi nombre es Marina Ruiz. Y de 14 a 17, alguna novedad que tenga, que quieran decirnos, después nos van a contar cómo estuvo el festival, lo pueden hacer. Así que nos vamos a unir a ustedes con el padre Pepe para salir adelante en todo esto. Así que un aplauso es para ustedes. La marcha católica, ni un chango menos por la droga, va a ser el día miércoles 22 de julio, 15 horas, salen desde la parroquia de Lourdes en la ciudad de La Banda y van a llegar al Estadio Olímpico, calle Chacabuco y Güemes. Va a ser la misa y también el festival que va a acompañar el obispo Vicente Bocalig, el festival, así que se los espera a todos con la entrada libre y gratuita. Así que bueno, todo lo mejor. Ahora viene la fotito para que salgan el nuevo diario de Santiago del Estero. Así que bueno, muchas gracias Ale, muchas gracias Isaías y también acá el muchacho que nos está acompañando, el amigo.

0: Muchas gracias, Marina. ¿No?
1: Gracias, gracias a ustedes, gracias a ustedes. Qué linda nota, Gabucho. ¿Cuánto estamos con la temperatura a esta hora de la tarde? Ahora vienen, nos vamos a sacar una foto, no importa que sea improvisada, sí. La foto.
2: Actualmente, para... mientras se saca la foto, le digo, la temperatura actual en la madre de ciudades es de 16 grados 4 décimas, un cielo parcialmente nublado, pero... Bueno, todo el movimiento allí en la feria artesanal, Mari, ¿eh?
1: Todo movimiento, está Cindy con las fotitos, así que, bueno, venía con otro tema musical y venían más salutaciones por el Día del Amigo, aquí van retirándose los amigos, que les deseo todos los éxitos y vengan cuando quiera que nosotros estamos aquí. Sí, lo vamos a seguir pasando con la invitación para que vayan muchos chicos, muchas personas que quieran estar fuera de la droga, ni un chango menos por la droga. ¿Cuánto me decías de temperatura? ¿16 grados?
2: Exactamente.
1: No, mira, yo pensé, porque se decía que íbamos a llegar como los 23 grados a esta hora de la tarde.
2: No, todavía falta.
1: Falta. Vos sabés que hay mucha gente aquí en la feria, me encanta. Mucha gente que va, que viene, los globos que siguen estando, las banderas que siguen estando, que me parece genial, y nada más y nada menos que somos bicampeones con la selección argentina. Así que, bueno, todo hermoso, todo lindo. Si querés ponemos salito de música, si no vamos a una tandita comercial.
2: Tengo musiquita, Mari, bueno, en este caso de las hermanas Jiménez, que hace rato nos lo pedían.
1: Sí, que nos pedían para el cumpleañero de Silípica, para el silipiqueño de cumpleaños.
2: Y después tandita, ¿le parece?
1: Bueno, dale, adelante.

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0: Tremendo tema de los charros en la tarde de la radio, la tarde de latidos, donde ha salido el solcito y hay mucha gente en la feria. Animate y venimos también a pasarla muy, pero muy bien. Hay de todo. Yo estoy mirando desde acá unos aceites de oliva que seguro que me los llevo, porque todos los años llevo aceite de oliva a casa en la feria. Porque, no sé, son súper, pero súper ricos. Ocupación hotelera plena y altas expectativas por estas vacaciones. ¡Qué bueno! Turistas nacionales, internacionales que están ocupando todas las plazas disponibles. Y también termas de Río Hondo. Y con esto de la feria viene mucha gente, Gabucho. ¡Súper! Viene gente,
1: sí, claro,
0: a pasarla muy, pero muy bien. Con el tema de la marcha de los bombos, todo el rigor. El sábado pasado que se han llevado dos eventos que tuvieron convocatoria nacional e internacional en la Madre de Ciudades. La 24ª Marcha de los Bombos y también el partido entre Argentina e Inglaterra, que ya lo dijimos, por la tercera fecha del National Champions de Rugby. Y los eventos que han sido organizados también por la provincia y algunos desde el sector privado que han ocupado todas las plazas hoteleras disponibles. Así que los turistas comenzaron a arribar desde el miércoles pasado y ayer domingo, han estado, pero todos a full, con los egresos para ir a Termas de Río Hondo, como para agarrar un finde de mucha actividad turística, tanto en la parte de hotelería como en la parte gastronómica. ¿Cómo se engorda en vacaciones? Viniendo a la feria se engorda también un montón, pero se come rico. Que bueno, que sea una vez al año y listo. Y el referente que tenemos fue el tema del partido, como lo dijimos, la feria, el tener buen clima para ir a Termas de Río Hondo. Y para las próximas semanas también va a haber una alta ocupación por el comienzo de estas vacaciones que arrancaron hoy en todo el país, por ende Santiago del Estero. Y eso va a producir la migración de turistas hacia el norte argentino y van a ser todos bienvenidos. Yo sé que nos vienen escuchando mucha gente, sobre todo José, José, que nos acaba de mandar un audio de salutación por el Día del Amigo y todo lo demás. Me acaba de mandar también la que viene manejando, no sé si es un auto o una camioneta, pero me acaba de llegar. Y bueno, aquí lo vemos por la ruta. Supuestamente se viene a Santiago del Estero. Y como te decía, turismo en Santiago del Estero, que es maravilloso venir en esta época del año. Y hay capacidad hotelera, sí, para todo lo que es en diferentes áreas que están brindando los servicios acordes a los estándares de calidad a nivel internacional. Así que, bueno, están todos invitados, que se vengan. Se espera altas temporadas de los meses de julio, de agosto, también una parte de agosto, para poder equilibrar la baja ocupación que veníamos teniendo con el tema de las actividades. Así que desde que arrancó este año 2026, la cual ha perjudicado mucho el tema del sector, que se encuentra ahogado por la presión fiscal actual y también por la baja recaudación. Ahora sí, vamos a incrementar y seguramente se va a levantar todo esto. Así que son todos bienvenidos y gracias por estar del otro lado escuchando la radio los santiagueños. No sé si alguien más... Ah, cierto que yo tengo acá el celular, el 154-030-080, que es el cel de la radio de los santiagueños. No sé si habrá algún audio que lo vamos a ir pasando desde allá, que seguramente Marcelito Agüero, ¿cómo te va? Un abrazo intenso para vos. Muchas gracias. Feliz día de el amigo. Leandro también está escuchando la radio. Muchas gracias, Leo. Gracias por estar. A ver, por acá yo tengo, bueno, de Rodrigo Suárez. Feliz Día del Amigo, feliz Día del Amigo para vos, Rodrigo, y toda tu familia. Minga de Isidro Casanova. Bueno, a todos los de LB11, para Fabi, para Jorge, que están ahí en Gramilla, Santiago del Estero, les manda un especial saludo. El saludo viene para, reitero, la gente de LB11, para Fabi y para Jorge Grisafi, que están en Gramilla, Santiago del Estero, de parte de Minga, de Isidro Casanova. Muchas gracias. Tengo un... No, pero esto es de las 12 y pico, así que bueno, no nos pertenece. Miguel, también te mandamos un gran saludo para vos, para Catalina, que escucha la radio de los santiagueños. Para Armando Cisneros también, que sintoniza emisora LB11, y para José Quiroga, que viene escuchando la radio y creo que viene llegando a Santiago del Estero, que lo tenemos ahí, Javi, a esa salutación. Vamos a escuchar un tema también de Josecito Quiroga, y bueno, lo vamos a esperar aquí en Estudios Centrales, también, mejor dicho, acá en el estudio móvil de la radio de los santiagueños, donde nos vamos a permanecer durante todo este mes de julio. Así que bueno, Josecito, ¿cómo te va? Buenas tardes, bienvenido.
1: A ver, Mari, estoy buscándolo aquí.
0: ¿De José Quiroga? Sí, ahí está el saludo de José Quiroga, que viene.
1: Aquí está.
0: Claro,
1: sí. Me había asustado, estaba leyendo los mensajes del público, por eso.
0: Tranquilo, pollo, que el agua está hirviendo.
1: Sí, aquí lo tenemos. Hola, José.
2: Hola, ¿qué tal, amigos de Latidos? ¿Quién les habla? José Quiroga, del Peral. Atamisqui, Santiago del Estero, cantor y compositor. En este día tan especial como es el Día del Amigo, quería saludar a toda la audiencia, a todos los amigos, para vos, Marina, en especial.
0: Gracias.
2: Y para toda la gente que trabaja en Latidos, también un feliz Día del Amigo. Acá estamos por Jesús María, ya cerca de mi pago, por llegar a Santiago. Y bueno, desearle lo mejor para toda la audiencia, que tengan un feliz día. Y el jueves 14:30 aproximadamente estaremos en vivo en LB11.
0: Muy bien.
2: Así que les mando un abrazo y los espero el jueves.
0: Bueno, nosotros también los esperamos el jueves. José Quiroga viene desde Buenos Aires y está llegando a Santiago del Estero, y el jueves va a estar aquí en el estudio móvil de la radio de los santiagueños. ¿Tenemos algún temita de José por ahí, de José Quiroga, este cantor del Peral, excelente, que ha comenzado hace un tiempo y que vive en Buenos Aires y que va a venir a cantar aquí en la radio de los santiagueños, en el estudio móvil que está instalado pegadito al escenario aquí en la Feria Artesanal por el cumpleaños de Santiago del Estero? A ver, se escuche algo de José Quiroga. En YouTube lo vamos a poder encontrar. No, ese no es José Quiroga.
1: ¿No?
0: A ver, no. Para, yo a lo mejor puede ser. No,
1: sí.
0: No tengo nada como para mandarte, pero ahí está. Ahí te tiene que haber.
1: A ver,
0: aquí tengo algo para mandarte de José. A ver, vamos a ver qué tan rápido somos. Ahí va, clink, clink.
1: Clink cajón.
0: Clink, clink, ahí está, clink cajón. Así que, ajá. bueno, le quiero mandar un especial saludo a los chicos. Me han impresionado los chicos que han venido con el tema de la droga y poder salir. Ahí está.

0: ¡Qué bueno, José Quiroga! Muchas gracias, ¿eh? Muchas gracias. Y ya que estamos con el folclore, ahí anda Canto de Barrio, que Franco también nos ha mandado un mensaje por el Día del Amigo. Saludos para todos los amigos que están del otro lado de la radio y están compartiendo con nosotros desde la feria. Aquí hay mucha gente que viene, que nos saluda.
1: Buenas tardes, Marina. Soy Buenas. Franco Bravo, del grupo Canto de Barrio. Quería aprovechar este espacio que nos brinda y saludar a todos en el Día del Amigo, especialmente ustedes, los que hacen el programa ahí en el estudio móvil de la Feria Artesanal, en el Parque Aguirre, a toda tu audiencia, a nuestros amigos que siempre nos están acompañando. Les deseamos en nombre de Canto de Barrio un feliz Día del Amigo, gracias por elegirnos y que viva la amistad y que nunca falten los buenos momentos y los buenos encuentros. Un abrazo grande a todos.
0: Gracias, Franco. Canto de Barrio se viene ahora. Vamos a escuchar algunos temitas de Canto de Barrio. Ahí están en esa carpeta que la tengo adorando. Canto de Barrio, gracias, Franco. Gracias, Silvina. Gracias a todos los chicos. Bueno, y en cualquier momento me dijeron que van a venir a cantar aquí en el estudio móvil de la Radio de los Santiagueños. Bueno, mientras lo vamos buscando, te digo que desde el gobierno de la provincia recordaron ayer a través de un comunicado de prensa el cronograma de pagos a los trabajadores de la administración pública provincial. La segunda cuota del bono aguinaldo de 600.000 pesos que se va a abonar el día jueves 23 de julio. El sueldo de julio estará disponible el día miércoles 29 de julio. Además, se ha dispuesto el pago de un bono extraordinario en dos cuotas destinado a los beneficiarios de los planes de emergencia provincial y también a los beneficiarios de las tarjetas sociales y celíacos, que será abonado en las últimas fechas de cobro de estas asignaciones. Así que, ya saben, los planes de emergencia provincial son de 160 mil pesos en dos cuotas de 80 y 80. Pagaderas en junio y julio. Y las tarjetas social para las personas celíacas de 100 mil pesos en dos cuotas de 50 mil pesos. Pagaderas junio, que ya han cobrado, y ahora en julio. Así que bueno, ya saben, platita va a haber, así que véngase a la feria a tomarse un cafecito, a comerse un rico asadito, a comer lo que usted quiera. Aparte puede traer a los chicos enfrente, Gaby, enfrente de acá, de lo que es la feria, está para llevar a los nenes, porque hay juegos, hay un montón de cosas. Me encanta ahora todo.

0: cómo que han armado todo lo que han hecho, las entradas, la entrada a la feria, la entrada para donde están los pibitos, pero hermoso, muy pero muy bien hecho, todo hermoso, bien pero bien organizado. Bueno, no sé si estaba por ahí la gente de Canto de Barrio.
1: Estoy, ¿cómo se llama la carpeta, Mari?
0: Y Canto de Barrio, Canto de la tarjeta de latidos, la carpeta de latidos, ahí está Canto de Barrio 2026, Día del Amigo. Y los precios, los precios para los que deseen festejar en bares, en confiterías. Bueno, mi hija Daniela ya viene festejando, no sé, desde el sábado que vienen festejando, festejo para acá, festejo para allá, con los amigos, con los colegas amigos. Bueno, cada fecha especial, el sector comercial aprovecha para poder generar ventas a través de promociones, de descuentos y demás. Pero eso te lo cuento dentro de un ratito. Canto de Barrio.
2: ¿Qué se llaman?

0: Muy bueno, Canto de Barrio. A ver, los chicos me dijeron que hoy van a estar, los chicos de Canto de Barrio, van a estar en la ciudad de La Banda. Van a hacer un homenaje, a ver, ya te cuento bien, para que si ustedes quieren ir, vayan, que la van a pasar lindo. Es en el Consejo de Cultura de La Banda. Es un café literario musical, homenaje a... laureado poeta bandeño del siglo XX, Dalmiro Coronel Lugones. Bueno, ahí van a estar hoy día lunes 20, Día del Amigo de julio, a partir de las 5:30 de la tarde van a estar en un homenaje a Dalmiro Coronel Lugones, bandeño del siglo XX. Canto de Barrio, la van a pasar muy pero muy bien. Aparte va a haber poesía, va a haber canto, con Canto de Barrio. Muchas gracias. Anda por allí Aldito Subanda, que también nos ha mandado un mensaje de salutación. Vamos a ponerle mucha, pero mucha guarachita.
1: Hola, hola, hola, hola. Soy Aldo Mancilla, de Aldo y Subandita. Le quiero mandar un saludo a todos los amigos y amigas por

0: por el ser el día del amigo hoy. Y a través del programa Latidos, que conduce nuestra querida Marina Ruiz. Bueno,
1: Qué loco.
0: le mando muchas bendiciones. Abrazo. Que pasen lindo. Ah, también muchas felicidades por el cumpleaños de nuestra ciudad, Santiago querido, porque este sábado 25 estará cumpliendo un nuevo año más. Así que felicidades para todos. Abrazo.
1: Abrazos, abrazos, abrazos. Ay, Silvinita Tejedor, mi sobrina, me está mandando acá un mensaje que están escuchando la radio de los santiagueños. Ay, muchas gracias, mil pero mil gracias. Tito Guzmán, su conjunto, también está escuchando la radio en Buenos Aires y quiere mandar el saludo para su prima Eli Cejas, que está llegando al campo en Santiago del Estero, para el tío Roberto Guzmán y para Gaspar Tolosa y toda la familia. Ahí tiene de 2026 unos temas que han grabado con la voz de Valentino. Muy, pero muy bien han grabado, que son los últimos temas. Por acá hay gente que nos viene a saludar. Hola, ¿cómo le va? A ver, venga para acá. Venga, vení, así nos contás. A ver, bueno, están saludando, están sacando fotos, pero bueno, yo le dije que venga. La señora que estaba sacando fotos está con toda su familia. A ver, adelante, adelante, Rosa. Allá, ahí con esos auriculares. Hola, ¿cómo están? ¿Cómo les va? Se ponen los auriculares. ¿Su nombre? ¿Cómo están? ¿Cómo te va? ¿Me dijiste el nombre?
2: Ramona.
1: Ramonita. Ramonita, ¿todo bien, Ramonita?
2: Todo bien, gracias a Dios.
1: ¿De paseo por la feria?
2: De paseo por la feria con la familia.
1: Qué lindo, con Mariana.
2: Con María.
1: Marianita también, qué bueno. ¿Cómo van esas macetas hechas con las
2: Cubierta.
1: cubiertas?
2: Bien, bien, todo bien, gracias a Dios.
1: Ajá.
2: Todo bien, haciendo de a poco. Está muy difícil la situación, pero bueno, ahí vamos.
1: Ramonita, ¿y ustedes tienen disponibles las cubiertas? ¿Cubiertas de qué necesitan?
2: Bueno, de auto y de moto, estamos trabajando con eso.
1: ¿De auto, de moto
2: Sí.
1: y de bicicleta?
2: Y bueno, eso
1: Son
2: nos
1: más
2: sirve para
1: chiquitas, ¿no?
2: hacer las manijitas de las macetas.
1: Ah, mirá vos. Qué bueno, qué lindo. Y después vos las pintás
2: Sí, todo es ahora.
1: y la adornás, porque también le
2: Exactamente.
1: haces
2: Sí, seguro.
1: florcita, hojita, qué lindo. ¿Dónde se te puede encontrar, mi querida
2: Bueno,
1: Ramonita?
2: nosotros en casa nomás, en San Juan 734, barrio Primera Junta.
1: Barrio Primera Junta, San Juan.
2: San Juan 734.
1: Unas hermosas macetas de cubiertas de auto, cubiertas de moto, preciosas. La verdad que son tremendamente hermosas. Cuando vos me mandás la foto, las veo y las admiro. ¿Con quién estás acompañada?
2: Estoy con mi esposo, con
1: Sí,
2: Lito,
1: con
2: con
1: Lito, tu
2: Isaías,
1: hijo.
2: mi
1: ¿Cuál es
2: nieto
1: Isaías?
2: Isaías, el de gris,
1: El
2: el
1: de
2: de
1: gris,
2: boca máximo,
1: el máximo.
2: y la de azul, la niña Jazmín.
1: Jazmín, qué lindo, qué buena, qué hermoso, Ramona, que hayan podido venir. Bueno, y esto es un emprendimiento familiar de
2: Así es, entre
1: todos,
2: todos
1: ¿no?
2: trabajamos, un
1: Todos
2: poco
1: trabajan.
2: hacemos cada uno, así que
1: Claro,
2: bueno,
1: claro.
2: ahí nos ayudamos.
1: Entre todos.
2: Así es.
1: Bueno, me alegra de verte y que
2: Igualmente.
1: verte bien. Y bueno, y a seguir disfrutando de este día. ¿Ya comieron alguito? ¿O
2: Recién llegamos,
1: recién llegan? Ah, bueno, seguramente algún recuerdito, alguna
2: Ah,
1: cosita.
2: seguro,
1: Lo
2: seguro.
1: importante es salir de casa, venir a pasear y bueno, si se da, comer algo rico.
2: Así es. Quería mandar un saludito a la familia de allá de Sol de Mayo, Alicia Santillán, a su familia, a mi primo Filipo. Bueno, un gran saludo para ellos y bueno, que pronto nos vemos por ahí.
1: Bueno, todo lo mejor para ustedes y a seguir disfrutando de este día magnífico, Día del Amigo. Feliz día para ustedes.
2: Muchísimas gracias
1: Gracias.
2: igualmente, amiga Marina Ruiz. Un
1: Gracias,
2: abrazo grande.
1: Ramonita. Muchas gracias.
2: Estaba.
1: Gracias, Mariana, a tu familia, a tu esposo, a Lito, a tu hijo y a los tres niños.

Nietos hermosos, gracias por haber venido. Gracias, muchas gracias, María. Ramonita, la señora que hace unas macetas espectaculares, magnífica. Nos sacamos una fotito. Eso fue la pausita. Ay, nos hacemos corazoncitos con los chiquis aquí. Corazoncito, corazoncito. Ahí está, Aldito, su banda. Bueno, que se venga.

Buenísimo, buenísimo. Amor Prohibido, la voz de Valentino. Aldito, su banda. Muchas gracias a todos quienes están enviando los saludos de Feliz Día del Amigo. Felicidades a todos.

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0: ¡Qué buen ritmo! ¡Qué hermoso! La gente de Calama, la gente de Calama Tropical en esta tarde, show de la radio, la tarde de latido. ¿Cómo la vas pasando? Gabucho, ¿cómo estás vos por estudios?
1: Muy pero muy bien, Mari, con una temperatura más que agradable en la madre de ciudades. Hoy le comento que los subcampeones del mundo ya vienen por Bolivia, ¿no? Para ser exactos.
0: Sí, a las 5 de la tarde llegan a Argentina.
1: Exactamente, sí. A ver, ya le digo por dónde vienen, si no me equivoco están...
0: Brasil, Rinho, sí. Einstein.
1: Ahí está.
0: Filamento grosso que dificulta, me estoy cansado.
1: Está, claro, está tan cerca de Tarija.
0: Ah, mira, ¿sabés quiénes vienen? Mejor dicho, ¿quiénes no vienen a Argentina?
1: Sí, por supuesto que sí. Tenemos toda esa información en www.radiolev11.com.ar. A ver, estoy entrando a deportes,
0: sí, tranquilo,
1: ¿no?
0: Tranquilo más. ¿Qué le decís si es?
1: Ahí está, le digo, los que no vienen.
0: Cintia tiene información, a ver, Cinti.
2: Messi no viene junto con De Paul. Van a sí. quedar un rato más allá en Estados Unidos.
1: De Paul, Enzo Fernández, Lautaro Martínez, Julián Álvarez, Jerónimo Rulli, Nicolás Paz, Cristian Cuti Romero, Molina y Juan Musso.
0: ¿Ellos vienen o no vienen?
1: No vienen.
0: Ah, ellos no vienen. Y creo que 10 nada más bien. No, no.
1: 16. ¿Cuánto?
0: 16 vienen con los suplentes.
1: El Dibu Martínez, Lisandro Martínez, Senesi, Medina, Otamendi, Tagliafico, Montiel, Paredes, McAllister, Barco, Palacios, Lo Celso, González, Almada, Simeone y el Flaco López.
0: Bien. ¿Y se está preparando algo? ¿O ya fue el tema del obelisco? ¿Llegan ellos? ¿Hay caravana? ¿No va a haber caravana?
1: Esa es la incógnita. Esa es la incógnita todavía. Ningún medio de comunicación nacional, expertos en deportes, mencionaron eso, pero se espera, ¿no?, que haya, aunque sea un saludo, un reconocimiento, quizá.
0: Claro, claro, sí. Lo que pasa es que anoche se reunieron todos y que hubo algunos disturbios también.
1: Claro.
0: Claro.
2: La pero verdad bueno. que ha sido un partido bastante complicado, Gaby, ¿no?
1: Exactamente, sí, por supuesto,
2: con
1: por
2: España,
1: supuesto.
2: España, al principio que tenía la pelota para un lado, después que para el otro lado era más complicado tirar, ¿no? Para Argentina.
1: Exactamente.
2: Una Argentina. Tenían andando ellos.
0: Argentina desconocida.
1: ¿Eh? Sí, sí, aparte el desgaste físico, fueron 3 suplementarios durante estos 8 partidos y son 2 horas de juego.
2: Sí, pero en el obelisco, olvídate, la gente lo va a esperar con todo, a todo pulmón, aquí en Santiago también.
1: Exactamente, sí, sí.
2: Anoche a full en la Plaza Libertad.
1: ¿Cómo tiene que ser?
0: Ah, sí, vos estuviste, sí.
2: Sí, obvio, he estado ahí festejando, son subcampeones. ¿Ah? O sea, son subcampeones también, hemos ganado, ha sido toda una lucha.
0: Y le hemos ganado a Inglaterra.
2: A Inglaterra, que es lo más importante, bueno, hubiésemos querido que sea otro el final, pero... igual tenemos que aplaudir a nuestra escaloneta, a nuestra selección, porque lo han dado todo y bueno, y también porque es la última de Messi.
1: Exacto.

0: Exactamente, y eso es lo que más duele, pero
1: eso
0: bueno.
1: Eso es lo que más duele y bueno, se lo va a extrañar a Messi, realmente ha sido un gran jugador, nuestro 10.
2: Claro, yo pienso que se decía, hay expectativa a que en el próximo Mundial, dentro de 4 años, pudiese jugar
0: Messi. Yo creo que sí, ¿eh?
2: ¿Ah? Así dicen, pero no sé, con tanta guita que tiene Messi, bueno, no sé, ayer, bueno, lloraba por la camiseta, por la selección, por el amor, pero bueno, algunos dicen que sí, ¿cómo se llama el arquero de Palo Verde?
0: De Cabo Verde.
2: De Cabo Verde.
0: De Bocinia.
2: Bueno, ese tiene 40 años.
0: Claro. Pero son posiciones distintas.
2: Sí, posiciones distintas.
1: Yo la verdad que lo que ha hecho el Dibu es tremendo, de haber atajado tantos goles, un máster, realmente ha sido de lo mejor. Tenemos que aplaudir a nuestro arquero.
2: Aplaudimos. Sí, el si no hubiese sido el Dibu, creo que nos llenaban la canasta,
1: sí,
2: chicos.
1: Sí, no, al principio ha sido todo un bombardeo.
0: Ni más ni menos. Hay que cuidar el arco, dijo mi vecino.
2: Claro, sí. cuide el arco. No, tremendo. Y bueno, el gol que nos hicieron los españoles, no había escapatoria. No había.
1: Pero he estado en el fanzón. He estado en el fórum. O sea, en el primer tiempo del partido estaba llenísimo. La
2: ¿Viste
1: gente.
2: Que yo te conté, Gabucho, que Cinti estaba
0: sí,
2: en el fanzón?
0: Claro, exactamente.
1: En el fanzón, no sabes. Bueno, eso ha sido una iniciativa del gobierno, de la provincia, de que la gente pueda llegarse al fanzón y disfrutar de un partido, porque bueno, no todas las personas tienen las posibilidades de disfrutar el partido y bueno, y tener para ver. Eso claro. Es importante.
2: ¿Y qué había,
1: estado.
2: Hija?
1: También ha contado con food trucks. Los food trucks para que la gente, digamos, pueda a disfrutar del partido, tomarse una cervecita,
2: matecito.
1: Mucha gente se ha llevado mate para compartir.
2: ¿Vos
1: eso.
2: Qué llevaste, hija? Mate.
1: Yo he llevado mate con una amiga. La verdad que...
2: ¿Viste? Que yo no te mentía, Gabucho. Que
0: claro,
2: fue, que
0: exactamente.
2: Que fue al Fansound y que estuvo con amigas tomando mate. ¿Mucha gente, hija?
1: O sea, muchísima gente. Y bueno, al principio complicado porque imagínate la gente. Pensábamos que en el primer tiempo iba a ser el gol.
2: Un golcito.
1: Un gol, aunque seas, ¿visto? Y bueno... pero sí, se notaba un poco de amargura al principio y bueno, y después, ya, o sea, estaba en el primer tiempo. Después una amiga me dice, no, amiga, vamos a verlo mejor en la casa, ¿viste? Y bueno, y ahí nos hemos llevado el mate y todo y hemos estado en el segundo tiempo en las casas. O sea, claro. Lo he visto bien de cerca el partido. Más emocionante con el relator, digamos, de fútbol. Ay, sí. Más emocionante y todo.
2: Claro, el relator.
1: Ya faltando el poco tiempo, Gaby...
0: Sí, con Alfito.
1: Ya, sí, decía bueno, en los segundos, a los 5 y a los 2, y bueno, ya finalizó el partido.
0: Y volvió a perder.
1: Sí, ¿y cómo se llama? Porque has visto que con Inglaterra había hecho los pocos segundos, había metido
2: claro,
1: alto.
2: Claro, es decir, en 13 minutos definieron ahí.
1: Claro.
2: ¡Pum, pum, pum! Tres goles al hilo.
1: Sí, no, bueno, tenemos la esperanza, obviamente, de que en el último tramo, ahí haga un gol para que nosotros, digamos, como argentinos, empatemos y vayamos a los penales. Así que bueno, por eso que ha habido una extensión de tiempo también, y eso había un agotamiento físico de los jugadores. Y
2: estaban sonados,
1: sí,
2: nuestros jugadores.
1: Estaban muy muy cansados, se lo veía. También se esperaba que haya una pausa de hidratación y bueno. Ha habido en algunos tiempos, sí, en otros no, porque no es como que no podían parar el partido.
2: Claro, vos decís en los 15 minutos, los 15 y 15. Ahí faltaba.
1: Ahí tenía que haber hecho algunos cambios, una pausa de hidratación como para...
2: Claro.
1: Bueno. Para levantarlos un poco, quizás.
2: Claro, pero bueno, ahí están los resultados. Subcampeones.
0: Ni más ni menos.
2: Ni más ni menos. Así que, bueno, contentos y felices. Contentos por haber salido subcampeón, pero bueno, nosotros como argentinos teníamos la esperanza, las ganas, la fuerza de que volvamos a ser campeones. Pero de igual, son campeones de la vida, así que, bueno, adelante, viva la escaloneta y viva la selección argentina que está pronta a llegar a las 5 de la tarde a Ezeiza, Buenos Aires. Vamos con un poquitín de música. Lo tenemos ahí a Jorge Daniel y los Libras, la gente que va a ir a

0: Chana 30 y 31 en los patos, en los patitos. Le mandamos un gran saludo a Milton Gutiérrez también, que se está organizando, a la mamá de Milton, que está escuchando esta tarde en radio, esta tarde de Latidos. Después nos vamos a ir un toque, después de la música, vamos a ir un toque a Termas de Río Hondo, donde también hay un montón de cosas lindas para ir a pasear, para disfrutar y todo lo demás. Nosotros acá estamos saboreando, te digo, Gabucho.
1: Sí.
0: Unas empanadas.
1: ¡Oh, qué rico!
0: Tremendas. ¿De qué son las empanadas? Ahora las voy a probar.
2: De pollo y carne.
1: Con mucho limón.
2: Las clásicas, ¿has visto?
0: ¿Y qué más tenés ahí?
2: Unas papas. ¿Papas fritas? Una papa frita y una coca. Y, acompañando.
0: Y limón.
2: Sí, limón. Sí, sí.
0: Bueno, súper bueno. Pero aquí enfrente están pasando unas señoras con unas bandejitas y torta, pero tremenda. Se ven tortas con mucho dulce de leche. Estoy mirando por acá otra señora que lleva tortas con merengue. Así que está ideal para el postre a esta hora de la tarde y mucho público en la feria. Hágase un tiempito, venga, los chicos están de vacaciones, la vamos a pasar muy, pero muy bien. Música, señores.

0: Bueno. ¡Qué buen tema! Jorge Daniel y los Libras.
1: Exactamente, mucho? Mi querida Mari, tal vez.
0: Tal vez. Buen tema musical aquí en la tarde de la radio. Bueno, la música, la danza, también se convirtieron en los protagonistas o las protagonistas allá en la Plaza San Martín en Termas de Río Hondo. Y todos los vecinos, los turistas que han disfrutado de un espectáculo gratuito con la participación de artistas locales y también de bailarines. Es... Todo lo que sí. Sí, Gaby.
1: No, exactamente, te decía Mari, ¿no? Sí. Con toda esa presencia cultural que, que hace bien a Santiago del Estero.
0: Claro, ha sido en la Plaza San Martín de las Termas de Río Hondo que ha vuelto a convertirse en un escenario de encuentro y de celebración de una nueva edición del ciclo denominado Viví Termas en Vacaciones de Invierno. Y es una propuesta que reúne a los vecinos, a los visitantes, en una noche que ha sido colmada de música, de baile, de entretenimiento. Fue linda. Y la jornada artística local han ofrecido un destacado espectáculo que fue acompañado por un numeroso público integrado por familias termeñas, por turistas que han elegido disfrutar de las actividades culturales organizadas durante el receso invernal. Y actuaron la Escuela de Rock, Carlitos Ariele y Aborigen, un evento de acceso libre, gratuito, que ya lo dije, que ha formado parte de la agenda de propuestas impulsadas por la gente de turismo de la ciudad de Termas, con el objetivo de brindar alternativas recreativas, fortalecer la oferta turística de la ciudad. Así que la iniciativa fue organizada por la Secretaría de Turismo, Cultura y Deportes junto a la Dirección de Cultura del municipio termal, y me contaron que estuvo muy pero muy buena, con lindos talentos, con valores de los artistas, con una importante convocatoria y un clima de fiesta que ha acompañado. El ciclo sigue consolidándose como una de las principales propuestas culturales de las vacaciones de invierno, ofreciendo espectáculos para todas las edades y también reforzando el atractivo de la principal ciudad del departamento Río Hondo como destino turístico. Yo tengo entendido que ha venido mucha gente de Buenos Aires, de Mar del Plata, del interior de la provincia también, ya que están en vacaciones, a disfrutar de las aguas termales. Así que me parece genial, me parece súper lindo que se puedan tomar unas vacaciones, aunque sea cortita, 2 o 3 días, te saca para desenchufarte de lo cotidiano. Así que, bueno, los que puedan hacerlo, Que vengan a pasarla bien. En un ratito se viene Efraín Vega, está en la carpeta. Mientras tanto les voy comentando que veo por acá muchas... A mí me encanta porque todo lo que es plateado, me llama la atención lo plateado, todo lo que tenga brillito, lo dorado, me encanta. En este caso son plateadas unas pavitas divinas que tengo aquí al frente. Voy a ver si puedo contactar al señor que está ahí para que me diga si son de adorno, si son para usarlas cotidianamente, o cómo vienen, unos mates también, todos, porque son talladas, preciosas todas las cositas que estoy mirando. Y hay otro stand donde se está mucha gente por acá, la parte de comidas, pero comidas para ingredientes, diríamos. El clásico aceite de oliva, que no tiene que faltar en una ensaladita. Antes no la consumíamos cuando éramos chicos, Gabucho.
1: Claro.
0: Pero hoy por hoy, el aceite de oliva que no falte en una ensaladita de lechuga, de tomate, con cebollita, con habas. ¿Usted probó las habas?
1: No tuve el placer, Mari.
0: Ah, mirá vos. Nosotros hemos sido comedores de haba con mi hermano.
1: Y ¿ah, sí?
0: Mi padre. Sí. Porque mi papá sembraba, padre agricultor, sembraba habas. Ajá. Y es riquísima en ensaladas, en un guisito de arroz con habas. La verdad que siempre consumimos habas. Y son ricas porque uno las muerde y parecen mantequita. No sabes lo rico que es. También he visto puestos de para celíacos, para la gente de celíaco, y bueno, unos alfajores que me mostraban hace un rato antes que tomé acá la consola de la radio de los santiagueños, unos alfajores con harina de algarrobo, pero espectacular.

0: espectaculares. Mi sobrina las hace, la hija de mi hermano. Y realmente son buenísimas, buenísimas. Tortas con aceite, con harina de algarrobo, con harina de algarrobo.
1: Puede pasar.
0: Harina de algarroba blanca y algarroba negra, que parece chocolate, ¿eh? Parece chocolate la algarroba negra. En realidad, claro, no es chocolate, parece, pero cuando vos la mordés, ese sabor realmente es, pero espectacular, ¿no? No sabés lo rico que es, con mucho dulce de leche, con algún merengue por arriba. La verdad que muy, pero muy bueno, todos los productos celíacos que se están vendiendo acá en la feria. También está el helado tailandés, que se lo ve por acá, y te digo algo, la gente no se ha movido de las mesas de los comedores. Mirá qué buen detalle, porque hasta ahora de la tarde, que son
1: 4:36
0: de la tarde, están comiendo todavía, están almorzando, diríamos, casi a las 5 de la tarde. Así que todos han quedado tranquilos. De aquí no alcanzo a ver qué están consumiendo, pero veo todas las mesas colmadas de gente que ha venido a almorzar. Me dijeron también que mucha gente del interior que se ha venido a Santiago del Estero, y seguramente esta semana va a ser hermosa porque han arrancado las vacaciones y los papás se dicen, bueno, ahora que los chicos están de vacaciones, nos vamos, nos hacemos una disparada a Santiago del Estero capital. Y bueno, seguramente va a ser así, mire que tienen mañana, toda esta semana. Algunos van a preferir venir para la fiesta mayor, que es el 25, ¿no es cierto?
1: Claro.
0: El sábado 25, porque el 24 es en la plaza, y se va a poner bien bueno también, ¿no? Es la vigilia. Hay un montón de cosas para que el turismo vea. Nosotros los santiagueños, bueno, ya estamos acostumbrados a lo que es la liturgia y todo lo demás, ¿no? Pero se viene con todo. Hace un rato daba a conocer que mañana se va a hacer un homenaje a Leo Dan, bueno, y ahí salía nuestro querido Kiko Vivas, que él siempre hace los tributos a Leo Dan. Aquí en la Madre de Ciudades, en Córdoba, en todos lados, sube a los barcos y lo contratan siempre. Así que le mandamos un gran cariño y muchas gracias por el saludo del Día del Amigo. Y bueno, va a estar hermoso desde el viernes 24, todos los días van a estar hermosos, pero el día 24, que es el viernes, una semana que hay muchísimas actividades por este aniversario de la ciudad capital. 20 de junio, hoy, Santiago Latte, que ha arrancado a las 3 de la tarde, Santiago Latte con el taller de percusión en el Parque del Encuentro. Mañana va a ser el homenaje a Leo Dan en el Centro de Convenciones Forum a partir de las 8 de la mañana hasta las 12 horas. Y bueno, luego va a tener lugar en el Palacio Municipal desde las 19:30 horas la Bibliodera en el Palacio Municipal. Y el miércoles... El miércoles es 22 o 23. Miércoles
1: de esta semana, 20, ya le digo, 22.
0: 22. Bueno, a partir de las 21 horas se va a dar la reapertura del Teatro del Pueblo, que es uno de los espacios más destacados en la escena cultural de la ciudad y la provincia, ubicado en el Parque Oeste. El jueves 23 de julio se va a hacer la acción teatral urbana desde el Palacio Municipal a puntos principales del microcentro capitalino desde las 10:30. Y luego por la tarde se va a desarrollar el concierto a la Madre de Ciudades desde las 19:30. Y el día viernes 24 de julio va a tener lugar el inicio de un nuevo fin de semana Santiago es tu río, edición invierno, y en el predio de Santiago es tu río a partir de las 15 horas y a las 10 de

0: La noche va a dar comienzo la velada popular en la Plaza Libertad. El sábado será el sábado 25 de julio con el desfile cívico-militar temprano sobre acá en Parque Aguirre, sobre Pozo de Vargas, a partir de las 9 de la mañana. Y va a tener lugar el torneo de golf Madre de Ciudades en el Santiago del Estero Golf Club. Y a partir de las 3 de la tarde, ya sabes, Gaby, va a dar inicio el Festival Madre de Ciudades en el escenario dispuesto en el sector del Parque Aguirre. Todavía no sé quién viene para el 25. La verdad que...
1: estamos todos expectantes.
0: Desacatados. Desacatados bien.
1: Desacatados.
0: Desacatados. Venga. De los desacatados. Porque después ellos quedan en Santiago del Estero y se van a Huachana, a lo de Milton Gutiérrez, los patitos 30 y 31. Ahí está. También van a estar. También van a estar ahí. Eso es lo más y lo menos que sé que van a estar desacatados.
1: Exactamente.
0: ¿Mm? Así que, bueno, ¿está por ahí Efraín Vega? Escuchamos un temita de Efraín Vega después que se venga desacatado, que se desacaten nomás con toda la música. ¿Mientras? Son las 4 de la tarde con 41 minutos en la radio Los Santiagueños, ubicados con el estudio móvil acá cerquita del escenario. Te diría pegado al escenario. ¿Quieres venir a dar un mensaje, un saludo? ¿Quieres venir a sacarte foto con nosotros? Pero venite, ¿querés venir a tomar un cafecito, a comerte algo rico? Venite, la vamos a pasar muy bien, la vas a pasar muy bien desde la Feria Artesanal 2026, muy pero muy bien. Están invitados, vénganse, tómense un día para venirse y pasarla muy pero muy bien aquí en la feria.
1: Mari,
0: con este solcito.
1: Le comento que la selección ya está en territorio argentino.
0: Contá.
1: Está cerca del recreo en Salta.
0: Pero claro, falta todavía para que lleguen.
1: Sí.
0: Ah, en Salta están. Mirá, qué bueno, qué lindo.
1: Ya de a poquito.
0: Sí. Qué lindo. Bueno, ya les falta menos, una hora.
1: Exactamente.
0: Una hora y 15.
1: Más o menos por ahí.
2: Con toda la emoción a la Argentina, por supuesto, en el obelisco también. Los porteños a full ahí, veía las imágenes en la tele,
1: claro,
2: en la radio, realmente una emoción de recibirlos. Y bueno, a pesar del final que han tenido, nosotros queremos nuestra Argentina y la defendemos a fuerza, como siempre.
0: A full.
1: Tiene que ser.
0: Como corresponde, como tiene que ser. No sé si hay movimiento por ahí. Estamos mirando algunas imágenes. Hay algo de movimiento, pero no sé si es el caudal realmente fuerte y grande para recibir a los subcampeones. Después, fíjate, Gabucho.
1: Sí.
0: Por ahí hay algún movimiento. Bueno, ¿está Efraín Vega?
1: Lo tenemos.
0: Bueno, que se venga Efraín Vega, tributo a Gary.

0: ¡Qué temita! ¡Qué temita! El más lenteja, Gabucho.
1: Sí.
0: Toda una historia. Toda una historia. Son las 4 de la tarde con 48 minutos. Y hace un rato yo decía: ¿cuánto sale hacer un regalito por el Día del Amigo?
1: ¡Opa!
0: ¡Epa! Pero a ver, ¿qué puede ser un regalito?
1: O un buen perfume.
0: Por ejemplo, un buen perfume. Por ahí algo que uno hace en casa, ¿no?
1: Alguna o ropa.
0: Alguna ropita.
1: También.
2: Algunos también hacen reservas. Reservas, salones, fiestas. De evento, digamos, de esto del Día del Amigo.
0: Para juntarse.
2: Para juntarse.
0: Sí.
2: A lo grande.
0: Claro, finca, me decís vos, Cinti.
2: En finca.
1: Finca Los Patitos.
2: Salones de fiesta.
0: Eso es de guayana.
1: Bueno, ya que estamos.
0: Eso es de guayana.
2: Claro, aprovechando también.
1: ¡Finca Los Patitos!
2: Aprovechando también que es lo que son las vacaciones.
1: Claro.
2: Vacaciones para los docentes, bueno.
0: Todo se piripiripipín, claro. Bueno, a ver, ¿qué puede ser un regalito? Puede ser una torta, puede ser algún dulce que uno hace en casa. Ayer estaba mirando para hacer dulces de mandarina, mermelada de mandarina. Ay, qué fácil que es hacer, pero hay que hacer. Se pela las mandarinas, se les saca las semillitas, se les da un hervorcito y se le pone azúcar una taza. Y cuando

0: empieza el hervor, uno lo saca y lo pone en el frasco así caliente para que te dure dos años y medio. Tiene que ser el enfrascado al vacío, caliente, caliente, caliente. Y sale riquísima. Y es una mermelada rica de mandarinas o de naranja,
1: Un
0: algo.
1: clásico también son hostiles a regalar desayunos, meriendas para los amigos.
0: Ah,
1: Y de
0: también.
1: acuerdo también el bolsillo, ¿no? También lo que
0: ¿Y
1: quieran
0: cuánto
1: gastar.
0: costará una merienda? Porque ya el desayuno pasó. No sé cuánto costará
1: Y
0: un
1: desayuno, merienda, unos 20 mil.
0: 20 mil
1: Así con
0: pesos.
1: todo el combo.
2: No
1: Tiene
2: hay plata. No hay plata.
1: juguito, después todo dulces, tortas,
0: Juguito, té,
1: torta, té,
0: torta, todo eso
1: todos los
0: tiene.
1: chuches.
0: Todos los chuches para una merienda, claro.
1: Chocolates,
0: Ah,
1: los chocolates.
0: chocolates, también chocolates por el Día del Amigo. ¿A vos te regalaron algo, Gabucho?
3: Sí, por
0: ¿En
3: supuesto. Unas
0: serio?
3: pulseritas.
0: ¿En serio?
1: Ah, sí.
0: Sí. Vos sabés que a mí también, mi amiga Susana Carol me ha regalado una pulserita que ella hace así de hilitos o
3: Claro.
0: de cordoncitos, una cosa así. Me ha regalado. Fue a mi casa y me llevó de regalo por anticipado. Y bueno, y así
1: Después
0: muchos.
1: también para salir a comer a la noche. También
0: Una
1: cenas,
0: cenita, ¿no?
1: un asadito.
0: O
1: Eso también.
0: juntarse en la
1: Juntarse a
0: casa.
1: la casa también.
0: ¿Cuánto
1: Sí, obvio.
0: saldrá para un asadito?
2: Empanadas.
0: O unas empanadas. Lo importante es juntarse, ¿eh?
3: Claro.
0: Lo importante es juntarse. Y yo noto que mucha gente ha venido acá a la feria y para mí son todos amigos, porque se han sentado, han tomado una mesa re grande y están todos sentados, comiendo. No alcanzo a ver qué están comiendo, pero
2: Empanadas,
0: para mí.
2: empanadas.
0: Empanaditos
1: Y bueno, ya estamos llegando a
0: calientes.
1: la hora de la merienda y aquí al frente tenemos Gaby una cafetería.
0: Qué
1: Por eso
0: bueno.
1: estamos viendo de
0: Mira,
1: aquí.
0: dice café con dos medialunas. ¿Cuánto es? Café con dos medialunas, 5.000 o 6.000 pesos.
1: 5.000, 6.000.
0: 5.000, 6. Después hay
1: Licuado con
0: li
1: tostado.
0: ¿Cuánto?
1: Unos 8.000.
0: 8 mil
1: Licuado.
0: pesos licuado con
2: ¿Quién
0: tostado.
2: se comió todas las empanadas?
1: Café más dos medialunas. Tienes
0: ¿Cuánto?
1: el 5.000.
0: Ah, café con dos medialunas, 5.000. Después. También hay alquiler de
1: Mira, equipo de mate también.
0: equipo de mate.
1: Alquiler de equipo de mate también ahí.
4: Asado
1: Unos
4: vino, Fernet.
1: 5.000.
0: El alquiler del equipo de mate supuestamente va con el agua caliente.
1: Sí, obvio.
0: 5 mil
1: Si no,
0: pesos.
1: sí, 5.000 pesos.
0: Bueno, y como de la sugerencia de Gaby, Fernet, capaz que es el alma mula, el Fernet alma mula. En una de
1: Esos
0: esas.
1: son súper amigos. El Fernet con Coca no pueden faltar, son
5: Si puede pasar la plata
1: infaltables
5: para la comprarlo, un falopita para mí.
0: Sí, seguro. O el alma mula se lo toma con algún refresco, con algún jugo de naranja o con alguna gaseosa que tenga sabor a ananá, que
4: No
0: tenga
4: tengo
0: pomelo,
4: plata.
0: todo eso. Así
1: Ah,
0: que.
1: recordé que la Alma Mula es de Santiago del Estero y bueno, se lo toma con la seco.
0: Ah, sí, también con la seco, sí, verdad es. Bueno,
1: Ya lo
0: mira, hay un
1: sabes.
0: montón de opciones hoy para celebrar el Día del Amigo.
6: Hay que tener plata para que lo inviten a uno.
0: La verdad que sí, o si no, algún copo de nieve, alguna de esas cositas. Pero los chicos, la sugerencia ahora es que se vengan a la feria a pasarla bien y a celebrar el Día del Amigo. Bendiciones. ¿Quiénes son? ¿La gente de
3: Qué lindo, ¿eh?
0: Desacatados?
3: ¿Cómo?
0: ¿Esa es la gente de Desacatados? Con eso nos vamos despidiendo, Gabucho.
3: ¿Ya pasó?
0: Sí, son las 4 de la tarde con 54 minutos en el reloj de la radio de los santiagueños.
3: Juro que no estaba atento al reloj. Estaba más atento a que vuelva a la escaloneta que otra cosa.
0: Claro, ¿y cómo va la escaloneta? Ya pasó Salta.
3: Estamos por Salta todavía. A ver, ya le digo muy bien para
0: A
3: ser
0: ver,
3: exactos.
0: diga, diga.
3: A ver, volvemos para acá. Ah, aquí lo tenemos, a los muchachos. Están cerca de La Paloma.
0: ¿Dónde es eso, La Paloma?
3: Chaco.
0: Chaco. Sí. Ah, sí. Entonces ya sobrevolaron Santiago del Estero.
3: Ya de a poquito, claro, están, sí, a punto de ingresar. Se van a
1: la cantidad de veces como pasó por La Paloma, mamá.
0: Ah, ustedes fueron a La Paloma.
1: Sí, sí.
0: ¿Vos conocés,
1: Cindy? También, obvio.
0: Sí,
1: sí.
4: Puta,
1: sí,
4: qué rico, ¿eh?
0: Ese por, eso es cerca de Chaco, ¿no? ¿Anduviste,
1: sí,
0: hija?
1: Cerca de Chaco, sí.
0: Cerca de Chaco. ¿Qué fueron a hacer? ¿Alguna inauguración?
1: Sí, sí, también.
0: Inspección, sí, claro. Sí. Ah, mira vos. Yo no, la verdad que no me acuerdo de la gente de la Paloma que haya andado. Por ahí cerca anduve, pero no en el lugar que se llama La Paloma.
3: Bueno. Claro.
0: Se ríe mi Cinti. Bueno, Gabucho, ¿y qué se sabe del obelisco? ¿Se va a juntar, no se va a juntar la gente? Había algo de gente, pero no sé si va a haber la cantidad que hubo anoche, que hubo los otros días que ganó Argentina.
3: Bueno, habría un partido de homenaje en la cancha de River. Uh-huh. No se sabe cuándo, pero bueno, hay hinchas en lo que tenemos, el Aeropuerto Internacional de Ezeiza, en el predio de la AFA, con un despliegue increíble de fuerzas de seguridad, Mari, ¿no?
0: ¡Ay, qué bueno! Exactamente. ¡Qué lindo!
3: Sí, sí, sí, sí, bueno, sí. Veremos qué es lo que sucede, pero bueno, en estos momentos se está desplegando un amplio operativo de seguridad, no solamente con Policía Federal y de la Provincia de Buenos Aires, sino también con Infantería, ¿eh?
0: Perfecto. Sí, bueno, sí, sí. Cambiando de tema, quiero saludar a toda la gente del Mojón, que están continuando a buen ritmo los trabajos de construcciones de un puente sobre el río Horcones, que es una obra de gran importancia para mejorar la conectividad de varias comunidades del departamento Pellegrini. Una vez finalizada, la infraestructura va a permitir una circulación más segura, ágil, entre el Mojón y los parajes de La Bolsa, El Rincón, La Bajada, El Ojito, Corralitos, Monte Quemado. Y el remate y otras poblaciones de la zona, especialmente en épocas de lluvia, cuando el tránsito suele verse afectado. Así que van a estrenar el puente. Va a facilitar el traslado de los vecinos por motivos de salud, de educación, actividad comercial y otras gestiones cotidianas, mejorando la calidad de vida de las familias que habitan en ese sector. Así que nos alegramos muchísimo por la construcción de este puente sobre el río Horcones. Santiago del Estero, esto es en el departamento Pellegrini. Bueno, vamos por más en la movida de la radio los santiagueños. Quiero saludar también a Emma Gutiérrez, Manuel Gutiérrez. ¿Esto es un audio? Sí.
1: Sí.
0: Este es un audio
1: Mundo
0: para que.
1: Mundo Calpa.
0: Ah, ¿cómo se llama?
1: Mundo Calpa.
7: Aplausos.
0: Mundo Calpa. Para que ahí te lo mando, Gabucho.
3: Sí.
0: Ahí te lo mando para escucharlo. Le mandamos un gran saludo a Emma Gutiérrez, que es un pibe que siempre está atento a todos los detalles y de este Mundo
1: Calpa por Instagram, lo puede buscar así. Digamos que es un espacio en donde él ha decidido hacer entrevistas a gente del gimnasio para que cuente, digamos, el cuidado físico, el estado de salud, qué es lo que se recomienda comer para el invierno.
0: Bueno,
1: eso, así que ahí lo tenemos al audio.
0: Sí.
8: Hola, Radio LB11. Hola, Marina. ¿Cómo
0: Hola.
8: Estás? Saludos a toda la audiencia. Mi nombre es Emanuel Gutiérrez. Bueno, Mundo Calpa se trata sobre un ciclo de entrevistas a través de las redes sociales, a través de Instagram. Nos pueden encontrar como Instagram@MundoCalpa. Calpa significa en quichua fuerza. Y de ahí viene el nombre de este ciclo de entrevistas, en donde hacemos entrevistas a deportistas, atletas, entrenadores y personas que realizan actividad física, especialmente en gimnasios y deportes. Hemos comenzado en el mes de mayo con distintas entrevistas y tuvimos el privilegio de entrevistar nada más y nada menos que a la modelo y atleta Ingrid Grutke, donde estuvimos conversando con ella, que mandó un gran saludo a todos los santiagueños y después a otras personas de Santiago del Estero, dueñas de gimnasio y entrenadores que practican deporte, y pudimos hacer estas entrevistas que las pueden ver en el Instagram, @

0: Mundo Calpa, Calpa con K, doble L, pa. Así que bueno, un gusto de saludarte, Marina, de compartir esta iniciativa y seguramente algún testimonio poder compartir en la radio de los santiagueños. Un abrazo y feliz aniversario a la Madre de Ciudades.
1: Gracias, Emma. Muchas gracias.
2: Sí.
1: Bien
2: Y
1: ahí.
2: justo cumple el año el 25 de julio.
1: ¿En serio?
2: Sí, justo
1: ¿Emanuel
2: te iba a
1: cumpleaños?
2: festejarte.
3: ¡Qué
2: Vamos a
3: lindo!
2: festejar justo el día del cumpleaños de Santiago.
1: Bueno,
2: Doble festejo, digo.
1: doble festejo. Gracias, Emma. Calpa. Calpa, Gaby. Calpa.
3: ¡Calpa!
1: Calpa.
3: ¡Calpa!
1: Calpa. Calpa, calpa,
2: calpa, sí.
1: fuerza en quichua,
2: Fuerza.
1: fuerza en quichua. Bueno, anda ahí desacatados.
3: Está muy desacatado
1: Muy
3: ya.
1: desacatados. Calpa, calpa.
3: Sí.
1: Claro, calpa, calpa, desacatados. Ya viene Iván Arias en un ratito nada más para tomar la posta acá desde la feria en el estudio móvil de la radio de los santiagueños. Cuando son las 5 de la tarde, un minuto. En el reloj de la radio de los santiagueños, con una temperatura más que ideal. Mirá, aquí la gente está en el rayito de sol que da entre los eucaliptus, y la verdad que una tarde magnífica. Mucha gente en la feria, te digo, de una. Se ve un humito por allá, seguramente algún asadito, o si no, algún horno de barro que ha venido y se ha instalado. Así que hay una vista preciosa desde acá, mucha gente que pasa siempre o con la botellita de gaseosa en la mano, los chiquitos a upa. Acaba de pasar la rana René también.
2: Sí.
1: Pasó la rana René. A mí me encanta la rana René.
2: Sí, los chicos están sacando fotos allá. De lejos se
1: Sí.
2: ve.
1: Y aquí, mira, mira, acá
2: Mucha
1: también.
2: gente también, Gaby, con lentes de
3: Sí.
2: sol.
3: Oh, sí, hay que cuidar la
2: Sí,
3: vista.
2: estrellas, ¿ya?
3: Obvio.
2: Y con las gorritas también.
3: Resacados.
1: Claro, recontra resacados. Así
3: Exactamente.
1: que bueno, ponele música a la tarde, Gabucho, para toda la audiencia de la radio de los santiagueños.

0: Ay, están totalmente desacatados, Gaby. Están desacatados. 5:07. ¿Te gustó cómo cantó María Becerra el himno nacional?
1: Me encantó.
0: A mí también me encantó. ¿No, no lo tenemos por ahí a María Becerra cantando el himno nacional argentino? A mí me gustó. Sí, me gustó. La verdad que lo hizo clarito y sin ningún recoveco de voz.
2: Escuchar el himno nacional de Argentina, interpretado por María Becerra.

0: ¡Qué orgullo! ¡Qué orgullo! ¡Qué lindo! El himno nacional argentino cantado por María Becerra ayer.
1: A mí me ha encantado el vestido que tenía.
0: Sí, sí.
1: El vestido de toda la Argentina.
0: Ay, así tenés razón, el vestuario
1: tremendo
0: que tenía Becerra, la verdad. Una maravilla, una maravilla.
1: Me le queda re lindo, bien apretado, todo así.
2: ¡Perón! ¡Viva Perón! ¡Viva Perón!
0: La verdad que muy bueno. Sí, parecía uno de los vestidos de Evita, la verdad.
2: ¡Viva Perón! ¡Viva Perón!
0: Bueno, todo hermoso.
3: Sí.
0: Todo hermoso. Pero alguien le puso una notita picante.
3: ¿Quién?
1: Pergolini.
3: Oh, qué viejo Pergolini.
1: Que no estaba de acuerdo con el tema del entretiempo, ¿has visto?
3: Ah, bueno.
1: Son las canciones, la música, todo eso.
3: Todo en inglés, nada en español.
1: Claro, o sea, sí, obvio.
0: Claro, sí.
1: Madonna.
3: Sí, bueno, ahí lo banco.
1: Shakira.
3: Igual Shakira se comió el escenario,
1: Claro.
0: Sí, sí, sí. Bueno, él puso su disgusto, dice, por los shows de los entretiempos. Es una historia de... En su historia de Instagram lo puso Pergolini, esa notita picante, que se termina, ¿viste cómo habla él?
3: Claro.
0: Que se terminen esos shows, dijo. Ah, tremendo él.
3: Están lindos.
0: A mí sí.
1: A Madonna no le pasan los años, ¿no?
3: No.
1: Tremendo, la verdad que...
0: Madonna.
1: Sí, aunque yo soy fanática de la Shakira, me encanta.

0: Shakira. Y la canción del mundial, la apertura del mundial, ha sido tremendo.
1: Die, die.
0: Sí.
1: Die, die. A ver, me que encanta, suene die, die. ¿En serio te gusta?
2: Sí. Mientras tanto.
0: Y vamos, vamos, en diferentes idiomas.
1: Ah, dai, dai significa eso.
2: Sí, mientras tanto les digo que la selección está sobrevolando Tumpa.
1: Ya, territorio santiagueño.
2: Bien santiagueño.
0: Ya va. Otumpa, sin hablar de nada, Otumpa.
2: Otumpa,
1: ¿conoce
2: sí, sí.
1: Cintia Otumpa también?
0: Con ese Otumpa no, no quiero ir yo. No. A Pampa de los Guanacos va ahora. Van ahora con el gobierno.
2: Ah, bien.
1: Sí. Pampa de los Guanacos, es lejos, Pampa de los Guanacos, hija. Sí, sí, es re lejos. Bueno, y Otumba también. Sí.
2: Claro,
1: después, lejos de Ciudad Capital, como están, 200 y pico de kilómetros.
2: Están
1: y
2: llegando.
0: Además, el martes va a estar el gobernador ahí.
1: ¿A dónde?
0: En Pampa de los Guanacos.
2: ¿Mañana?
0: ¿Mañana? Sí, sí, sí, mañana. Mañana martes.
2: ¿En helicóptero?
0: Sí, obvio, sí, sí. Como siempre. Claro.
1: Bueno, a ver, Dai Dai. ¿Qué quería decir, hija, Dai Dai?
0: Vamos,
2: vamos, vamos.
1: Ah, vamos, vamos, vamos, vamos, vamos, vamos. Y lo otro que decía fuerza, ¿cómo era el?
0: Mundo Calpa.
1: Calpa, Calpa.
0: En nuestro idioma, Quichua.
1: Calpa, Dai Dai, en nuestro idioma.

0: Tremenda versión de Shakira aquí en la tarde de la radio, en la tarde de latidos. ¡Dai, dai!
1: A sí, ver. Gaby, la tenemos en español también.
2: La tenemos en español, claro, por supuesto.
0: Obvio. Ay, sí. Es que podemos escuchar un pedacito en español para ver cuál es la traducción. Mientras tanto, mientras Gaby busca esa versión en español, le digo que por favor no atiendan llamadas ni mensajes por mail desconocidos. Ay, alguien me mandó un mail. No abran, no contesten a mail desconocidos. Ni los que se hacen pasar por centros de información pidiendo datos. ¿Se ha vacunado usted o no se ha vacunado? Por ejemplo, ¿no? Bueno, le quiero decir que son hackers, son estafadores que roban datos personales. Bueno, me contaba hoy una amiga que ella se dio cuenta a tiempo de caer en la trampa. Y bueno, nosotros nos enteramos que todos los días que nos anoticiamos de estas estafas por celulares hechas, sobre todo a personas mayores. Así que hay que tener mucho en cuenta, y los que más caen, mira, reíte, son las mujeres.
2: Wow.
0: En serio, son las mujeres más que los hombres. No sé por qué nos eligen a las mujeres para las estafas también. Bueno,
2: claro.
0: Sí, semejantes, lince, los estafadores.
2: Tengo aquí una preversión, nos salió la canción en español subida hace 11 horas por Shakira, ¿eh?
0: A ver.

0: Esa es la previsualización, Mari. Se subió hace 8 horas, ¿no? Mirá, y ya tiene 19.943 visitas.
1: ¡Ah, impresionante!
0: Parece que van a lanzar una en español ahora.
2: ¡Oh!
0: Sí, sí, sí.
2: ¡Qué
0: sí.
2: bueno! Está ¡qué buenísimo. Lindo!
1: Muy bueno.
0: Y después está esta.
3: A ver. Vuelvan a salir campeones o lo cagamos a tiro.
0: Claro.
2: No, son de tremendo. Para que tengo la versión de Darío. De Darío Jiménez. ¿Te acuerdas que la presentamos?
0: Sí, la pasamos por acá.
2: Sí, sí, para que ahí te la mando.
0: Bueno.
2: Ahí te la mando. Cantor popular, bandeño, él. Pero tiene unas garras de selección que hizo este tema Darío Jiménez, cantor popular en esta tarde de la radio. ¡Ay, Sonaya! Sonia Isabel también que nos ha mandado un mensaje. Mira, ya te mando también el mensaje de Sonia Isabel, la cantante de Chamamé, para que pasemos el saludo. Mientras vamos escuchando el tema de la selección argentina que se había creado la ilusión cuando le ganó a Inglaterra. A ver.
4: Desde Santiago del Estero, Darío Jiménez.

0: Argentina, subcampeones. ¿Dónde irá el avión que lleva la selección? Parte de la selección, Gabucho.
1: Bueno, acababa la canción, Mari, y la selección cruzaba la ruta 35 y ya está en Santa Fe, ¿no?
0: En Santa Fe. Sí. Ah, bueno. Entonces estará llegando cerca de las 6:15, 6:20 de la tarde.
2: Falta nada para el Mundial. Y vos, Messi, tráeme la copa, Messi, tráeme la copa, Messi.
0: Tráeme la copa, Messi, tráeme la copa. ¿Te acordás de eso? Bueno, todos pedían la copa, la cuarta copa.
1: Exactamente.
0: Claro, sí, pero...
3: Hay una fábrica textil en Merlo, Gaby,
1: sí.
3: Quedado en el centro de las redes. Al mostrar que las camisetas de la cuarta estrella, la habían hecho la impresión de las camisetas,
1: no.
3: Y bueno, y se arregla la botella.
1: No, no, qué mufa.
0: ¿A dónde fue, hija?
3: En Merlo.
0: En Merlo.
1: No, no, hay que ir y no sé, al dueño, agarrarlo y colgarlo de las gónadas en el obelisco.
0: La verdad que sí. Bueno, qué clavelete, ¿no?
1: Sí.
0: Bueno, escuchá, Gaby, ahí está la salutación por el día del amigo de Sonia Isabel, que
1: sí.
0: Te la acabo de mandar.

0: y después está de los chicos de Los Talentosos, que también ha mandado por el Día del Amigo.
1: Te mandamos.
2: Hola, muy pero muy buenas tardes a todos.
3: Hola, Sonia.
2: Marina, antes que nada quiero decirte feliz día, amiga. Feliz día de la amistad. Y bueno, brindo por eso, brindo por la música que nos unió, por haberte puesto en mi camino. Brindo por todos los años que vienen de amistad. Y bueno, y por tu salud y la de todos.
3: Gracias,
2: que
3: Sonia.
2: Pasen un bonito día. Aprovecho a mandarles un saludito a todo mi pueblo de Icaño, saludar a mi amiga Romina de la Silva y a mis familias y a todos. Que pasen un muy bonito día. Te quiero, amiga.
3: Gracias.
2: Que disfrutes hoy.
3: Vos también.
2: Te mando un abrazo.
3: Gracias, Sonia. Muchas
4: hola,
3: gracias.
4: ¿Cómo les va? Mi nombre es Nerio, el animador de Los Talentosos, y quería mandarle un saludo muy especial a Latidos Chamameceros por ser el Día del Amigo, a la señora Marina Ruiz y su programa. También saludar a todos los oyentes, también a nuestros seguidores, felicidades, que lo pasen lindo. Y comentarles que el próximo 30 estaremos allá en Huachana, departamento Alberdi, en pista Los Patitos, en las grandes fiestas patronales de nuestro norte santiagueño. El saludo para todos, nos vemos, muchísimas gracias, hasta pronto.
0: Gracias, talentoso, nos vamos despidiendo con ellos, ya me está mirando acá nuestro querido Iván, así que un placer haber compartido contigo, mi querido Gabucho. Y gracias porque siempre ahí en todo lo que voy diciendo ya nos entendemos.
1: Exactamente.
0: Todo lo que voy diciendo yo, él va preparando la música, así que bueno, gracias Gaby, gracias por estar, ¿sí?
1: A usted.
0: Gracias Cindy, hija mía.
5: Ah, muchas gracias a ustedes, yo he venido a acompañar.
0: Sí, gracias.
5: Salí de trabajo y vine para acá.
0: Gracias. Sí. Puñado de besos y abrazos luminosos para todos. Si Dios quiere nos encontraremos mañana a 2 de la tarde por la radio de los santiagueños, desde el estudio móvil ubicado aquí en la Feria Artesanal en el Parque Aguirre, pegadito al escenario. Muchas gracias, buenas tardes.

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0: Continuamos en vivo a través de la Feria Artesanal. ¿Cómo les va? ¿Cómo andan? Bienvenidos a este programa de ¿qué sería? ¿Latidos Extendido? ¿Cómo le tenemos que llamar? ¿Sigue siendo Latidos Extendido? Porque ya volvió Marina. ¿Y Latinos vuelve a ser hasta las 17 o lo hacemos un Latidos Extendido? ¿Cómo anda Gabriela Basualdo? Buenas tardes.
1: ¿Cómo está? ¿Todo bien?
0: Todo bien, todo tranquilo.
1: Me alegro.
0: ¿Cómo lo llamamos entonces?
1: Yo le diría Vibra Urbana.
0: ¿Vibra Urbana?
1: Sí.
0: ¿En serio? No me haga ilusionar, ¿eh?
1: Un ratito.
0: Listo, bueno, Vibra Urbana entonces. Volvemos a Vibra Urbana para acompañarlos hasta las 20 horas con lo mejor de la música, con muchas notas, con gente que va a pasar por los estudios de la radio de los santiagueños ubicados en la tradicional feria artesanal donde estamos absolutamente todos los días desde que arrancó esta feria en julio, a principios de julio, y estaremos hasta el día del aniversario de la Madre de Ciudades, o sea que hasta el 25 te vamos a estar acompañando con toda la información, con toda la música, con todo el programa entretenido y con obviamente muchas notas y muchas cosas para contar. En este día lunes, demasiado fresco en la Madre de Ciudades, no sé cuánto nos marca la temperatura en estos momentos, Gaby, pero está fresquito afuera.
1: Sí, ya le voy a confirmar cuánto tenemos de temperatura. 17 grados, 6 décimas. A esta hora en la Madre de Ciudades con una humedad del 63%.
0: Bueno, allí estaba, ¿eh? La temperatura, clima demasiado fresco. Pero el fresco no es un impedimento, y más en este día lunes, para que la gente pueda venir a la feria. La gente ha poblado la feria. ¿Y qué tiene de diferente? Sí, por supuesto, hay mucha gente.
1: Buenísimo.
0: Mucha, mucha gente. ¿Y esto con qué tiene que ver? Porque usted va a decir, che, pero la semana pasada hacían el intercambio, salían algunos, entraban otros,
1: sí.
0: No había tanto movimiento. Y a simple observación esto habla de que los chicos han comenzado las vacaciones.
1: Claro, totalmente.
0: Los chicos han comenzado las vacaciones. El nivel primario, como así también el jardín, comenzaron las vacaciones de invierno y los papás aprovechan para llevar a pasear a los chicos y obviamente están concentrados aquí. En la feria artesanal, donde están paseando, donde están comiendo, donde la gente compra artesanías, donde la gente disfruta de cada una de las cosas que puede llegar a ofrecer esta feria artesanal. Hoy sin espectáculos, día lunes, hay que remarcar que desde el jueves o viernes en adelante tenemos el escenario donde los artistas comienzan a desenvolverse y comienzan a animar a la gente. Lo que sí también, lo que sí van a encontrar es el pequeño escenario que está en una de las carpas, donde otros artistas también suelen desenvolverse justamente allí en ese lugar. Hoy sí está poblada la feria, pero todo está concentrado en estos momentos en otro lado.
1: ¿Dónde?
0: Todo está concentrado en otro lado, porque hoy, antes de remarcarle ese lugar, hay que hablarles de que hoy es 20 de julio, hoy es Día del Amigo. ¡Feliz día, Gaby!
1: ¡Feliz día!
0: ¡Feliz día a todos los oyentes, a todos los amigos de la radio de los santiagueños que siempre nos escuchan, nos brindan su amistad y su mejor compañía, no solo en este modo feria, sino también en los diferentes programas que tenemos a través de la radio,
1: claro.
0: Como así también las diferentes propuestas que tenemos en la radio de los santiagueños, en la cobertura mundial, en tantos eventos donde nos hacemos presentes, en tantas propuestas que lanzamos al aire, la gente siempre nos acompaña y nos brinda su amistad. Se acerca la combi, aprovechando que está ubicado al costado del escenario en la feria, y siempre nos preguntan, Radio LB11, sí, siempre escucho Radio LB11, me gusta el programa tal, gente del interior también que se llega, la gente que viene desde diferentes puntos del país, algunos que llegaron la semana pasada para vivir y disfrutar de la vigilia de la Marcha de los Bombos, como así también de las Fuelles y Cuerdas,
1: claro.
0: Donde estuvimos con la radio de los santiagueños el día viernes, acompañado de Alfonso Díaz, Gabriela Basualdo en horas tempranas, desde la feria, el partido de Mitre, Gabriel Álvarez, Marina Ruiz, entre tantos otros colegas que obviamente les transmitimos lo que pasaba en cada uno de los eventos y estamos presentes en cada uno de los hechos.
1: Exactamente.
0: Decíamos, hoy 20 de julio, día

0: del amigo, feliz día para todos. Hoy se concentra absolutamente todo en Plaza Añoranza, porque hoy Plaza Añoranza se lleva todas las miradas, toda la presencia y toda la concurrencia de la gente. ¿Y esto a qué se debe? A que está la famosa fiesta tradicional del Día del Amigo, donde siempre se reciben artistas, hay espectáculos, los chicos van a disfrutar con amigos, con compañeros, van familias también, pero obviamente que en estas cuestiones la gente joven ha colmado Plaza Añoranzas con un show que ha arrancado a las 17 horas. No sé el horario límite de esto, pero va a tener la presencia de grandes artistas. El escenario va a recibir a Los Herrera como una de las atracciones principales. Selena, que en estos momentos está cantando en el escenario de Plaza Añoranza, Los Apasionados, para brindar lo mejor de la guaracha. Chapia Freestyle, después tendremos al Heredero, también subido arriba del escenario de Plaza Añoranzas. Vamos a tener la presencia también de Leonera Germini, con lo mejor de la cumbia, Nicolás Llanos y Polarizados, conformando una grilla que recorrerá distintos géneros musicales como cuarteto, cumbia, rock y freestyle. Todo tremenda. Completo para que nadie se aburra.
1: Tremenda cartelera.
0: Sí, tremenda. Tremenda cartelera.
1: Los y le quiero están hoy.
0: Sí, Los Herrera, hoy están Los Herrera, así que cuando usted pueda, escápese para ver a Los Herrera.
1: Bueno, vamos a ver si podemos llegar.
0: Que va a estar en Plaza Añoranza para hacer vibrar al público santiagueño y darle calor en esta tarde demasiado fresca. Están las líneas habilitadas, claro, al 154-030-080, el número de WhatsApp de la radio para que la gente que está del otro lado nos mande su mensaje, nos cuente desde dónde nos está escuchando, qué es lo que está haciendo y si está presente en estos momentos a la feria. Que se acerque a la combi de la radio de los santiagueños para contarnos de dónde viene, porque están nuestras puertas abiertas también para charlar con todo el público. Y le cuento algo.
1: Sí, dígame.
0: Tengo una sorpresa que tiene que ver con el día sábado.
1: ¿Qué tiene?
0: Tengo al artista fuerte confirmado.
1: ¿Tiene?
0: Tengo al artista fuerte confirmado.
1: Mándeme por mensaje.
0: ¿Quiere que le mande por mensaje?
1: Mándeme por mensaje al número de la radio, mándeme.
0: Bueno, perfecto.
1: 3854-030-080, mándeme ahí y vamos a ver qué ponemos.
0: ¿Qué pasa? El artista confirmó, en realidad. No hay una confirmación por parte de la Municipalidad de la Capital todavía, ajá, ni del gobierno de la provincia.
1: ¿Es una banda?
0: Pero estos artistas... ¿Artistas porque es una banda?
1: Ay, dígame que es la que yo pienso, por favor.
0: Dígame la inicial, yo le voy a decir si sí o si no.
1: No.
0: Y si sí, como dicen los mexicanos, que para el colmo se quedaron afuera en un mundial donde regresaron ellos.
1: ¿Es la Q?
0: ¿Q?
1: ¿Es la Q, no?
0: No, no es la Q.
1: ¿Es de cuarteto?
0: Sí, es de cuarteto. Lo acabo de mandar, véalo.
1: ¿Parecido?
0: Sí, por supuesto. Pero no son dos.
1: Son tres.
0: Son tres. Son tres, por supuesto.
1: Son tres.
0: Son tres.
1: Bueno.
0: Son tres. Otra vez tendremos cuarteto.
1: Otra vez tendremos cuarteto.
0: Para, el año pasado estuvo Eugenia Quevedo. Y el año anterior...
1: Va a estar hermoso.
0: Tuvimos una banda de cumbia, ¿no? Tuvimos a una cumbiera.
1: No me acuerdo quién
0: Creo que fue Ángela Leiva quien estuvo antes. Sí, me da el ok Marce aquí. Saludo grande para Marce en la operación técnica, acompañándonos como siempre.
1: Escuche, haga silencio usted.
0: Hago silencio.
1: Y escuche.
0: Atentos.

0: Puede ser.
1: Caliente, caliente, caliente. Hervido, diría yo. Déjalo que suene, escucha eso.

0: Le voy a poner otra. ¿Le quiere?
1: Lo escuchamos, pero antes déjame decirte que sí. Pablo Tamagnini, Nelson Aguirre y Diego Granade estarán presentes en el cumpleaños, en el mes aniversario de la radio de los santiagueños, el 20.

0: Tremenda cartelera empieza por Mario, ¿eh?
1: Sí, por supuesto, con el artista fuerte que ha publicado en sus redes sociales. La Conga estará presente nada más y nada menos en la fiesta del mes aniversario de la radio de los santiagueños. Lo acaban de confirmar en las redes sociales. Se va viralizando absolutamente todo y es primicia de la radio de los santiagueños porque no se ha publicado en ningún medio.
0: Tremendo.
1: Pero no le voy a robar, no le voy a robar el trabajo y la información a la fuente.
0: Claro.
1: No le voy a robar el trabajo a la fuente porque aquí es una cosa de locos. Aquí hay otras personas que están más adelantadas que nosotros, Gaby.
0: Sí,
1: hay un señor que está al lado.
0: Ajá.
1: Que él me cantó la posta.
0: Sí.
1: Él me cantó la posta.
0: ¿No es Marce?
1: El señor Marce Villarroel, por supuesto. A quien le damos un fuerte aplauso. Marce Villarroel me dijo, mira la conga.
0: Así como estaba... nada.
1: Quieto, uy. Seguro, según fuente quién, las redes sociales de ellos. Y no había pasado ni siquiera un minuto.
0: Tremendo.
1: De la publicación.
0: Tremendo.
1: O sea, ojo, ¿eh? ¿Le gusta la conga, Marce? ¿Le gusta? Bien. ¿Hubiese preferido otro? ¿Está conforme con la conga? Ah, está conforme con la conga.
0: Yo también estoy conforme, pero me encantaría que sea Qué Locura.
1: Sí, por supuesto. Por supuesto, escuchá. ¿Estás escuchando lo que suena de fondo?

0: preguntar en un rato a la gente qué es lo que opina de esta banda fuerte que se ha confirmado para la fiesta y qué expectativas tiene. Si bueno. espera a alguien más o esperaba a otra banda. Pero bueno, nos van a deslumbrar. Nos van a deslumbrar el 25 con La Conga, que se presenta otra vez en Santiago del Estero y que lo ha hecho el año pasado, si no me equivoco, Gaby.
1: El año pasado para la peña de Orellana Luca.
0: Claro.
1: Cerró la peña.
0: Por supuesto.
1: Se encargó de cerrar la peña de Orellana Luca el año pasado, para esta misma época.
0: Es cierto, es cierto. Y bueno, tendremos la presencia de La Conga nuevamente en la provincia de Santiago del Estero para hacernos bailar al ritmo del cuarteto.
1: Ojalá que no llueva.
0: Esperemos.
1: Pero
0: igual, la lluvia no fue un impedimento para que esté Uge Quevedo.
1: Exactamente, no. Pero pues, según el Servicio Meteorológico Nacional, para el sábado una máxima de 22 grados, una mínima de 11, así que va a estar hermoso, totalmente despejado.
0: Bueno, me pregunta por Jorge Rojas. Yo tengo entendido... Jorge Rojas
1: está el día anterior.
0: Claro, va a estar el 24 de julio.
1: El 24 de junio sí. en las termas.
0: Va a estar el 24 de julio en las termas.
1: Sí.
0: No tengo nada confirmado de que pueda estar el 25. Para mí ya es mucho.
1: No sé.
0: Puede ser, ¿eh?
1: No sé.
0: Puede ser, pero ojo a esa tentativa. Ojo a la tentativa, ¿eh?
1: ¿Usted dice?
0: Puede ser, pero...
1: Que se escape.
0: Sí, que se dé una escapadita el día 25, donde también será cobertura de la radio de los santiagueños. Por otro lado... Uy, escuchá a Jorge Rojas. Tuve la oportunidad de verlo muchas veces a Jorge Rojas.
1: Yo también, mi mamá es hiper mega fanática de Jorge Rojas.
0: Sí, tengo muchos amigos fanáticos de Jorge Rojas. Yo lo que no entiendo, un día me fui a un festival conocido, que prácticamente es un ritual al diablo.
1: Ah, la Salamanca.
0: Por supuesto, donde no hubo tanta concurrencia de gente.
1: Para Jorge Rojas.
0: Claro.
1: No había nadie.
0: Lo tuve al frente.
1: No había
0: al
1: nadie.
0: Al frente lo tuve, que fue la última vez que estuvo.
1: Que fue la última vez que estuvo en Santiago para la Salamanca.
0: Claro.
1: El año pasado ya estuvo aquí.
0: Cierto.
1: Pero sí, no venía, no fue nadie a verlo. Yo
0: nadie.
1: Me moría por estar ahí.
0: Nadie. Pero sí, estuve presente. Más allá de la lluvia, no fue un impedimento tampoco.
1: Sí.
0: Era una lluvia con toda la humedad que había.
1: Sí.
0: Así que imagínate lo que fue.
1: Pesado.
0: No, pesadito.

0: pesadito, pesadito, pesadito. Pero bueno, de igual manera cumplió Jorge Rojas.
1: Obvio, sí.
0: Cumplió que estuvo presente. Entre tantos otros artistas también en lo que fue la última. La gente continúa llegando y no es que hay un intercambio de gente, sino que la gente sigue llegando. Yo claro. creo que... No creo en realidad que el frío nos corra, ¿eh? Los santiagueños estamos acostumbrados a todo.
1: Obvio, sí, no tenemos problema.
0: Sí, lo que sí han poblado, hablando un poco y haciendo una observación desde la combi, desde la entrada y en diferentes sectores, que la gente ahora ha colmado más la zona de las meriendas.
1: Claro.
0: Y también ha colmado la zona donde están las parrilladas. La zona donde están las parrilladas. Donde están las parrilladas, que la semana pasada hablábamos y decíamos que no había tanta gente, o por ahí se alternaban hasta horarios de la noche. Bueno, la gente está colmando. Buenísimo. La gente está colmando, la gente está comiendo a esta hora parrillada.
1: Está
0: y
1: bueno.
0: Yo creo que deben ser personas que habrán salido del laburo algunas.
1: Deben ser turistas, Gaby.
0: Sí, turistas también, bueno. Son turistas. Y después también aquellos que aprovechan las vacaciones, se levantaron tarde y dicen, no, bueno, yo voy a agarrar y me voy a ir a la feria a poder comer algo. Me voy a dar el gusto y la oportunidad.
1: Buenísimo.
0: Lo que sí, bueno, muchas presencias de familia.
1: ¿Ya fue a comer a la feria?
0: Todavía no, me queda pendiente.
1: Ah, ok.
0: Y tengo que hacerlo sí o sí esta semana. Porque después del 25, ya es otra cosa.
1: Ya pasa la magia.
0: Sí, pasa la magia, es cierto, pasa la magia. Qué gran palabra, pasa la magia. Ya pasó una primera parte, que es la marcha de los bombos.
1: Sí.
0: Y la vigilia de fuelles y cuerdas.
1: Sí.
0: Ya pasó una parte.
1: Claro.
0: Esta semana es clave.
1: Claro, claro.
0: Esta semana es clave. Así que estar atento. Los
1: Esta
0: puestos,
1: es la semana para disfrutar la feria.
0: Esta es la semana para disfrutar la
1: y
0: feria.
1: Y para aquellos que no les guste andar en medio de tanta gente, la semana que viene va a ser la semana ideal para andar.
0: Para andar, por supuesto. Para cumplir.
1: Claro.
0: Para decir, bueno, no voy a cortar esta racha. Un año más donde me hago presente en la feria.
1: Iván.
0: Sí.
1: La selección argentina está pasando por San Nicolás de los Arroyos. Ya está en la provincia de Buenos Aires. Aproximadamente en 15 minutos van a estar aterrizando en Ezeiza.
0: Bueno, siguiendo el minuto a minuto de la selección argentina también, que creo que es un tema que no podemos dejar pasar de largo. Obviamente, tranquilamente, sí, es sensible la situación. Nosotros tendríamos que explayarlo más en el deportivo, pero esto es algo que obviamente influye en diferentes contextos, porque el amante y el no amante del fútbol, y el que ve fútbol cada 4 años... por el Mundial, y el que no es tan apasionado, también se suma a esto.
1: Claro.
0: También se suma a esto, o sea, es imposible hablar.
1: Yo tengo
0: sí.
1: una opinión.
0: Sí, tírela, por favor.
1: Espere.
0: Bueno.
1: Ahora sí, quería acomodar. No tengo ningún problema, obvio, porque nadie debería bien. Tener problema con lo que hace la otra persona. Me van a decir mala onda.
0: Pero es opinión, hay que respetarla.
1: Pero le pregunto.
0: Sí.
1: ¿Era para ir a la plaza anoche?
0: Mira, tengo dos respuestas.
1: Yo tengo la mía.
0: Yo tengo dos respuestas.
1: Yo tengo la mía y no quiero quedar mala ni pesada.
0: Yo le voy a tirar dos.
1: Dígame.
0: Las dos respuestas que hay.
1: Dígame.
0: Una es que no ameritaba por el simple hecho de que habíamos perdido y los ánimos eran muy bajos.
1: Obviamente.
0: Y segundo... la gente fue a festejar igual un subcampeonato y el argentino va a buscar cualquier cuestión para festejar.
1: No sé si a festejar, no sé, bueno, ¿sabe qué pienso, Iván?
0: ¿Qué piensa?
1: Ay, esto está muy mal lo que voy a decir. Pero por ahí es la gente que ve fútbol cada 4 años.
0: Sí, es cierto.
1: Y que no tienen que verlo a River quedar eliminado de Copa Argentina un viernes a las 11 de la noche perdiendo 3-0 con Aldo Civi.
0: Bueno, voy a coincidir con usted. Le digo algo en el fútbol argentino, mí, como hincha de un club que quedó afuera también. ¿Qué no, necesidad había de poner los partidos de Copa Argentina cuando estábamos felices con el Mundial?
1: No sé, no importa. Lo peor de todo es que yo tengo, o sea, yo y usted y no sé cuántos más tenemos que ver sí. a River y a San Lorenzo este fin de semana de nuevo.
0: Sí, es cierto.
1: Eso es lo peor de todo.
0: Es cierto. Bueno, San Lorenzo trajo un refuerzo, Álvarez, que en la temporada
1: ¿Julián?
0: Pasada... no, ojalá fuese Julián Álvarez. Pero
1: ¿sabe qué estoy viendo?
0: Trae un refuerzo que sabe cuánto jugó Gaby.
1: ¿Cuánto?
0: ¿Quiere que le diga?
1: 15 minutos.
0: Cerca.
1: 20.
0: Completo. 20 minutos. 20 minutos es lo que jugó el refuerzo a lo que va del año.
1: Bueno.
0: 20 minutos. y para el colmo se lo destaca por un gol que había errado bajo del arco en un partido por Copa Argentina.
1: ¿Sabe qué estoy viendo?
0: Qué mal.
1: Qué bronca que me da. Más allá del partido que perdimos porque jugamos mal.
0: Sí.
1: Los tibios que son los españoles para festejar.
0: Es cierto.
1: Qué bronca.
0: Es cierto. Yo también me puse a pensar lo mismo, porque cuando fue final,
1: sí.
0: Yo no vi a los españoles arrodillados, llorando, se tiraron a la tribuna, comenzaron a abrazarse, había derroche de esto, ¿no? O sea, terminó el partido y ayer España lo festejó como si hubiese ganado la 15ª Copa del Mundo.
1: Sí, no, es durísimo.
0: Pero es increíble.
1: Es durísimo, y eso es lo que más me duele, más allá de la derrota, eso es lo que más duele.
0: Sí.
1: Porque por nadie lo vive como nosotros.
0: No. Además, el fútbol para los apasionados termina cambiando el humor. Bueno, para los que no son tan apasionados, también les cambió el humor. Porque hoy salí a la calle.
1: No, es que a todos les cambia el humor.
0: No, nos afectó a todos.
1: A todos nos cambió el humor.
0: Hoy salí a la calle y había una mala vibra.
1: Sí, totalmente.
0: Había
1: además,
0: muy mala vibra por parte de la gente.
1: Además, estaba recaliente. Además, estaba nublado. Estaba nublado. Sí. Hacía frío.
0: Claro. ¿Sabe qué hacía la gente? Por ejemplo, cuando me fui a comprar, había alguien adelante mío, era en la panadería, y le dice, che, ¿no tenés justo para pagar? No, tengo esto, no tengo más. O sea, el trato entre ambos era fuerte.
1: Claro.
0: No tengo nada más. No, bueno, no sé, no te puedo dar porque no tengo cambio.
1: ¿Sabes qué es lo peor, Iván?
0: Sí, ¿qué es lo peor?
1: Que hay que escuchar la cucurela ahora.
0: Es cierto, comerse una paella.
1: No lo digo porque me da mucha vergüenza ajena.
0: Sí, bueno, yo lo escuché el sábado y digo, no tenemos que perder el domingo.
1: Me da vergüenza ajena, no, qué horror, es terrible. Que se corte el pelo, porfa.
0: Es cierto.
1: Pero bueno, ya está, pasó, quizás no duele.
0: Pasó y va a pasar en algún momento.
1: Sí, ya está, ya nos pasó en el 2014, lamentablemente. Esa dolió claramente más.
0: Claro, porque merecíamos.
1: Merecíamos. Ayer, bueno, merecíamos por cómo jugamos todos los partidos.
0: Sí.
1: Pero en cuanto a juego, ayer no merecimos ganar, lamentablemente.
0: No. Argentina jugó muy mal ayer.
1: Argentina jugó mal, Scaloni hizo mal los cambios.
0: No tuvimos una llegada. Ayer se aferró a un planteo futbolístico que le salió mal
1: ayer
0: también.
1: Ayer España pateó 26 veces al arco, Iván. ¿Cierto? Nosotros una con la de Giuliano.
0: Y que fue la única. Ayer el milagro que podría haber hecho Argentina es llegar a los penales.
1: Si llegamos a los penales, éramos campeones.
0: Ese era el milagro. Porque después, en actuación futbolística y en goles, poco y nada.
1: No es que no hicimos nada, Iván.
0: No, poco y nada.
1: Fue pobre.
0: Pobre actuación. Pero bueno, no está de más descargarse. Creo que no hemos tenido nuestro momento tampoco para hablar. Ayer hicimos una previa, un postpartido golpeados. Sí. Por la situación de Argentina, golpeado físicamente y de salud también ayer. Pero bueno, aprovechamos esa media hora para hacer el análisis justo, correcto.
1: Sí.
0: Y hoy nos vamos a explayar mejor.
1: Bueno, pregunta Pelo More, ¿por qué no entró Lautaro? Nadie sabe.
0: Pasa que en realidad el partido nos llevó a otra cosa.
1: Era más defensivo el partido.
0: Sí, era más defensivo y se nos lesionaron jugadores.
1: Los dos centrales se lesionaron.
0: Sí. O sea, perdés una parte muy importante.
1: Sí.
0: Perdés una parte muy importante. Cuti Romero lesionado. Lisandro que no aguantó hasta el final del primer tiempo. Eso que no faltaba nada.
1: Entró bien igual Medina y Otamendi. Jugaron bien, entraron bien. El cambio nunca debería haber sido la salida de Montiel.
0: Bueno,
1: jamás.
0: Ahora, ¿qué pasó con Montiel? En realidad lo que planteaba el técnico era que puede adelantar unos cuantos metros,
1: claro.
0: Pero ayer defensivamente,
1: pero
0: con lo que
1: ayer,
0: nos atacaba España,
1: ayer no estaba para
0: no lo hubiese tocado a Montiel,
1: claro.
0: Y terminamos sufriendo.
1: Claro, es que ayer no era un partido para avanzar metros, ayer era un partido para defender y en la posibilidad que tengas, atacar.
0: Claro, es que no nos salía nada.
1: Sobre el final del partido, cuando se empezaron a acomodar las cosas, al final del primer tiempo extra y bueno, durante todo el segundo tiempo extra, cuando ya perdíamos 1-0, tuvimos las chances. Bueno, a Messi no le salieron los centros, Giuliano Simeone tuvo esa, si la tenía Lautaro, te juro por Dios que entraba.
0: Sí, aprovecho para mandarle un saludo grande a Pelo More, sí. Que nos está escuchando en estos momentos.
1: Claro.
0: Saludo grande a Pelo More, que literalmente Pelo More tiene la voz de un locutor.
1: Claro, podría estar
0: tranquilamente en prende un micrófono, prende stream, hace un programa musical para hablarnos de los viejos éxitos. Sí.

0: de los nuevos éxitos, sí, no te envuelve.
1: Puede ser. Bueno, le mando saludos yo también a Pelo, que también me está escribiendo. Estaban agotados, pregunta. Para mí también estaban agotados. O sea, para mí estaban cansados. Y ayer, bueno, se hizo el desgaste el triple.
0: Sí, muchísimo, muchísimo. Ayer se notó el cansancio físico, se notó el desgaste. Creo que si me tengo que quedar con alguien rescatable en Argentina, me quedo con el Dibu Martínez y con Tagliafico.
1: Tremendo el partido de Tagliafico y del Dibu.
0: Tagliafico terminó en una pierna.
1: Literal.
0: Terminó en una pierna y jugó los 120. Jugó sí. Los 120 Tagliafico.
1: Bueno, Tagliafico partido 9.50 ayer. Sí. Hubiese sido 10 puntos si salíamos campeones.
0: Claro.
1: Y el partido con la final de Qatar también, partido 10 puntos.
0: Sí, el Dibu Martínez también figura, ha salvado pelotas increíbles que podrían haberle dado el triunfo a España en un resultado abrumador, eso claro. Es cierto. Y bueno, el San Dibu Martínez nos terminó salvando ayer de lo que podría haber sido una catástrofe.
1: 17 pelotas tapó sí. El Dibu Martínez.
0: Bueno, estaba tan entonado el Dibu Martínez ayer que yo creo también que si hubiésemos llegado a los penales,
1: sí.
0: Yo creo que Argentina hubiese mostrado otra performance.
1: Yo le digo, si llegábamos a los penales éramos campeones.
0: Sí, yo también pienso lo mismo.
1: A ver, de igual manera, es como un análisis muy... Bueno, eso el análisis lo vamos a hacer en el deportivo más sí. Profundo y más al hueso de todo lo que pasó. Pero si Argentina llegaba a los penales, habría que ver quién pateaba de todo ese montón de cosas. Había que ver quién pateaba, ponele. Porque el agotamiento de todos era tremendo, Iván.
0: Sí.
1: Era tremendo. Sí. Bueno, Tagliafico, como decimos, corrió en una pierna.
0: Cierto.
1: El tiempo extra, los 30 minutos, corrió en una pierna.
0: Claro.
1: Messi lo marcaron. Bueno, hay que felicitar también a España porque Messi, porque le hizo la vida imposible a Messi.
0: Claro,
1: lo
0: es
1: marcaron
0: cierto.
1: Muy bien. No fue claro. Responsabilidad de Messi, porque si te marcan entre 4 o 5 y está complicado. Tampoco es que vas a hacer magia.
0: Claro, no. Messi prácticamente no tocó la pelota ayer.
1: No, le costó armar
0: el juego que
1: nada,
0: él busca.
1: Nada. Se le complicó mucho. Pero bueno. Cosas de la vida. Cosas de lo vamos a analizar más profundo en el deportivo.
0: Pelo More dice, yo firmaba los penales. Sí,
1: claro,
0: todos,
1: sí.
0: Todos. Pero, ¿qué pasa? También había que aguantar 20 minutos más, 30 minutos más. O
1: claro.
0: Sea, ya había aguantado una parte y nos quedaban 15 minutos más que se hicieron eternos.
1: Sí, era pasa que...
0: Pasaron rápido después del gol de España.
1: No me acuerdo los cuánto lo expulsan a Enzo. ¿A los 80?
0: Claro, a los 80. Bueno, ahí...
1: Jugamos 10 minutos sin arquero.
0: En ese punto es donde España arquero, nos comenzó a atacar más.
1: Claro, y sí... Aprovechó, tomó la chance de entrar
0: sí.
1: Y, a ver, se ponía complicada la cosa si jugábamos con
0: muy
1: uno
0: complicada.
1: Menos.
0: Muy, muy complicada.
1: Sí, sí, sí.
0: Pero bueno, nos quedamos con el subcampeonato.
1: Claro.
0: Scaloni entre lágrimas, anoche en declaración de prensa, que le costó.
1: Bueno,
0: le costó,
1: destruido, le costó mucho. destruido Scaloni.
0: Destruido por demás, por la final perdida, se hace responsable. De la situación, los
1: no
0: jugadores
1: es...
0: yo creo que por ahí estaba la ilusión, obviamente que no venía jugando Argentina de la manera en que tenía que jugar, pasábamos milagrosamente.
1: Argentina
0: y creo que
1: ganó.
0: Por cómo se dieron los partidos, uno se hacía la ilusión.
1: Bueno, es que sí, nosotros dependíamos más del milagro que de lo futbolístico.
0: Sí.
1: Dependíamos más de la suerte de la forma en la que movíamos la pelota.
0: Claro.
1: Si bien el segundo tiempo de contra Inglaterra fue lo mejor que hicimos en todo el Mundial, porque la verdad es que Inglaterra lo pasamos por encima.
0: Sí, pero hay que remarcar, por ejemplo, que Inglaterra nos emparejó las acciones en el primer
1: y
0: tiempo.
1: Se metió atrás.
0: Cuando hizo el gol a los 55, se metió muy atrás.
1: Sí, sí, sí, totalmente.
0: Se metió muy atrás.
1: Bueno, el tema es que, bueno, de Inglaterra... fue muy diferente el partido, por ejemplo, de Inglaterra con Argentina que Inglaterra con Francia.
0: Sí.
1: Inglaterra lo ganó 6-4 al partido.
0: Con un equipo que ingresó con suplentes.
1: Claro, con un equipo que ingresó con suplentes, pero fue un partido de 10 goles, Iván, y ninguno defendió.
0: O sea, entre los dos, eso parecía una final.
1: Claro, parecía una final, o sea, y creo que fue, no fue. Fue el segundo partido en que más goles se hizo en el Mundial. Ya le voy a remarcar cuál era, jugaba Austria con Suiza, si no me equivoco, 7-5 terminó ese partido, 12 goles en un Mundial.
0: 12 goles,
1: tremendo.
0: Sí, tremendo.
1: Bueno.
0: Partidazo,
1: ¿eh?
0: Sí, lo siento que como que Francia en algún momento,
1: fue igual.
0: Porque a Francia le pasó contra España, que creo que lo perdía 3-0,
1: sí.
0: o 4-0, y comenzó a descontar. y casi igual a las acciones frente a España. No sé si fue en aquel partido de la Europa League. Uh-huh. Bueno, ahí se terminó dando.

0: que jugarlo con corazón.
1: Es cierto. Y que la suerte llega hasta cierto punto.
0: Sí.
1: Y los milagros te acompañan hasta cierta parte.
0: Y sí, exactamente.
1: También, pero bueno. Tenemos 6 minutos pasado de las 18. Nos vamos a una pausa, Gaby.
0: Bueno.
1: 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Estamos hasta las 20, ¿eh?

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0: continuamos en vivo a través de la radio de los santiagueños. Estamos en AM890, FM88.1. 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En vivo desde la Feria Artesanal, acompañándolos hasta las 20 horas en este programa de Vibra Urbana clásico, que comienza a tomar forma. Ya estuvo en horas tempranas nuestra compañera Marina Ruiz con su salida desde la feria, la vuelta de Marina Ruiz al programa de la siesta, y estamos nosotros para acompañarte. Iván Arias, Gabriela Basualdo, estuvo Gabriel Álvarez para este programa especial donde vamos a contarte absolutamente todo. Habíamos hablado en la previa, mientras los chicos pasan saludando, las familias también, hablábamos con respecto a la gente que viene llegando en estos momentos a la feria artesanal. Se va poblando, Gaby, se va poblando más allá del frío que hace en estos momentos,
1: sí.
0: 18 horas 44 minutos. La gente continúa llegando y no es que la gente abandona por el frío.
1: Bajo, es que no está haciendo tanto frío, 16 grados 9 décimas.
0: Bien, allí estaban los datos y la información del tiempo, pero la gente sigue llegando. No es que van intercalando y se va uno y entra otro grupo. No, sigue llegando. Cada vez más repleto, se va poblando más la zona donde están las parrilladas, donde la gente puede poder picar algo, donde puede llegar a comer. ¿Y sabes qué es lo que estuvo poblado todo el tiempo?
1: Sí.
0: El helado tailandés.
1: ¿Cómo vende? Impresionante.
0: Muchísimo, muchísimo, muchísimo. Uno dice por el frío, bueno, hay gente que sí se le antoja helado en estas épocas, pero no ha vendido, está vendiendo un montón.
1: Sí,
0: y también lo que se ha poblado mucho es la zona de los licuados.
1: Bueno, es una buena opción.
0: Sí, es una buena opción, acompañado de los tostados.
1: Está buena,
0: de los
1: sí.
0: tostados, y la gente va optando por eso. Obviamente trata de buscar algo caliente también para poder consumir en estos momentos. La zona de la cafetería está repleta. Hay algunos que llegan con sus mates, hay gente que ha salido del laburo y se ha venido para acá. Muchas familias, muchos chicos paseando por diferentes sectores. Y hay que remarcar que todo tiene un punto de atención en Plaza Añoranza,
1: sí.
0: Y tiene que ver con la fiesta del Día del Amigo, que está repleto, repleto, repleto. En estos momentos estaba Leonela Germini justamente arriba del escenario, un escenario que tuvo nada más y nada menos que la participación de muchas bandas locales.
1: ¿Cómo a qué hora estarán los Herrera?
0: Yo creo que los Herrera le van a dar el cierre.
1: Bueno.
0: Yo creo que los Herrera le van a dar el cierre.

Nosotros de igual manera continuamos en estos momentos. Sigue Leonela Germini, hay una transmisión en vivo. Y nosotros le vamos contando repleta Plaza Añoranza con muchos chicos, muchas familias, muchos adolescentes también en ese lugar. Uy, escuchá los Herrera de fondo, en la radio de los santiagueños.

0: escuchá lo que suena. Bueno, hablábamos del escenario de Plaza Añoranza, ya pasó Selena. Los Herrera para mí van a dar el cierre del mismo. Sí, estarán los apasionados para darle el show de la guaracha. Zapia Freestyle también va a estar, el heredero.
1: Iván.
0: Lorena Germini, que está en los momentos. Iván. Nicolás Llanos y Polarizado, sí.
1: Perdón, te interrumpo porque ya se están bajando los jugadores de la selección argentina, están bajando en este momento del avión, de Aerolíneas, y llegó ya Argentina el plantel subcampeón del mundo. La verdad, nada, te cuento eso, la verdad que gran recibimiento para ellos, héroes de Qatar, y ahora que vuelven, por supuesto, con toda la dignidad del mundo.
0: Claro, después de haber sido subcampeones del mundo.
1: Sí, solamente esa información le quería dar.
0: Importante, aquel partido frente a España, donde fue derrota por 1-0, pero estamos orgullosos de ser argentinos, orgullosos de tener a un ídolo como Messi, literal, porque hay que tener un jugador como Messi, y no todas las selecciones tienen la oportunidad, ninguna, vamos a ser más claros. Tuvo un jugador como Messi dentro de su selección y dentro del plantel. Lo cierto es que Messi es eterno. Se retira con de los mundiales. En realidad se terminan los mundiales, vamos a aclarar, todavía de la selección. Ya habrá una salida más adelante. Pero ha marcado 8 goles en este mundial con 39 años.
1: Bueno, marcó uno más que el mundial pasado. Es una lástima que no haya podido marcar en los últimos dos, pero bueno.
0: Sí, es cierto.
1: Bien. Messi llegaría mañana a Rosario directamente, Iván.
0: A Rosario. Bueno, ahí está entonces las cuestiones con la selección argentina, finalmente en un día donde no será feriado.
1: No, se suspende el feriado. Yo creo, ¿sabe qué?
0: Sí.
1: Que el presidente tenía programado ese tuit.
0: ¿Lo tenía programado?
1: Para mí lo tenía programado.
0: Claro, y tuvo que cambiar las cuestiones.
1: Y sí, bueno, salió subcampeón.
0: Claro, y lo puede dibujar de otra manera. Le da la chance del tuit publicado de dibujarlo de otra manera.
1: ¿De cómo?
0: Porque fíjate que iba a ser feriado si es que ellos querían para decretar la llegada. Ahora, no dijo si eran o no eran campeones.
1: Claro, era si ellos querían.
0: Claro, por supuesto. Y bueno, le salió bien, ¿no? Le salió bien. Pero bueno, la gente va a disfrutar de la llegada de la escaloneta, la gente que ha festejado en el obelisco, el subcampeonato el día de ayer. Más allá del resultado, apoyando a Messi, apoyando a la selección, apoyando a los jugadores que han llegado demasiado lejos y se hicieron presentes en una nueva final.
1: Tremendo.
0: Por supuesto.
1: La quieren saludar, lo quieren saludar.
0: ¿En serio? ¿Quién está? ¿Quién está del otro lado?
1: Adivine.
2: Buenas tardes.
0: Oh, Claudia Nazar.
2: ¿Cómo le va? Feliz día, amigo. Feliz día para vos, para Gaby, para Marce, para toda la gente que nos escucha. Che, estoy emocionada con lo que se ve en esto de la recepción de la selección, ¿no? Lo que comentaban, chicos.
0: Sí, es impresionante, porque el argentino, más allá del resultado, está orgulloso de esta selección argentina que viene jugando finales tras finales, que las ha ganado a la mayoría, y bueno, en esta nos tocó perder.
2: Sí. Ya vamos a ver si podemos compartir un poquito el audio de lo que está pasando. Como decía Gaby, recién Messi va a llegar a Rosario. Está la banda de música, ¿no? La banda de música ahí. Ahí estamos escuchando. ¿Podés escuchar, Iván?
0: Sí, se escucha, perfecto. Sale de 10.
2: Y ahí empiezan a bajar. Vamos a ir relatándole un poco. Esto es uno de los hangares más grandes que tiene el aeropuerto internacional de Ezeiza, en donde ya está bajando la gente, digamos, que tiene que ver con el cuerpo técnico. No sé si usted escucha, Gaby, ¿no?
1: Ahora sí, el cuerpo técnico.
2: El cuerpo técnico. Y bueno, claramente estamos tomando señal de los canales de Buenos Aires para un poco llevarle a la gente lo que significa esta llegada, digamos, de este plantel argentino, ¿no? Lo que más me emociona esto es la unión que han tenido los argentinos en materia de agradecimiento.

0: Agradecimiento a la selección en esta participación de este Mundial 2026, Iván.
1: Sí, por supuesto. Por supuesto, la unión de los jugadores y la unión del hincha argentino.
0: Impresionante,
1: con los jugadores, no reclamando nada, sino orgullosos, más allá del resultado. Argentina, que venía de milagro tras milagro, venció a Inglaterra en un partido histórico, para marcarlo dentro del historial, y bueno, no, nos tocó perder ante el mejor, porque España fue mejor ayer, ganó 1-0 y no se dio, ya está, no hay que reprochar nada.
0: No, para nada, para nada. Y de hecho, lo único que tengo para decir de ayer, que ha sido una transmisión apasionante al equipo del Deportivo, así que felicitaciones a los tres que estuvieron, ¿eh?
1: Bueno, eso es importante también remarcar, porque estuvimos otra vez en un compromiso mundial.
0: Sí.
1: Estamos en cada uno de los eventos, y toda la cobertura contándote todos los detalles a través de Radio LV11.
0: Así es, con nuestros enviados especiales, con Pablo Salvatierra, también estuvo Darío
2: Santos.
0: Con toda la pasión poniéndole ahí. La verdad que hemos tenido un mundial cubierto por santiagueños, ¿no? Y eso nos llena absolutamente de orgullo, sobre todo porque han sido parte de nuestra familia lo que han estado cubriendo, ¿no? Ahí está bajando Chiqui Tapia.
2: Nicolás Otamendi, que, bueno, después de esto, mañana ya se suma River.
0: Ajá.
2: Porque el fin de semana va a jugar ya a la Liga Profesional.
0: Con el agotamiento muscular que tienen los changos estos, con las temperaturas, altas temperaturas más, más los alargues, que la mayoría fueron para la Argentina.
2: Sí.
0: Digo, hay una, literalmente debe haber efectivamente un agotamiento muscular, ¿no?
2: Sí, bueno, pero ya yo creo que esta gente, bueno, los jugadores están acostumbrados de alguna manera al desarrollo tan continuo. En este caso, bueno, los que juegan en Argentina, que son pocos, que son solamente Otamendi y Leandro Paredes en este caso, y Montiel, que juega en River, por supuesto, y después, si no me olvido de nadie más, bueno, el Flaco López, que juega en Brasil, que tienen más o menos el mismo tiempo de calendario, van
1: Messi
2: a estar
1: en Miami.
2: Ellos, ¿cómo?
1: Messi en Miami.
2: Bueno, Messi en Miami, todos, bueno, ellos 4 o 5 ya retornan a sus actividades este fin de semana.
0: Che, Tagliafico ayer, impresionante.
2: No, tremendo, tremendo. Hay
1: una
2: que ver
1: si
2: Paredes juega el miércoles. Yo no creo que juegue el miércoles Paredes. Sería muy arriesgado.
1: ¿Jueves juega Boca?
2: Miércoles, creo, jueves.
1: ¿Jueves?
2: No
1: aquí
2: creo.
1: Me están tirando la cucaracha.
2: Bueno, no sé si va a jugar Paredes. Ah, tiene una fractura en una costilla. Tiene una fisura en una costilla, así que no creo que juegue.
0: Sí, sí, tremenda la vuelta de los changos.
2: Sí.
0: Ahí está Alexis Mascalis, el que le erró tanto, mijo.
2: Sí.
0: ¿Sí, no? ¿O estoy equivocada?
2: No, no tanto. Pasa no, que no tuvo tantas chances.
1: Claro, pero ha convertido.
0: Sí, claro.
2: Las que tuvo, convirtió.
1: Bueno, el Colito Barco, que recibió un parchazo.
0: El cachete, el cachete.
2: Que el Colo Barco fue un parchazo
0: en la nuca. Sí. El cachete
2: Montiel.
0: Tremendo cachete Montiel, ¿no?
2: Sí, ¿cómo lo van a sacar?
0: Sí, la verdad.
1: Cachete jugó muy bien ayer.
0: Muy bien, muy bien.
2: No era para sacarlo.
0: Sí, ¿y el Colo Barco dónde juega todo esto?
2: En Francia. ¿Cómo se llama, Iván? ¿Dónde juega el Colo Barco?
1: Ya le voy a tener.
0: Acabo de ponerlos en problema. No, porque lo veo regresar.
2: Ah, bueno, ya lo compró el Chelsea. Va a ser compañero de Enzo Fernández. Va a ser compañero de Enzo Fernández, pero estaba jugando, ya le digo dónde. Pero a partir de ahora, de esta mitad de temporada que arranca, es jugador del Chelsea.
0: Mira.
1: Bueno, Gaby.
2: En el Racing de Estrasburgo estaba jugando en Francia.
1: ¿Sabes qué le recomiendo, Gaby?
2: Diga.
1: Que no vea los festejos de España.
0: No.
2: Ya los vi, es un embole.
1: Porque está la famosa canción.
2: Está un embole.
0: ¿Cuál?
2: ¿Superestrella?
1: No. Está la famosa canción.
2: La de Cucurella.
1: Lo acaba de cantar.
2: No, durísimo, qué embole. Eso es lo peor, porque nadie lo vive como nosotros.
1: Claro, no. Imagínate una canción que diga Cucu Cucurella se come una paella.
2: No, es durísimo.
0: O sea, inclusive cuando levantaron la copa fue tristísimo.
2: Un embole.
0: Tristísimo.
2: Fue tristísimo.
1: Sí.
2: Pero hay una teoría dando vueltas de que algo pasó antes del arranque del partido.
0: ¿Sí? ¿Cómo cuál? O sea, siendo teoría, es potencial, claramente.
2: Claro, es un potencial. Una teoría conspirativa, de alguna manera, de que algo pasó, porque todos, antes del inicio del partido, Enzo estaba llorando. Messi les estaba diciendo, olvídense de todo,
0: jueguen.
2: Vamos a jugar.
0: Sí.
2: Lisandro Martínez tenía una cara de un velorio, de que una mezcla como de enojo, decepción, todos alrededor estaban con la misma cara. solemos ver a la selección argentina bajándose del colectivo cantando.
0: Es verdad.
2: No pasó eso.
0: Es verdad, eso no pasó.
2: Y fue raro.
0: Sí. ¿Vos qué piensas,
1: Iván? ¿Qué pasó en ese vestuario?
0: Pero no ha habido trascendidos de nada.
2: Nada.
1: No. O sea, todas las especulaciones comenzaron después del juego de Argentina.
2: Después del juego de Argentina, porque fue raro. Porque si bien jugamos mal, pero fue tan impreciso, íbamos a hacer.
0: Sí, es tremendo, sí. Es tremendo.
2: Es raro. O sea, es...
0: Y a mí la
2: muy
0: cuestión...
2: profunda para analizar. Inclusive, por ahí había tarotistas, todos los que tiraban las cartas decían, pero todo el mundo, la selección argentina va a ganar.
0: ¿Hasta los españoles decían eso?
2: Claro, todos.
1: No, los españoles estaban estaban con el pecho en alto.
2: Pero sí. No, yo le hablo de los que tiran, de las tarotistas.
0: Claro, de las pitonisas.
2: Claro, de los que adivinan. Iba a ganar.
1: Los halcones, los animales que ponen a elegir.
2: Claro, todos decían que Argentina iba a ganar.
1: La pelotita que corre por el... Por la piletita del baño.
0: De la pileta del baño, sí.
2: Bueno, ¿no? todo marcaba como que Argentina iba a ganar, que la energía era muy fuerte, iba a ser un partido duro, pero que Argentina ganaba.
0: Sí.
2: Y todos quedaron en...
0: Claro,
2: en
0: ¿qué
2: sorpresa.
0: Pasó?
2: ¿Qué pasó? ¿En qué pasó?
0: O sea, yendo,
2: claro hay.
0: Hilando como muy fino, y esto es absolutamente, digamos...
2: Teoría. Conspiración.
0: Yo creo que todo tiene que ver con plata.
2: Yo también, porque hay algo muy, muy fino, y es que el FBI, un par de días antes, si es que no es una semana antes, inició una investigación con Chiquitapia.
1: Claro, bueno, Donald Trump también entra dentro de esa
2: teoría conspirativa. Por fondos desviados en Estados Unidos.
0: Mamadera.
2: Desde la semana pasada. Sí. Pero, digamos, eso es como un poco. No creo que sea el 100%
1: como
2: de eso.
1: Como que Argentina, si salía campeón, era muy alevoso de algo.
2: No sé si alevoso, no creo alevoso, porque el decir alevoso es como sumarse a todo lo que hablaban de los... Nosotros creo, o sea, a ver, desde la perspectiva del periodista, ¿cuándo recibimos una ayuda, Iván?
1: No, ninguna.
2: ¿Ninguna?
1: Ninguna.
2: ¿En ningún momento?
1: No, porque Argentina ganó sufriendo los partidos.
0: Por eso.
1: Creo que si Argentina hubiese puesto plata para ganar este Mundial y tranquilamente a la final lo ganábamos.
0: Claro.
2: Exactamente. Pero bueno, es el hecho de que, bueno, de decir de alguna manera que Argentina estaba pasando de forma arreglada, sí. Y que no iba o que no jugaba bien al fútbol, cosa que Argentina no jugaba bien al fútbol, pero ¿qué tenía? Tenía ganas, tenía corazón, tenía huevos, tenía todo eso.
1: Por supuesto.
2: Y lo terminaba ganando de esa manera.
1: Y se terminó dando por cuestiones futbolísticas la clasificación.
0: Obvio. Así es.
1: O sea, son por cuestiones futbolísticas.
0: De todas maneras, creo que cerramos una etapa, arrancamos una nueva.
2: Sí.
0: Me dolió muchísimo verlo a Messi, calculo que a todo el mundo le dolió.
1: Sí,
0: porque
1: la verdad que sí.
0: Las tapas de los diarios eran Messi, como él terminaba esta situación. Pero, claro.
2: Yo creo que no termina ahí,
0: Ojalá que no, pero con esto que me dice el Gab, que para mí era novedad lo tema de la conspiración.
2: No, lo vi en la mejor fuente, en la mejor red social del mundo, que es Twitter, que se encarga de todas las investigaciones.
0: Bueno, a ver. Ahí me encierra un montón de cosas, porque lo que fue Argentina en el partido anterior, que dejó la vida con estrategia, con esto de tenerlo en algún punto, no sé si estoy diciendo bien, perdón por la ignorancia, a un Messi armador de jugadas y pasador de pelotas para gol, no se vio.
2: No. Bueno, más allá de eso, Messi ayer estuvo totalmente neutralizado. Todos los españoles lo marcaron, no lo dejaron jugar. Pasó lo mismo quizás por ahí con Inglaterra, pero cambiando de posición, Messi logró hacer dos asistencias buenísimas para Enzo y para Lautaro. Ahora ni eso, ni siquiera eso.
3: No, nada.
2: Pero fue
1: no se le puede pedir más porque...
2: A Messi no se le puede pedir nada.
1: No.
2: Cumplió. Y más que cumplió. Fueron 4 títulos al hilo, Iván.
1: Cierto.
2: 4 títulos al hilo.
1: Fueron muchas participaciones. Fueron finales también a donde nos llevó Messi.
2: Bicampeones de América.
1: O sea, si tenés que hacer la comparativa con otros jugadores,
2: sí.
1: Por ejemplo, sacá las conclusiones de cuántas finales ha llegado Mbappé, a cuántas finales ha llegado Cristiano Ronaldo y a cuántas finales han llegado diferentes selecciones.
2: Yo sabes que a Mbappé no lo pongo por ahí como comparación porque a Mbappé le quedan 2 mundiales por lo menos.
1: Sí, obviamente, pero hasta ahora.
2: 2 o 3mundiales. Hasta ahora.
1: No lo comparamos a Mbappé, lo agarramos a Cristiano Ronaldo.
2: Bueno, Cristiano...
1: ¿Cuántas finales de mundial llegó Cristiano Ronaldo?
2: Ninguna.
1: Messi llegó a finales.
2: Messi llegó a 3
1: finales.
2: Sí, Messi llegó a tres finales.
1: Perdió dos, ganó una.
2: Sí.
1: Llegó a finales de Copa América, las perdió.

0: las ganó a las otras.
1: Jugamos bueno, cuatro finales de Copa América, de las cuales ganamos dos.
0: Por supuesto, nos dio un partido contra Inglaterra.
1: El
0: donde
1: balance, Victoria, más allá de todo, es positivo.
0: Sí.
1: Pero bueno.
0: Y bueno, después están las comparativas que hacen de la selección argentina con aquella Argentina de 1990, por ejemplo. Sí. Porque salió campeón en el 86, en el 90 llega a la final en Italia.
1: Bueno, después
0: y lo pierde por 1-0 con Alemania, gol de Andrea Breme, en un penal dudoso que termina
1: fantasma.
0: Cobrando Cobresal.
1: Claro, el gol fantasma. Sí, claro, ese, claro, sí. Claro. Bueno, todo raro igual.
0: Sí, todo rarísimo.
1: Pero bueno, cosas. Pero
0: son cuestiones que se dan en el fútbol.
1: Claro.
0: Nosotros tenemos 2 minutos pasados de las 19, en estos momentos continúa llegando la gente. Va optando por otras cuestiones, deambula de un lado para el otro, van comprando, hay gente que siempre tiene algo en la mano.
1: ¿Qué tiene?
0: O sea, literalmente no es que va a haber, no, directamente se llevan cosas. Veo gente llevándose cuadros y veo mucha gente con mates, con mates artesanales. Veo mucha gente con mates artesanales.
1: Está bueno, hay muchos lugares ahí para comprar mates artesanales.
0: Sí, muchísimos. Mucha gente que se está llevando su poncho. Se está llevando su gorro también.
1: Sí. ¿Sabe qué me destruye de todo esto?
0: ¿Qué la destruye?
1: Que el fin de semana Otamendi va a estar jugando con River.
0: Claro, y con un solo con dos compromisos. Copa Sudamericana y
1: Copa
0: Liga Profesional.
1: Argentina. Va, claro, Liga Profesional.
0: Copa de la Liga, perdón.
1: Copa de la Liga. No, Liga Profesional es.
0: Liga Profesional.
1: Torneo Clausura.
0: ¿A qué estamos escuchando de fondo, Gaby?
1: Estamos escuchando a Qué Locura y a Los Herrera, Carita Triste.
0: A ver, escuchamos.

0: Filemón en aquella...
1: Sí.
0: No sé si fue sola, creo que fue solamente Qué Locura, claro.
1: Claro, o sea, fue la peña de Qué Locura.
0: Ah, fue la peña de Qué Locura.
1: Claro. Fue la peña de Qué Locura, ¿se acuerda? En octubre, noviembre,
0: cierto,
1: por ahí.
0: Cierto. ¿Fue la peña de Qué Locura?
1: Claro.
0: Ah, bien. Claro, después me acuerdo que sobre el final estaba Alejandro Vélez.
1: Claro, cerró Alejandro Vélez.
0: Sí. ¿Y después antes estaba Orellana Luca o me estoy equivocando?
1: Estuvo Orellana Luca, que se subió a cantar una canción Orellana Luca con Qué Locura, con la camiseta de Kimsa, ¿se acuerda?
0: Ah, cierto, sí. Sí, sí, por supuesto, ¿eh?
1: Tremendo.
0: Uy, escucha ese tema. ¿Damián Córdoba?
1: Damián Córdoba. Literalmente dice, ¿qué tal?
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0: Bueno, saludo a toda la familia, sí, hasta que arrancó a cantar.
1: Saludo a toda la gente que se está sumando a la radio de los santiaguinos, claro. 154-030-080, que es el número de WhatsApp de la radio para que vos que estás del otro lado nos mandes tu mensaje. Nos cuente desde dónde nos estás escuchando.
0: Leandro nos manda un mensaje. Hola.
1: Vamos a ver.
0: Y carita de corazón.
1: Sí, bueno. A ver, Gaby.
0: Dígame.
1: Sí, porque tenemos gente del otro lado.
0: Bueno.
1: Y queremos saber la opinión de lo que dejó el día después de la selección argentina. Vamos a arrancar por ahí. ¿O quiere preguntar por el 25, por lo que va a pasar el 25?
0: Pregunte usted lo que quiera. Usted está ahí, listo. Haga lo que a usted le guste.
1: Perfecto. Vengan, chicos, a ver. Vengan, ¿quién se anima a hablar? ¿Quién se anima a hablar? Ahí está, justo lo llaman por teléfono. Ahí está, vengan. Vengan, anímense. ¿Cómo es tu nombre?
2: Joaquín.
1: Joaquín, ¿con quién viene?
2: Con dos amigas.
1: ¿Para festejar el Día del Amigo?
2: Sí.
1: ¿O van a festejar más tarde?
2: Más tarde.
1: Bueno, contame un poco. Terminó ayer el partido de la selección argentina. Lamentablemente perdimos, no se nos da el resultado. ¿Cómo es el día después? ¿Cómo están ustedes?
2: ¿Ah?
1: ¿Cómo es el día después? ¿Cómo están ustedes de ánimo?
2: Y enojado, triste.
1: ¿En qué piensas que fallamos ayer?
2: Y en los cambios.
1: ¿Sí? ¿A quién?

0: preferido otro?
1: No, sí, sí me gusta.
0: ¿Sí? ¿Algún tema en especial?
1: Ah, no me acuerdo.
0: Bueno, pero ¿vas a ir el 25?
1: Sí.
0: Listo, bueno, muchas gracias.
1: Vale, chao.
0: Allí estaba, la palabra de los chicos. Que, bueno, sí. Le gusta la presencia de la conga.
2: Sí.
0: A mi parecer no se conocía ningún tema. Pero bueno, a ver, hay una familia ahí. Vengan, que se acerquen.
2: Anda con el micrófono
0: a los estudios. Estamos improvisando. Ahí está. ¿Cuál es su nombre?
3: Corea Candela.
4: Camila.
5: Luciana.
0: ¿Son amigas?
4: Sí.
0: ¿Vinieron para festejar en la feria?
4: Sí.
0: Estamos preguntando a la gente del día de... Después de lo que pasó ayer con la selección argentina, lamentablemente perdimos, no se nos dio la cuarta. ¿Ustedes cómo lo toman? ¿Cómo lo llevan?
4: Mal.
6: Sí, mal.
5: Mal ese partido.
6: Una bronca. No, Scaloni ha fallado. ¿Cómo
7: con estos cambios? ¿Por qué no lo pone a Lautaro o a Thiago Almada?
6: No,
7: lo conocía Senesi. Prefería que ponga uno de los dos.
6: Sí, te juro.
7: Literalmente, no me ha gustado.
6: A cambio, los cambios innecesarios se me hacen.
0: Bueno, de igual manera se agradece, ¿no?
6: Sí.
7: Pero bueno.
6: Muerto cerca, sí, montón de goles, pero bueno.
0: Bueno, y la despedida de Messi, ¿qué les parece?
5: Qué triste.
6: En TikTok para ti todo, ojo, Messi.
5: Pero ojo, Marley le ha preguntado a él y él no le ha dicho que no. Así que en lo posible esperemos.
6: Para mí sigue Messi.
0: ¿Está para otro mundial?
6: Sí.
0: Por último, le preguntaba ahí a los chicos recién, porque no está la grilla confirmada del 25 para la fiesta de Madre de Ciudades, pero el artista fuerte ha confirmado. Ha confirmado el artista fuerte mediante sus redes sociales. No está en la grilla de la municipalidad, esto es primicia de Radio LB 11 de Marce, no le voy a sacar el mérito. Pero la conga va a ser el artista fuerte para el 25. ¿Qué les parece? ¿Les gusta o hubiesen preferido otro?
6: No, otro, no sería eso. Sí me gusta la conga, pero bueno, otro quería yo.
0: ¿A quién hubiese preferido?
6: Mínimo Alejandro Belli, qué sé yo.
0: Ojo, puede estar Marce, ¿no? Puede estar Alejandro Belli en la previa. Va a estar, listo. Va a estar en la previa. Pero como artista fuerte, por ejemplo, si tuvieses que decidir vos, ¿a qué banda traerías?
7: ¿Banda o un artista personal?
0: O un artista personal también.
7: Abel Pintos.
6: Sí.
0: ¿Coinciden las tres Abel Pintos? Bueno, para darle un cierre más romántico, movido también en las viejas épocas de Abel Pinto. Bueno, muchas gracias, ¿eh? ¿Siguen el festejo aquí o van a festejar en otra parte?
6: Vamos a comer ahora, tenemos hambre.
0: ¿Qué van a comer?
6: Sándwich.
7: Un lomito.
6: Sándwich, como salteño.
7: Para marcar las penas del partido.
0: ¿Le quieren mandar un saludo a alguien?
6: A nuestro compañero de nuestro curso, aguántela toda la vida, ¿eh?
5: Segundo año, ¿eh? Saludo.
7: Y a la promo 2026 del Colegio Juan Núñez Prado de San Pedro.
0: Ahí está. Muchísimas gracias, chicas, ¿eh? Bueno, allí estaban las chicas pasando por los estudios de la radio de los santiagueños. En una nota, obviamente. Vale, en una nota, no. Charlando un poco del escaloneta. ¿Escuchó las opiniones? Lo hubiese preferido a Lautaro Martínez de entrada, dice. Ya es la segunda opinión que escuchamos de vuelta. Pero bueno, o sea, creo que Lautaro Martínez venía ingresando en la segunda parte y lo venía haciendo mejor. Por lo menos desde esa posición.
5: Bueno, pues sí. Pasa que, bueno, Lautaro Martínez, como dice, estaba empezando, jugaba bien desde el banco de alguna manera.
0: Sí, es cierto. Bueno, Nicolás González también.
5: Juliano también.
0: Sí. Bueno, no jugó tantos factores en contra.
5: Sí.
0: Que la Argentina se terminó quedando corto.
5: Exactamente.
0: Ya vamos a ver si tenemos más palabras. A ver, los chicos están mirando para allá. Vengan, no se animan. Bueno, los chicos siguen pasando por acá. Vamos a preguntarle del día D, después de que terminó la escaloneta. Hay unos chicos reunidos, se hacen los tímidos, miran para otro lado, agachan la cabeza. Tienen que animarse a hablar.
5: Claro, obvio.
0: Tienen que animarse. Ojo, ¿no? Capaz que yo digo tienen que animarse y están con la bronca todavía después de lo que ha dejado la derrota de Argentina el día de ayer en el Mundial frente a España, ¿eh?
5: Sí.
0: Porque los ánimos también son otros. Veo mucha gente con camiseta de la selección argentina. Gente con prendas. De la selección argentina, obviamente, esta pasión por la escaloneta que ha revolucionado. Vení un ratito. ¿Qué tal? ¿Cómo andas? ¿Bien? ¿Puedo hacer una nota, dos segundos? Ahí está. Después de lo que ha dejado el día de ayer, la derrota de la selección argentina, no hemos podido ganar el partido, ¿qué sensaciones queda después del día de? ¿Cómo lo vive el hincha argentino?
8: Y no, para mí muy triste porque Messi se va, no vuelve a jugar más. Va, supuestamente, ¿no? Vamos a ver qué dice Messi. Pero no, muy triste, la verdad, muy triste. No me ha dolido tanto porque la selección había perdido...

0: La final en sí me ha dolido más porque Messi se nos va.
1: Sí, es cierto, perdemos a un gran jugador. ¿Está para un mundial más Messi?
0: Y mira, si se cuida bien, ya va a tener 42, 43 años, ¿no?
1: Sí, llega con 42, 43.
0: 43, perfecto. Y sí, se puede dar, ¿no? Se puede dar de que juegue un mundial más, pero bueno, eso hay que verlo bien, cómo sigue él con su estado físico y todo lo demás, su preparación.
1: ¿Por qué lo perdimos?
0: Y es una pregunta bastante tramposa, pero... Y mira, para mí, España juega muy bien, España ha jugado muy bien a nivel táctico y todo lo demás. Ha planteado un buen partido, aparte son gente que nueva generación, tienen buen estado físico, no se cansan, corren todo el partido. Pero bueno, para mí también tiene que ver mucho la táctica de Argentina. Scaloni también nos ha puesto jugadores que venían jugando, titular en sí. Yo lo entiendo, ha querido poner jugadores que ya estaban rápidos y livianos, pero bueno, tendría que haber puesto a esos jugadores que eran más ofensivos en el segundo tiempo, para mí, ¿no?
1: Está bien, está muy bien el patio. Aclaro, antes de la presentación, yo parece que estamos hablando en el patio de casa. Mi primo Natanael, del otro lado. Claro, ya lo conozco de familia, digo, uno no lo presenté de entrada. Festejando con amigos, ¿qué hacemos en este momento?
0: Y aquí estamos con mi novia, las amigas de mi novia, y bueno, mis amigos también estamos disfrutando aquí de la feria un rato, un poco. Así que, bueno, bastante lindo el ambiente, se siente lindo, pero bueno, también estamos tristes algunos argentinos por lo de ayer, pero bueno, hay que disfrutar y bueno, la vida sigue. El argentino está hecho para sufrir, te voy a decir.
1: Por supuesto. Primo, te voy a contar algo, te voy a decir primo ya de familia. Claro. El 25 de mayo está el artista fuerte confirmado. Lo confirmamos nosotros, Marce, en la radio de los santiagueños. No está todavía ninguna grilla, no está todavía ningún portal. Esto es pura y exclusivamente de Marce, Radio LB11. Se viene la conga como artista fuerte. ¿Te convence o a quién hubieses traído?
0: Y a mí me convence porque, o sea, me gusta la música, también soy músico. Me gusta la música, así que bien, bien, me parece bastante bien que vengan, que grupos de afuera vengan, toquen aquí, así que me parece de 10 para mí, de 10 en lo que sería la música.
1: Si vos hubieses tenido la oportunidad, ¿a qué banda hubieses traído para el 25?
0: Y, mirad.
1: ¿Banda o artista?
0: ¿Banda o artista de aquí, de Argentina? O se
1: puede... De Argentina, no, de Argentina.
0: Perfecto. Y no sé, algo movido tiene que ser. Para mí, no sé, Desacatados, está un buen grupo. Desacatados la está pegando bastante. Pero bueno, la conga para mí está de 10.
1: ¿Algún tema en especial?
0: Y mira, yo soy madre de Desacatado ahorita. Claro. Pero bueno, sí, no, me gusta mucho todos los temas de Desacatado. Me gusta bien, los músicos de ellos son muy buenos. Con gente que ha estudiado, se nota que tienen buena preparación.
1: Bueno, no sé si te voy a exigir, ¿o podías cantar una estrofa de algún tema de Desacatados? ¿O te estoy pidiendo mucho?
0: Puede ser, puede ser.
1: Listo, bueno, a ver si te animas.
0: Soy la mala influencia y eso te gustó. Eres niña mala, se nota mi amor. Eres una diabla.
1: Bien, muy bien. Fuerte los aplausos en vivo en la radio de los santiagueños. Muchas gracias. ¿Ahora qué sigue? ¿A dónde van? ¿A disfrutar? ¿O van a pasear por la feria?
0: Vamos a disfrutar, vamos a pasear aquí por la feria un rato, así que bueno. De 10.
1: Bueno, muchísimas gracias, primo. Recién vi un termo de Boca. Quiero creer que no es tuyo, ¿no?
0: No, claro.
1: Ah, claro, llevan en el ADN sangre millonaria ustedes. Por eso preguntaba.
0: No es el termo. Va, no es el termo mío, es de mi novia. Ella sí de Boca, yo sí de Fiebre, pero bueno.
1: No, está bien. Perfecto. Muchas gracias, primo. Muchos éxitos.
0: Dale, muchas gracias a vos, primo. Cuídate.
1: Ahí está, Natanael Ferrari, cantando un tema de Desacatados, obviamente a la radio de los santiagueños. Muchos
2: qué
1: amigos.
2: Buena onda.
1: Sí, muy buena onda por demás. Cantante también, creo que está en estos momentos con el bajo, en su banda, El Rey y la Reina. Y son grupos de hermanos, son todos hermanos. Así
2: está
1: que
2: bien.
1: Con toda la pasión. Sangre millonaria también, como usted,
2: ¿Ah,
1: por eso
2: sí?
1: Me parecía raro verlo con el termo de Boca. No dude en preguntar. Pero bueno, buen análisis también de después de lo que ha dejado la escaloneta. Después de la derrota de Argentina, la escaloneta que en estos momentos, como decía Gaby y Claudia, sí, que están en vivo de los estudios de la radio, están siendo, han bajado del avión,
2: sí,
1: bajo una alfombra roja y el recibimiento, obviamente, de todo el público.
2: Claro, sí, bajo el recibimiento en realidad, de la banda de música.
1: Sí.
2: Y ahora están yendo rumbo al predio de Ezeiza para, sí, encontrarse con los hinchas.
1: Bueno, vamos a ver si tenemos la oportunidad de charlar con más gente. A ver, bueno, no se anima la gente. Vamos a ver del otro lado. A ver, vengan, si se animan. A ver, si se animan a charlar un rato. A ver, ahí se acercan las chicas también. Vamos a preguntarle del día de... Ahí está. Hola, chicas, ¿cómo están? ¿Cómo se llaman?
3: Mari y Gigi. Guillermina.

0: Ahí está. ¿Con quién vinieron?
1: Con mi tía.
0: ¿Son amigas ustedes?
1: No, primas.
0: Primas, pero bueno, suma igual manera para pasar el día del amigo. Estamos preguntándole a la gente lo que dejó el día de, después de lo que pasó ayer con la selección argentina. Lamentablemente no nos pudimos llevar la cuarta estrella, estuvimos todos desilusionados, pero bueno, ¿cómo están ustedes? Cuéntenme, después de lo que ha dejado la derrota de la selección.
1: No, bien, o sea, porque lo dieron todo y bueno, no pasó y bueno, ya está.
0: Claro, es importante también bancar a la selección. Claro, bueno, la partida de Messi también es otra cosa dolorosa, ¿no?
1: Sí, muy triste.
2: Que se vaya así sin ganar. Pero bueno,
1: el último mundial, pero bueno, o sea,
2: son cosas que pasan.
0: ¿Para ustedes Messi está para otro mundial?
1: No,
2: la verdad que no,
1: ya no.
0: Muy bien, vamos a pasar directo al 25 de mayo, porque el artista fuerte está confirmado. Será La Conga. Hasta ahora La Conga está confirmado para el 25 de mayo. ¿Les gusta? ¿O hubiesen traído otro?
1: No, a mí no. Sí me gusta.
2: La
1: sí.
2: Conga sí, sí, sí.
0: Si estuviese, por ejemplo, en su poder traer un artista a nivel nacional, ¿a quién traerían?
2: Airbag, de vuelta.
1: Airbag.
0: Bueno, tiene que ser movido para que la gente pueda saltar al ritmo de rock. ¿Festejando el Día del Amigo en estos momentos o van a festejar en otra ocasión?
1: No, yo en otra ocasión.
2: Yo también, sí.
0: Bueno, no sé. ¿Quieren aprovechar y mandarle un saludo grande a alguien?
1: A mi mamá.
2: A mi abuela que está en la casa, pobrecita, no podía venir.
0: Ahí está. Bueno, muchas gracias, chicas, éxitos.
1: Gracias, igualmente.
2: Nos vemos.
0: Así estaba, la nota con las chicas. Tremendo. Que nos han compartido, obviamente, las sensaciones del día de, bancando a Messi, una lástima lo de la selección argentina, y de artista Airbag.
3: Bueno, es una selección especial.
0: Sí, por supuesto. Tendría que ser Festival Madre de Ciudades Rock.
3: Claro, bueno, pero bueno, sí, puede ser.
0: Sí, de igual manera hay que buscar, yo me acuerdo, a ver, no sé si fue Festival de las Termas, las Termas hace apertura de temporada, yo no me acuerdo si es en el mes de mayo, pero en mes de mayo, en la apertura de temporada... Por ejemplo, sí. Me acuerdo que en algún momento estuvo para el cierre como banda fuerte, no como banda fuerte, como artista Miguel Mateos.
3: Bueno, Iván, los jugadores de la selección argentina están yendo rumbo al predio de Seiza, como le decía, en un colectivo descapotado.
0: Bueno, Iván, así siguiendo el minuto a minuto,
3: sí, Iván
0: en la radio de los santiagueños, vamos a ver si se anima a hablar, la señora aquí que nos pasó a saludar. Acérquese un segundito. Acérquese, ahí está. Mientras la Gaby nos cuenta el minuto a minuto de la selección argentina en estos momentos, llegando, bueno, ya llegó a Buenos Aires y va a ser recibido obviamente por todo el público. Hola, ¿cómo anda?
4: Hola, ¿cómo estás? Buenas noches.
0: ¿Su nombre?
4: Viviana.
0: ¿Con quién anda Viviana? ¿Quién la acompaña?
4: Con mi hija, Aldana, y con mi primo, Lucho.
0: Bueno, ¿desde horas tempranas o recién nomás?
4: No, hace ratito.
0: ¿Qué tal el clima?
4: Y está haciendo frío ahora, está refrescando un poquito.
0: Sí, pero decía que por ejemplo, esta clase de clima no nos ahuyenta a los santiagueños. Estamos viendo cada vez más personas.
4: No. Es que estamos acostumbrados a más calor. Pero...
0: Sí, es cierto.
4: Uh-huh. Pero bueno, está lindo. Aparte empezaron las vacaciones.
0: Claro, también. Los chicos han comenzado las vacaciones y los papás obviamente van a pasar con ellos. Le quería preguntar, estamos consultándole a la gente por el día de. Después de lo que sucedió ayer, Argentina cayó derrotado por 1-0. Lamentablemente no pudimos traer la cuarta estrella, pero ¿cómo es el día de hoy para el hincha argentino?
4: Nosotros lo que hemos notado hoy ha sido un día atípico, triste. No había gente en la calle, nosotros tenemos un local de venta y no había gente.
0: ¿Qué venden?
4: Empanadas.
0: ¡Ay, qué rico!
4: Nosotros somos del rincón de la empanada.
0: Ojo, bien, tradicional en Santiago del Estero.
4: Sí, estamos en Los Romanos. Nosotros hacemos nuestra fiesta, eventos todos los domingos.
0: ¿Qué palabras hay para la selección argentina? Después de lo que ha dejado la actuación de ayer y bueno, con los títulos conseguidos, con el último mundial de Messi.
4: La verdad, orgullosos y somos campeones. Ellos dejaron todo, nos representan, todo, orgullo.
0: Ahí está, hermosas palabras para el capitán, que en estos momentos han llegado a la provincia de Buenos Aires para ser reconocido por el público que lo espera. Y te voy a preguntar ahora por el 25. Vengo preguntándole a la gente por el 25. Hay un artista confirmado, artistas confirmados, pero que lo han hecho en su red social. Y estamos hablando de La Conga, que son los artistas fuertes para el 25.

0: en la fiesta grande de la Madre Ciudades. Me imagino que habrás visto pasar una sarta de artistas en el patio. ¿Te convence la conga?
1: Sí, sí, sí, más bien.
0: ¿Hubieses preferido otro o no?
1: No, no, es que la conga es todo alegría, y es una fiesta, y hay que celebrarlo de esa forma, sí, no.
2: Bienvenido.
1: Por alguien de aquí. En Santiago tenemos cantidad de músicos buenos, cantidad. Hubiese optado por más gente de aquí.
0: ¿Como por ejemplo?
1: Hay muchos. No voy a nombrar.
0: Mirá que tiene que ser movido también. O sea, Jorge Rojas, es una buena opción, ¿eh? Va a estar el 24 en Termas.
1: Movido aquí es la guaracha. Santiago guarachero.
0: Tiene que ser un Alejandro Belli, los Boni, Dani Hoyos.
1: Sí, sí, sí. Y ahora hay uno nuevo, Jorgito Belli Jr.
0: Es cierto, es cierto. Jorge Daniel tampoco lo vamos a dejar atrás. Pero bueno, ¿qué sigue en estos momentos? ¿Deambulando por la feria? ¿Después más tarde hay algo? ¿Hay planes para hoy?
1: Bueno, recién un cafecito y ahora seguir en la feria. Y sí, más vale, terminar comiendo algo.
0: Bueno, muchísimas gracias, por la amabilidad y la buena onda. ¿Le quiere mandar un saludo a alguien?
1: No, no, a toda la gente y bueno, y a la selección, son nuestro orgullo.
0: Ahí está, muchísimas gracias, ¿eh? Allí estaba, las palabras de Viviana, que había charlado con la radio de los santiagueños, contando su experiencia después de lo que ha dejado la derrota de la selección argentina. Sí. Y hablando un poquito de lo que se viene en la fiesta grande el día 25.
3: Exactamente.
0: ¿Qué dice de la selección argentina? ¿Cómo siguen las cuestiones?
3: No, nada, están llegando, van caminos al predio de Ezeiza, eso es lo único que tenemos. Bueno, están yendo todavía.
0: Sí, este equipo de las, en cuanto a la organización, ¿qué tal todo? Porque imagínate, en la final de la Copa del Mundo desbordó absolutamente todo.
3: Sí.
0: Obviamente, no es lo mismo ser campeón que subcampeón, pero el hincha argentino está loco.
3: Obvio, obvio, obvio.
0: El hincha argentino está loco y eso no hay que dejar atrás. Ya vamos a ver si podemos charlar con alguien más. Antes de poder irnos a la pausa, hablaba de la conga porque, para aquellos que nos están sintonizando recién, será el artista fuerte para el 25 de julio en la fiesta grande de la Madre de Ciudades, donde obviamente tendrá presencia de la radio de los santiagueños, y lo vas a disfrutar a través de AM890, FM88.1 y también en la web.
3: Tremendo.
0: 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Estuvimos el día viernes en la cobertura de la vigilia de Fuelles y Cuerdas, donde han pasado grandes artistas por el lugar. A ver si tenemos la oportunidad. Venga, venga, anímese un ratito para salir en vivo a través de la radio. A ver, ahí está. ¿Qué tal? ¿Cómo anda? Buenas noches. ¿Su nombre?
4: Hola, buenas noches. Analía.
0: Analía, contame un poco. ¿Paseando con quién estás?
4: Con amigas, con mis amigas del barrio Autonomía.
0: ¿Festejando el día o hay algo más tarde?
4: No, sí, festejando el día y te quería preguntar, me acercaba a preguntarte si enseguida va a cantar a alguien, va a haber algún espectáculo y eso.
0: Bueno, te confirmo que para hoy lunes no hay espectáculos. Los espectáculos son, Gaby, del jueves en adelante.
3: Viernes.
0: A partir del viernes hasta el domingo hay espectáculos.
3: Seguramente, Iván, el jueves vamos a arrancar con el escenario porque, ¿el jueves? Ya es... Sí, quizás el jueves porque ya es la previa de lo que va a ser los festejos el sábado.
0: Ah, cierto, cierto, cierto. Todo se va preparando para lo que será el día sábado. Estamos preguntándole a la gente lo que ha dejado el día de, después de lo que dejó ayer la derrota de la selección argentina, triste para todos nosotros. ¿Cómo lo vive el hincha argentino después de lo que han dejado esa final del Mundial?
4: Bueno, yo como profesora de educación física, sí, uno quiere ganar, pero esta selección lo ha dado todo para mí, lo ha dado todo y la cuarta estrella, no sé si han visto por ahí alguna flyer, se dice así, están las tres estrellas y la cuarta es la de las Malvinas, eso es lo que me ha quedado a mí. Y bueno, no, súper agradecida con la selección y no, igual, feliz igual, porque aparte de las derrotas se aprende y no siempre se puede ganar.
0: Por supuesto. Para vos, ¿Messi está para un Mundial más?
4: Sí.
0: Todos queremos que siga.
4: Sí, que siga Messi, sí.
0: Dejando de lado lo de la selección argentina, vamos a hablar del 25. Te voy a hacer una pregunta que le vengo haciendo a todos los oyentes que van pasando por acá. El 25 de mayo hay un artista fuerte confirmado, lo hicimos a Radio LB11, la confirmación oficial. Ellos lo hicieron mediante sus redes sociales. Va a estar la conga como artista fuerte para el 25, en la fiesta de la Madre de Ciudades, en la fiesta grande. ¿Te gusta la conga?
4: Sí, me gusta el cuarteto, pero más me gusta.

0: Claro. Por ejemplo, si pasaba por tu decisión, ¿a quién hubieses traído?
1: A Peteco Carabajal.
2: Va a estar.
0: Va a estar, dice. Seguro, bueno, sí, por sí, la sí. Cucaracha me dicen que va a estar.
2: Sí, sí, seguro.
1: A mi hermano Daniel Patanchón.
0: Bueno, bien. Bien, bien, está bien. Está muy bien la elección. Le preguntamos a la gente si tuvieran que hacerse cargo de la organización, ¿a qué artista fuerte traerían? Bueno, me dice Peteco Carabajal. Ya te veía a su hermano, y a su hermano Daniel, ¿eh? ¿Qué sigue ahora? ¿Va a andar por la feria? ¿Hay planes para más tarde?
1: Mirá, mis amigas se quieren quedar y bueno, andamos dando vueltas y no sé, capaz que nos quedamos a comer algo. Hemos tomado mate ya, hemos venido a las 5 y bueno, no sé, tal vez sí, tal vez nos quedamos un rato más y comemos unas empanadas.
0: ¿Le quiere mandar un saludo a alguien?
1: Le quiero mandar un saludo a todos los servidores de la parroquia Nuestra Señora del Pilar del Barrio de Autonomía, de la cual formo parte y que los quiero mucho a todos y los amo.
0: Bueno, el Barrio Autonomía, gran barrio, ¿eh? ¿Sigue siendo la famosa ciudad satélite?
1: Sí, no tan satélite porque hay muchos barrios alrededor, pero le mando a mis hermanos de la parroquia, les mando un gran abrazo en el Día del Amigo.
0: Bueno, muchísimas gracias y que la pase lindo, ¿eh?
1: Gracias a vos.
0: Ahí está, ¿eh? Pasando por la Radio Los Santiagueños, feliz día.
2: Sí.
0: Ahí está con muchos amigos también que pasan por la feria artesanal, ha charlado con nosotros. Mirá, el Barrio Autonomía, uno, en realidad en la vieja época se lo sabía llamar Ciudad Satélite.
2: ¿Usted fue a conocer el Barrio Satélite cuando era más chico?
0: Sí.
2: ¿Se escapaba?
0: Tuve varias oportunidades de conocer el Barrio Autonomía. Uno dice Autonomía, dice Ciudad Satélite, por ejemplo,
2: sí.
0: En aquellas épocas. Y después, bueno, lo relaciona mucho con los dragones o Estrella Roja.
2: Claro, por Estrella Roja.
0: Los dragones son más para acá.
2: Sí.
0: Son más para acá. Y Estrella Roja, bueno, obviamente por el club.
2: Claro.
0: El lugar donde están los departamentos también.
2: Claro, los blocks.
0: Los blocks, por supuesto. Continuamos en vivo a través de la Radio de los Santiagueños. El saludo de toda la gente que va pasando
2: sí.
0: A través de la combi de la Radio de los Santiagueños. Ya en un rato iremos a la pausa. Lo cierto que continúa gente sumándose para poder charlar con nosotros. Ya vamos a continuar hablando con los mismos. Pero quiero saber qué pasa con la escaloneta.
2: Nada, todavía nada, Iván. Siguen en viaje para el predio de Ezeiza.
0: Bueno, perfecto. Estamos en vivo también en AM890, FM88.1. Las líneas telefónicas están abiertas al 154-030-080.
2: Sí.
0: Es el número de WhatsApp de la radio para que la gente que está del otro lado nos mande su mensaje, nos escribe, nos cuente desde dónde nos está escuchando y qué es lo que está haciendo en estos momentos. Si estás en la feria, llegate a la combi de Radio LB11 que estamos nosotros.
2: Sí.
0: Y continuamos con gente, ¿eh? ¿Cómo te va? ¿Cómo andas? Buenas noches. ¿Tu nombre?
3: Cristian Moreno.
0: ¿Quién te acompaña, Cristian?
3: Mi familia, mis dos hijos y mi señora.
0: Cristian, ¿festejando el Día del Amigo o paseo en familia nomás?
3: Paseo familiar, únicamente.
0: Bueno, estamos preguntándole a la gente por el día de, después de lo que ha dejado ayer la derrota de la selección argentina. No pudimos llevarle a cuarta estrella. ¿Cómo lo vive el hincha argentino en estos momentos? ¿Hay palabras de agradecimiento también del otro lado?
3: Sí, obvio. Imagínate, era jugar a dar todo. Así que, bueno, no se ha podido, bueno, pero hay que aprender a perder y a ganar a la vez, ¿me entiendes? Porque eso es un juego. Por eso yo a mis hijos siempre les digo, es un juego, el juego se pierde y se gana a la vez, ¿me entiendes? Así que, bueno, le han dado todo y, bueno, agradecido por ello, por la hinchada que están allá y, bueno, por los jugadores y... ¿Qué le puedo decir?
0: ¿A dónde te tocó ver el partido?
3: En mi casa, con mi familia.
0: ¿Era la cábala?
3: Sí, obvio.
0: ¿La comida también era cábala o no? Porque algunos dicen, no, estaban acostumbrados a que sí, juega la selección argentina, vamos a comprar asado. Algunos, no, vamos a comprar un sándwich de milanesa, vamos a acompañarlo con otra cosa, o la comida no era tan...
3: Y no era tan la comida, porque supuestamente ayer, bueno, como hacía domingo, sí que podía comer asado, ¿viste? Y bueno, por ahí si jugaban a semana, sí comía otra cosa. Pero bueno, supongo que era eso también, estar todos juntos, porque por ahí lo veía yo con mis hijos, mi señor con mis hijos, yo por ahí trabajaba, así que también puede ser eso. A muchos lo ha pasado eso, ¿verdad?
0: Claro, ahí está. El 25 de mayo tenemos, el 25 de mayo, perdón, el 20, ya sabía que en algún momento iba a salir 25 de mayo. El 25 de julio tenemos la fiesta grande de la Madre de Ciudades. Hay artistas confirmados y la banda fuerte va a ser La Conga, que lo ha publicado en sus redes sociales. La Conga va a estar tocando en el escenario mayor. ¿Te gusta La Conga? ¿Te convence la propuesta de La Conga?
3: Sí, obvio, este es un conjunto internacional, digamos, nos encantaría, sí, una buena propuesta sería que lo traigan a ellos.
0: Te voy a preguntar como santiagueño, ¿Cuántas veces Cristian bailó al ritmo de la conga?
3: No, ya hemos perdido cuenta, ya, así desde chico hemos empezado hasta la edad que tengo, 42 años, lo sigo bailando con mis hijos y con mi mujer.
0: Yo tenía un tío que no era la conga, era otro artista, pero que dice que lo bailó tantas veces que cuando se dio cuenta se le había quemado la suela del zapato.
3: Escuchó, pero bueno, dejemos ahí.
0: Claro, sí, de los que le piden permiso, en realidad la luna le pide permiso a ellos para salir de noche.
3: Así dicen ellos, según ellos, así.
0: Y si fuera por Cristian, ¿qué artista hubiese traído a la fiesta grande de Santiago? Se encarga Cristian de traer un artista grande a nivel nacional. ¿A quién hubiese traído Cristian?
3: Lo tendría que preguntar a mi hija, que ella hoy en el momento está en tema de eso que le gusta a la juventud hoy en día.
0: Bueno, le preguntamos, a ver, ahí te podés acercar. ¿Cómo es tu nombre?
4: Ariana.
0: Ahí está. Ariana, ¿a quién hubieses traído vos?
4: A mi mejor amiga.
0: Bien, a su mejor amiga ahora, pero como artista, para el 25, ¿a quién lo hubiese traído?
4: A Milo Jota.
0: Bueno, Milo Jota, que estuvo el año pasado, pero no en el escenario, sino para ver justamente a Peteco Carabajal.
4: Sí, hubiera sido lindo venir a verlo, pero no pude por tema de que me quedé con mi familia. Me hubiera gustado venir.
0: Bueno, pero ya se va a dar otra oportunidad. Creo que hay una fecha especial donde Milo Jota podría estar en Santiago del Estero.
4: Sí, vi. Y dice que capaz que vengan con un acompañante santiagueño. Sería muy lindo venir a verlo para esa próxima vez.
0: Bien, perfecto. Allí estaban las palabras de Ariana. ¿Le quiere mandar un saludo a alguien, aprovechando el momento?
3: Y saludo para el pueblo nuestro, somos el departamento Silípica, Labrita, el departamento Silípica sería Labrita, la localidad, bueno, Arra, que estamos cerca ahí, así que saludo para toda la gente de ahí.
0: Bueno, muchísimas gracias, Cristian y familia, pásenla lindo.
3: Bueno, muchas gracias a ustedes.
0: Ahí está, la palabra de Cristian, de Ariana, de su familia, paseando por la feria artesanal a través de la radio de los santiagueños, también llegándose a la combi. Esta gente que se ha acercado, prácticamente fue para consultar algo o directamente para hablar del programa que escuchan en la radio de los santiagueños en diferentes programaciones. Son gente que 6 de la mañana en punto ya tiene la radio prendida. 6 de la mañana en punto. Ya están con la radio prendida,
2: sí,
0: para disfrutar de los programas de allí en adelante. Obviamente, con Primera Hora, ADN de Radio, Actualidad Política, Latidos con Marina Ruiz, Vibra Urbana de 17 a 20, El Deportivo y después de todo, con Pilar Ábalos y lo mejor de la música de los 80. Y en estos momentos...
2: Lo levantamos por 4 días, por 5 días a Vibra Urbana.
0: Sí,
2: levantamos,
0: por supuesto,
2: un muerto.
0: Claro, está renaciendo de a poco, está el chisperío.
2: Claro.
0: Está el chisperío. Bueno, vamos a ver los pibes, si se quieren acercar. Vengan los pibes, vengan para acá. ¿Qué tal? ¿Cómo andan? ¿Nombres?
5: Olivera Leonardo.
6: Ramírez Sebastián.
7: Jimena Lautaro.
2: ¿Sabe qué parece?
8: Campos Elizandro.
2: ¿Sabe qué parece, Iván? Sí. La profesora tomando lista y le preguntan, le va contestando con apellido y nombre.
0: No, ordenados, nombre y apellido. Ordenado bien los pibes. Parece claro. Un plantel de fútbol.
2: Claro, no nombre y apellido.
0: ¿Juegan
2: sino
0: todos a la pelota?
2: Apellido y nombre.
0: Tienen un equipo, claro, se conocen de memoria. A ver. Bueno, me muestra la indumentaria. Mariano Fútbol Club, Mariano Moreno. Buen barrio el Mariano Moreno, ¿eh? Pregunta, estamos preguntándole a la gente después de lo que ha dejado el día de ayer. Argentina perdió por 1-0. La verdad que las caras cuando yo pregunto eso no son de las mejores, no es para menos. Perdió por 1-0, pero ¿cuál es la sensación del hincha argentino para el día de hoy? ¿Está agradecido? ¿Qué análisis hace?
5: No, y agradecido porque los jugadores han demostrado que dejan la vida en cada partido. Y no, orgulloso es el argentino.
7: También. Pero a pesar de que hemos perdido, estamos agradecidos por Messi, que nos da un mundial a Argentina y que siempre dejan todo el corazón en los partidos.
0: Para ustedes, ¿Messi está para un mundial más?
7: ¿Cómo?
0: Para ustedes, ¿Messi está para un mundial más?
5: Ojalá que sí.
7: Sí, también.
0: ¿Dónde vieron el partido ayer?
5: En el Fórum.
7: ¿En el Fórum también?
0: Ah, ¿fueron todos en conjunto al Fórum?
5: El Fórum, todo.
0: Sí, está bien. Bueno, ya la podemos contar a las cábalas, ya pasó el Mundial. Yo soy partidario de no contar las cábalas hasta el final, pero bueno, ya está, ya pasó la época del Mundial. Vamos a hablar del 25 de julio. Hay un artista confirmado, será la conga, para hacer bailar al ritmo de cuarteto. ¿Les gusta la conga?
5: Sí.
0: No, vamos a hablar con la verdad, ¿les gusta la conga? ¿O qué artista hubiesen preferido que venga? Ahí está. ¿Qué artista hubiesen preferido ustedes que venga?
5: Bambole.
0: le plantó.

0: una lágrima a Marce.
1: O Alejandro Vélez también.
0: Sí, puede estar Alejandro Vélez, puede estar, según lo que me confirma la cucaracha. ¿Vos?
2: También Alejandro Vélez.
3: Dani Ocho.
4: Dani Ocho. Dani Ocho.
0: Bueno, los muchachos quieren bailar al ritmo de la guaracha. ¿Bailan bien guaracha ustedes? Sí, pero ¿queman la suela de la zapatilla bailando?
1: Yo sí.
0: ¿Son de salir mucho?
1: Sí, siempre en grupo andamos. Nos andamos así en dos, tres, siempre en grupo.
0: Bueno, ahora festejando el Día del Amigo, ¿o hay otra juntada más adelante?
1: No, y mañana hacemos un aceite entre todos los amigos del barrio.
0: Bien, perfecto, ¿eh? ¿Le quiere mandar un saludo a alguien?
1: A mi mamá.
3: ¿A mi mamá?
0: Ah, bien.
2: A mi mami y a mi familia. Mayormente a mi hermana, que ahorita por su madre.
3: A mi mamá también, un saludo.
0: Bueno, ahí están los chicos. Muchas gracias, ¿eh? Pásenla bien. Con cuidado.
1: El 25 cumplido, ¿qué vamos a arreglar?
0: ¡Qué pregunta! En el estudio vamos a estar sorteando. Si te llegas, va a estar el estudio de la radio de los santiagueños en el escenario el 25 de mayo. El 25 de mayo, digo, el 25 de julio. Y vamos a arrancar por la siesta. Sí, 15 horas hasta el último. Hasta el final. Vamos a estar sorteando cosas. ¿Que les regale algo? Bueno, ahora no tengo nada. Ah, a él nomás. Ah, listo. No está bien, porque se animó a hablar. A ver, a ver. Bueno, los chicos exigen regalo aquí, Gaby, ¿eh?
5: ¿Qué quieren?
0: O sea, es una nota, claro, que viene con un presupuesto de por medio.
5: Claro, claro.
0: Claro, ojo con eso, ¿eh?
5: Están cobrando impuestos.
0: Claro, están cobrando impuestos. Hay representantes y todo. Por LB11. Sí, está grabado esto. No, mentira, no. Estamos en vivo por aire nomás. Por aire. Claro, estamos en vivo.
5: Que busquen radiolb11.com.ar.
0: Radio LB11, bueno, a las 20 horas vamos a tener el stream del Deportivo. La Radio LB11. Ahí está. Ah, sí, confirmado, 25 de julio del 2009, Olivera Leonardo. Ahí está. Bueno, muchas gracias, chicos.
5: ¿2009?
0: Los espero ese día, ¿eh? Muchas gracias. ¿Listo? Ahí está.
5: Bueno, Iván, ¿2009?
0: Año... Sí, 2009.
5: ¿2009? ¿Cuántos años tiene?
0: Y bueno, nació en 2009, 16, 17, 17.
5: 17, ay, Dios mío, meu Deus.
0: Sí, por supuesto, los chicos que se han llegado a los estudios festejando el Día del Amigo en estos momentos. Bueno, continúa llegando gente, hay gente que ha sacado a pasear los perros.
5: Claro.
0: Hoy se ha descontracturado un poco más la cantidad de personas,
5: sí.
0: Y esto se debe a que el frío los va ahuyentando un poco, Gaby, ¿eh?
5: Sí, puede ser, sí, está bajando poco a poco la temperatura.
0: Bueno, perros caniches, otro perro salchicha más en la feria.
5: Bueno, habíamos hablado de que había una invasión de salchichas.
0: Sí, claro, hay una invasión grande de perros salchichas.
5: 14 grados 8 décimas la temperatura a esta hora, Iván, en la madre de ciudades, una humedad del 81%.
0: Bueno, allí estaba la temperatura.
5: Mañana va a estar un poco más fresco.
0: Sí, por supuesto. Creo 10. Que esta semana vuelve a bajar de manera abrumadora la temperatura.
5: No, por lo menos hasta el miércoles, jueves va a estar baja la temperatura y de ahí en más va a empezar a subir de nuevo.
0: Bien. La semana pasada hizo calor, hizo muchísimo calor. Creo que la máxima ha llegado a los 29, 30 grados, con una sensación térmica alta también. Sí. Pero, bueno, ahora comienza a apaciguar todo y verdaderamente estamos en julio.
5: Claro.
0: Con este fresco de julio. Gaby, 41 minutos pasaron de las 19. Nosotros vamos a una pausa.
5: Bueno.
0: Y ya en un rato estaremos de vuelta para el cierre en vivo de la Feria Artesanal, donde la gente ha charlado con nosotros, ha conversado, nos ha compartido el día después de lo que ha dejado la derrota de la selección argentina.
5: Sí.
0: Y después, obviamente, lo que se va a venir el 25 de mayo. Me río porque...
5: 25 de julio.
0: El 25 de julio, perdón.
5: ¿Sabe
0: qué? Sabía que en algún momento me iba a equivocar.
5: Escuche, ¿sabe qué? Y llegó Alfo hace como 25 minutos y me dijo, Iván dijo como 25 veces,
0: sí, 25
5: de mayo.
0: Y me terminé equivocando.
5: Sí,
0: es cierto. Decíamos, ya me terminé yendo por las ramas. Me había reído porque hay alguien que compró un helado.
5: Ajá.
0: No el helado tailandés, sino helado en bocha.
5: Sí, se le cayó.
0: Y se le cayó.
5: No.
0: Pero se le cayó por querer invitar. Por generoso salió perdiendo.
5: No me diga.
0: Por generoso salió perdiendo. Pero bueno, son cosas que pueden llegar a pasar. No estaba en su día, capaz.
5: Pobre.
0: Estaba en su día. Nosotros nos vamos a una pausa, Gaby.
5: Sí.
0: Y ya en un rato estaremos de vuelta para el cierre en vivo de la Feria Artesanal a través de la Radio de los

0: santiagueños, disfrutamos de lo mejor de la música. Claro. Quiero que suene la conga para palpitar lo que se va a venir el 25 de julio. Ahora sí, a través de la radio de los santiagueños, pausa, y estamos de vuelta.
1: ¿Quiere hacer todo junto usted?
0: Bueno, esperamos. No, mientras Gaby contaba el minuto a minuto de la selección argentina. Ahora sí, pausa y en un rato estamos de vuelta.

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0: Estamos en vivo a través de la radio de los santiagueños a dos minutos de llegar a las 20. A través de Radio LB11, disfrutando de lo mejor de la música, en vivo de la Feria Artesanal. Estuvimos charlando con la gente, estuvimos disfrutando un rato, estuvimos haciendo preguntas. Mañana vamos a continuar con la misma modalidad a través de este programa de Vibra Urbana. Claro. Ya en un rato se nos viene el deportivo, Gaby.
1: Exactamente, ya en un ratito se viene el deportivo con, bueno, todo el análisis de la partida de ayer, del partido de ayer de la selección argentina, de lo que se viene ya para esta semana, que el jueves arranca la Liga Profesional otra vez, bueno, continúa la Primera Nacional, vamos a hablar de básquet, bueno, la noticia era de que Independiente continúa en la Liga Argentina, Kimsa que se sigue armando, Olímpico que ya confirmó su plantel, entre otras noticias.
0: Claro, hay ante la incógnita de quién será el técnico de Central Córdoba.
1: ¿Quién lo va a hacer debutar el viernes a Central
0: ¿Quién
1: Córdoba?
0: ¿Quién estará al mando? ¿Dicen Pollo Roldán?
1: Y seguramente.
0: Hasta que
1: se confirme un técnico.
0: Claro, puedan conseguir el reemplazante. Claro. Bueno, ya en un rato se viene el deportivo, nosotros le damos cierre en vivo en este modo feria.
1: Sí.
0: En estos momentos, para todos aquellos que se están llegando a Plaza Añoranza y quieren saber quién está, ya les confirmo, porque en estos momentos está, a ver, no están los Herrera todavía.
1: No, más tarde van a estar. Yo creo que alrededor de las 9, 10 de la noche van a estar.
0: Sí, no están los Herrera, está el Hechizo.
1: Sí, el Hechizo creo que conducía.
0: Claro, está el Hechizo en la conducción. Sí, sí, sí. Está el Hechizo en estos momentos animando al público hasta la llegada de los Herrera.
1: Tremendo lo del Hechizo, ¿eh?
0: Por supuesto, animando a todo el público. Acompañado con un locutor de por medio para animar a toda la gente que está en estos momentos en Plaza Añoranza, donde se concentra está concentrando en estos momentos los espectáculos.
1: Buenísimo.
0: Los Herreras, para cerrar obviamente el espectáculo en la fiesta del Día del Amigo, será hasta dentro de un rato. Gaby Basualdo,
1: hasta dentro de un ratito en el deportivo. Iván,
0: mi nombre ha sido Iván Arias. Alfonso Díaz desde el otro lado a través de la radio de los santiagueños. Se nos viene el deportivo y le damos cierre a este modo feria. Hasta mañana, Marce, nos vamos a estar viendo mañana, quien tuvo la primicia de que la conga va a estar el 25 de julio. Nos vamos, cerramos este programa.

0: ¿Qué tal? ¿Cómo les va? Buenas noches. Bienvenidos a una nueva edición del Deportivo. Estamos a través de Radio LB11, de AM 890, FM Digital 88.1. Estamos arrancando esta jornada de día 20 de julio, ya en el séptimo mes del año, volviendo a la normalidad, ¿no? Porque después de lo que han sido 45 días, más o menos, de lo que fue la Copa del Mundo, en donde sí hemos tenido transmisiones de manera ininterrumpida, todos los días con partidos de la distintas selecciones que han jugado y que han disputado la Copa del Mundo. Bueno, estamos volviendo a lo que es la tira diaria, bueno, con lo que es el día después de la consagración de España, de la derrota de la selección argentina de fútbol en un partido en donde, bueno, ya lo vamos a analizar, pero claramente fue superior el conjunto de España. Hoy con el día con el diario del lunes, digo, es muy fácil analizar los cambios, la disposición táctica, pero bueno, cuestiones que vamos a ir repasando en esta hora que tenemos casi para compartir con ustedes. Saludo a nuestros compañeros. ¿Cómo le va, Gabriela Basualdo? Buenas noches, bienvenida. ¿Cómo estás, Gaby?
1: Buenas noches, Alfo. Buenas noches a Iván, por supuesto, y a todos los que están escuchando del otro lado. Bueno, con las novedades de la selección argentina, lo único nuevo que tenemos ahora es que Messi no definió todavía su retiro de la selección y podría jugar la finalísima, las eliminatorias y la Copa América 2028 con la selección argentina. Habría que, bueno, esperar un par de días, un par de meses, podríamos decir, para ver qué es lo que pasa con el 10 de la selección, que no volvió al país todavía, no va a venir a Buenos Aires, sí a Rosario, mañana estaría llegando Lionel Messi.
0: Bueno, ¿cómo anda Iván Arias? Buenas noches, bienvenido.
2: El saludo grande para vos, Alfo, para Gaby, para todos los oyentes que nos están escuchando desde el otro lado. La gente que está sintonizando en estos momentos la radio a través de la página web www.radio11.com.ar. Volviendo a la normalidad, tal como lo decía, ya nos habíamos acostumbrado al modo mundial con la selección argentina, con el camino que ha trazado en esta nueva edición. Tratando de digerir lo que ha dejado el partido de ayer frente a España, que lamentablemente fue derrota por 1-0. No pudimos traer la cuarta estrella, pero obviamente vamos a tratar de tocar los puntos más importantes que ha dejado esta selección argentina, donde toca bancar. Fuimos un equipo bueno durante a lo largo de los años, hemos conseguido tantos títulos, en este Mundial nos costó, fue de menor a mayor cuando parecía buscarle la vuelta. Y con los huevos que puso en aquel partido frente a Inglaterra, con España fue otra cosa diferente. Vino un rival que se nos plantó, que supo jugar, que la táctica y la estrategia estuvieron por encima del corazón que trató de poner a Argentina ante una escaloneta que ayer no le salió absolutamente nada. Con un técnico que planteó un partido de otra forma, no le salió lamentablemente. Los cambios fueron de acuerdo a las lesiones que había sufrido, un equipo cansado, un equipo que jugó limitado en cuanto a lo físico y que obviamente con la expulsión de Enzo Fernández también pasó a otro plano el partido. Pensamos en algún momento que podíamos aguantarlo para los penales por cómo se habían dado las acciones. Yo pienso que era el milagro poder conseguir a definir de los 12 pasos con un Dibu Martínez que tuvo una gran actuación el día de ayer más allá del gol, que no es responsabilidad del Dibu Martínez, sino de la zona defensiva, y después ante un Tagliafico que supo brillar sobre la zona lateral izquierda. Jugó con una pierna ya en los últimos minutos, no se nos pudo dar la igualdad, no ejecutamos tiros al arco, pero bueno, muchas cosas para analizar mediante el Deportivo. Vamos a hablar de la Liga Profesional de Fútbol, este fin de semana vuelve Central Córdoba a las acciones, vamos a hablar de los refuerzos, quién podría ser el sucesor de Lucas Pucineri que abandonó el equipo de Central Córdoba el fin de semana pasado. Estamos ante la expectativa de eso. Primer partido frente a Gimnasia de Mendoza, vamos a hacer el análisis obviamente propio de lo que le va a tocar a Central este fin de semana, el día viernes. Vamos a hablar de la Primera Nacional, vamos a hablar de Mitre, vamos a hablar de Güemes, salieron escena ambos equipos. Lo cierto que con un saldo a favor para el equipo de Mitre, un saldo negativo para el conjunto gaucho y obviamente cómo quedan preparados de cara a estas fechas de la Primera Nacional. Ya pasamos la mitad del año, son partidos donde estos equipos hasta ahora van encaminados a pelear por la permanencia, no da la sensación por lo que vienen rindiendo de que pueden pelear una clasificación, un repechaje, pero bueno, obviamente el pasar del tiempo lo dirá, por lo que vemos ahora con el presente, ambos están en una zona complicada. Vamos a hablar del torneo federal A también, porque va a tener su fecha de cierre el próximo fin de semana, cuando Sarmiento enfrente a Central Tucumán en condición de visitante en lo que será el último partido de cara a la clasificación a la próxima fase. ¿Qué es lo que se viene para el equipo profesor? ¿Cómo va a seguir la próxima faceta del torneo federal A? Un Sarmiento que fue de menor a mayor, el rendimiento de los refuerzos. Y después, para no dejar atrás, vamos a hablar de la Liga Santiagueña de Fútbol. Una Liga Santiagueña que está transitando ya, o ya transitó gran parte de la última fecha. Vamos a hablar de los clasificados, de quienes quedaron afuera, de los resultados que se dieron este fin de semana y de un partido que va a cerrar esta última fecha con Central Argentino enfrentando a Agua y Energía desde las 22 horas. Hoy lo hizo Comercio. Temprano jugó frente al conjunto de Mitre en el predio Produnoa, donde ganó por 2-0, pero poco y nada le ha servido el resultado para un equipo de Comitiva que se quedó con las manos vacías.
0: Bueno, con respecto a lo que pasó ayer con Argentina ante España, sí. ¿Sienten que Argentina estuvo a la altura o que le faltó para estar a la altura de lo que fue una final y contra España?
2: No, Alfo, por favor. Sí.
0: ¿Siente que estuvo a la altura o que le faltó a Argentina?
1: No, le faltó.
2: No, Argentina ayer no estuvo a la altura.
1: Ayer Argentina no jugó como Argentina nunca.
2: No. Argentina careció de todo ayer.
1: En los 105 minutos.
0: Ni siquiera el corazón, claro. No, el corazón. Salvo los últimos 10 minutos.
1: Sí, salvo los últimos 10 minutos se vio algo de esa Argentina que se jugaron ya, sí, recién termina el Mundial. Que de algo con lo que habíamos visto durante los 7 partidos anteriores.
2: Sí, me mata el programa de Viale, perdón Gaby, pero sí. Me mata el programa de Viale tratando de analizar la selección argentina.
0: Sí. Esto tiene que ver, el análisis tiene
2: que ver porque ellos van más a lo político.
0: Me parece tiene que ver con que Scaloni dijo que ya no tiene fuerzas porque, bueno, tiene que venir una reconstrucción a través de la selección y tiene que dejar muchos jugadores que ya no van a estar. Porque, por ejemplo, para el próximo Mundial, Martínez, 33 años, Juli, 34.
2: No, obviamente, o sea, los datos sí.
1: Esa es la edad de ahora.
2: Sí, los datos son certeros, pero...
1: Esa es la edad de ahora.
0: ¿Son de ahora?
2: Sí, la edad de ahora. Pero yo a lo que voy, por ejemplo, es... bueno, medio extraño.
0: Sí, yo creo que el Dibu
1: siempre
0: Martínez
1: no, en el programa este de Johnny Viales se habla siempre, no es solamente de política.
2: Claro, pero es, por ejemplo, relacionado a la política y siempre hay un palo para Chiqui Tapia.
1: No, bueno, pero va más allá, no estamos escuchando, así que no podemos dar opinión, sí. O sea, no podemos dar opinión si es que no escuchamos. Sí. Habría que
0: yo creo que va también apunta a la reconstrucción del equipo, porque ahí vemos una imagen de Scaloni tachando a algunos jugadores y poniendo otros. Sí. Pero digo, con respecto al partido de ayer, bueno, llamó la atención los cambios primero de Scaloni.
2: Sí. De entrada,
0: exactamente. Paredes, que había hecho lo mejor del Mundial, me parece, en los últimos dos partidos, deja su lugar por Nico González, que Nico González es un jugador, bueno, a Iván le gusta mucho Nico González.
2: Sí, pero es un jugador de segundo
0: pero
2: tiempo.
0: Pero para mí es un jugador que siempre amaga más de lo que concreta. Y
1: después, ¿sabe qué le llamo yo? Sí. Jugador del Cholo Simeone, jugador del Atlético de Madrid. Salvo Julián, sí. Pero en su mayoría tienen el mismo ADN todos.
0: Sí, y me llamó la atención que lo haya sacado tan rápido, o sea, que no le dio más de los 45 minutos, porque si bien es cierto, no había sido determinante, pero tampoco era tan malo lo que estaba pasando, y me parece, termina gastando ese cambio, porque quizás se había lesionado también Lisandro Martínez, sí, había gastado una ventana ahí, entonces como que le quedaban dos nada más y no quería desaprovechar.
1: Quiere desaprovechar,
0: termina entrando Paredes por Nico González. Después el otro cambio, había jugado Simeone, sí. El partido pasado entró De Paul, flojo De Paul también ayer, sí. Volvió a entrar Simeone, y los cambios me llamó la atención a mí también de Leonel Scaloni de entrada, ¿no?
2: Bueno, vamos a analizar esto. Ayer es la selección argentina, para hacer un repaso de la formación que se ha plantado junto al conjunto de España. Tuvo a,